0: Ceremonia, hubo la oportunidad por parte de la coral de platicar con diversos actores y personajes importantes en la toma de decisiones de la difusión de la comunicación social del gobierno del estado, así como también vemos las imágenes de la presencia de los sectores de la población, de los municipios del estado, de las instituciones gubernamentales y las áreas importantes del DIF Tabasco en nuestra entidad. ¿Qué va a ser esto? ¿Qué será el DIF TV cerca de ti? Lo conoceremos en momentos, como la maravilla de la tecnología a través de la televisión, las redes sociales, las imágenes, la producción, nos genera precisamente un panorama más abierto y más extenso de la parte más íntima, sensible de la gobernanza de un estado a través de las acciones que van encaminadas hacia las familias, en este caso del estado de Tabasco. En ese sentido, si me indican lo que vamos a hacer en esta cuestión, vamos a nota, vámonos a continuar con esto. Vamos de manera particular en este sentido, vamos, disculpe usted, pero bueno, estoy recibiendo apenas instrucciones. Vamos a escuchar a continuación el seguimiento de las noticias. Vámonos con los temas torales esta mañana del gobierno del estado de Tabasco. Esta mañana en Tuxtla Nacajuca se puso la primera piedra de la subestación eléctrica en la zona de Yocotán de Tuxtla. Esta es la información.
1: El inicio de construcción de la subestación eléctrica en la zona Yocotán de Tuxtla, en el municipio de Nacajuca, hace justicia a una petición histórica de los pueblos y las comunidades indígenas, afirmó el gobernador Javier May Rodríguez, quien además destacó, esta no será la única, pues se tiene proyectado construir otra subestación en Villa Tamolte de las Sabanas, así como en el periférico sur del municipio de Centla.
2: Aquí fueron los primeros pasos de lo que hoy estamos viviendo, la transformación que está viviendo el país. Aquí inició, muy cerca de aquí, ¿no? ¿Sí se acuerdan, no? Ah, bueno, entonces, aquí inició este proceso, aquí aprendió, y esto es lo que él, una vez, el mejor presidente que hemos tenido, lo puso en práctica, un nuevo modelo económico, un nuevo forma de gobernar, de no permitir la corrupción, de que por el bien de todos, primero los pobres, el humanismo mexicano, aquí se construye, aquí fueron los primeros pasos de la transformación que hoy vive en nuestro país. Y es por eso que comentaba Sheila que es un acto de justicia. No le dio tiempo al presidente hacerlo. Yo creo que él está muy contento de saber que hoy se le está haciendo justicia a los pueblos, a las comunidades indígenas de este municipio de Nacajuca. Y así vamos, porque también tenemos otro, vamos a llevar a cabo otra subestación, se va a construir otra subestación en la comunidad de Tamulté de las Sabanas, en la comunidad indígena de Tamulté de las Sabanas. Y ya muy pronto también tenemos otra que va a ser en Cuauhtémoc Centla, en Periférico Sur, también en el centro. O sea, hay todo un... Pues, entonces hay un rezago que nos vamos poniendo al día.
1: Esta importante subestación eléctrica en Nacajuca tendrá una inversión total de más de 168 millones de pesos y beneficiará a más de 15 mil habitantes, principalmente de las comunidades de Tuxtla, Tecoluta, Taxco, El Zapote, Ribera Alta, entre otras.
2: La inversión ya se anunció, 168 millones de pesos, lo que va a costar esta infraestructura para el municipio. ¿Y qué nos va a ayudar aquí? Pues a mejorar, porque aquí tenemos la potabilizadora del mango, la planta potabilizadora, que tenemos variación de voltaje y a veces se nos sale de funcionamiento la planta, se queda sin agua los pueblos, las comunidades, entonces siempre, pero ahora pues ya vamos a tener mejor calidad en energía eléctrica y eso nos va a permitir dar un mejor servicio también, ¿no?, en el tema del agua. Pues enhorabuena, ¿no?, enhorabuena para la comunidad, enhorabuena para el municipio de Nacajuca y sobre todo para la Comisión Federal. Gracias por escucharnos, gracias por atender y la verdad es que ha habido una coordinación muy estrecha con la Comisión Federal, con su directora general, la doctora Emilia, que siempre estamos en contacto, hemos podido nosotros impulsar nuestras prioridades para el Estado y así vamos avanzando.
1: En este importante inicio de obra, el mandatario estatal estuvo acompañado del alcalde de

0: Ana Cajuca, Roberto Ocaña Leiva, la secretaria de Medio Ambiente y Desarrollo Sostenible, Sheila Guadalupe Cadena Nieto, Hugo Martínez Lendechi, gerente de la División de Distribución Sureste de la Comisión Federal de Electricidad, entre otras autoridades e invitados especiales.
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2: 6 de la mañana con 17 minutos. Vamos a la pausa promocional o seguimos con la información. Seguimos de largo con las notas generadas durante el transcurso del día aquí en el estado de Tabasco. Por cierto, tres trabajadores de la refinería Antonio Dovalí, Jaime, Petróleos Mexicanos, ubicados en la Cruz, en Oaxaca, resultaron lesionados con quemaduras tras registrarse una explosión mientras realizaban labores de mantenimiento en la planta de alquilación. De acuerdo con los trabajadores petroleros, el incidente ocurrió alrededor de la 1 de la tarde de hoy martes, cuando una pequeña explosión se registró en las inmediaciones del área donde laboraba una cuadrilla de aproximadamente 10 empleados de la sección de tuberías. Tres obreros resultaron con quemaduras y fueron trasladados de inmediato al hospital de Pemex para recibir atención médica. No hay más informes sobre esta situación. Estaremos al pendiente de lo que ocurre en Salina Cruz, Oaxaca, en la refinería. Vámonos enseguida con los operativos. Hoy día fue de banderazos con el motivo del veraneo, que salen muchas personas ya a partir de ahora de vacaciones y en unas semanas más los estudiantes. Comenzamos con este operativo Salvavidas 2023, Salvavidas Verano 2026, que hace la Secretaría de Marina. Tenemos el reporte de los datos.
3: La Secretaría de Marina, a través de la Tercera Región Naval, informa que inició la Operación Salvavidas Verano 2026 en el marco de la implementación del Plan Marina, con el objetivo de proporcionar seguridad y vigilancia para resguardar la integridad de los vacacionistas durante la siguiente temporada vacacional, del 30 de junio al 30 de agosto del presente año. Dicha operación se llevará a cabo en las playas de mayor afluencia turística del estado de Tabasco, así como en los centros turísticos que son áreas de responsabilidad de la Armada de México, en el desempeño de sus funciones como Guardia Costera, realizándose en coordinación con Protección Civil, instituciones y autoridades. En esta temporada se han desplegado 2.700 elementos navales, así como 420 unidades, de las cuales 2 son buques, 3 embarcaciones menores y 40 terrestres, con las que se complementa el apoyo para la vigilancia y seguridad de las personas, con la misión principal de salvaguardar la vida humana en la mar. En este operativo participará la Estación Naval de Búsqueda, Rescate y Vigilancia Marítima, así como personal de los mandos navales, quienes acudirán de manera oportuna al llamado de la ciudadanía. Cabe recalcar que es de suma importancia observar y respetar las indicaciones emitidas por la Capitanía de Puerto respecto al comportamiento del mar en sus niveles de marea. En este contexto, se instalarán puestos de socorro y rescate, donde elementos salvavidas y de sanidad naval brindarán atención médica de primeros auxilios a quienes así lo requieran. La Tercera Región Naval pone a disposición de la ciudadanía el número telefónico 933-157-0568. Asimismo, la Secretaría de Marina comparte el siguiente número de contacto: 800-627-4621.
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2: En un momento seguimos con los reportes de los operativos que se están activando en Tabasco por seguridad con motivo de las vacaciones 2026. Vámonos en este momento a enlazarnos directamente a este lugar aquí en Villahermosa, al Salón Villahermosa. Lo que va a escuchar a continuación es en directo la voz de la maestra Laura Rey de la Cruz, quien da los pormenores de la activación de este programa DIF Cerca de Ti. Escuchemos.

Hoy es un día muy, muy, muy especial para mí y pues para toda nuestra familia DIF Tabasco. Muchas gracias de verdad por estar aquí. Y pues me permito saludar con respeto y valoro mucho la presencia de quienes hoy me acompañan en este honorable presidio. A José Ramiro López Obrador, secretario de Gobierno, en representación del gobernador de Tabasco, Javier May Rodríguez. Muchas gracias, Pepín. A Daniel Cubero Cabrales, coordinador del DIF Centro, en representación de la presidenta municipal del centro, Yolanda Osuna Huerta. Muchísimas gracias por acompañarnos, Daniel. A Silvia Villalpando García, en representación del magistrado Carlos Efraín Reséndez Bocanegra, presidente del Tribunal Superior de Justicia. Muchas gracias, Silvia. Al doctor Víctor de Dios Gómez, coordinador del sistema DIF Tabasco. Gracias, Víctor, por estar aquí con nosotros. A Esmeralda Collado Frías, coordinadora general de comunicación social y vocería del gobierno del estado de Tabasco. Muchísimas gracias. Y pues un agradecimiento muy especial, ¿verdad?, a Héctor Damián Pérez Ruiz, director de CORAD y aliado en todo momento. Muchas gracias. A María José Hernández Vera, nuestra Flor Tabasco 2026. Muchas gracias, Marijo, por estar aquí con nosotros. A mis estimadas presidentas de los diferentes DIF municipales, gracias. Gracias de verdad por acompañarme. Valoro mucho la presencia de cada una de ustedes. A todas las coordinadoras e integrantes de los voluntariados, quienes son mi mano derecha, pero también mi mano izquierda. Muchas gracias.

a todo el personal de esta gran familia que es DIF Tabasco. Muchas gracias de verdad por acompañarme en este día tan especial para todos nosotros. Muchísimas gracias. Y pues de una manera muy especial, agradezco la presencia de los medios de comunicación y sobre todo a TVT, que con su valioso apoyo estamos haciendo realidad este sueño. Muchísimas gracias. Y a todo el público en general, gracias, gracias de verdad por estar aquí.

Gracias, gracias. Hay historias que pocas veces se cuentan. Historias de niñas,

0: que encontraran un hogar cuando más lo necesitaban. De personas con discapacidad que recuperaron la esperanza al dar sus primeros pasos. De adultos mayores que volvieron a sonreír porque alguien les recordó que siguen siendo importantes. De familias que en medio de la adversidad encontraron una mano extendida que les dijo, no están solos. Esas historias ocurren todos los días en el sistema de Tabasco. Sin embargo, muchas veces permanecen en silencio. Hoy queremos cambiar eso. Con enorme emoción les presento DIF Tabasco Cerca de Ti, un espacio creado para acercar el corazón del sistema DIF Tabasco a cada hogar tabasqueño. Porque servir también significa comunicar. Significa que cada familia conozca que existe un lugar donde puede encontrar apoyo, orientación, atención y sobre todo esperanza. A través de este programa conocerán los servicios que brinda el sistema DIF Tabasco, los apoyos destinados a quienes más lo necesitan y el trabajo incansable que realizan nuestras áreas todos los días. Abriremos las puertas de nuestros centros asistenciales donde se protege y acompaña a quienes viven situaciones de vulnerabilidad. Visitaremos nuestros centros de atención infantil donde sembramos amor, valores y oportunidades desde los primeros años de vida. Y recorreremos nuestros centros de rehabilitación e inclusión, donde cada avance, por muy pequeño que parezca, representa una inmensa victoria para las personas y sus familias. Queremos que cada tabasqueño y cada tabasqueña sepan que el DIF Tabasco no es únicamente una institución, es una red de personas que trabajan con el corazón. Es la certeza de que aún en los momentos más difíciles, siempre habrá alguien dispuesto a escuchar, acompañar y atender la mano. Que ninguna familia deje de recibir un apoyo por desconocimiento. Que ningún niño, ninguna mujer, ningún adulto mayor o persona con discapacidad piense que está solo. Ese es el propósito de DIF TV Cerca de Ti. Acortar distancias, abrir puertas y llevar esperanza hasta donde más se necesita. Porque cuando el servicio llega con amor, transforma vidas. Y cuando una institución está verdaderamente cerca de la gente, la confianza florece, la esperanza renace y el bienestar se convierte en una realidad verdadera. Los invito a acompañarnos en este nuevo camino. Hagamos de este programa un puente entre el sistema DIF y cada rincón de Tabasco. Un espacio donde las buenas noticias también sean protagonistas y donde cada historia nos recuerde que el verdadero cambio comienza cuando nadie se queda atrás y nadie se queda afuera, como ha sido siempre la consigna de nuestro gobernador Javier Maiz Rodríguez. En el sistema DIF Tabasco seguiremos trabajando con la convicción que nos guía todos los días. Servir con pasión, transformar con amor. Muchísimas gracias.
1: Acabamos de escuchar las palabras de la maestra Aurora Raleigh de la Cruz, presidenta honoraria del sistema DIF Tabasco, quien está pues haciendo el preámbulo y dando a conocer los matices y los pilares del porqué la presentación de el DIF TV Cerca de Ti, una producción que se hace en la Comisión de Radio y Televisión de Tabasco. Es un producto de televisión de comunicación social para conocer un poco más la estructura, el sentir y el corazón del DIF Tabasco y en particular su voluntariado. Se está proyectando en este momento ya el video, la cápsula general de qué es este programa de televisión que en unos días más sale a la luz pública ya en la barra programática de Televisión Tabasqueña de la Comisión de Radio y Televisión de Tabasco. En un momento tenemos más pormenores de este evento que está en vivo en este instante, en directo, en el Salón Villahermosa del Parque Tabasco. Seguimos con más información, 6 de la tarde con 32 minutos. Vamos enseguida con más de los operativos que se arrancaron el día de hoy. El que le presentamos a continuación es el operativo Vacaciones Seguras, donde el gobernador del estado, Javier May Rodríguez, en particular, pues da el banderazo a las corporaciones que van a reforzar la vigilancia en los tres niveles de gobierno. Esta es la información ahora que ya comienza el veraneo.
2: La temporada vacacional ya comenzó y Tabasco cuenta con sitios turísticos en todos los municipios que atraerán la visita de turistas nacionales e internacionales. Por ello, el gobierno del estado, encabezado por Javier May Rodríguez, dio el banderazo de salida a las primeras unidades que formarán parte del programa Vacaciones Seguras. Desde las instalaciones de la Guardia Nacional en el municipio de Centro, unidades de la Marina, Ejército Mexicano, Guardia Nacional y bomberos salieron para iniciar la ronda de vigilancia que mantendrán durante todo el periodo vacacional hasta finales de agosto. El titular del Ejecutivo Estatal, Javier May Rodríguez, anunció que tendrán presencia en cada espacio de desarrollo turístico en la entidad, además de coadyuvar al turismo que transita hacia la península.
3: Vamos a tener presencia en las carreteras, en las playas, en los balnearios. Va a haber mucha presencia todos los vacacionistas que transitan por nuestro estado, que van a la Riviera Maya o que van hacia los centros turísticos. Vamos a tener mucha presencia, ¿no? Vamos a estar pendientes y sobre todo aquí en el estado, en todas nuestras áreas de desarrollo turístico, vamos a tener presencia.
2: Este operativo busca garantizar la seguridad y pleno disfrute de la ciudadanía de su tiempo vacacional. Por ello, el llamado es a contribuir con los elementos que forman parte del operativo y ser cuidadosos durante los viajes en carretera.
1: 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Oiga, usted que está en la expectativa del arranque de este partido entre la selección mexicana y la de Ecuador, ¿quién se elimina? ¿Quién esperemos que sea eliminado Ecuador? Lo deseamos con el corazón nada más del espíritu mundialista, ¿eh? Pues se va a retrasar, está lloviendo intensamente en la Ciudad de México en este momento y sobre todo en la zona de Tlalpan, donde se encuentra el coso de Tlalpan, el Estadio Azteca, el Estado Ciudad de México. Los organizadores están estimando que el partido podría iniciar a las 7 de la noche con 15 minutos después del tiempo oficialmente establecido por las condiciones de lluvia fuerte en este momento en la capital de la República Mexicana. Ahorita las filas en los centros comerciales, en las tiendas de conveniencia, en la tienda de la esquina, comprando refrescos, comprando papitas y también sus cervezas, es extensa en toda la República y aquí en Villahermosa igual. Vámonos con otros temas. 6:34 p.m. Hoy es el aniversario número 7 de la Guardia Nacional. Después de una exposición constitucional, se crea esta misma en nuestra nación. A surgimiento de la Policía Federal, el adecuar también elementos de la Secretaría de Defensa Nacional, en fin, son 7 años. La ceremonia también se vivió a cabo aquí en el estado de Tabasco en particular. La encabezó Javier May Rodríguez. ¿Cómo se conmemoró la Guardia Nacional? Le tenemos el dato.
2: Desde hace ya 7 años, la Guardia Nacional fue creada para garantizar la seguridad de los ciudadanos. Por ese motivo, la Secretaría de la Defensa Nacional, mediante la Coordinación Estatal Tabasco, realizaron un desayuno conmemorativo por el 7º aniversario de la creación de la institución. En el evento estuvo presente el gobernador del estado, Javier May Rodríguez, quien señaló que este cuerpo de seguridad es un gran acierto para la nación y su gobierno seguirá trabajando de manera coordinada con autoridades federales para el bien de la población.
3: Son 7 años de su creación y la verdad que ha sido un gran acierto para el país y para nuestro estado. O sea, siempre ahorita tienen ellos una fuerza de estar, de capacidad de reacción y también de presencia de más de 170 mil elementos. Entonces es importante la presencia de la Guardia en nuestra entidad y de esta manera coordinar, ¿no?, nuestras fuerzas estatales con todas las instituciones federales. O sea, desde aquí tenemos una gran presencia, ¿no?, en el estado y de manera coordinada.
2: La celebración contó con la presencia de la Orquesta Sinfónica Infantil del municipio de Centla, quienes tocaron distintas piezas musicales para amenizar el desayuno, así como el mariachi Los Cardenales, que llenaron de emoción a los presentes.
1: 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Bueno, un abrazo con solidaridad a los hombres y mujeres que integran la Guardia Nacional en todo el país y, por supuesto, quienes están destacamentados aquí en el estado de Tabasco. Nuestro reconocimiento y orgullo a sus fuerzas activas a nivel nacional y, por supuesto, de la entidad. Muy al pendiente de lo que puede ocurrir en la Ciudad de México con esta, no es nada más lluvia, es tormenta eléctrica lo que está ocurriendo allá en Tlalpan, en el Estadio Ciudad de México. Han, por lo pronto, la FIFA, la autoridad del Estadio Ciudad de México, decidió que no comience a las 7 de la noche el partido entre la selección mexicana y la selección de Ecuador. Van a dar 15 minutos esperando el tiempo protocolario para evitar cualquier riesgo por la caída de rayos allá en la Ciudad de México. Estaremos al... No vaya a ser que se amplíe más el tiempo de hidratación, ¿no?, en el buen sentido de la palabra. Digo, porque está lloviendo. Vámonos mejor con los temas ocupados este mediodía aquí en el estado con la conferencia de prensa de la Fiscalía del Estado de Tabasco. La violencia contra las mujeres es un tema toral, en particular el seguimiento que se da a las investigaciones por feminicidios, homicidios dolosos, carpetas de investigación por tentativa de feminicidios y el agravio a las mujeres. Esa es la información dada esta tarde.
2: De enero a julio de 2026, la Fiscalía General del Estado de Tabasco cuenta con 9 carpetas de investigación sobre feminicidios, 15 por tentativa de feminicidios y 32 agresiones a mujeres por homicidios dolosos, informó el vicefiscal de Derechos Humanos y Atención Especial a Víctimas, Rafael Ramírez Álvarez. Comentó en rueda de prensa que de las 9 carpetas sobre feminicidios, se han emitido 7 órdenes de aprehensión, de las cuales 6 ya se han cumplimentado y obtenido 4 vinculaciones a proceso.
4: En el periodo comprendido entre enero al 28 de junio de este 2026, esta Fiscalía ha iniciado 9 carpetas de investigación por 9 víctimas directas del delito de feminicidio, de las cuales 5 fueron cometidas con armas de fuego, 1 con arma punzocortante y 3 más con otros objetos. De estas 9 carpetas de investigación por el delito de feminicidio, se han emitido 7 órdenes de aprehensión, de las cuales ya se han cumplimentado 6. Además, se han obtenido 4 vinculaciones a proceso y se han dictado hasta este periodo 9 sentencias en contra de responsables de este delito.
2: Comentó en relación a las tentativas de feminicidio que se han obtenido 15 órdenes de aprehensión y 15 sentencias condenatorias, y en lo que corresponde a los actos de feminicidio, se cuentan con 10 órdenes de aprehensión con 4 cumplimentaciones.
4: En tanto, al delito de tentativa de feminicidio, la Fiscalía General del Estado cuenta con un registro de 15 carpetas iniciadas en este periodo, al igual que la obtención de 15 órdenes de aprehensión sumado a 21 vinculaciones a proceso y 15 sentencias condenatorias. En cuanto a los casos de homicidio dolosos de mujeres, esta Fiscalía ha documentado un total de 32 agresiones, de las cuales 5 han sido efectuadas con armas punzocortantes, 26 con arma de fuego y una más con otro objeto. En este rubro, hemos logrado la obtención de 10 órdenes de aprehensión, de las cuales ya se han cumplimentado 4. Se han efectuado 3 vinculaciones a proceso y se han dictado 3 sentencias condenatorias, entre ellas una por la máxima de 60 años.
2: Ramírez Álvarez destacó que este último caso fue el de una mujer privada de la vida por su pareja sentimental en el municipio de Macuspana en el año 2021. Y que igualmente se han obtenido 5 sentencias condenatorias en este mismo periodo por el delito de homicidio en grado de tentativa cometido hacia mujeres.
1: 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Está muy fuerte la lluvia en algunos puntos de la Ciudad de México, inclusive se está reportando granizada esta tarde. Tal es el caso de ya hay afectaciones fuertes en la capital de la República Mexicana. Se acaba de caer la techumbre del Pilares Tlaxpeco en Cuautepec, en la alcaldía Gustavo Amadero, en la Ciudad de México, por las fuertes lluvias, la granizada que se sintió hace unas horas en la Ciudad de México. Protección Civil mantiene la doble alerta por las condiciones meteorológicas. Hasta el momento no se reportan personas lesionadas con la caída de esa techumbre del Pilares Tlaxpeco en Cuautepec, en la alcaldía Gustavo Amadero. Sigue lloviendo y granizó fuerte, así que al pendiente, ¿qué va a pasar con el partido de la selección mexicana? Lo sabremos en minutos. 6:41 esta mañana se entregaron en Olimpia 21 10,000 vales para apoyar a 10,000 familias tabasqueñas con este programa de asistencia social del gobierno estatal que se llama Bienestar en tu Mesa. La entrega la encabezó el gobernador del estado, Javier May Rodríguez. Tenemos la información.
5: Es un gusto dar continuidad a Bienestar para el Pueblo. La transformación continúa. Una jornada en la que acercamos a nuestra gente los programas sociales que impulsamos para su beneficio. En esta ocasión lo hacemos con la entrega de las tarjetas Bienestar en tu Mesa. Seguimos avanzando para que la economía de los hogares se fortalezca y para que cada familia tenga la tranquilidad de llevar alimento a su mesa. Bienestar a tu Mesa es un programa del Gobierno del Pueblo, creado para respaldar la economía familiar y garantizar el derecho a la alimentación en nuestro estado. A través de este programa, entregamos apoyos que podrán canjear por una canasta alimentaria en las tiendas del bienestar más cercanas a sus hogares, como aquí lo comentó Jimena y lo comentó Julio y la maestra María Luisa Albores. Con ello, sus familias tendrán un apoyo directo para acceder a productos básicos, nutritivos y de calidad a precios justos que protegen el ingreso de los hogares tabasqueños. El bienestar empieza por asegurar condiciones básicas para la vida diaria. Y en este programa, las familias cuentan con un apoyo que fortalece su alimentación y contribuye a que niñas y niños crezcan en mejores condiciones. Por eso, asumimos con convicción la responsabilidad de garantizar el acceso a una alimentación digna, que es un elemento fundamental del bienestar de nuestro pueblo. En la seguridad de saber que el alimento no falte, que no falte en ninguna mesa, en ningún hogar. Programas como Bienestar en tu Mesa son posibles porque gobernamos con disciplina, honestidad y con finanzas sanas. Cuando se combate la corrupción, se administra bien el recurso público, el presupuesto alcanza para atender lo que verdaderamente importa. Los recursos que antes se destinaban a lujos y privilegios, ahora llegan de manera directa a las familias. Se convierten en apoyos que fortalecen su economía y dan mayor tranquilidad a quienes más lo necesitan. Esa es la diferencia de gobernar con honestidad y amor a nuestro pueblo. Este esfuerzo también forma parte de la ruta nacional que encabeza nuestra presidenta, la doctora Claudia Sheinbaum Pardo.
1: 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Vamos a una pausa y regresamos con más información. La expectativa es enorme en todo el país en los eventos multitudinarios que se están dando con las pantallas gigantes en plazas, en centros comerciales y en los fanfests de las capitales mundialistas. Hace media hora el Fan Festival de Monterrey cerró el acceso al evento porque alcanzaron la capacidad máxima. Los organizadores están pidiendo comprensión a los asistentes y recomendaron no acudir mientras permanezca la restricción. Esto en Monterrey, Nuevo León, llegó al máximo el Fan Fest. Ya no pasa ni un alma. Pausa y regresamos con más información. Soy Arturo Bolio. Buenas tardes.
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1: Las imágenes que se llegan en este momento desde Paseo de la Reforma en la Ciudad de México hace más de media hora, ya casi una hora, abarrotado desde el Ángel de Independencia, todo Reforma hacia el Centro Histórico, es un mar de gente, es impresionante la cantidad de personas que están llegando para ver el partido. Hay 30 pantallas que están dispuestas en Paseo de la Reforma, Insurgentes, el Monumento a la Revolución, etcétera, etcétera, para que puedan ver cómodamente. La fiesta es enorme, ojalá tengamos ese ánimo el resto de la noche y celebremos con respeto a los demás. En el Parque Centenario 27 de Febrero también está ya llena las localidades. Llevaron por ahí hasta imágenes de un pato. Bueno, está muy bien. El ánimo es festivo, expectativa y mucha emoción. Vámonos con más información. Saludos a quienes están a la espera de la transmisión del partido en los diversos puntos del estado, en plazas públicas, en restaurantes, bares. Usted que nos escucha por la radio en este momento, vaya tranquilo, todavía no va a comenzar el partido de fútbol. Está retrasado por el mal tiempo y la tormenta eléctrica que está cayendo en Tlalpan, en la Ciudad de México, así que vaya usted tranquilo, no se me desespere. Vámonos con información de la entrega de las 10,000 tarjetas y los vales a número y similar de familias en Tabasco con este programa de Bienestar en tu Mesa del Gobierno del Estado. Vamos a escuchar a Jimena Cárdenas Márquez, subsecretaria de Bienestar e Inclusión de Tabasco, que nos explica quiénes van a recibir o están recibiendo este apoyo del gobierno estatal. Escuchemos.
13: Pues también para el gobierno del pueblo estamos hoy muy contentos, porque hoy no es un día más en el calendario. Hoy para el gobierno del pueblo es un día de alegría, porque hoy nos reunimos aquí en el municipio de Centro más de 10,000 jefas y jefes de familia. Y es muy importante que hoy que vamos a platicar, ustedes sepan que para el gobierno del pueblo, sus familias son origen y destino de todas las acciones que emprendemos. ¿Por qué? Porque en los gobiernos del pasado todos estos programas eran un gasto, pero hoy el gobierno del estado, encabezado por el mejor gobernador que ha tenido, Javier May Rodríguez, para el cual pido un aplauso, nos está demostrando que no hay mejor política pública que invertir en su gente, en su pueblo. Porque ¿saben qué? La verdadera riqueza de Tabasco son ustedes, su familia y su comunidad. Y eso en el gobierno del pueblo lo tenemos muy presente. Y como hoy es un día de buenas noticias y porque el movimiento de transformación no se detiene, en este gobierno seguimos haciendo realidad por el bien de todos, primero los pobres. Es por esto que en el municipio de Centro hoy iniciamos con el programa Bienestar en tu Mesa, el cual está dirigido a hogares que perciben uno o dos salarios mínimos. Y hoy van a recibir un documento que se llama Medio de Apoyo Canjeable. este lo van a poder cambiar en las tiendas del bienestar más cercanas a su casa. Junto con este medio de apoyo les entregamos una tirilla donde van a saber qué día y a qué hora pasar por ellas, e iniciamos a partir del día de mañana. Es por esto que hoy con el inicio vamos a empezar y cada mes va a llegar directo y puntual su canje. Porque en el gobierno del pueblo hoy refrendamos que somos un gobierno honesto y de resultados. Y continuando con las buenas noticias, me voy a permitir informarles que las incorporaciones al cuarto bimestre del programa Bienestar y Plenitud para hombres de 63 y 64 años inician a partir de mañana, 1 de julio al 8, y los invitamos a acercarse a las más de 188 oficinas del pueblo que tenemos en todo el estado. Y para concluir, no me queda más que darles la bienvenida a la familia Bienestar del Gobierno del Pueblo. Enhorabuena, sean todos bienvenidos. Muchas gracias.
1: 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Hace unos minutos la Comisión Nacional del Agua acaba de reportar que hay una zona de baja presión al suroeste de la península de Baja California. Se encuentra a 1.990 kilómetros al suroeste de Cabo San Lucas, con desplazamiento hacia el noroeste. No afecta a las costas mexicanas. Sin embargo, esta zona de baja presión mantiene un 90% de probabilidad de desarrollo ciclónico en las próximas 48 horas. Regresamos al tema de la entrega del programa Bienestar en tu Mesa esta mañana en Olimpia 21, aquí en la ciudad de Villahermosa. Escuchemos la voz del secretario de Bienestar de Tabasco, Julio César Jerónimo Castillo, que hace una glosa de los programas sociales en beneficio de la población, programas del gobierno del estado. Escuchemos.
14: Que así como ustedes se llevan este vale, el planteamiento es que lo cambien en las tiendas Bienestar. Creo que todos ubicamos estas tiendas. Estas tiendas que antes fueron las Conasupo, después tiendas Diconsa y ahora tiendas Bienestar. Compartirles que no solo es un cambio de nombre, sino que atrás de el colocarles tiendas Bienestar con el eslogan Generamos Felicidad, esa es la instrucción que traemos de nuestra presidenta, la doctora Claudia Sheinbaum Pardo. Acá en Tabasco tenemos 1,078 tiendas que distribuyen alimentos que son, pues, perecederos, decimos nosotros que no son perecederos porque no tenemos ahí frutas y verduras que se descomponen rápido, sino alimentos como los que ustedes ven en la despensa, la parte de los abarrotes. Ahí tenemos, acá tenemos 1,078 tiendas, pero en todo el país tenemos ya casi 27 mil tiendas a lo largo y ancho del país. En este municipio tenemos 88 tiendas. En estas tiendas es donde ustedes pueden acudir y cambiar ese vale. ¿Cuál es la gran diferencia de ahora nuestras tiendas? Pues que en estas tiendas, como lo comentó el compañero Julio, estamos haciendo todo un cambio. ¿Y cuál es ese cambio? Pues los productos en los que estamos nosotros teniendo en las tiendas, estamos dando prioridad a productos mexicanos, a productos nacionales. Pero no solo eso, cuando lleva la marca Bienestar el producto, significa que de manera directa Alimentación para el Bienestar está comprando el producto, lo está transformando, le pone el sello y entonces se lleva a la tienda.
1: 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Hasta aquí la información. Hoy estábamos escuchando, no fue la voz del secretario del Bienestar en Tabasco, fue la voz de la directora general de Alimentación para el Bienestar, María Luisa Albores, sobre la explicación de cómo funcionan y se dan y cómo se van a canjear los vales del programa en las tiendas del Bienestar. Hasta aquí la información. Le agradecemos su permanencia en esta transmisión. Le espero mañana a las 6:15 de la mañana en la primera edición de En la Mañana. Las noticias en la mañana con su servidor Arturo Bolio. Luis, muchísimas dicho, gracias por estar aquí, también a todos los que hicieron posible la transmisión en directo desde la capital del estado. Mi nombre es Arturo Bolio, le deseo excelente noche de martes, la expectativa es muy grande, El corazón está puesto en la selección mexicana y en su triunfo. Después de que ocurra lo que vaya a ocurrir en este partido en la Ciudad de México, que se está todavía postergando por las lluvias y la tormenta eléctrica en la Ciudad de México, vamos a celebrar, conmemorar, o a lo que tengamos que hacer, con mucho respeto a los demás. Son miles de personas en los sitios públicos en todo el país que están abarrotando estos lugares para disfrutar del partido. Después del silbatazo final o del último gol en la portería, no sé lo que vaya a ocurrir, vamos a regresar tranquilos a casa. La verdad, respetando a los demás. Que tenga excelente noche. Vaya bien. Adiós.
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0: Son las 7 con un minuto.
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0: Son las 7 con 15 minutos.
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1: ¡Gol! La Copa Mundial del 2002 tuvo como países sedes a Corea y a Japón, siendo el primer mundial en tierras asiáticas. La gran final la disputaron en el estadio de Yokohama, Brasil y Alemania. Y con dos goles de Ronaldo, el Scratch de Oro se convirtió en pentacampeón mundial.
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0: Son las 7 con 32 minutos.
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1: Son las 7:47.
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1: La justa mundialista de Alemania 2006 quedaría marcada para la historia por dos hechos importantes. La primera de ellas, Italia se convertía en tetracampeona del mundo. Y la segunda, la despedida internacional de Zinedine Zidane tras ser expulsado al propinarle un cabezazo al defensa italiano Marco Materazzi.
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0: Son las 8 con 19 minutos.
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0: Son las 8 con 34 minutos.
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0: Son las 8 con 47 minutos.
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0: Son las 9:15.
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0: Son las 9:46.
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Muy buenas noches, sean todos bienvenidos a nuestro programa Sonata de Noche. En esta ocasión hablaremos de uno de los compositores más importantes del romanticismo y el más célebre músico ruso de su época, famoso por crear algunas de las melodías más emocionales y memorables de la historia de la música clásica.

Piotr Ilich Tchaikovsky vivió en el siglo XIX, una época de grandes cambios sociales y artísticos en Europa. Rusia estaba modernizándose, pero aún mantenía tensiones entre la tradición y la apertura hacia el arte occidental. Tchaikovsky fue uno de los primeros compositores rusos que logró el reconocimiento internacional, fusionando elementos del folclore ruso con técnicas musicales europeas. Su música influye en la historia del ballet clásico, siendo El lago de los cisnes su primer ballet. Aunque no fue muy exitoso de inmediato, con el tiempo se convirtió en uno de los ballets más famosos del mundo.

Las barreras del tiempo y las limitaciones geográficas no han tenido límites. Exploramos cada momento cómo la música clásica influye en la cultura y nuestras sensaciones.

Su música es conocida por su profundo lirismo, emocionalidad intensa y riqueza melódica, combinando el lenguaje sinfónico europeo con el carácter ruso. El Vals de las Flores es una de las piezas más famosas del ballet El Cascanueces, compuesto en 1892. Escuchemos el número final del acto número 2 y una de las danzas más célebres de todo el repertorio sinfónico y de ballet.

Tchaikovsky fue uno de los primeros graduados del Conservatorio de San Petersburgo, lo que le dio una sólida base técnica y lo diferenció del Grupo de los Cinco, quienes buscaban un estilo ruso más nacionalista y autodidacta. La Obertura 1812 es una de las composiciones más espectaculares y reconocibles del compositor, escrita en 1880 para conmemorar la victoria de Rusia sobre Napoleón en 1812.

Tchaikovsky transformó la música rusa en un lenguaje emocional y universal. El concierto para violín en re mayor, opus 35, es una de las obras más virtuosas y apasionadas y populares del repertorio para violín. Este concierto es famoso por su dificultad técnica y su exigencia emocional, lo que lo convierte en una obra fundamental para cualquier violinista solista. Fue considerado ininterpretable por algunos contemporáneos al principio, pero hoy es uno de los conciertos más interpretados y amados del repertorio clásico. Tchaikovsky escribió este concierto poco después de una crisis personal, un matrimonio desastroso, y durante su convalecencia en Suiza. El ambiente de la obra refleja un renacer emocional con momentos de lirismo profundo y júbilo desenfrenado.

Muchas gracias por habernos sintonizado. Les esperamos en nuestro próximo programa con mucha más música y conociendo más de cerca a los compositores de grandes obras musicales.

Strauss, Händel, Schubert o Mendelssohn, entre otros. Te esperan en la próxima emisión Sonata de Noche. Una paleta emocional infinita, permitiéndonos explorar y expresar una amplia gama de sentimientos.

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0: 4 años después, en Italia 1990, Alemania tomó revancha contra Argentina. La gran final se disputó en el Estadio Olímpico de Roma. La Mannschaft, con gol solitario de tiro penal de Andreas Brehme, se proclamó campeona por tercera vez en su historia.
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0: Son las 11 con 15 minutos.
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0: Son las 11 con 32 minutos.
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0: Son las 11:47.
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1: En 1994, Estados Unidos albergó por primera vez una Copa del Mundo, que sirvió como base para que los Yankees siguieran el soccer en el país de las barras y las estrellas. Brasil se coronaría por cuarta ocasión campeona mundial en su historia, al derrotar en una trepidante tanda de penales a Italia. Roberto Baggio, con su penal enviado a las nubes, nos regaló una de las imágenes más icónicas en la historia de los mundiales.
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1: ¡Gol! 4 años después, en Italia 1990, Alemania tomó revancha contra Argentina. La gran final se disputó en el Estadio Olímpico de Roma. La Mannschaft, con gol solitario de tiro penal de Andreas Brehme, se proclamó campeona por tercera vez en su historia.
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1: ¡Gol! La Copa Mundial del 2002 tuvo como países sedes a Corea y a Japón, siendo el primer mundial en tierras asiáticas. La gran final la disputaron en el estadio de Yokohama, Brasil y Alemania. Y con dos goles de Ronaldo, el Scratch de Oro se convirtió en pentacampeón mundial.
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1: En 1994, Estados Unidos albergó por primera vez una Copa del Mundo, que sirvió como base para que los Yankees siguieran el soccer en el país de las barras y las estrellas. Brasil se coronaría por cuarta ocasión campeona mundial en su historia, al derrotar en una trepidante tanda de penales a Italia. Roberto Baggio, con su penal enviado a las nubes, nos regaló una de las imágenes más icónicas en la historia de los mundiales.
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1: La justa mundialista de Alemania 2006 quedaría marcada para la historia por dos hechos importantes. La primera de ellas, Italia se convertía en tetracampeona del mundo. Y la segunda, la despedida internacional de Zinedine Zidane tras ser expulsado al propinarle un cabezazo al defensa italiano Marco Materazzi.
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1: Cuatro años después, en Italia 1990, Alemania tomó revancha contra Argentina. La gran final se disputó en el Estadio Olímpico de Roma. La Mannschaft, con gol solitario de tiro penal de Andreas Brehme, se proclamó campeona por tercera vez en su historia.
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0: La Mannschaft, con gol solitario de tiro penal de Andreas Brehme, se proclamó campeona por tercera vez en su historia.
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0: Son las 5 y 18 minutos.
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1: Son las 5 con 30 minutos.
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0: Son las 5 y 45 minutos. 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

0: Son las 6:02.
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5: Adivina, adivinador. Las encuentras en cada esquina. Te acompañan en las fiestas y es casi imposible resistirse a ellas. ¿Ya sabes qué son?
6: Exacto, las papitas y las frituras. ¿Pero sabes todo lo que contienen? No te dejes llevar solo por el antojo. Acompáñanos a descubrir el estudio de calidad.
5: También te compartimos otras opciones para que no gastes al disfrutar del mundial.
6: Quédate en la Revista del Consumidor Radio.
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6: Las papas y las frituras forman parte habitual de la dieta de muchas personas mexicanas. Pero, ¿sabías que las frituras que consumes son resultado de la transformación de un alimento originario de América? La papa y otros ingredientes como el maíz y el trigo son transformados en botanas mediante procesos como el corte, la fritura y el sazonado. De acuerdo con datos de Statista, en 2025, el consumo de botanas saladas en México alcanzó un promedio de 10.9 kilos por persona, lo que refleja su amplia disponibilidad y arraigo en los hábitos de consumo actuales.
5: Y ante la gran variedad de papas y frituras de maíz y trigo, el laboratorio se dio a la tarea de analizarlas para que sepas exactamente qué estás consumiendo. Se analizaron 67 productos en total, 33 papas, 4 productos a base de papa, 24 botanas de maíz y 6 botanas de trigo. Al examinarlos, se verificaron distintos aspectos. Se comprobó que la información en las etiquetas de los productos cumpliera con la norma oficial mexicana.
6: Además, para analizar el contenido dentro del empaque, se comprobó que todos los productos cumplieran con las cantidades declaradas de contenido neto, sodio y contenido energético.
5: También se analizó el aporte nutrimental, es decir, la cantidad de proteínas, grasas y carbohidratos, los principales componentes que aportan energía a nuestro cuerpo. Sin embargo, no hay que olvidar que es importantísimo mantener el equilibrio en su consumo.
6: ¿Cuáles fueron los resultados? Todos los productos cumplieron con el contenido neto declarado. Sin embargo, existen 7 productos que contienen más sodio del que declaran. 5 de la marca Great Value, los Sabritones Rodaca sabor sal y limón y los Totis Donitas chile y limón. Otro producto que no cumple con lo que declara es Bocados Bocachitos, ya que en su empaque indica que contiene queso, pero no es así.
5: Y hablando de veracidad, estos productos contienen más grasa de la que declaran. Las papas Great Value Jalapeño Crujientes, Sol Tubi Papa Adobadas, Totis Pops, Valley Foods Potato Chips Limón Crujiente, Totis Pops Corte Casero y las Valley Foods Potato Chips Rich Crujiente. También las frituras de trigo que excedieron la cantidad de grasas declaradas fueron Chicharrones de Fuego y Chicharrones sabor chile limón, ambos de la marca Great Value. Y en cuanto a las frituras de maíz que no cumplen, son Bocados Bocachitos, Churritos Natural Sol, Doritos Nacho y los Takis chile limón.
6: Ahora pasamos a otro aspecto del estudio, la veracidad respecto a la cantidad de proteína declarada. Las siguientes papas fritas que contienen menos proteína de la que declaran: 2 de la marca Great Value, en sus sabores queso jalapeño y adobadas, Sol Tubi Papa Rifaditas y Totis Paps Corte Casero. En el caso de las frituras de maíz, Frito sabor chile y limón, Quesabritas, Rancheritos Original y Tostitos. Y por último, las frituras de trigo, Sabritones Rodacas, sabor sal y limón, y Totis Donitas Limón y Sal.
5: Lo mejor para consumir estos productos es seguir las siguientes recomendaciones. Aunque las botanas tienen una vida en anaquel bastante amplia, no te confíes. Verifica siempre que el empaque esté íntegro y que la fecha de caducidad esté vigente. Conserva el producto en su empaque original bien cerrado, a temperatura ambiente y lejos del calor o la luz solar directa.
6: La Organización Mundial de la Salud recomienda no exceder los 2.000 miligramos de sodio al día, lo que equivale a menos de 5 gramos de sal. Una sola bolsa de estas botanas puede cubrir más de la mitad de ese límite. ¿Te imaginas? Recuerda que el consumo frecuente de estos productos procesados contribuye al sobrepeso y la obesidad.
5: Ojo, si vives con hipertensión arterial, diabetes, sobrepeso u obesidad, lo mejor es evitar o limitar su consumo debido a su alto contenido de sodio y grasas saturadas. Disfrútalas de vez en cuando y compensa siempre con una dieta rica en vegetales y actividad física. Tu cuerpo agradece los buenos hábitos.
6: Mantener una alimentación moderada, adecuada y equilibrada es la clave para prevenir enfermedades como diabetes o las cardiopatías. Pequeños cambios en tu dieta diaria pueden marcar la diferencia.
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6: El consumo responsable está presente en todas partes, hasta en la Copa Mundial de Fútbol 2026. Que, por cierto, será la más grande de la historia. 48 selecciones, 104 partidos y 16 ciudades con sede en Canadá, México y Estados Unidos.
5: Así que, si vas a disfrutar del torneo en casa, prepárate con tiempo y que no te metan gol al presupuesto. Tu sala puede ser la mejor sede mundialista.
6: Para acompañar el juego, puedes preparar los alimentos u organizar una cooperación entre quienes te acompañen. Toma en cuenta que si prefieres comprar comida a domicilio, los precios suelen elevarse debido a la alta demanda y los tiempos de entrega podrían ser más largos de lo habitual.
5: Para que vayas haciendo cuentas, te armamos estas opciones de botanas calculadas para 12 personas. Si no quieres complicarte, una opción rápida es comprar jamón, salchichas y queso fresco. Necesitaremos 4 paquetes de jamón Virginia de pavo de 250 gramos, 2 paquetes de salchicha Frankfurt de pavo de medio kilo y 3 paquetes de queso fresco de 360 gramos. El costo aproximado por todo el paquete es de 390 pesos. Ojo, este es un precio promedio.
6: Otra opción es ofrecer fruta fresca y saludable. El melón, la sandía, la piña son las frutas de temporada. También puedes utilizar jícama, pepino y zanahoria con chile y limón, ya que son opciones nutritivas que no requieren una preparación compleja. Tomando en cuenta la fruta, el chile en polvo, el limón y la salsa picante, gastarías aproximadamente 395 pesos.
5: ¿Y por qué no unos tacos placeros? Esta opción es muy práctica y deliciosa. Decide qué ingredientes comprar, colócalos en la tortilla y listo. Si incluyes chicharrón seco, queso doble crema, tortillas, queso de puerco, aguacate, cebolla cambray, pápalo, nopales preparados y los ingredientes para el pico de gallo, podrías estar gastando aproximadamente 625 pesos para 12 personas.
6: Y que no falte la bebida. Con unos 92 pesos aproximadamente, puedes preparar 5 litros de agua fresca. Tienes 3 opciones: usar un cuarto de kilo de Jamaica, 600 gramos de tamarindo o un kilo de limón. Eso sí, si le vas a poner azúcar, calcula unos 20 pesos más por kilo. Si decides incluir todas las opciones, el gasto total estimado será de poco más de 1,400 pesos. Recuerda que este monto es una referencia que varía según la marca y el lugar de compra. Y si piensas renovar tu pantalla por una mejor o de más pulgadas, consulta nuestro estudio de calidad de pantallas LED en la revista del consumidor de junio. Disfruta el mundial con un consumo responsable y considerando las siguientes recomendaciones.
5: Toma en cuenta la duración de los partidos. En la inauguración y en las fases finales, los partidos pueden extenderse más de lo habitual. Considera una duración aproximada de 4 horas.
6: Considera los gustos de todas y todos. Incluye opciones variadas de alimentos y bebidas.
5: No olvides la garantía. Si compras una pantalla, compara precios, sella la garantía y guarda el comprobante de compra.
6: Recuerda que el artículo 12 de la Ley Federal de Protección al Consumidor especifica que el proveedor tiene la obligación de entregar factura o comprobante.
5: En este mundial, sé una persona consumidora informada y responsable.
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2: Son las 6:15. 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
8: La Comisión de Radio y Televisión de Tabasco, a través de Televisión Tabasqueña, transmitirá quincenalmente el programa DIF TV Cerca de Ti, el cual garantizará el derecho de la población a recibir información sobre los servicios destinados a quienes enfrentan mayores desventajas.
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9: Aquí fueron los primeros pasos de lo que hoy estamos viviendo, la transformación que está viviendo el país. Aquí inició, muy cerca de aquí.
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10: Unidades de la Marina, Ejército Mexicano, Guardia Nacional y bomberos salieron para iniciar la ronda de vigilancia que mantendrán durante todo el periodo vacacional hasta finales de agosto.
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11: Son 7 años de su creación y la verdad que ha sido un gran acierto para el país y para nuestro estado. O sea, siempre ahorita tienen ellos una fuerza de estar. De capacidad de reacción y también de presencia de más de 170 mil elementos.
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12: A través de este programa entregamos apoyos que podrán canjear por una canasta alimentaria en las tiendas del bienestar más cercanas a sus hogares, como aquí lo comentó Jimena y lo comentó Julio y la maestra María Luisa Albores.
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13: 53% de la población manifestó confianza alta o moderadamente alta en el gobierno federal, por encima del promedio de la OCDE de 40.1%. Entre 2023 y 2025 registró niveles estables de confianza en el gobierno federal.
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14: Entonces, el concepto importante es que México ahora asegura el acceso universal a la prevención, a la detección y a la atención.
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Estamos en octavos. Y sí, sí, nos vemos el domingo en el Azteca. El gol de Julián Quiñones ante Ecuador generó una señal que fue detectada por un sismógrafo instalado en la Ciudad de México. Buenos días, 6:19 a.m. Estamos arrancando esta transmisión desde

0: de la capital del estado de Tabasco con información que se genera en nuestro alrededor. Soy Arturo Bolio, a nombre de Roberto Santiago Sarao, nuestro querido Pato Cornelio en la producción general, Murcia Linares en la dirección de radio y Héctor Pérez Ruiz, director general de la CODAT. Comenzamos las noticias en este miércoles, primer día de julio de 2026. Le tenemos más información. Buenos días. Se activaron en Tabasco operativos salvavidas y vacaciones seguras 2026, los tres órdenes de gobierno en coordinación por el reciente veraneo. Ayer se colocó la primera piedra de la subestación eléctrica en Tuctanacajuca, al tiempo que se proyectan las de Tamulté de las Sabanas y el periférico sur de la ciudad de frontera en Centla. Fueron 10,000 familias las que recibieron los beneficios del programa social estatal Bienestar en tu Mesa a través de vales que se cambian en las tiendas del bienestar. María Luisa Albores, ayer aquí en Villahermosa, la directora general de Alimentación para el Bienestar, plantea pago de 100 pesos por kilo de cacao a productores de Tabasco. DIF TV, más cerca de ti. Ayer fue presentada oficialmente esta producción televisiva que comunica las acciones más sensibles de gobernanza hacia la población vulnerable en Tabasco. La Fiscalía aún sin fecha para concluir peritaje por incendio en el Parque Tabasco. La Auditoría Superior de la Federación presenta 21 denuncias penales por presunto daño al erario superior a los 600 millones de pesos. Explosión en la refinería de Salina Cruz en Oaxaca deja a 3 trabajadores heridos esta tarde de ayer martes. Pemex reporta el hecho como un flamazo. Y mire, vámonos con sismos, los reales. Ayer por la tarde a las 13:35, 1:30, un sismo de magnitud 6.1 sacudió Sinaloa. El epicentro fue muy cerca en Guasave, descartaron riesgo de tsunami. Pero agárrese, un minuto después se registró otro sismo, pero de magnitud preliminar 5.3 a 33 kilómetros al este del Salto, en Durango. Y bueno, un sismo de magnitud 4.8 se registró al noreste de La Paz, Baja California. De acuerdo con los reportes preliminares, fue a las 3 de la tarde con un minuto. Tembló ayer en nuestro país, pero más tembló en la noche el Azteca. La presidenta Claudia Sheinbaum ayer asegura que México y Canadá acordaron impulsar una extensión de 16 años del T-MEC. Todavía se espera la respuesta de Estados Unidos de Norteamérica sobre esta propuesta. Lamentablemente, 3 personas murieron por asfixia durante los festejos por Victoria de México allá en la capital de la República. Esto reporta la Secretaría de Salud, la de Salud del Gobierno de la Ciudad de México. Y hablando de cifras, la verdad lamentable, se eleva la cifra ayer de muertos en Venezuela. Sube a 1,943 las víctimas y 10,500 las heridas por el doble terremoto en Venezuela. Francia sigue enfrentando una ola de calor, bueno, toda Europa. Eso es histórico, que ha dejado más de 1,000 muertos adicionales en pocos días allá en Francia. Entérese, Trump ganó más de 1,000 millones de dólares con criptomonedas en su primer año de regreso al cargo como presidente. Lamentablemente murió Victor Willis, el cantante de Village People y compositor del clásico YMCA. La banda informó en Facebook que el artista de 74 años falleció tras una afección breve y agresiva. Además, pidieron privacidad para su familia. Victor Willis, en la agrupación Village People, era el que se caracterizaba como policía, que siempre andaba con un casco. Descanse, descanse en paz. ¿Sabía usted que hoy es el Día Internacional del Reggae y de las Frutas y también el Día Internacional del Chiste? Quédese con nosotros. Muy buenos días. Qué bueno que está con nosotros. Información calientita en este momento. Amanece la ciudad de Villahermosa con calorcito, pero también con información importante a la entrada a la capital del estado, que usted viene de la ciudad de Cárdenas en la carretera internacional, la federal. Hubo un choque, un hecho de tránsito. Una pipa está volcada en el carril de baja, exactamente a la altura de Anacleto Carnaval Primera, muy cerca de la ciudad de Villahermosa. Está severamente afectada la vialidad allá en la parte baja de esta carretera que entra a Villahermosa frente al Anacleto Carnaval. Se volcó una pipa y mire usted, la fila de vehículos en la de baja es de trailers impresionante. Maneje usted con mucha precaución. 6:24, ya platicaremos de la celebración. Usted ya seguramente pues está despertando, si es que ha dormido, soñando con el ICC. ICC aquí en Tabasco se vivió intensamente el festejo en las vías públicas, la gente saliendo por miles del centenario. Luego se fueron algunos a la estatua del deportista y muchísimos más de otras partes de la ciudad. Se fueron con Chemaney a la Fuente del Chorro, allá en Atasta, en la ciudad de Villahermosa. ¡Qué celebración, qué festejo y qué maravilla! Pero también la basura que quedó. Pasé esta madrugada y vio usted los montones de basura. 6:25 de la mañana, vámonos enseguida con el lanzamiento ayer, la presentación de este programa, DIF TV Cerca de Ti. Va a iniciar el próximo miércoles 15 de julio y esta es la información. Felicidades, DIF Tabasco.
1: Este próximo miércoles 15 de julio a la 1:00 p.m, la Comisión de Radio y Televisión de Tabasco, a través de Televisión Tabasqueña, transmitirá quincenalmente el programa DIF TV Cerca de Ti, el cual garantizará el derecho de la población a recibir información sobre los servicios destinados a quienes enfrentan mayores desventajas. Así lo señaló el secretario de Gobierno José Ramiro López Obrador, en representación del gobernador de Tabasco, Javier May Rodríguez. En el lanzamiento del programa DIF TV, José Ramiro López Obrador destacó que también es una oportunidad para festejar a las mujeres y hombres que con responsabilidad y compromiso cumplen diariamente con la misión de apoyar a los más vulnerables.
2: Este vínculo que hoy nace contribuirá a garantizar el derecho de la población y a recibir información sobre los servicios destinados a la población que enfrenta mayores desventajas, sobre el inmenso trabajo que se realiza en los centros asistenciales, en los centros de atención infantil, en los centros de rehabilitación y también en innovación. Este hecho sin duda fortalecerá la imagen del sistema DIF Tabasco como una institución cercana, humanista y comprometida con la transformación de la calidad de vida de las familias tabasqueñas. Gracias por impulsar una comunicación más cercana, incluyente y con sentido humano. Felicidades a todas y a todos.

0: mencionada, la presidenta honoraria del sistema DIF Tabasco, Aurora Raleigh de la Cruz, subrayó que servir también significa comunicar. Significa que cada familia conozca que existe un lugar donde puede encontrar apoyo, orientación, atención y sobre todo esperanza.
1: Queremos que cada tabasqueño y cada tabasqueña sepan que el DIF Tabasco no es únicamente una institución, es una red de personas que trabajan con el corazón. Es la certeza de que aún en los momentos más difíciles siempre habrá alguien dispuesto a escuchar, acompañar y a tender la mano. Que ninguna familia deje de recibir un apoyo por desconocimiento. Que ningún niño, ninguna mujer, ningún adulto mayor o persona con discapacidad piense que está solo. Ese es el propósito de DIF TV, cerca de ti. Acortar distancias, abrir puertas y llevar esperanza hasta donde más se necesita. Porque cuando el servicio llega con amor, transforma vidas. Y cuando una institución está verdaderamente cerca de la gente, la confianza florece, la esperanza renace y el bienestar se convierte en una realidad verdadera.
0: Destacó que a través de este programa se conocerán los servicios que brinda el sistema DIF Tabasco, los apoyos destinados a quienes más lo necesitan y el trabajo incansable que realiza cada área del organismo todos los días.
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3: Rápidamente, 6 de la mañana, 29 minutos, a una pausa informativa. Al regresar, Nayeli Ruiz nos tiene un reporte en directo de lo que está ocurriendo en la entrada a Villahermosa. Se salió una pipa, quedó volcada en la ranchera en Acreto Canaval y el tráfico está severamente, severamente congestionado. Vamos a una pausa y regresamos con más información. Buenos días.
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2: Son las 6:29.
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3: En este momento, 6:33 a.m. Preste mucha atención. Enlazamos a nuestra compañera Nayel Ruiz, que acaba de pasar por, bueno, logró entrar a la ciudad de Villahermosa viniendo de Cunduacán. Por este hecho de tránsito, antes de llegar al Puente de los Monos, en la Rancheria Creto Canaval, antes de la curva, se volcó una pipa y tiene en caos vehicular esta zona antes de entrar a Villahermosa, viniendo de Cárdenas. Este reporte que nos tiene nuestra compañera periodista, amiga y conductora Nayeli Ruiz, la escuchamos.
17: Hola, hola Arturo, muy buenos días, espero que estés muy bien, excelente inicio de mes, bendiciones. En estos momentos, para ingresar a Villahermosa por la carretera Cárdenas-Villahermosa, el tráfico se encuentra detenido en el carril de baja y muy lento por el carril de arriba, debido a que hay un accidente de un tráiler. Está con las llantas hacia un costado, al parecer perdió el control y se impactó contra esta protección que hay en medio de los carriles. Y ya están ahí los elementos de la Guardia Nacional, otros elementos de seguridad vial, también la ambulancia para atender en este caso a quien haya resultado lesionado. Lo que pude observar yo que transité por esta carretera es que sí fue un accidente bastante fuerte. Es el único reporte de lo que pude yo observar y ya están las autoridades pertinentes allí haciendo lo propio. Y recomendarle a todos los que vengan a Villahermosa por esta carretera Cárdenas-Villahermosa para ingresar por el Puente Los Monos, que pues tengan paciencia o que tomen precauciones o otras vías alternas, porque el carril de baja está totalmente detenido, al menos hasta que realicen las maniobras necesarias. Ya una grúa está por ahí, entonces seguramente en un momento más la vialidad quedará libre. Y ese es el reporte matutino de lo que ha sucedido ahorita. Bueno, antes de las 6:20 de la mañana, cuando me tocó transitar por esa zona, lo que está ocurriendo. Y entonces sí, que tengan paciencia, bastante lento, y si pueden, que vayan por el carril de alta.
3: Nayeli Ruiz, gracias, querida amiga y compañera. Nos está avisando de este hecho de tránsito. Una pipa quedó de lado en el carril de baja, en la curva antes de entrar a la ciudad de Villahermosa, en la carretera Cárdenas a Villahermosa, por donde está esta cervecera muy famosa. Ahí, en el baja, se volteó la pipa, quedó obstaculizado todo el carril de baja. Si usted puede solamente utilizar el carril de alta, hágalo con mucha precaución. 6:36 de la mañana. Gracias, Nayeli. Vámonos con más información. Buenos días. Oiga, el gobierno del presidente de Estados Unidos, Donald Trump, anunciará oficialmente, según medios internacionales, lo dijo Reuters el día de ayer, la agencia internacional Reuters, anunciará este miércoles 1 de julio que no va a prorrogar el tratado entre México, Estados Unidos y Canadá, lo que marcará el inicio de un plazo de 10 años para la potencial disolución de la zona libre comercio norteamericana que lleva 32 años en vigor, mientras los tres países negocian propuestas de cambios. Esto fue lo que anunció Reuters ayer. Estaremos al pendiente que dice la presidenta esta mañana. Sin embargo, ayer mismo el secretario de Economía, Marcelo Ebrard, confirmó que hoy miércoles se llevará a cabo una reunión entre autoridades comerciales de México, Estados Unidos y Canadá para analizar el futuro del T-MEC. La confirmación de Ebrard llega luego de que Reuters, como le comentaba, reportó que el presidente de Donald Trump rompería con el acuerdo. Así los anuncios. Vámonos con más noticias. 6:37 de la mañana. Vámonos con los datos que se generaron ayer precisamente con la colocación de la primera piedra de la subestación eléctrica en Tucta, en el municipio de Nacajuca, en el corazón de la tierra Yucatán del estado de Tabasco, anuncia Javier May. También dos nuevas subestaciones, la que viene próximamente en la Villa Tamulté de Las Samanas, aquí en el municipio de Centro, y otra en el periférico sur de Frontera, allá en Centla. Escuchemos.
18: El inicio de construcción de la subestación eléctrica en la zona Yucatán de Tucta, en el municipio de Nacajuca, hace justicia a una petición histórica de los pueblos y las comunidades indígenas, afirmó el gobernador Javier May Rodríguez, quien además destacó, esta no será la única, pues se tiene proyectado construir otra subestación en Villa Tamulté de Las Sabanas, así como en el periférico sur del municipio de Centla.
19: Aquí fueron los primeros pasos de lo que hoy estamos viviendo, la transformación que está viviendo el país. Aquí inició, muy cerca de aquí, ¿no? ¿Sí se acuerdan, no? Ah, bueno, entonces, aquí inició este proceso, aquí aprendió, y esto es lo que él, una vez, el mejor presidente que hemos tenido, lo puso en práctica, un nuevo modelo económico, un nuevo forma de gobernar, de no permitir la corrupción, de que por el bien de todos, primero los pobres, el humanismo mexicano, aquí se construye, aquí fueron los primeros pasos de la transformación que hoy vive en nuestro país. Y es por eso que comentaba Sheila que es un acto de justicia. No le dio tiempo al presidente hacerlo. Yo creo que él está muy contento de saber que hoy se le está haciendo justicia a los pueblos, a las comunidades indígenas de este municipio de Nacajuca. Y así vamos, porque también tenemos otro, vamos a llevar a cabo otra subestación, se va a construir otra subestación en la comunidad de Tamulté de Las Sabanas, en la comunidad indígena de Tamulté de Las Sabanas. Y ya muy pronto también tenemos otra que va a ser en Cuauhtémoc Centla, en Periférico Sur, también en el centro. O sea, hay todo un... Pues, entonces hay un rezago que nos vamos poniendo al día.
18: Esta importante subestación eléctrica en Nacajuca tendrá una inversión total de más de 168 millones de pesos y beneficiará a más de 15,000 habitantes, principalmente de las comunidades de Tucta, Tecoluta, Taxco, El Zapote, Ribera Alta, entre otras.
19: La inversión ya se anunció, 168 millones de pesos, lo que va a costar esta infraestructura para el municipio. ¿Y qué nos va a ayudar aquí? Pues a mejorar, porque aquí tenemos la potabilizadora del Mango, la planta potabilizadora, que tenemos variación de voltaje y a veces se nos sale de funcionamiento la planta, se queda sin agua los pueblos, las comunidades, entonces siempre, pero ahora pues ya vamos a tener mejor calidad en energía eléctrica y eso nos va a permitir dar un mejor servicio también, ¿no? En el tema del agua. Pues enhorabuena, ¿no? Enhorabuena para la comunidad, enhorabuena para el municipio de Nacajuca y sobre todo para la Comisión Federal. Gracias por escucharnos, gracias por atender y la verdad es que ha habido una coordinación muy estrecha con la Comisión Federal, con su directora general, la doctora Emilia, que siempre estamos en contacto, hemos podido nosotros impulsar nuestras prioridades para el Estado y así vamos avanzando.
18: En este importante inicio de obra, el mandatario estatal estuvo acompañado del alcalde de Nacajuca, Roberto Ocaña Leiva, la secretaria de Medio Ambiente y Desarrollo Sostenible, Sheila Guadalupe Cadena Nieto, Hugo Martínez Lendechi, gerente de la División de Distribución Sureste de la Comisión Federal de Electricidad, entre otras autoridades e invitados especiales.
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3: 6:41 de la mañana. Gracias, Manuel Acosta. Nos manda saludos desde Centro, la capital de la ciudad. Mis mejores deseos siempre para ti también. Ya te informamos que va también para la Periférico Sur allá, en tu localidad, allá en Centro, en Frontera, una subestación también de la Comisión Federal de Electricidad. Pero la que va a estar allá en Nacajuca, la que ayer se colocó la primera piedra, ¿Cuándo va a estar? Escuchemos al gerente de División Sureste de la Comisión Federal de Electricidad, Hugo Martínez Lendechi. Nos asegura que en diciembre de este 2027, el año que viene, estará concluida esta importante subestación.
20: Decirles que Esta subestación de Nacajuca es un proyecto que está súper impulsado. Lo que nosotros recibimos fue un apoyo muy grande de parte del municipio y del gobierno del estado para poder en primer lugar tener este espacio. Son 2 hectáreas que cede el municipio para que la Comisión Federal de Electricidad pueda construir una subestación que en total va a costar 168 millones de pesos. Y les voy a decir por qué. Lo primero que se hace es la obra civil. Esta obra civil, más o menos nos tardamos como unos 7 meses. Es un proceso en donde nosotros debemos de garantizar que la cimentación, el nivel y todas las condiciones del suelo y además las climatológicas nos garanticen que no vaya a haber algún fenómeno meteorológico que pueda afectar esta subestación. Entonces es la primera parte, la obra civil. Concluida la obra civil, lo que hacemos es la obra electromecánica, y la obra electromecánica consiste precisamente en traer un transformador que también informó muy bien nuestro presidente municipal. Se tardan 18 meses en el proceso constructivo. Ese transformador ya lo compramos, ya lo adjudicamos y ya está en proceso de construcción. En teoría nos los entregan en junio del próximo 2027. Entonces, si nos los entregan en junio del 2027, consideramos que en diciembre del 27 estaríamos ya terminando esta subestación.
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3: Vamos a una pausa a 6:43 de la mañana y le mandamos un saludo a Nayeli Ruiz, que ya se encuentra en camino hacia el municipio de Jalapa. Es que recuerde, hoy, en unos minutos más, comienza la jornada de atención, la audiencia del gobernador allá en Jalapa, en la ranchería Víctor Fernández Manero, en la segunda sección, en la cancha de usos múltiples. Ahí le espera Javier May y todo su gabinete. A partir de las 7 comienza la apertura de este lugar. Inmediatamente la audiencia pública, el gobernador Nayeli Ruiz y todo el equipo de Noticias TVT ya se encuentra en Jalapa trabajando en este momento. Pausa y regresamos. Buenos días.
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21: Son las 6:44. 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
3: Las 6:47 en segundos. Le informo lo primero de lo que ocurre alrededor en Tabasco, México y el mundo. Aquí en la mañana con Arturo Bolio. Escuche. Grave incendio en un edificio de viviendas en la ciudad belga de Amberes. Al menos 6 personas han fallecido este miércoles y varias han resultado heridas, según la televisión flamenca que acaba de reportar hace minutos de ese trágico incidente. Estados Unidos el día de hoy va a anunciar que no va a prorrogar el T-MEC. Iniciará la cuenta regresiva de una década del pacto, según información ayer provocada por la agencia internacional Reuters. Estaremos al pendiente de este carácter impredecible del presidente norteamericano Donald Trump. Hoy en Tabasco, calor y más calor. Las máximas entre 35 y 37 grados a la sombra. Posibles lluvias por la tarde, así que al pendiente de los datos. No se olvide, municipio de Jalapa, audiencia pública del gobierno del estado en minutos más. Bueno, ya está la concentración en este momento en la ranchería Víctor Fernández Manero, segunda sección de Jalapa, Tabasco, en la cancha de usos múltiples. Es la audiencia pública del gobernador y su gabinete. Está usted informado. Buenos días. 25 grados centígrados, eso me dice aquí el termómetro de la computadora. Vamos a ver qué tan cierto. La cosa es que sí tendremos nuevamente una jornada de calor. Noticias muy dolorosas, a pesar de los festejos y de toda la alegría que el día de ayer por la noche sentimos por la victoria de la selección mexicana. Pues la Secretaría de Salud Pública de la Ciudad de México, lamentablemente, anoche mismo, bueno, esta madrugada, dio a conocer el lamentable fallecimiento de 3 personas en los festejos en los lugares donde se dieron las actividades públicas de la celebración de la Copa Mundial, de la actuación de México en esta etapa de eliminatorias. De acuerdo con los reportes, las víctimas habrían fallecido de asfixia por los tumultos, lamentablemente. Los reportes son 2 en particular. Uno ocurrió en la intersección de Hamburgo y Lancaster, en la Cuauhtémoc. 2 personas inconscientes, una mujer de 49 y otra jovencita de 19 años. Llegaron los bomberos, paramédicos, y aplicaron primeros auxilios antes de llevar a las personas a un hospital donde lamentablemente fallecieron. Eso ocurrió como a la 1:15 de la mañana. También luego se reportó que otra persona más de 48 años en la colonia Juárez, en la calle Berna, también que estaba inconsciente. Y la causa de la muerte, porque encontraron ya a la persona después muerta, fue también por asfixia. Las 3 personas murieron por asfixia en las celebraciones allá, muy cerca del Ángel de Independencia en la Ciudad de México. Lamentablemente, lamentable situación. Estaremos al pendiente de más en el curso de la información. Nuestro número de WhatsApp, 9937007749. Gracias por sus mensajes. Le agradezco mucho que nos tome en continuación. Nos dice por acá Carlos de Desma, al parecer la gente se durmió y la salida de Villahermosa por el puente Los Montes está libre para saludar. Es que acaba de ocurrir un accidente, mi estimado Carlos. En la madrugada se volteó una pipa antes de llegar a la curva que hasta antes del puente de Los Monos, viniendo de Cárdenas. Y ahí está la pipa tirada de lado, ya parece que la están moviendo, entonces todo el carril de baja, no hay paso, y el carril de alta pues tiene toda la carga vehicular de los cientos de vehículos que quieren llegar precisamente a la ciudad de Villahermosa. Tráfico pesado de ingreso a la ciudad de Villahermosa, me dicen por acá, nada más que no me pone. Abimael, te mando un abrazo. Abimael Méndez, ya nos reportó Nayeli Ruiz, una pipa hoy en la madrugada. No, me dicen, en la madrugada se volteó esta pipa, dice Abimael Méndez, ni de baja ni de alta, el tráfico está detenido en la entrada de la ciudad de Villahermosa. Si usted puede de alguna manera utilizar allá, entrar por la isla, que también se va a congestionar, hágalo, porque la entrada a Villahermosa, justo antes del puente de Los Monos, donde está la curva, ahí en la de baja se volteó un tráiler esta madrugada y no hay paso en la de baja, y la de alta está congestionada, así que tome previsiones. Gracias a Abimael Méndez, otro de los reporteros periodistas de nuestra comunidad de información de la Comisión de Radio y Televisión de Tabasco. Vámonos a este evento ayer, la colocación de la primera piedra de la que será la subestación de energía eléctrica allá en Tuctanacajuca. Roberto Caña Leiva, el presidente municipal de esta localidad, habla sobre esta petición, este logro histórico allá en Nacajuca.
0: Esto representa una acción que desde hace más de una década todos los habitantes reclamaban con mucha urgencia, ya que en cada temporada de calor y de altas temperaturas se ven afectadas de manera recurrente, sobre todo por las noches. Quiero hacer el reconocimiento al ciudadano gobernador Javier May Rodríguez por su compromiso, voluntad y responsabilidad para que esta subestación sea hoy una realidad. Llegar a este momento no fue fácil. Sabemos que en varias partes de nuestro estado se requiere el reforzamiento y la construcción de otras subestaciones. Sabemos también que estas obras requieren de grandes inversiones, pero su preocupación por estas necesidades y su sensibilidad se logró que la subestación de Nacajuca el día de hoy sea una realidad.
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3: Mire, vamos a escuchar a continuación también la voz de Sheila Guadalupe Cadena Nieto, es la secretaria de Medio Ambiente y Desarrollo Sostenible del Estado de Tabasco. Habla sobre lo que se viene para la entidad en particular en obra de infraestructura eléctrica en el país y en la entidad. Recuerde que hace unos días estuvo en la Ciudad de México en esta mesa de trabajo nacional con la directora general de la Comisión Federal de Electricidad. La voz de Sheila Cadena nos dice que el gobierno federal va a invertir 11 mil millones de pesos en infraestructura eléctrica en el país y por supuesto que Tabasco también será beneficiado.
5: Y se vino una inversión muy grande para el gobierno federal que va a mandar a todo el país más de 11 mil millones de pesos para que haya más postes, mejores postes, más cables, mejores cables, para que transformadores también puedan llegar, sus medidores, que muchos han comentado algunas fallas, y decirles que la visión de la Presidenta de la República, para concluir este mensaje y que nos los ha transmitido muy bien el gobernador también, pues bueno, ella es experta en estos temas, en medio ambiente y energía, así que ella perfectamente sabe cómo se encuentran las condiciones en el país y por eso se requiere mantenimiento. Yo creo que Tabasco merece un servicio de calidad y también merece la CFE usuarios de calidad. Entonces, yo creo que ahí es el uso eficiente de la energía que debemos corresponder también a cuidar la energía y con ello cuidamos el medio ambiente.
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3: Me manda imágenes, Abimael Méndez. Está el tráfico detenido a la entrada de Villahermosa. La de baja y la de alta está el tráfico, es una fila, doble, triple fila en cada, los de alta y la de baja. Así que, por favor, tome medidas alternas. Vamos a ver si hacemos este enlace con Abimael Méndez, que nos tendrá información más sobre esta situación. 6:55, vámonos enseguida con el banderazo de este arranque operativo de vacaciones seguras. Hay actividad del gobierno federal, estatal y también de los municipios. Escuchemos.
6: La temporada vacacional ya comenzó y Tabasco cuenta con sitios turísticos en todos los municipios que atraerán la visita de turistas nacionales e internacionales. Por ello, el gobierno del estado, encabezado por Javier May Rodríguez, dio el banderazo de salida a las primeras unidades que formarán parte del programa Vacaciones Seguras. Desde las instalaciones de la Guardia Nacional en el municipio de Centro, unidades de la Marina, Ejército Mexicano, Guardia Nacional y bomberos salieron para iniciar la ronda de vigilancia que mantendrán durante todo el periodo vacacional hasta finales de agosto. El titular del Ejecutivo Estatal, Javier May Rodríguez, anunció que tendrán presencia en cada espacio de desarrollo turístico en la entidad, además de coadyuvar al turismo que transita hacia la península.
7: Vamos a tener presencia en las carreteras, en las playas, en los balnearios. Va a haber mucha presencia todos los vacacionistas que transitan por nuestro estado, que van a la Riviera Maya o que van hacia los centros turísticos, vamos a tener mucha presencia, ¿no? Vamos a estar pendientes y sobre todo aquí, en el estado, en todas nuestras áreas de desarrollo turístico, vamos a tener presencia.
6: Este operativo busca garantizar la seguridad y pleno disfrute de la ciudadanía de su tiempo vacacional. Por ello, el llamado es a contribuir con los elementos que forman parte del operativo y ser cuidadosos durante los viajes en carretera.
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3: Desde la mañana ya con 57 minutos, vamos a una pequeña pausa y regresamos con más información. Quédese con nosotros. Muy buenos días.
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8: Son las 6:57.
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28: Hoy, primero de julio, pero de 1897, se funda la Escuela Naval Militar en el puerto de Veracruz por el decreto del presidente Porfirio Díaz. Así como en 1909, nace el escritor uruguayo Juan Carlos Onetti. Entre sus obras destacó El Pozo, una renovación de la técnica en la novela latinoamericana. Al igual que en 1951, inician las operaciones del Instituto Nacional de la Juventud Mexicana. También es Día Internacional de la Fruta, una fecha creada para divulgar la importancia del consumo de frutas para una vida más saludable. Y también es Día Internacional del Chiste. Su objetivo primordial es lograr a través del humor que todas las personas sean capaces de compartir momentos de alegría utilizando chistes y expresiones graciosas.
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3: Ya a las 7 de la mañana con un minuto y vamos a enlazarnos en este momento hasta la zona de conflicto donde vehicularmente está imposible entrar a Villahermosa, Viniendo de Cárdenas, antes del Puente de los Monos, porque una pipa se volcó en la lateral de esta carretera federal. Abimael Méndez está en este sitio y nos tiene todo el reporte y la información. Abi, muy buenos días.
29: Muy buenos días, Arturo. Bueno, auditorio, pues comentarte que justamente voy pasando esta parte del accidente. Me detenido a tomar unas pequeñas fotos que pues se han enviado, y puedes constatar justamente que la pipa se encuentra totalmente atravesada en el carril de baja, justamente enfrente de pues un serie de estos supermercados, ¿verdad?, que todo el mundo conoce, aquí antes de entrar al Puente de los Monos. Completamente detenida la circulación en el carril de baja, y un carril habilitado en el carril de alta por la maniobra que las grúas están haciendo justamente pues para levantar o mover esta unidad pesada. Y ya se encuentran justamente elementos de la Guardia Nacional, incluso ya están llegando los paramédicos pues para prestar los servicios correspondientes. El tráfico es muy lento, pero afortunadamente es fluido. La gente es consciente y tiene que hacer conciencia que es uno por uno para que pueda avanzar de manera pues regular lo que es el tráfico, el tránsito, y ya se encuentran realizando las maniobras. No te puedo dar el reporte, pues lógicamente el conductor a lo mejor pues tuvo que haber salido lesionado, porque se ve que el impacto fue fuerte. Rompieron el muro de contención justamente que divide el carril de alta y el carril de baja, y un otro tráiler fue el que impactó esta pipa para lograr que se volcara, y justamente ya se encuentran los elementos pues dando las atenciones y haciendo el corte vehicular justamente para poder remover. Ahorita había tráfico fluido, lo más probable es que se detenga completamente para poder retirar esta unidad en unos minutos. Paciencia, y si pueden los que vienen de Cárdenas justamente tomar una medida alterna, sería pues irte por lo que es para la zona country, esa parte que le llaman del basurero, sería una muy buena opción antes de llegar justamente a la parte de Villahermosa y el Puente de los Monos.
2: Pues es una buena información. Entonces, está el paso por la de alta, uno van dando uno por uno en un solo carril para entrar a Villahermosa, me dices, por eso está conflictuado.
29: Así es, lento pero fluido, Arturo. Afortunadamente, pues la gente, yo creo que es consciente, y sí se ve el uno por uno, uno de la izquierda, uno de la derecha, pero los que se quedaron ya en el carril de baja, solamente que vayan por la Emiliano Zapata, creo que se llama la avenida que justamente te va a sacar por el Juan Graham, antes de esta empresa cervecera, justamente igual que todo el mundo conoce, hay una entradita a la mano derecha, podría ser la alternativa, pero ya los que se quedaron, pues justamente ya están ahí en el tráfico atorados, Arturo.
2: Pues bueno, gracias por la información, pero me dices que como todavía tiene que hacer maniobras para levantar, exacto, y quitar la pipa, entonces se espera que también se conflictúe más adelante el tráfico vehicular.
29: No, va a estar completamente congestionado. Ahorita la fila que me tocó a mí viniendo de Cárdenas, justamente sí, ya abarca casi los 2 kilómetros ya detrás de vehículos.
2: Pues bueno, tu información, te agradecemos muchísimo, y buena jornada de noticias este día miércoles, mi estimado Abimael.
29: Excelente jornada, pues tenemos actividades del señor gobernador, vamos a estar en el municipio de Jalapa y de Macuspana, y todo el reporte de primera mano, ya sabes, en Noticias Corat, contigo y con todos los compañeros reporteros y de La Fuente.
2: A rato a las 9, entonces vemos qué hacemos desde Jalapa. Gracias, Abimael Méndez, y nuevamente te repetimos un abrazo con todo cariño, todo el equipo de Mega FM, la Radio de Tabasco, y buena jornada de trabajo en este miércoles.
29: Excelente día.
2: Gracias. Ya lo sabe, entonces, si usted viene a entrar a Villahermosa, viene de Cárdenas, recuerde que se volteó una pipa, le pegó otra pipa por la parte de atrás y quedó volcada en el carril de baja.
3: Entrando a Villahermosa antes del Puente de los Monos, donde está la cervecería Modelo, por ahí en esa curva, ahí. Entonces, no hay paso en el carril de baja, están atorados. En el de alta solamente está un carril funcionando y están uno por uno pasando. Está fluido, pero muy lento, pero un rato más comienzan maniobras para sacar la grúa, entonces se va a conflictuar. Venga usted, entonces, por la zona country, entre por lo que antes era el basurero de este conocido, por la zona country, o si entra usted también hacia Villahermosa por la zona de la isla, serían vías alternas para evitar este congestionamiento. 7:06 a.m, Abimael Méndez y Nayeli Ruiz nos trajeron la información al momento. 7:06 a.m. Vamos ahora con la conmemoración. Ayer se conmemoraron 7 años de la creación de la Guardia Nacional en la República Mexicana. Sobre este aniversario y en la celebración habló Javier May, gobernador del estado de Tabasco, hace un reconocimiento a la institución y la coordinación con las fuerzas federales y el gobierno de la entidad para la seguridad y la paz de las familias en Tabasco.
9: Desde hace ya 7 años, la Guardia Nacional fue creada para garantizar la seguridad de los ciudadanos. Por ese motivo, la Secretaría de la Defensa Nacional, mediante la Coordinación Estatal Tabasco, realizaron un desayuno conmemorativo por el 7º aniversario de la creación de la institución. En el evento estuvo presente el gobernador del estado, Javier May Rodríguez, quien señaló que este cuerpo de seguridad es un gran acierto para la nación y su gobierno seguirá trabajando de manera coordinada con autoridades federales para el bien de la población.
7: Son 7 años de su creación y la verdad que ha sido un gran acierto para el país y para nuestro estado. O sea, siempre ahorita tienen ellos una fuerza de capacidad de reacción y también de presencia de más de 170 mil elementos. Entonces es importante la presencia de la Guardia en nuestra entidad y de esta manera coordinar, ¿no?, nuestras fuerzas estatales con todas las instituciones federales. O sea, desde aquí tenemos una gran presencia, ¿no?, en el estado y de manera coordinada.
9: La celebración contó con la presencia de la Orquesta Sinfónica Infantil del municipio de Centla, quienes tocaron distintas piezas musicales para amenizar el desayuno, así como el mariachi Los Cardenales, que llenaron de emoción a los presentes.
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3: Esta fue la conmemoración aquí en la capital del estado de Tabasco, la Guardia Nacional, por los 7 años a nivel nacional. La ceremonia fue en el Estado de México, en Huehuetoca. La presidenta Claudia Sheinbaum encabezó esta ceremonia de conmemoración y entregaron reconocimientos a elementos que han destacado por su labor al servicio de la población. Escuchemos.
9: Con motivo del 7º aniversario de la creación de la Guardia Nacional, el gobierno federal organizó una ceremonia en el campo militar de San Miguel de los Cahuelles, en Huehuetoca, Estado de México, para conmemorar la institución que fue creada en el 2019. La presidenta de la República y comandanta suprema de las Fuerzas Armadas, Claudia Sheinbaum Pardo, pasó revista a las tropas que conformaban el dispositivo de honores. Condecoraciones, menciones honoríficas, distinciones, citaciones y recompensas fueron entregados por la mandataria nacional a personal destacable de la Guardia Nacional. Sheinbaum Pardo mencionó que la historia de la Guardia Nacional es la historia de un pueblo que ha sabido organizarse para defender su libertad, soberanía y la República.
16: La creación de la Guardia Nacional a 7 años podemos decir que es una hazaña. 125 mil elementos agrupados en 53 coordinaciones con 590 cuarteles. No fue solamente la creación de una nueva institución, fue la recuperación de un principio histórico, que la seguridad es una responsabilidad del Estado al servicio del pueblo, nunca un instrumento de privilegios ni intereses particulares.
9: Durante su intervención, Guillermo Briceño Lovera, comandante de la Guardia Nacional, resaltó que la institución fue creada para dar respuesta a los retos en materia de seguridad pública. Puntualizó que actualmente se integra con más de 120 mil efectivos, conformado por 8 coordinaciones territoriales y 32 estatales, y subrayó los logros que ha obtenido la institución.
17: La detención de más de 45 mil personas vinculadas con hechos delictivos. El aseguramiento de alrededor de 23 mil armas de fuego, el aseguramiento de más de 213 toneladas de diversas drogas y el desmantelamiento de más de 2 mil laboratorios clandestinos y áreas de concentración para la elaboración de drogas sintéticas. Todas estas actividades y muchas otras más dan cuenta de que México tiene una Guardia Nacional disciplinada y profesional, destinada a garantizar la seguridad pública de las y los mexicanos.
9: En tanto, Ricardo Trevilla Trejo, secretario de la Defensa Nacional, compartió que según la última encuesta nacional de seguridad pública urbana del INEGI, 7 de cada 10 mexicanos confían en la institución, el cual es el nivel más alto de confianza que se tiene registro de una institución de seguridad pública.
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3: 7:11 a.m. Ya vi las fotos que me envió Abimael Méndez. No, hombre, qué tremendo el tráiler volteado completamente en el carril de baja, ahí por antes de llegar al Puente de los Moros, la curva anterior. Ahí está, le golpeó otro tráiler y se mira complicado el asunto en la vialidad porque tienen que retirar los trailers o lo que quedó del tráiler. En unos minutos más habrá conflicto más fuerte vehicular, pero esperemos que en una hora o menos ya se pueda pasar tranquilamente entrando a Villahermosa, viniendo de Cárdenas, antes del Puente de los Monos. 7:11 a.m, mire lo que anunció el gobernador del estado ayer en la conmemoración de 7 años de la creación de la Guardia Nacional en nuestro país, su presencia en Tabasco. Dice Javier May que la Guardia Nacional llegó para quedarse y harán presencia con instalaciones en los 17 municipios tabasqueños. Escucha.
7: Ya tienen aquí destacamentos, se van a construir otras instalaciones. Tenemos instalaciones en Macuspana, tenemos instalaciones en Manguillo, en Balancán, en Tenosique. Ya estamos desplegándonos en Teapa, tenemos en varias partes ya del estado. Sí, ya estamos avanzando en eso, ¿no? Estamos avanzando y se está avanzando también en tener mayor coordinación con todas las fuerzas federales de manera coordinada y también con la Procuración de Justicia, ¿no?
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2: Haremos una pequeña pausa y regresamos con mucho más información. Recuerde usted que a las 7:30 comenzamos a estar atentos a la señal de Palacio Nacional con la conferencia de prensa de la presidenta Claudia Sheinbaum. Hoy la audiencia del gobernador es en el municipio de Jalapa, Tabasco. Más adelante nos activamos con la información directamente desde esta tierra del dulce. Dulce tabasqueño. Soy Arturo Bolio, Roberto Santiago Sarabia en los controles, Pato Cornelio con toda la información. Regresamos en un momento. Buenos días.
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8: Son las 7 con 13 minutos.
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4: Ya a las 7 de la mañana con 16 minutos aprovecho para saludar a Alicia Cruz. Feliz miércoles, saludos hasta Jonuta. Gracias, Emanuel Díaz. ¿Cómo amanece el cumpleañero allá en Puebla? Vamos con información que ocurre a nuestro alrededor. Ahoritita le informo. Vaya anuncio que hace la compañía japonesa Sony. PlayStation está finalizando la producción de discos físicos de juegos para todos los nuevos juegos a partir de enero del 2028. A partir de esa fecha, los nuevos juegos estarán disponibles únicamente en formatos digitales. Y bueno, un nuevo terremoto se registró la mañana de hoy miércoles frente a las costas del noreste de Japón. El sismo de magnitud preliminar 6.0 activó el monitoreo de las autoridades de acuerdo con la Agencia Meteorológica de Japón. ¿Qué día tendremos hoy? Que hay reunión del T-MEC, pero México, Estados Unidos y Canadá definirán hoy si el T-MEC se mantiene hasta 2042 o es sometido a revisiones anuales. Como le comentábamos en la madrugada de arranque de este espacio de noticias, ya esta mañana está confirmando la autoridad de la Ciudad de México la muerte por asfixia de 3 personas durante los festejos mundialistas en el Ángel de la Independencia. Un hombre de 44 años, una mujer de 19 años y otra mujer de 48 años, informó la Secretaría de Salud capitalina. Murieron asfixiados entre la multitud, casi 1 millón, si no es que más de 1 millón de personas en el Ángel. Alrededor, anoche festejaron el triunfo de México sobre Ecuador. 7:18, 27 grados centígrados en Villahermosa. Seguimos con información. Buenos días. Carambas, de veras, que estas cosas que empañan la celebración, pero bueno, ¿qué se espera entonces el domingo? El domingo va a ser una locura. Si anoche hasta el sismógrafo se activó en la Ciudad de México, junto a la Azteca, por el grito de gol y por la emoción, hay un detector de sismos muy cerca de del Estadio Azteca, detectó movimiento telúrico por el grito de gol y por la brincadera de gente, y luego el millón de personas muy cerca del Ángel o en el Ángel de Independencia. El domingo, que todavía no sabemos contra quién vamos a darnos, pero puede ser Inglaterra, puede ser. Vamos a ver cómo se pone. La situación es entrar en razón todos, somos muchos. Murieron 3 personas anoche por las multitudes cercanas al Ángel de Independencia, asfixiadas las 3 personas. Quedaron inconscientes y luego perdieron la vida. Tenemos que hacer algo. La celebración es muy importante, pero ya es mucha la gente, es muchísima, y cada vez que hay un fenómeno, le llaman así las instituciones, un fenómeno socioorganizativo, se pueden esperar situaciones como esta u otras. Vamos a pensarlo muy bien. 7:19 de la mañana, aunque la celebración tiene que darse, ¿eh? Vámonos enseguida con el tema de feminicidios y homicidios dolosos en agravio de mujeres. Esto lo abordó ayer la Fiscalía del Estado de Tabasco en rueda de prensa ayer al mediodía. Escuchemos.
5: De enero a julio de 2026, la Fiscalía General del Estado de Tabasco cuenta con 9 carpetas de investigación sobre feminicidios, 15 por tentativa de feminicidios y 32 agresiones a mujeres por homicidios dolosos, informó el vicefiscal de Derechos Humanos y Atención Especial a Víctimas, Rafael Ramírez Álvarez. Comentó en rueda de prensa que de las 9 carpetas sobre feminicidios, se han emitido 7 órdenes de aprehensión, de las cuales 6 ya se han cumplimentado y obtenido 4 vinculaciones a proceso.
6: En el periodo comprendido entre enero al 28 de junio de este 2026, esta Fiscalía ha iniciado 9 carpetas de investigación por 9 víctimas directas del delito de feminicidio, de las cuales

0: 5 fueron cometidas con armas de fuego, 1 con arma punzocortante y 3 más con otros objetos. De estas 9 carpetas de investigación por el delito de feminicidio, se han emitido 7 órdenes de aprehensión, de las cuales ya se han cumplimentado 6. Además, se han obtenido 4 vinculaciones a proceso y se han dictado hasta este periodo 9 sentencias en contra de responsables de este delito.
1: Comentó en relación a las tentativas de feminicidio que se han obtenido 15 órdenes de aprehensión y 15 sentencias condenatorias, y en lo que corresponde a los actos de feminicidio, se cuentan con 10 órdenes de aprehensión con 4 cumplimentaciones.
0: En tanto, al delito de tentativa de feminicidio, la Fiscalía General del Estado cuenta con un registro de 15 carpetas iniciadas en este periodo, al igual que la obtención de 15 órdenes de aprehensión sumado a 21 vinculaciones a proceso y 15 sentencias condenatorias. En cuanto a los casos de homicidio doloso de mujeres, esta Fiscalía ha documentado un total de 32 agresiones, de las cuales 5 han sido efectuadas con armas punzocortantes, 26 con arma de fuego y 1 más con otro objeto. En este rubro, hemos logrado la obtención de 10 órdenes de aprehensión, de las cuales ya se han cumplimentado 4. Se han efectuado 3 vinculaciones a proceso y se han dictado 3 sentencias condenatorias, entre ellas 1 por la máxima de 60 años.
1: Ramírez Álvarez destacó que este último caso fue el de una mujer privada de la vida por su pareja sentimental en el municipio de Macuspana en el año 2021. Y que igualmente se han obtenido 5 sentencias condenatorias en este mismo periodo por el delito de homicidio en grado de tentativa cometido hacia mujeres.
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3: 7:22 a.m, nuestro número de WhatsApp 99 37 00 77 47. Ayer en la mañana, una gran cantidad de personas, 10,000 fueron las que recibieron los vales, este documento que van a ser cambiados en las tiendas del bienestar, con esta actividad del gobierno del estado, con el Bienestar en tu Mesa, un gran evento que se llevó a cabo aquí en Olimpia 21, donde llegaron jefes, jefas de familia, personas vulnerables en la población, a recibir los certificados del programa Bienestar en tu Mesa aquí en el municipio de Centro. Tenemos para usted un resumen de este acto importante aquí en Tabasco. Escuchemos.
4: En nombre de todos los beneficiarios y beneficiarias del programa de Bienestar en tu Mesa, quiero agradecer profundamente por este importante apoyo que recibimos por parte del gobierno del pueblo que usted dignamente representa. Tener alimentos en la mesa para nuestros hijos e hijas, servir para dar mejor calidad de vida para todos nosotros.

0: asumimos con convicción el trabajo de garantizar una alimentación digna, con la seguridad de saber que el alimento no falte en ninguna mesa, ni en ningún hogar de Tabasco, aseguró el gobernador del estado, Javier May Rodríguez, durante la entrega del programa Bienestar en tu Mesa, en el municipio de Centro. Por lo que con el lema Bienestar para el Pueblo, la transformación continúa, el mandatario estatal encabezó la entrega de 10.000 certificados a jefas y jefes de familia del Bienestar en tu Mesa. Beneficio que consiste en otorgar 500 pesos mensuales entregados a través de vales o certificados para garantizar la seguridad alimentaria en los hogares vulnerables y quienes ganan entre 1 y 2 salarios mínimo.
1: Seguimos avanzando para que la economía de los hogares se fortalezca y para que cada familia tenga la tranquilidad de llevar alimento a su mesa. Bienestar a tu Mesa es un programa del Gobierno del Pueblo, creado para respaldar la economía familiar y garantizar el derecho a la alimentación en nuestro estado. A través de este programa, entregamos apoyos que podrán canjear por una canasta alimentaria en las tiendas del bienestar más cercanas a sus hogares, como aquí lo comentó Jimena y lo comentó Julio y la maestra María Luisa Albores. Con ello, sus familias tendrán un apoyo directo para acceder a productos básicos, nutritivos y de calidad a precios justos que protegen el ingreso de los hogares tabasqueños. El bienestar empieza por asegurar condiciones básicas para la vida diaria. Y en este programa, las familias cuentan con un apoyo que fortalece su alimentación y contribuye a que niñas y niños crezcan en mejores condiciones.
0: En el evento estuvo presente, acompañando al mandatario estatal María Luisa Albores González, directora general de Alimentación para el Bienestar de México, quien destacó que se trabaja para avanzar hacia la soberanía alimentaria del país, que significa producir en nuestra tierra alimentos que se consuman y aseguren que ninguna familia quede sin alimentación digna.
2: Un programa tan bonito, Bienestar en tu Mesa. Soy segura que este Bienestar en tu Mesa puede ser como se está llevando a cabo aquí en Tabasco, porque lo hizo el gobernador y su equipo. ¿Y dónde entra Alimentación para el Bienestar? Ya lo han mencionado antes mis compañeros y no voy a repetir, pero sí me gustaría compartir que así como ustedes se llevan este vale, el planteamiento es que lo cambien en las tiendas Bienestar. Creo que todos ubicamos estas tiendas. Estas tiendas que antes fueron las Conasupo, después tiendas Diconsa y ahora tiendas Bienestar. Compartirles que no solo es un cambio de nombre, sino que atrás de colocarles tiendas Bienestar con el eslogan Generamos Felicidad, esa es la instrucción que traemos de nuestra presidenta, la doctora Claudia Sheinbaum Pardo. Y me da muchísimo gusto que en su mayoría quienes están recibiendo estos vales sean mujeres.
0: Se explicó que los apoyos son canjeables en las llamadas tiendas Bienestar, dando prioridad a mujeres jefas de familia, grupos vulnerables. Los productos que podrán ser canjeados son desde frijol, arroz, huevo, leche, atún, entre otros. En esta primera etapa se ha incorporado para los apoyos los municipios de Emiliano Zapata, Tacotalpan, Acajuca y ahora el Centro.
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4: Vamos a una pausa y regresamos con más información. Ya a las 7:28 de la mañana, tenemos una mañana parcialmente soleada. Estamos a 27 grados centígrados, pero habrá más calor al mediodía. Quédese. Muy buenos días.
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3: Son las 7:28 minutos.
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4: ¿Qué ha pasado en los últimos minutos en Tabasco, México y el mundo con la información? Se la actualizo en segundos. Primero las noticias. Buenos días. Ucrania responde, rechaza campaña de desinformación rusa. La embajada de Ucrania en México hace media hora condenó a través de medios de comunicación sociales la campaña de desinformación que asegura impulsa el gobierno de Rusia para intentar vincular a Kiev, la capital de Ucrania, con el narcotráfico en Europa y con presuntos nexos con cárteles mexicanos. Le digo, hace 36 minutos ya conocer esto la embajada de Ucrania en México. Mientras tanto, esta mañana en entrevista a medios nacionales en Estados Unidos, el presidente Donald Trump comparte más detalles sobre el nuevo Air Force One, este avión que le donó la familia real de Qatar. Él dice que a Estados Unidos de Norteamérica. El máximo responsable del Boeing dijo que este se considera el mejor 747 que se ha construido jamás. Y dice Donald Trump, fui a Qatar, dije, me gustaría usarlo durante un tiempo ya que los otros, como saben, están en construcción. Tiene dos en operación. Más este que le acaban de regalar. Ecos del Mundial de Fútbol y de la victoria de México sobre Ecuador. ¿Qué cree? Hoy miércoles no se trabaja en Campeche por el triunfo de México, sí contra Ecuador. Laida Sansores, gobernadora de Campeche, en celebración con el triunfo, anunció día de asueto en Campeche. No van a trabajar en Campeche, pero en ese momento en la Ciudad de México están levantando todos los kilos y toneladas de basura que quedaron en Paseo de la Reforma, a pesar que hubieron ayer contenedores para que la gente en los contenedores tirara la basura, no fueron suficientes y están limpiando todo Reforma del mugrero que dejaron. Y aquí en Villahermosa, situación similar, Ayuntamiento de Centro limpiando las avenidas, en particular en la esquina de la avenida Méndez y 7 de febrero. Ayer hubo una multitudinaria concentración. Chemaney invitó a la gente y se fueron a celebrar muy bien anoche, pero dejaron un basurero, mano. Mucha atención, en este momento sigue el tráfico pesado en la carretera Cárdenas a Villahermosa antes del Puente de los Monos por esta pipa que fue impactada por otra pipa y la pipa quedó de lado volcada en el carril lateral, el de baja. La circulación se encuentra habilitada únicamente por el carril de alta. Para quienes quieran entrar a Villahermosa, vías alternas, puede ser que entre usted por la zona country o por la Ista. Maneje con mucha precaución. 7:34. Vámonos con más información. Buenos días. Ayer estuvo en Villahermosa María Luisa Albores González, directora general de Alimentación para el Bienestar de México. Vino a acompañar al gobernador del estado Javier May Rodríguez en la entrega de los 10,000 vales a jefas y jefes de familia con este programa tan particular del Bienestar a tu Mesa. Se le preguntó a la titular de Alimentación para el Bienestar sobre el tema del precio justo para el cacao a los productores tabasqueños, que este proyecto se te va a presentar ya oficialmente próximamente, y habló sobre el precio justo, habló también sobre 100 pesos el kilo de cacao seco. Escuchemos lo que anunció ayer.
20: La directora de Alimentación para el Bienestar, María Luisa Albores González, informó que la propuesta o planteamiento para la compra de cacao fermentado y seco es de 100 pesos por kilo. Esto ante el trabajo que se viene realizando de conseguir que el cacao tabasqueño tenga un precio justo y un valor agregado, para que las ganancias les queden directamente a las y los pequeños productores. En entrevista, la funcionaria federal destacó que la primera propuesta que ya se le presentó a la presidenta Claudia Sheinbaum Pardo, se le han hecho algunas observaciones en las que se sigue trabajando. Asimismo, aseveró que se continuará analizando el tema para definir el precio final.
21: Hará 15 días, porque así como había quedado el gobernador, que en 15 días teníamos la primera propuesta que ya se le presentó a la presidenta, nos hizo algunas observaciones. Hoy justo después de las firmas de unos convenios, una servidora se queda con equipo técnico para seguir revisando cómo va a quedar ese planteamiento y ese programa. Cuando ya esté, ahora sí que, pues como vaya a quedar, conforme a lo que nos diga nuestra presidenta, porque como todo programa nuevo requiere un presupuesto y va a venir un presupuesto de la federación, pues ya lo damos a conocer al pueblo.
22: ¿Cuál más o menos la propuesta, más o menos en cuánto estaría oscilando?
21: El planteamiento que traemos es dos cosas muy, muy importantes. Primero, hizo un diagnóstico entre la federación y el gobierno del estado. ¿Cuál es ese diagnóstico? Poder tener un censo último real de cuántas y cuántos productores están sembrando cacao y cómo están sus parcelas. Y digo, ¿cómo están sus parcelas? Por la edad de las plantaciones. Y sobre eso sacar un primer diagnóstico de cuántas toneladas vamos a tener en el próximo ciclo. Recordar que el próximo ciclo pues ya inicia en septiembre de este año. O sea, ese sería el próximo ciclo, aunque concluya en 2027. Entonces, en ese planteamiento, en lo que traemos de ese diagnóstico, que es de más de 10,000 toneladas lo que sigue en este ciclo, de más de 15,000 pequeñas y pequeños productores. Entonces, ya en base a ese diagnóstico, el planteamiento es que se pueda acopiar en más de 100, pero no solo como lo estamos haciendo en Alimentación para el Bienestar. En Alimentación para el Bienestar estamos comprando de manera directa, son mejores precios, pero solo podemos llegar a comprar 200 kilos.
20: Precisó que se pretende establecer un precio justo y eliminar intermediarios, impulsando el valor agregado.
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4: Pues al pendiente del anuncio oficial cuando se haga sobre el precio justo para el cacao en el estado de Tabasco y los productores. Vamos a agradecer su compañía. Hasta aquí la información. Los espero a las 9:00 a.m. Pato Cornelio en la Jefatura de Información, Producción General Roberto Sarao. Soy Arturo Bolio. Vamos a Palacio Nacional con la cobertura de la conferencia presidencial. Regresamos a las 9:00 con el segundo noticiario. Vaya bien, adiós. Buenos días.

0: los gritos de Goro. ¿Cómo están? Qué bueno. Bueno, el día de hoy, adelante, siéntense por favor. Vamos a hacer miércoles de enlace de vivienda. Vamos a Ome, Sinaloa, a hacer el enlace. Y después, ¿quién ganó la quiniela? Los demás no llegaron. Siguen festejando. Bueno, vamos a pasar un pequeño video de las celebraciones de ayer. Y, por cierto, nuestra solidaridad, nuestro apoyo a tres personas que ayer lamentablemente fallecieron. La jefa de gobierno va a dar conferencia, no sé si ella o su equipo, a las 10 de la mañana por esta situación aquí en la ciudad. Y una vez que tengamos más información, por supuesto, le informamos y siempre nuestro pésame. Y está la jefatura de gobierno en contacto con sus familias y hoy le di instrucciones a Rosa Isela para que también apoyen en todo lo necesario. Bueno, vamos entonces al enlace y después el día de hoy la conferencia la vamos a dedicar a un decreto que firmaré el día de hoy, porque vamos a hacer del Instituto Nacional de Estudios Históricos de las Revoluciones de México un instituto de investigación. Hoy depende de la Secretaría de Cultura, pero va a ser un instituto de investigación como parte de los institutos de investigación de la Secretaría de Ciencia, Humanidades, Tecnología e Innovación. Va a platicar Rosaura de ello y Felipe Ávila, el doctor Felipe Ávila, que es el actual director, seguirá siendo el director de este instituto y va a platicar cómo se va a ampliar. Entre otras cosas, decidimos hacerlo el día de hoy, porque hace 8 años fue el triunfo de la Cuarta Transformación de la Vida Pública de México, 1 de julio. Y la manera de reconocerlo, el triunfo del pueblo, pues es este instituto que se dedica a la historia, la investigación de las revoluciones en nuestro país. Entonces ya Felipe va a platicar sobre esto, que es algo muy importante, para que es un instituto de investigación en realidad, pero está en la Secretaría de Cultura y ahora pues se va a conformar y va a tener también docencia. Bueno, este es el tema de hoy. Antes también de que, nada más que, parece que me pasan mis lentes. Quiero comentarles algo del tratado, porque también hoy es un día importante sobre este tema. Más tarde, a las 9 de la mañana, va a haber una reunión virtual entre el embajador Greer de USTR de Estados Unidos, el secretario o ministro LeBlanc de Economía de Canadá y el secretario de Economía de México, Marcelo Ebrard. Les voy a leer lo que dice el propio tratado en su artículo 34.7 para que se entienda un poco qué ocurre el día de hoy y por qué se ha hablado tanto de esto. El tratado, el T-MEC, se firmó hace 6 años, justamente un 30 de junio. Entonces, el tratado dice así en su artículo 34.7. Revisión y extensión de la vigencia. 1. Este tratado terminará 16 años después de la fecha de su entrada en vigor, a menos que cada parte confirme que desea continuar este tratado por un nuevo periodo de 16 años, de conformidad con los procedimientos establecidos en los párrafos 2 a 6, que leo a continuación. 2. En el 6º aniversario de la entrada en vigor de este tratado, la Comisión se reunirá para realizar una revisión conjunta del funcionamiento de este tratado, revisar cualquier recomendación de tomar medidas presentadas por una parte y decidir sobre cualquier medida apropiada. Cada parte puede proporcionar recomendaciones para que la Comisión tome medidas al menos un mes antes de que tenga lugar la reunión de revisión conjunta de la Comisión. 3. Como parte de la revisión conjunta de la Comisión, cada parte confirmará por escrito, a través de su jefe de gobierno, si desea prorrogar la vigencia de este tratado por otro periodo de 16 años. Así lo hicimos Canadá y México. Si cada parte confirma su deseo de prorrogar este tratado, la vigencia se prorrogará automáticamente por otros 16 años y la Comisión llevará a cabo una revisión conjunta y considerará la extensión de la vigencia de este tratado a más tardar al final del próximo plazo de 6 años. 4. Si como parte de una revisión de 6 años una parte no confirma su deseo de prorrogar la vigencia de este tratado por otro plazo de 16 años, la Comisión se reunirá para realizar una revisión conjunta todos los años por el resto de la vigencia del tratado. Es decir, si Estados Unidos no envió la carta o envía la carta el día de hoy de que quiere una prórroga de 16 años, el tratado se mantiene hasta su vigencia, que son los próximos 10 años. Y en todo caso, habría una revisión cada año. Si una o más partes no confirman su deseo de prorrogar este tratado por otro término de 16 años, al finalizar una revisión conjunta, en cualquier momento entre la conclusión de esa revisión y la expiración de este tratado, las partes podrán prorrogar automáticamente la vigencia de este tratado por otros 16 años al confirmar por escrito, a través de sus respectivos jefes de gobierno, su deseo de prorrogar este tratado por otro plazo de 16 años. Es decir, no es una fecha límite hoy, sino que si no se envía la carta por parte de Estados Unidos de los próximos 16 años, se mantiene el tratado por los 10 años que tiene su vigencia. Solamente que queda una revisión anual y en este periodo se podrá determinar qué características tendría esa revisión anual. Eso es muy importante. Sin embargo, si en 5 meses o 3 años las tres partes dicen podemos prorrogarlo otros 16, se puede prorrogar otros 16. Es decir, no es que ya no se pueda volver a prorrogar. Puede prorrogarse en 4 años, decidir, se prorroga por otros 16 años. Ese es lo que dice el propio tratado. 5. En cualquier momento en el que las partes decidan prorrogar la vigencia de este tratado por otro periodo de 16 años, la Comisión llevará a cabo revisiones conjuntas cada 6 años a partir de entonces y las partes tendrán la capacidad de prorrogar este tratado después de cada revisión conjunta de conformidad con los procesos previstos en los párrafos 3 y 4 que ya leí. 6. En cualquier punto en el que todas las partes no confirmen su deseo de prorrogar la vigencia del tratado, se aplicará el artículo 4. No sé si se entendió. Si el día de hoy no hay la decisión de Estados Unidos de prorrogar 16 años, el tratado se mantiene por los próximos 10 años, que es su vigencia, hasta el 2036, y se revisaría cada año. Las características de esa revisión se pueden definir en los próximos meses. Si después de ese tiempo, o después de 3 años o de 4, deciden las partes prorrogar por 16 años, se puede prorrogar por 16 años y a los 6 años de esa prórroga vendría nuevamente la revisión. Es decir, no se acaba el tratado, sino continúan los 10 años con revisiones que serán definidas por el trabajo que se va a hacer conjuntamente a partir del día de hoy. El próximo 20, hasta ahora, hoy lo van a confirmar, de julio vendría a México un equipo de USTR para poder seguir con esta revisión. Entonces, este es lo que se va a definir hoy a las 9 de la mañana, las características de esta condición. Ahora, en caso de que no se prorrogara por los próximos 16 años. Ahora, sigue el trabajo conjunto, no es que hoy se acaba, sino que sigue el trabajo conjunto y se puede determinar esas revisiones de cada año, qué características tendrían. A lo mejor se llega a un acuerdo y ya se dice, pues los siguientes años nada más es la revisión de lo que se acuerde este año. O a lo mejor en un año se dice, queremos otros 16 años, pues se puede prorrogar de nuevo por 16 años. Pero el tratado continúa hasta su vigencia, que es 2036. Bueno, vamos entonces al enlace con Sinaloa. La gobernadora, bueno, que tomó el cargo de gobernador a partir de la licencia del gobernador Rocha, no está presente en este momento, nos informó, ella está embarazada y está probablemente en la fecha ya para poder tener a su bebé. Entonces, pero está un representante del gobierno de Sinaloa con nosotros que hablará en nombre de la gobernadora. Adelante, Octavio. Adelante.
1: Presidenta, buenos días.
0: Buenos días.
1: Desde Ahome, Sinaloa, le reiteramos un saludo de parte de la gobernadora del estado, la licenciada Geraldine Bonilla Valverde, y de todos los sinaloenses. Hoy, 96 familias reciben las llaves de su nuevo hogar. Un hogar digno que gracias a las viviendas del bienestar es posible. Desde aquí le reiteramos nuestro reconocimiento a las políticas públicas que usted impulsa para el bienestar de todos los mexicanos. Muchas gracias.
0: Muchas gracias. Adelante.
2: Presidenta, muy buenos días. Buenos días, Presidenta. Pues aquí con Francisco Barrón, el secretario de Bienestar del Estado. Hoy nace el bebé de la gobernadora, acompañando a Octavio y a Nareida, se me complica. Muy breve, Presidente, nada más para darle el avance. Esta es la 22ª sesión de miércoles de la mañanera. Llevamos un avance de 29 proyectos, muy importante, que significan 25.932 viviendas en proceso. El conjunto está muy bonito, tiene detalles que ahorita les va a explicar Neri y Octavio, muy, muy bonitos. Y comentarle, Presidenta, que con esta mañanera, miércoles de vivienda, ya cubrimos 18 entidades del país y entonces vamos muy bien y le dejo la palabra a Octavio porque son muy buenas noticias las que tenemos en Sinaloa. Gracias.
3: Presidenta, muy buenos días.
0: Buenos días.
3: Estamos en el municipio de Ahome, Sinaloa, en Los Mochis y en el fraccionamiento Infonavit Virreyes. Ya este es el evento, Presidenta, número 29 de entrega de vivienda. Ya tenemos en todo el país 98 conjuntos habitacionales donde ya estamos entregando vivienda y de estos de 98, 34 están agotados al 100% y ya hemos colocado entre los derechohabientes a más de 26.000 viviendas. Y este mes de julio vamos a abrir otros 18 fraccionamientos en varios estados del país. Aquí en Infonavit Virreyes estamos construyendo 768 viviendas y este día vamos a entregarle a 96 familias vivienda, aunque hay que decir que el 85% de las 768 ya están colocadas entre los derechohabientes. Así es de que quedan 100. Un aviso para todos los derechohabientes para que se apuren porque nada más quedan 100 y la verdad están bien bonitos los departamentos y el fraccionamiento en su conjunto. Decirle, Presidenta, que aquí en Sinaloa ya nuestra meta en Infonavit son 37.000 viviendas, ya traemos 20.700 y en estos próximos semanas y meses vamos a contratar, a iniciar obra en 16.200 más. Con esto, Presidenta, nos ponemos en 36.900 viviendas de 37.000, es decir, estaremos a 100 viviendas de la meta. Así es que vamos a poner a su consideración, presidenta, pues un posible incremento de meta, si así lo considera usted. Quiero aprovechar para agradecerle a la gobernadora interina, a Geraldine Bonilla, todos los apoyos, aquí al secretario de Bienestar y Desarrollo Sustentable, Francisco Javier Barrón Aguayo, pues todos los apoyos que nos han dado, al alcalde de Ahome, Antonio Menéndez del Llano, que sin el apoyo de ellos sería muy difícil hacer este proyecto. Y bueno, presidenta, para finalizar esta intervención, nos acompaña Geraldine Nereida Jiménez Pompa, es que está difícil tu nombre, Nereida Jiménez Pompa, y le vamos a entregar, si no tiene inconveniente, presidenta, su vivienda. Adelante. Con su permiso.
0: Felicidades.

0: Nos va a relatar, presenta si nos permite, cómo se siente y lo que significa para ella esta entrega. Adelante,
1: Adelante,
0: Nereida.
1: Nereida. Pues, gracias, presidenta. La verdad me siento súper contenta, súper feliz, porque ¿quién se iba a imaginar que nosotros como mexicanos tuviéramos una vivienda digna? Y la verdad, estos departamentos están súper cómodos, súper hábiles, súper accesos a nosotros. La verdad, no me costó mucho, no duré mucho tiempo en obtenerla. Tengo dos cuartos, tengo mi baño, tengo mi cocina sala, tengo un balcón que la verdad está súper padre, tengo un espacio de lavandería. La verdad, le agradezco mucho a usted y a las personas que en su mente pensaron en los mexicanos, porque la verdad, sin el proyecto de ustedes, yo creo que muchas familias de nosotros, no sé, estuviéramos rentando casa, gastando dinero, y ya ese dinero de la renta, pues ya es dinero de nosotros, es casa de nosotros. Decir, este es mi hogar, esta es mi casa, llegué a mi casa, por fin llegué a mi casa. Y la verdad, yo me siento orgullosa, feliz de que usted ha hecho este proyecto, porque la verdad, no me arrepiento, y lo digo de corazón, haber votado por usted, la verdad.
2: Muchas gracias, Nereida. Gracias.
0: Gracias, presidenta.
2: Gracias,
1: Muchas
2: Edna.
1: gracias. Cuando seas bienvenida aquí en mi casa.
2: Ándele, pues vamos a ir para allá. Muchas gracias, Nereida.
1: Gracias.
3: Muchas gracias, presidenta. Buenos días.
2: Gracias. Buenos días. Vamos con el video de ayer y los dos balones, porque los demás se desvelaron. No llegaron aquí.

0: muchas felicidades a la selección. Bueno, vamos con los balones. ¿O al final, les parece? Al final. Bueno, está con nosotros Rosaura Ruiz, secretaria de Ciencia, Humanidades, Tecnología e Innovación. Violeta Vázquez Rojas, subsecretaria de Ciencias y Humanidades. Y Felipe Arturo Ávila, director general del Instituto Nacional de Estudios Históricos de las Revoluciones en México. Rosaura.
1: Buenos días a todos y todas. Con su permiso, presidenta. Bueno, estamos muy felices con nuestro triunfo, por supuesto, en el fútbol. Pero bueno, también seguimos avanzando con el apoyo a la investigación científica, tecnológica y humanística. Por eso me da mucho gusto hoy presentarles esta nueva etapa del Instituto Nacional de Estudios Históricos de las Revoluciones de México, que se fundó en 1953 por el presidente Adolfo Ruiz Cortines. Hoy lo está dirigiendo el doctor Felipe Ávila. Por instrucciones de nuestra presidenta, este instituto se transforma en un organismo público descentralizado, sectorizado en la Secretaría de Ciencia, Humanidades, Tecnología e Innovación. Este cambio busca fortalecer una institución dedicada a estudiar, preservar y divulgar nuestra memoria histórica. El instituto podrá formar nuevas generaciones de especialistas y profesionales comprometidos con el conocimiento riguroso sobre nuestro país, sus procesos de transformación, así como de experiencias internacionales relacionadas. Esto es importante porque la historia no es un catálogo de fechas ni una sucesión de nombres ilustres. La historia es parte de la memoria viva de un pueblo. La incorporación del Instituto al Sistema Nacional de Centros Públicos que coordina CECITI fortalecerá las capacidades nacionales en ciencias sociales y humanidades, junto con instituciones de gran trayectoria como el Centro de Investigación en Docencia Económica, el CIDE, el Instituto Mora, el Centro de Investigaciones y Estudios Superiores en Antropología Social, el CIESAS, el Colegio de la Frontera Norte, el Colegio de Michoacán y el Colegio de San Luis Potosí. Un tema entre muchos que nos ha indicado la presidencia es tener atención e investigación en el avance de la extrema derecha en distintas partes del mundo. Frente a los discursos de odio que buscan exacerbar el clasismo, el racismo y la división social, la historia y la memoria de nuestro pueblo deben ser una barrera moral. Quienes estamos comprometidos con la libertad, la justicia social y las instituciones democráticas, tenemos la responsabilidad de redoblar esfuerzos para defender y promover los principios que han hecho de México una nación, una gran nación. Con este instituto fortalecemos la historia, la memoria histórica como un bien público, la educación superior como un derecho y el conocimiento como una herramienta para construir un país más democrático, más justo y más solidario. Muchas gracias. Enseguida va a presentar el proyecto el doctor Ávila.

Muy buenos días a todas y a todos. Muy buenos días, Presidenta. El primero de julio es una fecha muy importante en la historia reciente de México. El primero de julio de 2018, más de 30 millones de mexicanas y mexicanos se volcaron a las urnas para poner fin a más de 30 años de gobiernos que habían impuesto un sistema económico y social injusto, opresivo, inmoral, que había sumido en la pobreza y marginación a millones de familias mexicanas. Un sistema de privilegios en favor de unos cuantos que había terminado con el estado de bienestar construido por la Revolución Mexicana y que había revertido las conquistas agrarias, laborales, educativas, de salud, vivienda y servicios básicos de la mayoría de la población y que había entregado la mayoría de nuestros recursos naturales, industrias y servicios estratégicos a la iniciativa privada, nacional y extranjera. A partir de este primero de julio de 2018, comenzó un movimiento de transformación de nuestra vida pública que fue ratificado en las urnas en 2024, cuando más de 36 millones de mexicanas y mexicanos eligieron por primera vez a una mujer como presidenta de la República. Un gran acontecimiento histórico con el mandato de continuar y profundizar el proceso de transformación para consolidar un nuevo régimen bajo los principios de privilegiar la atención a los pobres, mejorar las condiciones de vida de los sectores marginados, ampliar los programas sociales, gobernar para y con la gente y visibilizar a los sectores excluidos. Este gobierno de la Cuarta Transformación tiene en la historia de México una de sus principales guías. La importancia que le asigna se refleja que en 2025 haya sido declarado Año de la Mujer Indígena y este año el año de Margarita Maza Parada. Se muestra también en las secciones de Humanismo Mexicano y Mujeres en la Historia de la Mañanera del Pueblo. Sus políticas públicas tienen como ejes el humanismo mexicano, la inclusión, la equidad de género, la dignidad de las personas, la justicia para las comunidades indígenas y afrodescendientes, la ampliación de libertades y derechos y la defensa de la soberanía nacional. En este contexto, la presidenta Claudia Sheinbaum Pardo nos ha instruido para que el Instituto Nacional de Estudios Históricos de las Revoluciones de México amplíe sus facultades y se dedique no solo a la difusión e investigación de la historia de México, sino que también puede impartir clases de licenciatura y posgrado en Ciencias Sociales y Humanidades como un organismo público descentralizado adscrito a la Secretaría de Ciencias, Humanidades, Tecnología e Innovación. De este modo, la siguiente, por favor. El INERM tendrá por objetivo formar estudiantes con una sólida preparación académica, pensamiento crítico y conciencia social a través de un modelo de educación pública, gratuita y de calidad. Este proyecto complementa el programa educativo de este gobierno para la educación superior. Se busca fortalecer la vinculación de la academia con la sociedad, dando continuidad a la tradición de las universidades públicas, institutos y centros de investigación que hace varias décadas pudieron combinar una sólida formación, docencia e investigación científica y humanista, a la vez que impulsaron una amplia discusión académica y política sobre los acontecimientos más importantes del mundo, de América Latina y de México. En esos años, en las universidades públicas, institutos y centros de investigación, sin descuidar sus labores docentes y de investigación, se pudo vincular a la academia con la sociedad, contribuyendo al avance en la democratización y en la conquista de mayores derechos y libertades
para los sectores populares. Los planes de estudio y las asignaturas que imparta el INERM buscarán vincular la teoría con la práctica, para que los conocimientos y habilidades adquiridos por las y los estudiantes se desarrollen en contacto con los problemas sociales, económicos, políticos y culturales del país y con las necesidades de la Administración Pública Federal, con el fin de que su formación académica contribuya a la solución de estas problemáticas. El Instituto ofrecerá, en principio, tres licenciaturas: una licenciatura en Historia, una en Ciencias Sociales y Humanidades y una en Administración Pública y Buen Gobierno. Se busca desde estas licenciaturas que el pensamiento más avanzado en Ciencias Sociales y Humanidades se pueda impartir a las y los estudiantes en un formato híbrido que combine las clases presenciales con la educación a distancia. El Instituto ofrecerá también tres maestrías: una en Humanismo Mexicano, otra en Estudios de Género y Feminismos y una más en Movimientos Sociales y Rescate de la Memoria Histórica. Ofreceremos también dos especialidades para comenzar: una en Comunicación Política y otra en Enseñanza de la Historia. Queremos también darle mucha importancia a la impartición de diplomados que tengan valor curricular y que no sean solamente seguidos por personal académico, sino que también puedan ser tomados por gente que esté interesada en estos temas. Entre otros, queremos impartir diplomados sobre educación, agrarismo, salud, migración, problemas urbanos, ecología, energías alternativas, tecnologías de la información, inteligencia artificial, violencias, sociedades de cuidados, resistencias populares, relaciones exteriores, derechos humanos, etcétera. Temas que nos parece que son muy relevantes en la agenda nacional e internacional, que tienen que ser abordados con rigor. Queremos también que en el Instituto se ofrezcan seminarios permanentes para que el INERM sea un centro de encuentro para la discusión colectiva de universidades y centros de investigación de México y América Latina a través de tres seminarios con los que comenzaríamos. Uno, para discutir los problemas sociales, políticos, económicos, culturales y ambientales contemporáneos. Otro sobre geopolítica y uno más sobre pensamiento e integración latinoamericana. La presidenta nos ha instruido también para que le demos un gran impulso a las publicaciones que se nos hacen necesarias, que lleguen a la máxima cantidad de gente posible. Haríamos una primera colección de clásicos de México, de historia, ciencias sociales y cultura, porque hay una carencia de una oferta de libros que estén accesibles a la gente, y esta colección comenzaría desde los códices prehispánicos hasta textos contemporáneos. Uno más, una colección más sobre clásicos del pensamiento mexicano de izquierda, y una tercera sobre textos fundamentales del pensamiento crítico contemporáneo. Es muy importante subrayar que estas publicaciones estarán en línea para que puedan ser descargadas de manera gratuita por todas y todos los interesados. Es una manera de democratizar la cultura, de democratizar la lectura, de democratizar el conocimiento. Una parte de estas colecciones se traducirán a lenguas originarias y haremos también audiolibros para personas con problemas visuales. El calendario a partir de la firma y la publicación de este decreto que hará la Presidenta de la República es, sacaremos una convocatoria
en este mes de julio recibiremos las solicitudes de inscripción durante este mes de julio. El mes próximo haremos un curso propedéutico y comenzaremos las actividades con el siguiente ciclo escolar hacia mediados de septiembre del próximo, este próximo septiembre. La presidenta también nos pidió que buscáramos un local ubicado en el centro histórico de la Ciudad de México. Este estará en la calle de Guatemala número 80. Muchísimas gracias. Gracias, presidenta. Gracias a todas y a todos. Bueno, comenzaremos, como les decía, en este próximo mes de septiembre. El primer año, ahí se impartirán las clases, ahí haremos el área de docencia y una parte del área de investigación. Y como la intención es que nuestra oferta académica crezca, que pueda incorporar a más estudiantes, hombres y mujeres, y que ofrezca otras carreras de licenciatura y otras maestrías, en particular la presidenta me ha pedido que vayamos preparando una licenciatura en economía que se nos hace también muy necesaria. Para el próximo año también tendremos instalaciones en el exconvento de Jesús María, que está siendo ya remodelado por el Instituto Nacional de Antropología y de Historia y que estará listo para poder ampliar nuestra oferta académica y nuestras actividades para el próximo año.

Perdón. La presidenta nos ha pedido también que integremos un cuerpo colegiado académico con gente del más reconocido prestigio en ciencias sociales y humanidades. Estamos integrando un equipo de trabajo en el que forman parte gente tan destacada, tan distinguida como el doctor Enrique Stemo, como el doctor Lorenzo Meyer, como el doctor Armando Bartra, como la doctora Romana Falcón, como también hemos invitado a gente que colabora con nosotros en el instituto actualmente, como el doctor Ariel Rodríguez Curi, como la doctora Margarita Vázquez Montaño,

0: Especie de suma de generaciones, de experiencias, de trayectorias, pero también de propuestas. Y también nos ha pedido la presidenta que invitemos a gente destacada del pensamiento crítico latinoamericano que está haciendo una labor importante en sus respectivos países y que en estos momentos en que hay un ascenso de los movimientos de derecha y de ultraderecha en América Latina, pues queremos que estas personas puedan ser parte de esta discusión colectiva con una visión mucho más amplia, con una visión latinoamericana, para que podamos ir cerrando filas para detener estas amenazas para la civilización que representa el ascenso de las derechas y las ultraderechas en América Latina, pero también en el mundo.
1: Bueno, que no se diga que este instituto es a costa de los demás. Todos los institutos que existen ahora del sistema de la CECITI, este año abrimos 200 plazas para esos institutos, algo que no se hacía en más de, no sé, 10, 15 años, que se están en este momento procesando. Y el apoyo pues que se le da a las instituciones públicas que ya existen y la formación de esta nueva institución. Y es relevante que sea un primero de julio, a 8 años del triunfo de la Cuarta Transformación. Bueno, ahora sí vamos a las preguntas. Ahí está el decreto, lo firmamos, ¿sí?

0: Bueno, vamos a las preguntas. A ver, Carlos.
1: Buenos días a todas y todos, Carlos Navarro de Heraldo Media Group. Por años la historia ha sido estudiada a través de diversas corrientes historiográficas como el positivismo, el historicismo, el materialismo histórico, la microhistoria, entre otras más. Ahora, con este instituto, ¿de qué forma se estudia, con qué corriente historiográfica se estaría estudiando el humanismo mexicano, la cuarta transformación, y de qué manera se busca permear estos nuevos talentos que se van a generar con estas nuevas licenciaturas?
0: Sí, no solo es la cuarta transformación. El instituto estudia las tres grandes transformaciones y ahora, desde hace ya varios años, ha incorporado pues lo que está ocurriendo en este momento en México y también en el mundo. Entonces, sigue teniendo de manera importante el estudio de la independencia, de la reforma, de la revolución y de distintos procesos históricos que han ocurrido en nuestro país. Pero Felipe, ¿quieres contestar este?
2: Sí, en el INERM hemos promovido la investigación, la divulgación de la historia desde una perspectiva distinta. Generalmente la historia ha sido una historia masculina, una historia de hombres poderosos, una historia desde el poder, desde el Estado y desde la administración anterior del

0: del presidente López Obrador y también ahora bajo el gobierno de la presidenta Claudia Sheinbaum Pardo, lo que nosotros hemos estado promoviendo desde el INERM es una narrativa histórica que pone en el centro a los actores colectivos, a los sujetos sociales, a las comunidades indígenas y afrodescendientes, a las mujeres, a las infancias, a las luchas campesinas, las luchas obreras, magisteriales, estudiantiles. Ha sido una narrativa que lo que ha estado haciendo es visibilizar a quienes habían sido borrados de la historia, a quienes no tenían nombre, no tenían rostro y no tenían voz. Es una historia que pone énfasis en los procesos colectivos como procesos de luchas, de avances, de resistencias por construir sociedades más equitativas, más justas, más incluyentes, más democráticas. Y en particular la historia de México la hemos visto como esta historia de la lucha del pueblo mexicano que tiene sus raíces más antiguas y profundas en nuestras comunidades indígenas originarias que resistieron la invasión española, que lograron defender a sus comunidades, a sus culturas, a sus tradiciones y que permanecen en la actualidad. Esta historia pone énfasis en los procesos sociales como procesos colectivos, como procesos de miles de mujeres y de hombres de todas las edades que hacen lo que está en sus manos para contribuir a un gran esfuerzo de tener una sociedad más justa y más equitativa. Y nosotros nos sentimos herederos de esta tradición y además nos sentimos con la responsabilidad de conservarla y de profundizarla.
1: Gracias. Presidenta, en otro tema sobre el Mundial, pues después de 40 años México vuelve a ganar un partido de eliminación directa. En la historia de los mundiales, solamente 3 selecciones han ganado 4 partidos consecutivos sin recibir gol. El Brasil del 86, Italia 90. Parece que esta generación llena de jóvenes, pues ilusiona, ¿no? Y dirían en redes sociales, y sí. ¿Cómo ve esta situación, Presidenta?
2: Bueno, primero felicidades a la selección, porque la verdad fue un gran juego, de primerísima. Hay quien le gusta decir y si hubieran hecho esto y si hubieran hecho aquello, pero dieron todo en la cancha y con un profesionalismo excepcional. Y es un orgullo para todas y todos los mexicanos. En el primer triunfo de la selección yo dije, es que al que no quiera México le va a ir mal, de dentro y de fuera, porque nuestro país es algo extraordinario. Y algo muy bonito es el orgullo de ser mexicanos, el no sentirnos menos que nadie, al contrario, el poner al frente nuestra historia, nuestros valores, la manera en que convivimos, la manera en que recibimos al mundo entero. Entonces es un orgullo muy grande y es una alegría para todas y todos los mexicanos. A algunos no les gustará, pero serán los menos. La gran mayoría estamos muy contentos, alegres, felices y esperando otro triunfo de la selección.
1: Pues prácticamente México ya cierra su mundial, el partido del domingo es el último que se va a jugar en suelo mexicano, ya depende si hoy avanza Inglaterra o la República Democrática del Congo. ¿Qué balance hace de estos partidos? Porque pues, son más de 600,000 personas que estuvieron en los partidos de la selección. Y también un mensaje interesante, Presidenta, los marroquíes se fueron muy felices por el apoyo que tuvieron en Monterrey, incluso el mismo técnico de Marruecos les dice, ahora nosotros les vamos a devolver el favor en el próximo mundial porque se juega en Marruecos. Japón se sintió muy arropado, los lazos con Colombia se fortalecen después de los partidos que tuvieron aquí los surcoreanos se fueron muy felices. ¿Qué mensaje se manda con eso? Bueno, la selección de Irán agradeció bastante por la hospitalidad y el apoyo que les dieron, a pesar de que fue pues un mundial complicado para ellos, porque no se les dieron las condiciones de siquiera dormir en Estados Unidos. ¿Qué mensaje se da con esta hospitalidad de México y qué balance saca de que bueno, ya se acabó el mundial en México el próximo domingo?
2: Fraternidad. Eso es lo que es el pueblo de México. Fraternidad. Con nosotros mismos y hacia el exterior. Y la verdad no es por nada, pero el mundial se ha vivido en México. Poco hemos visto de las celebraciones en Estados Unidos o en Canadá. Realmente aquí es donde se ha gozado, recibido al mundo entero de manera muy especial. Ahora, a todos los aficionados, a todas, hay que tener siempre cuidado, celebrar con responsabilidad, que es muy importante. Pero es una alegría muy grande la que hoy tiene el pueblo de México. Por eso, ayer subí un... A ver, pon lo que subí ayer en la noche.
3: Son las 8 y 27 minutos. 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
1: Presidenta, y en otro tema, entonces para que quede claro para los mexicanos, para todo Norteamérica, el titular del Ejecutivo en Estados Unidos no puede terminar de tajo el T-MEC, sino que es un proceso a largo plazo de 10 años.
2: Sí, si quisieran terminar de tajo tendría que pasar por el Congreso. Hay que recordar que el tratado pasó por los tres congresos, Canadá, Estados Unidos y México. Es una ley, digamos. Entonces, si quisiera salirse por completo, tendría que pasar por el Congreso. Ahora, si el presidente Trump, por las razones que todos conocemos, porque ya ayer ya estaban diciendo que sí, la presidenta, que sí, pues, lo mismo está viviendo Canadá que México en este momento relacionado con el tratado, por una visión económica pues, más proteccionista del presidente de los Estados Unidos. Si el presidente de los Estados Unidos no hace una carta diciendo que quiere extender durante 16 años, empieza un proceso de revisión. Pero el tratado sigue por los próximos 10 años. Y ese proceso de revisión, conforme está escrito en el tratado, pues se realiza año con año. Ahora, ¿qué característica debe tener ese proceso de revisión año con año? Pues algo que tenemos que definir ahora, en las reuniones que van a tener pues los tres secretarios, para ver en particular qué se plantea. Recuerden que nosotros, por encima del tratado, hay dos tarifas o dos aranceles que puso Estados Unidos a México como fuera del tratado, a pesar de que tenemos tratado de libre comercio, que es los aranceles a los vehículos, aunque salvaguarda la parte manufacturada en Estados Unidos en el caso de los vehículos e igual en el caso del acero y el aluminio. Nosotros por supuesto queremos una mejor condición incluso en esos dos casos que la que tenemos ahora y creemos que es factible hacerlo a partir de este proceso de revisión que vamos a hacer. Es decir, no es el tratado en general sino en particular lo que hicieron con, le llaman la 232, que es un decreto que hizo el presidente Trump. Pero sigue 10 años vigente. El tema nada más es qué se va a revisar y cómo se va a revisar y la información que se tiene que ir dando. Entonces eso es lo que van a decir hoy. Mañana viene el secretario de Economía aquí a la mañanera para poder... perdón, me distraje. Mañana viene el secretario Ebrard aquí a la mañanera para poder platicar con todas y todos los mexicanos y ustedes qué se platicó en esta reunión del día de hoy y cuáles son las reuniones siguientes. Entonces, por eso no es que hoy se vaya a acabar el tratado, ni mucho menos.
1: Presidenta, ¿estas revisiones más constantes no podrían generar incertidumbre en las inversiones en México?
2: No queremos que eso ocurra. Pues por eso México ha puesto todo de su parte, siempre con los límites evidentes que tenemos para garantizar el desarrollo de nuestro país, los empleos y las empresas también, siempre sin ceder cosas que no podemos ceder, desde la soberanía hasta otras medidas que nos han pedido, que pues no podemos nosotros ceder, pues porque tenemos nosotros también que poner en primer término la economía de las familias mexicanas. Pero hay conversaciones y estamos trabajando en ello, y por lo pronto todo aquello que está en este momento vigente sigue vigente, todo sigue vigente.
1: ¿Hay plan B en este caso, Presidenta?
2: No queremos todavía pensar en ello, vamos a esperar a la reunión de hoy y a cómo se plantean las siguientes reuniones, y vamos a estar muy pendientes como lo hemos estado hasta ahora. México ha conseguido, dentro de todas las circunstancias, una muy buena posición frente a otros países, y queremos que esa posición se mantenga. Pero además hay algo muy importante: el tratado le beneficia a Estados Unidos. En primer lugar, le beneficia a las y los estadounidenses porque reduce los precios de los productos. Por ejemplo, los automóviles. Se ha incrementado mucho el valor de los automóviles nuevos y usados, entre otras razones por los aranceles que tenemos. No es automático que todo se pueda fabricar en Estados Unidos, porque como aquí lo explicamos, hay cadenas de producción que van y vienen. Entonces se generan empleos en México, pero también se generan empleos en Estados Unidos y también se generan empleos en Canadá. Entonces mantener el tratado y reducir las tarifas ayuda al pueblo de Estados Unidos para disminuir precios y para poder tener accesibilidad a muchos de los productos. Entonces, pues es algo que hemos venido manifestando, y además una de las visiones es que como Norteamérica, los tres países podemos competir mejor juntos frente a otras regiones del mundo. Eso lo hemos mantenido siempre. Entonces, vamos a seguir trabajando en ello y ver en qué cosas podemos seguir avanzando. Entonces, por lo pronto las cosas quedan como están. Y hoy es la reunión y mañana informamos cómo fue esa reunión.
1: Muchas gracias, buen día a todas y todos.
2: Vamos, a ver.
5: Buen día, Presidenta. Manuel Pedrero, de Reporteros MX. No me levanto para no obstruir el tiro de las cámaras. Presidenta, digo, ya se planteó como un plan B en caso de, suponiendo sin conceder, no se firmara el acuerdo y comenzara la cuenta regresiva de 10 años. Permítame replantearlo. ¿No estaría México dispuesto a abrir su visión económica a otros panoramas que no sea Norteamérica? Ya se hizo algo, por ejemplo, con la Unión Europea, pero ahí está el sur, ahí está Sudamérica, ahí está Asia también, la economía africana tiene un despliegue bastante importante. En un mundo donde usted nos dice, sí, le conviene a Estados Unidos, pero bueno, si el gobierno tampoco se quiere ayudar en que le vaya bien a su propia economía, pues tampoco es como que podemos hacer mucho al respecto. Si México, en esa reconfiguración, en caso de que el cronómetro inicie para 10 años, que es un tiempo considerable, se abra ese panorama mundial.
2: Sí, tenemos varios planteamientos, entre ellos pues lo que hicimos con Europa. Vamos a esperar el día de hoy, que es, digamos, la posición formal de los Estados Unidos a través del embajador Greer, y vamos informando. No hay que tomar, digamos, hemos venido trabajando en diversos planes, en especial el Plan México, que es el fortalecimiento de la producción nacional, y diversas inversiones que continúan ampliándose en nuestro país. Y una vez que tengamos más información, en todo caso generaríamos otras alternativas, pero por lo pronto consideramos que hay que esperar un tiempo para saber bien cuál es la posición de Estados Unidos.
5: Gracias, presidenta. Admito que la siguiente pregunta tiene tintes de polémica, pero es ineludible, es inexorable. Y permítame hacer un poquito de precedente histórico con el tema del fútbol y la política. En el 82, Inglaterra le quita la isla de las Malvinas a Argentina. Y en ese momento fue y sigue siendo una herida muy abierta por parte del pueblo argentino. Y no es 4 años después que justamente en México 86, Diego Armando Maradona y la selección argentina, justamente en un partido contra Inglaterra, aún con ese contexto político que era bastante tenso en ese momento, vencen a Inglaterra y toda la afición inglesa se lo va encima a Argentina, se lo va encima a Maradona, y para aquella nación de la Patagonia se siente como el renacimiento, se siente como, pues sí, con la connotación política en todos los sentidos, una victoria. Usted que estuvo en Azcapotzalco y se estuvo conviviendo con la gente, a mí no me gusta apostar, pero apostaría que por lo menos una persona le habrá comentado de esta connotación con Ecuador, desde luego por el tema de la embajada. Entonces, desde luego que, y usted lo mencionó, hay orgullo de por medio, el orgullo nacional, y eso también representa para el mexicano un motivo para salir a la calle. 1 millón de personas en el centro histórico, en el Ángel, en Reforma, y en distintas partes de la República Mexicana, que se siente de nuevo como una victoria y sobre todo como un tema pendiente. Y al mismo tiempo aprovecho para preguntarle si ha habido alguna actualización, porque desde que el entonces presidente López Obrador en abril del 24 comentó que se iba a meter una denuncia en la Corte Internacional, pues hasta el momento, hasta donde sabemos, no ha habido respuesta de aquel episodio diplomático, bueno, que de diplomático no tuvo nada, presidenta. Sería esos dos aspectos, lo que representa para la población, siendo usted jefa de Estado en este momento, y la situación jurídica del episodio.
2: Vamos a ponerlo en dos términos, o en tres. El primero es un triunfo de la selección, eso es muy importante, porque no debemos ser oportunistas de decir otra cosa. Es una gran selección, salió a jugar, y hay algo muy especial que es el orgullo de ser mexicano, ahí sí. Y eso es lo que vivimos hoy en México, no se vivía en otras épocas. Yo acabo de cumplir 64 años, siempre hemos sido orgullosos y orgullosas de ser mexicanos, pero hoy es algo muy especial lo que se vive. Pero es un triunfo de la selección, y hay que ponerlo en ese justo término, y la alegría que los 26 jugadores, son 26, ¿verdad?, le han dado al pueblo de México. Ahí hay que dejar en esa parte. Ahora, en primer lugar, se vive una enorme libertad en el país. No podría haber 1 millón de personas celebrando si no hubiera libertad. Entonces, esta idea que han querido decir que en México no hay libertades, que hay autoritarismo, que pues no podríamos estar viviendo lo que hemos vivido durante todos estos días si no hubiera libertades en el país. Y democracia. ¿Algún teléfono por ahí? Libertades y democracia, que es muy importante. Y ese es el clima que se vive en México. Si fuera un país autoritario que no permitiera que saliera a celebrar la gente, pues entonces estaríamos en otra condición. Aquí se vive un ambiente de libertad enorme, particularmente en la Ciudad de México. Y eso hay que ponerlo en su justa dimensión. Ahora, ya el tema de Ecuador, pues qué bueno que ganó México. Vamos a ponerlo así. Podemos invitar al canciller para que pueda dar mayor información. Ayer leía de estos adversarios que no nos quieren nada, de la ultraderecha, que por culpa de nosotros no hay buena relación con países de América Latina. Así lo ponían, por culpa de el gobierno de la transformación o de los gobiernos de la transformación, no hay buenas relaciones con América Latina. Entonces hay que recordar, México rompió relaciones con Ecuador porque Ecuador invadió la embajada de México en Ecuador. Las embajadas es como un pedacito de territorio de los otros países en ese país. La embajada aquí de Estados Unidos es como un pedacito de territorio de Estados Unidos, ahí, o de la representación de Estados Unidos. La, claro que es territorio mexicano, pero en ese lugar, pues, están las condiciones para reconocer que ahí es un lugar de representación del gobierno de los Estados Unidos de México. Igual que en Colombia, igual que en Brasil, igual que en Ecuador, igual que cualquier embajada. Y hay tratados internacionales que establecen cuáles son las características de tener embajadas y qué representación tienen y qué ocurre en esas embajadas. Recordemos que, se me olvidó ahorita el nombre de la persona que después detuvieron,
5: Jorge Gras,
2: busca asilo en México y entra a la embajada de Ecuador.
5: Vicepresidente,
2: busca asilo en la embajada de México en Ecuador. La tradición de asilo en México es muy grande, desde hace muchos años. Entonces, busca asilo, llega a la embajada y el gobierno de Ecuador invade la embajada de México y se lleva preso a la persona que estaba ahí pidiendo asilo. En ese momento el presidente López Obrador rompe relaciones con Ecuador. Y cualquier país del mundo hubiera roto relaciones si alguien invade su embajada. Eso es lo primero en el caso de Ecuador. Y eso sigue, porque en primer lugar detuvieron a una persona dentro de la embajada, es como si hubieran venido a México a detener a una persona sin ningún permiso. Entonces es muy grave lo que hicieron, muy muy grave, y por eso no hay relaciones con Ecuador. En el caso de Perú, Perú decidió que no hubiera relaciones con México. Esa fue una decisión de Perú por un posicionamiento que hicimos de que nos parecía injusto que estuviera detenido el presidente Castillo. Entonces, por esa razón, Perú decide romper relaciones. Entonces, no tiene más que esa connotación. Nosotros no rompimos relaciones con Perú, ellos rompieron relaciones por un posicionamiento político.
5: Correcto, pero con Ecuador, el estatus jurídico de esa denuncia, sabemos dónde
2: está. Vamos a preguntarle al canciller en qué estatus está y cuáles serían las condiciones, vamos a ponerlo así, lo platicamos en otra mañanera, para que pudiera restablecerse la relación con Ecuador.
5: El propio Noboa lo ha planteado.
2: Sí, pero no es así nada más de que pues ahora regresamos a relaciones. Tiene que haber varias consideraciones y esas las platicamos en algún otro momento.
5: Para finalizar, presidenta, habla usted del 1 de julio y el aniversario de los 8 años. Aquí, con mucho respeto, pero también con honestidad, ha existido mucha problemática para que la comunicación de esta idea de la 4T permee sobre todo en las juventudes, no en referencia al aniversario de la llegada, sino a lo que sucederá mañana en el aniversario del 2 de julio, 20 años del fraude electoral de 2006. Y como usted ha mencionado en otras ocasiones, muchos de los que nacieron en 2006 para este punto tendrán 20 años. No lo conocen, no lo saben, tampoco padecieron o tienen noción de sus consecuencias. Y el status quo que conocen pues es justamente los gobiernos del presidente López Obrador y ahora el de usted. Esto es interesante porque aquellos que cometieron el fraude electoral, los que participaron, Vicente Fox, Felipe Calderón, Luis Carlos Ugalde, y muchos de ellos que incluso quedan en residuos y ahora siguen de manera activa participando en la política como Somos México, son los que quieren plantear pues la contrapropuesta ideológica del proyecto de nación que emplaza a su gobierno. De hecho, pues también ya ha quedado como en lo etéreo dentro de las nuevas generaciones, se lo digo porque así lo veo entre mis contemporáneos. Por ejemplo, el discurso de el desafuero de Andrés Manuel López Obrador, que lo más que se suele recordar es justamente el final, ¿no? Que por cierto, es una cita directa que hace el presidente Benito Juárez a Maximiliano, cuando Maximiliano lo invita a formar parte del imperio y Juárez le responde que a él y a Juárez lo va a juzgar la historia. De manera que, dos cosas, cómo justamente contagiar, enseñar, heredar, porque está quedando, se lo insisto, como en un plano bastante superficial estos eventos históricos que tuvieron consecuencias, que tuvieron guerras contra el crimen organizado donde murieron muchas juventudes y ahora se siente dentro de esos grupos juveniles hasta nostalgia por algo que no llegaron a conocer, presidente.
2: Bueno, primero, de las encuestas que nosotros hemos hecho o que salen, incluso que no hacemos nosotros y que salen publicadas, en los jóvenes la aceptación que nosotros tenemos es de más del 55%. Puede ser un poco menor que los adultos mayores, pero es una aceptación por encima de la mitad de la población, jóvenes de 18 a 29 años. Entonces, no es tanto que no haya aceptación por parte de los jóvenes de nuestro gobierno. Quizá hay un sector de los jóvenes que no vivieron todo el proceso, como bien tú dices, y que están esperando otras acciones por parte del gobierno o no tienen suficiente información de lo que pasó. Entre otras cosas, porque hoy la información se produce de una manera muy distinta a la que por lo menos hace 10 años se vivió. Si bien hace 10 años había redes sociales, no tenían el impacto en la información que tienen hoy. Seguían pesando muchísimo las televisoras o la radio. Hoy las redes sociales tienen un impacto mayor y la manera de comunicar en redes sociales es lo que no comunicas en 30 segundos ya no se ve. Entonces, es muy importante seguir promoviendo, primero, la educación de 15 a 18 años y sustentar esa educación, aunque sea tecnológica, en el reconocimiento de la historia de nuestro país y también acostumbrar a las y a los jóvenes a leer y a la comprensión de esa lectura, para que se pueda conocer en más de 30 segundos y podamos atraer nuevamente a una forma de entendimiento de la realidad que es mucho más compleja que lo que se puede comunicar en 30 segundos. Entonces, por un lado es eso. Y por el otro, este instituto y la manera de comunicar, cómo comunicar la historia, pues es muy importante. El otro día estaba en una reunión muy grande de servidores de la nación y les preguntaba cuántos años tienen y muchos pues tienen 30 años. Entonces, ¿vivieron el fraude del 2006? Pues eran muy chiquitos. Entonces, pues hay que recordar lo que fue ese periodo y por eso lo estamos recordando permanentemente, porque si no se puede dar la idea de que lo de antes fue mejor y no. Es como este nuevo partido que impulsa el viejo régimen, porque eso busca, ¿no? Regresar al viejo régimen. Ese es el objetivo, es un nuevo partido de viejos que regresan al pasado, porque eso es lo que buscan, regresar al pasado. Y ahorita ya están ahí escribiendo en su Twitter, me imagino. Ya no se dice Twitter, es su X. Pero es eso, en realidad, porque nada más hay que ver quiénes lo conforman. Entonces, hoy hay que estar contentos, alegres. Pero es muy importante recordar lo que pasó en todo el periodo neoliberal. Muy importante. Fueron 36 años de entreguismo, de gobernar para unos cuantos, de empobrecimiento del pueblo, y donde no hubo democracia. Es falso que hubo democracia en ese periodo. Y tan solo, porque hay muchos fraudes electorales en ese periodo. En la presidencia, pues fue el del 88 con el ingeniero Cárdenas, el del 2006 con el licenciado presidente López Obrador, y el 2012 que fue la compradera de votos. Pero hubo fraudes en los estados, hubo fraudes en los municipios. Tan solo en el periodo de Salinas, no sé cuántos gobernadores tuvieron que dejar sus cargos. No podían acabar por haber llegado con fraudes electorales. Entonces, fue el periodo del fraude electoral, de la antidemocracia. Pero ya, en otro momento lo vamos a seguir. Y miren, cuando yo salgo, no crean que los eventos a los que voy, la gente que me espera es puro adulto mayor, ¿eh? Muchísimos jóvenes, muchísimos jóvenes, que tienen muy claro el momento histórico que estamos viviendo.
5: Gracias, señora presidenta. Gracias.
2: Vamos por acá. A ver, el compañero que hace rato está pidiendo.
6: Gracias, presidenta. Buenos días. Soy Marco Antonio Olvera del portal digital Hidalgo News. Quisiera preguntarle sobre el tema del turismo mundialista. Afortunadamente, pues, dado el fallecimiento de las personas pues, que se lamenta, pues el saldo ha sido blanco durante estos festejos mundialistas. Han llegado más de 12 millones de turistas extranjeros al país que han arribado a los puertos de Cancún, obviamente también Ciudad de México y otros, Monterrey. ¿Cómo va a trabajar su gobierno una vez que pase la fiebre mundialista esa captación de turistas extranjeros? Porque México no solamente está de moda, presidenta, México se quedó en el corazón del mundo entero, así como se quedó Andrés Manuel en el corazón de los mexicanos. ¿Cuál será la táctica o la ruta de su gobierno para que capitalicemos esos turistas que han quedado con un buen sabor de boca de México?
2: Todos los que vinieron a México a vivir el mundial, extranjeros, les puedo asegurar que van a regresar. Pero además es la mejor comunicación, porque ellos le van a platicar a sus amigos, a sus familiares, lo que se vivió en México y cómo somos las y los mexicanos. Entonces, esa parte es muy importante. Y la promoción que se ha hecho a nivel internacional de cómo se vive el mundial. Hay varios videos, a ver si después los buscamos. Decían que México había pura violencia, que México... nadie se imaginaba que iba a llegar a la Ciudad de México, a Monterrey o a Guadalajara y hubiera la algarabía que se está viviendo. Y además, pues, la promoción que se está haciendo por parte de la Secretaría de Turismo. Pero lo que está pasando en México es la mejor campaña hacia el exterior. ¿Y quién la hizo? La gente la hizo. La gente alegre, hospitalaria. Lo que han vivido las elecciones de otros países pues es algo muy especial. Y los visitantes extranjeros que se van felices en México.
6: Presidenta, en otro tema, en días, bueno, prácticamente ya lleva un mes la problemática de la presa Endo en el estado de Hidalgo, aledaño al río Tula y por supuesto el municipio de Tula y otros municipios que convergen con ese. En últimas fechas ha participado ya la Semarnat a nivel estatal, el gobierno estatal, no lo sé si ha participado o no, en el combate al tema del mosquito Culex, que está afectando pues ya a los animales que se están muriendo y bueno, eso por parte de los animales, pero lo que afecta es a los niños y a las personas adultas mayores con el tema del probable paludismo, porque pues obviamente se está atendiendo la problemática presente, pero no del todo. ¿Cómo combatir esa problemática que afecta la vida cotidiana de las personas, que además son personas campesinas y que también ahí necesitan atención.
2: Ahora que venga Secretaría de Salud, a ver si hoy mismo pueden emitir un boletín sobre ello. A ver si Efraín te pasa un video de lo que se está haciendo tanto en la presa Endo como en el río Tula, como en el Valle del Mezquital, porque se está trabajando muchísimo por parte de la CONAGUA en el saneamiento de toda esa zona.
6: Y para terminar, presidenta, usted como comandanta de las Fuerzas Armadas, pues obviamente tiene un área importante. El pueblo en general, que le otorgamos el voto hace 2 años y fracción para convertirse en presidenta de la República, así como también los elementos del ejército. En ese sentido, presidenta, nosotros publicamos una nota en Hidalgo News de un material que nos llegó, y otros portales también lo han publicado, sobre exmilitares que han creado empresas para venderle equipo táctico al propio ejército. Sin embargo, están de dudosa procedencia. Obviamente no es el ejército que comete esos ilícitos, porque el ejército es una institución de respeto absoluto para los mexicanos, pero sí exmilitares han creado empresas para venderle materiales al propio ejército. ¿Cómo?
2: No tengo esa información.
6: Le puedo dejar ahí la información, usted si sí, lo puede.
2: Y la verdad es que la manera en que contrata la Defensa Nacional es transparente, buena. No hay un negocio que se establezca en esas contrataciones. Entonces, voy a, pues que también la Secretaría de la Defensa sobre este tema. Pero la verdad hay mucha pulcritud en todo lo que se hace. Hay periódicos, o no son periódicos informativos muchos de ellos, sino son panfletos de propaganda de la derecha, que se aplican.
3: Son las 8:58.
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0: 9 de la mañana con un minuto. Estamos arrancando la segunda edición de su noticiario en la mañana. Su servidor Arturo Bolio, a nombre de todos los compañeros y compañeras de Mega FM y la Radio Tabasco, le agradecemos su preferencia y le presentamos noticias en esta segunda edición de este miércoles 1 de julio de 2026. En esta mañana, Día del Ingeniero y de la Ingeniera, felicidades. Así va la información, buenos días. Está en curso la audiencia del gobierno del estado esta mañana en la ranchería Víctor Fernández Manero de Jalapa. Le tendremos reportes en unos momentos. Agárrese porque por la tarde o noche, tormentas en la Chontalpa, ríos y pantanos. Hoy la temperatura puede llegar a la sombra a 35 grados centígrados. Calorcito aquí en Villahermosa, en zona de Tabasco 2000, de repente el sol, de repente se nos nubla. Mucha atención, sigue la afectación del tráfico a la entrada a Villahermosa antes del Puente de los Monos. En este momento están retirando con una grúa la pipa que se quedó volcada en carriles de baja. Tome medidas de tránsito alternas. En información del ámbito nacional, la presidenta afirmó esta mañana en Palacio Nacional que aunque hoy Estados Unidos no confirme una prórroga de 6 años, el tratado seguirá, hablando del T-MEC, seguirá vigente hasta 2036 y pasará un esquema de revisiones anuales. En ese sentido, la presidenta Claudia Sheinbaum descartó que tenga un plan B frente a las negociaciones del T-MEC. Destacó que el tratado beneficia a Estados Unidos porque reduce los precios de sus productos. Entérese, recuerde que tenemos nuevas fechas para vincular nuestra línea telefónica de celular con nuestra CURP. Y en ese sentido, las telefónicas están proponiendo que haya posibilidad de incluir una prueba de vida en el proceso de vinculación. ¿Qué le parece esto? El cantante principal del grupo de música disco Village People y coautor de éxitos como YMCA o In the Navy, estamos hablando de Víctor Willis, hoy lamentablemente falleció a los 74 años de edad. De los integrantes de Village People, era el que salía con motociclista con un casco. Descanse, descanse en paz. Para los amantes de los videojuegos, tomen ustedes la información que esta madrugada se dio a conocer a nivel mundial, en particular de la empresa Sony con su empresa PlayStation. Están terminando con los discos para juegos. A partir del 2 de enero de 2027, solo se venderán digitalmente. De esto y más le platico esta mañana. Quédese conmigo, estamos en vivo desde Villahermosa. En la mañana las noticias, buenos días. Como esa situación, no lo que anunció Sony con PlayStation, a partir del año que viene ya no van a vender los discos. Todo que lo de los videojuegos los tendrá que comprar digitalmente en su computadora, en el teléfono o en el aparato lo va a comprar. Pero ya esto de coleccionar, solamente los que todavía se emitan este año quedarán para colección, pero ya no habrán en las actualizaciones presencial, físicamente no habrán videojuegos de PlayStation. Seguramente otras compañías de las más importantes en el mundo, porque hay cientos en el mundo, seguirán esta misma situación. ¿Qué opinan los coleccionistas? ¿Qué opina usted cuando se pone a compartir con los amigos los juegos? Ya no podrán ser con las nuevas actualizaciones a partir del próximo año. Tendrá usted que comprar, por si cuestan carísimo, ¿eh? Lo tendrán que comprar digitalmente. Nuestro número de WhatsApp 9937-007747. Vámonos con más información. Buenos días. Estaremos al pendiente. A veces al rato platicamos con Abimael Méndez, nuestro compañero, quien está en Jalapa. También está Nayeli, creo. Está un buen equipo de comunicación de la CORAT allá en Jalapa, Tabasco, porque está la audiencia del gobernador Javier May Rodríguez. Estaremos muy al pendiente de la información. Protección Civil esta mañana acudieron a sofocar un incendio en una casa habitación de fraccionamiento Laguna 1, aquí en la ciudad de Villahermosa, en el norte de la capital. Este hecho no reporta, afortunadamente, personas lesionadas, únicamente pues los daños materiales. Hasta el momento se desconocen las causas que originaron este incendio, pero ya hay información. Esta mañanita se quemó una casa. Se estaba quemando una casa allá en Lagunas 1, y llegaron los bomberos de Protección Civil y apagaron el fuego. Lo que va a estar caliente hoy la temperatura, ¿eh? Podemos llegar hasta los 35 grados centígrados, pero como hay humedad, podríamos tener tormentas por la tarde y noche. ¿Dónde podría ser más factible? En la Chontalpa Grande, hacia Huimanguillo, y ya en la noche podríamos tener tormentas en la región de Los Ríos, allá en Zapata, Jonuta, el municipio de Tenosique, etcétera, y también en la región de los pantanos, atención Centla, una parte de Macuspana, les podría llover por la tarde o noche. Al pendiente de los datos, 9:06 a.m, vámonos a la conferencia de prensa de la presidenta Claudia Sheinbaum. Esta madrugada, cuando comenzamos este noticiario, uno de los principales titulares fue la muerte de 3 personas. Después de la medianoche, en inmediaciones del Ángel Independencia, fallecieron, llegaron los personales de urgencias a atenderlos porque se desmayaron, estaban tiradas, conmocionadas, pero lamentablemente cuando llegaron ya no había nada que hacer, estaban reportadas ya como muertas, se asfixiaron, algunas dicen que hasta aplastados por la cantidad de personas que llegaron a celebrar. Dicen que más de 1 millón, dice la Autoridad de la Ciudad de México, más de 1 millón de personas allí en Reforma y la zona del Ángel Independencia. 3 muertes por asfixia, 2 más se fueron a hospitalizar en ese momento en la madrugada, 1 o 2 de la mañana, por la gran cantidad de gente que acudió. Esta mañana el tema lo toca la presidenta Claudia Sheinbaum en la conferencia matutina y lamenta el fallecimiento de estas personas en el marco de la celebración mundialista. Escuchemos.
1: Por cierto, nuestra solidaridad, nuestro apoyo a 3 personas que ayer lamentablemente fallecieron. La jefa de gobierno va a dar conferencia, no sé si ella o su equipo, a las 10 de la mañana por esta situación aquí en la ciudad. Y una vez que tengamos más información, por supuesto, le informamos y siempre nuestro pésame, y está la jefatura de gobierno en contacto con sus familias y hoy le di instrucciones a Rosa Isela para que también apoyen en todo lo necesario.
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0: Un tema esperado esta mañana para abordarse en la mañanera de la presidencia, el T-MEC. Días anteriores, Donald Trump, usted sabe, con ese carácter, con lo voluntarioso que hoy, había anunciado ya la semana pasada que no le interesaba para nada el T-MEC, que eso no le interesa, él quiere otras cosas para Estados Unidos de Norteamérica, aunque los empresarios norteamericanos dicen que es importantísimo el tener este tratado de libre comercio con México y también con Canadá. Pues ayer Reuters nos dijo, esta agencia internacional, que hoy el presidente norteamericano anunciaría que no va a renovar el T-MEC. La postura la asume la presidenta esta mañana en Palacio Nacional. Recuerde que Marcelo Ebrard, secretario del Gabinete Federal, anuncia que hoy comienzan una serie de pláticas con las partes, Estados Unidos de Norteamérica, Canadá y, por supuesto, él representando a México. Sobre este tema en particular, vea lo que dijo la presidenta Claudia Sheinbaum.
1: Más tarde, a las 9 de la mañana, va a haber una reunión virtual entre el embajador Greer de USTR de Estados Unidos, el secretario o ministro LeBlanc de Economía de Canadá y el secretario de Economía de México, Marcelo Ebrard. Envía la carta el día de hoy de que quiere una prórroga de 16 años. El tratado se mantiene hasta su vigencia, que son los próximos 10 años. Y en todo caso, habría una revisión cada año. Si una o más partes no confirman su deseo de prorrogar este tratado por otro término de 16 años, al finalizar una revisión conjunta, en cualquier momento entre la conclusión de esa revisión y la expiración de este tratado, las partes podrán prorrogar automáticamente la vigencia de este tratado por otros 16 años al confirmar por escrito, a través de sus respectivos jefes de gobierno, su deseo de prorrogar este tratado por otro plazo de 16 años. Es decir, no es una fecha límite hoy, sino que si no se envía la carta por parte de Estados Unidos de los próximos 16 años, se mantiene el tratado por los 10 años que tiene su vigencia. Solamente que queda una revisión anual y en este periodo se podrá determinar qué características tendría esa revisión anual. Eso es muy importante. Sin embargo, si en 5 meses o 3 años las 3 partes dicen podemos prorrogarlo otros 16, se puede prorrogar otros 16. Es decir, no es que ya no se pueda volver a prorrogar. puede prorrogarse en 4 años decidir, se prorroga por otros 16 años. Ese es lo que dice el propio tratado. 5. En cualquier momento en el que las partes decidan prorrogar la vigencia de este tratado por otro periodo de 16 años, la Comisión llevará a cabo revisiones conjuntas cada 6 años a partir de entonces, y las partes tendrán la capacidad de prorrogar este tratado después de cada revisión conjunta de conformidad con los procesos previstos en los párrafos 3 y 4 que ya leí. 6. En cualquier punto en el que todas las partes no confirmen su deseo de prorrogar la vigencia del tratado, se aplicará el artículo 4. No sé si se entendió. Si el día de hoy no hay la decisión de Estados Unidos de prorrogar 16 años, el tratado se mantiene por los próximos 10 años, que es su vigencia, hasta el 2036.
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0: Bueno, pues ahí está el fundamento legal.
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0: Del tratado del T-MEC en esta fecha, que es el acuerdo, bueno, el inicio de la revisión ya oficialmente del T-MEC. Ayer Donald Trump, bueno, él soltó la información, ¿quién más, no? Para decir que hoy no va a mandar ese documento, hoy no le interesa, no quiere renovar el T-MEC, pero va a seguir de todas maneras, ya sabe usted, las posturas de este presidente norteamericano. Recuerde que también vienen elecciones allá en Estados Unidos, en noviembre son, en la Unión Americana. Vamos a una pequeña pausa y regresamos con más información. Por cierto, el gobernador del estado, que se encuentra en este momento en Jalapa, Tabasco, haremos enlace más adelante para ver cómo va la audiencia. El día de ayer, Javier May Rodríguez habló sobre esta transformación, este cambio de la policía estatal, hablando del tema de seguridad, que ahora es guardia estatal. Pues tendrá este proceso, llevará un tiempo de 2 meses aproximadamente para que la nueva corporación operará bajo la nueva identidad constitucional, que es precisamente, ya no será policía estatal, sino guardia estatal. Vámonos a una pausa y regresamos con más información. Quédese con nosotros. Buenos días.
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4: Son las 9:13. 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

0: de Reuters ayer de que hoy Trump va a anunciar de que no va a firmar el T-MEC, pues anda contento porque el nuevo Air Force One, este avión Boeing 747 de lujo regalado a Estados Unidos por el gobierno de Qatar el año pasado, despegó hoy por la mañana, marcando el primer viaje del presidente Donald Trump a bordo del avión, mientras que se dirige a Dakota del Norte para la inauguración de la biblioteca presidencial Theodore Roosevelt. Tiene juguete nuevo Donald Trump, lo tendremos ocupadito unas horas, yo creo. Prepárense, en momentos vamos a platicar sobre esta presentación de Michael Jackson Forever en el Teatro Esperanza. Hombre, los fanáticos, los que vivimos la maravilla de Michael Jackson, y a las nuevas generaciones les toca también disfrutarlo. Hay una invitación para el Teatro Esperanza, ahí es el domingo 12 de julio a las 5 de la tarde. Hay un donativo que va a ser utilizado para acciones importantes del sistema DIF Tabasco y el voluntariado del sector salud. Quédese porque en un momento tenemos toda la información. 29 grados centígrados esta mañana en la ciudad de Villahermosa, aquí en Tabasco 2000, y va a seguir aumentando la temperatura. Qué bochorno con la humedad, y en la tarde posibilidad de lluvias en Huimanguillo, en la región de Los Ríos, y posiblemente en la región de Centla, sí, en Pantanos y el municipio de Macuspana. Quédese con nosotros, buenos días. Mira, va a estar bueno esto de platicar sobre Michael Jackson. A ver si echamos unos pasitos también por acá. Ay, es que hablar de Michael. Para otra, traen coreografía a las invitadas, dicen la próxima vez. Oiga, vámonos con información. Estoy viendo nada más las imágenes. Esta mañana las imágenes de varios noticieros norteamericanos pues presentaban a un presidente norteamericano. No le importa el T-MEC en este momento. Está enloquecido. Bueno, enloquecido no. Está muy emocionado, la palabra mejor. Porque ya está volando en su nuevo avión Air Force One. Tiene dos el gobierno norteamericano, estos Boeing 747. Pues hoy ya oficialmente entró en funciones uno que le regaló la realeza de Qatar el año pasado. Ya se lo adaptaron y anda volando, se va a Dakota. Ahí se llevó seguramente a la prensa. Ya veremos cómo baja como emocionado de este avión. Vámonos con más temas del estado de Tabasco y de México y de nuestra nación. Regresamos a la presidencia de la República hace minutos en la conferencia de prensa sobre la postura que tiene el gobierno mexicano ante el T-MEC y esta negativa del gobierno norteamericano, Donald Trump en particular, de no querer firmarlo. ¿Cuál es la postura para no generar incertidumbre? Y dice la presidenta que el país mantiene una posición sólida para defender sus intereses durante la vigencia del tratado. Escuchemos.
1: Todo de su parte. Ahora. Siempre con los límites evidentes que tenemos para garantizar el desarrollo de nuestro país, los empleos y las empresas también, siempre sin ceder cosas que no podemos ceder, desde la soberanía hasta otras medidas que nos han pedido, que pues no podemos nosotros ceder, pues porque tenemos nosotros también que poner en primer término la economía de las familias mexicanas. Pero hay conversaciones y estamos trabajando en ello. Y por lo pronto todo aquello que está en este momento vigente sigue vigente. Todo sigue vigente.
2: ¿Hay plan B?
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0: Bueno, dejamos un momento el asunto del T-MEC, que bueno, ya veremos en el transcurso del día. Marcelo Ebrard, junto con las partes del gobierno de Canadá y el gobierno norteamericano, se van a poner hoy de acuerdo, esperemos. Esto seguramente va a mejorar. Los empresarios norteamericanos lo han dicho desde el año pasado. Se reunieron el cuarto trimestre del año pasado. 500 empresarios norteamericanos en Estados Unidos se reunieron y dijeron: señores, necesitamos el T-MEC. O sea, no es cuestión gubernamental. Claro que es importante, pero eso es una cuestión comercial y de negocios. Y los norteamericanos como empresarios son los más interesados. Respiremos. Vamos a hablar de Michael Jackson, de esta maravilla. ¿Qué cree? Lo vamos a recordar en el Teatro Esperanza Iris en unos días más, el próximo domingo 12 de julio, en una función llamada Michael Jackson Forever de la Academia Danzarte. Vamos a ¿Se pueden presentar con nosotros si son tan amables?
4: Claro que sí, Susana Maldonado.
0: ¿Amiga?
4: Amiga de hace muchos años tuya, claro que sí. Y bailarina desde siempre.
0: Y sobre todo pródigas con mucha
4: gracias,
0: gente de tu sapiencia.
4: Gracias.
0: Bienvenida. ¿Y estamos por acá?
5: Lidia Rodríguez, ayudando a maestra Susana en toda la parte administrativa en Academia Danzarte.
0: Muy bien. A ver, cuéntenos esto. Hay una actividad el 12 de julio. Vamos a disfrutar una función maravillosa. ¿Qué es esta función y por qué la están haciendo?
4: Bueno, mira, la función la estamos haciendo desde hace aproximadamente

0: Aproximadamente 10 meses nos estamos preparando ya. Las niñas van a presentar 20 coreografías, todas de Michael Jackson, música editada, para no pues hacerlo muy largo. Tú sabes que es extensísima. Uy. Toda la discografía y toda la,
1: ¿cómo le hicieron para seleccionar? Carrera.
0: No, fue muy difícil, fue muy difícil. Nos tardamos como un mes, más o menos.
1: Debe ser.
0: Y bueno, todo esto lo estamos adaptando a las diferentes disciplinas que manejamos en la academia, como son jazz, hip hop y pompones, que son las principales.
1: Con ¿qué es pompones?
0: Pompones, bueno, es la parte dance del cheerleading.
1: Ah, ok.
0: Es puro performance, pero es algo que ya estamos diciendo que se maneja a nivel mundial. Esto ya es una disciplina olímpica. Y bueno, somos la única academia en el sureste que la trabaja. Hemos traído con ello varios campeonatos a nivel nacional.
1: Y en esa
0: estamos.
1: Y eso vamos a ver, esa
0: calidad. Esa calidad vamos a ver. Las niñas se están preparando muy bien. Tenemos aproximadamente 90 alumnas en escena, desde los 2 años y medio de edad hasta los 18, más o menos.
1: Vaya espectáculo.
0: Bueno, hay una sorpresa también de los maestros.
1: Mira, esa zona también interesante. ¿Qué de beneficios tiene eso? Además de disfrutar una muy buena presentación en el Teatro de Esperanza Iris, ¿eso tiene una causa en particular?
2: Sí, nos acercamos al voluntariado de salud y ofrecimos una función con causa. ¿Qué va a pasar? Todo lo donado, todo lo que se recaude de esa entrada, de las entradas, se va a donar al área neonatal del Hospital de la Mujer.
1: Ah, qué bien.
2: Esto a través del Hospital del Voluntariado de Salud. La entrada tiene un costo de $150 y pues la invitación el día de hoy es a que nos acompañen en esta bonita gala, que disfruten del espectáculo y al mismo tiempo ayudemos a recaudar, a llenar el teatro, porque mientras más lleno esté, pues más dinero recaudamos para el área neonatal del Hospital de la Mujer.
1: Boletos, ¿cuánto cuestan?
2: $150 y los pueden adquirir a través del voluntariado de salud en sus oficinas que están en Plaza San Diego, en la misma Academia Danzarte, que estamos ubicados en la calle Andrés García, 441, en la colonia Primero de Mayo, en el módulo de información de Europlaza, ahí también los están vendiendo.
1: Bien.
2: Y finalmente el mero día del evento en la taquilla.
1: ¿Ya lo pueden comprar ahora si quieren?
2: En la taquilla solamente el día del evento y en los otros 3 lugares ya están a la venta.
1: Muy bien, ¿cómo van entonces para ese día 12 de julio?
0: Yo creo que vamos bien. Mira, es una producción muy muy bien cuidada.
1: Ajá.
0: Tiene muchísimo, muchísimo de la esencia de Michael Jackson. Porque tú sabes que independientemente de eso, bueno, la técnica y todo lo que él trabajaba a nivel danza era increíblemente bueno. Podemos decir que, bueno, Van a saber muchas cosas del que no sabían. Tenemos muchos datos que hemos recabado.
1: ¿Va a ser esto no nada más la coreografía, sino que escucharemos cosas?
0: Muchísimo sobre él, sobre toda su historia, sobre todo lo que él dio a la danza, todo lo que él nos dio como persona también, porque es una persona muy altruista. Entonces digo, creo que eso nos ayuda mucho a poder trabajar mejor con las niñas y también que ellas también vayan viendo que lo que hacen a nivel dancístico pues no solamente sirve para lucir, sino también para apoyar y para ayudar a otras personas, ¿no?
1: ¿Cuál es el ánimo? ¿Emocionadas? ¿Emocionados?
2: Las niñas están muy contentas, quieren todas venir a las entrevistas, claro. Quieren invitar a la gente. Vamos a ver muchos guantes, muchos sombreros, mucha al caminada hacia atrás.
1: El moonwalk.
0: El moonwalk.
2: Vamos a ver, mover el que está hacia adelante.
1: ¿Ya tienen el truco?
2: Todo. Es que es un evento que se ha cuidado muchísimo, todo, que escenografía, la música.
1: Vestuario,
2: mucho brillo. Estamos más que listas y nuevamente la invitación es a que nos acompañen, a que llenemos el teatro y sigamos apoyando.
1: Y hay que con toda la buena vibra, hablar de Michael Jackson es hablar de un gran talento musical, producciones. Bueno, ¿qué no hizo este hombre con su voz, con su cuerpo en el escenario? Lo que hizo también cuando se tuvo que ayudar a África en los 80. Bueno,
2: exacto.
1: ¿Qué cosa? Vamos a recordarlo. Entonces, la invitación es para toda la familia.
0: Para toda la familia. Volvemos a repetir, es el domingo 12 de julio. En el Teatro Esperanza Iris. Créanos, realmente es una producción que vale la pena, no solamente por lo que estamos haciendo, por las niñas que están bailando, sino también por la por la manera en la que se va a retribuir esto, ¿no? No,
1: claro.
0: Es lo que yo creo que independientemente de eso vale la pena.
1: Además es importante, usted que nos está escuchando y dice, si quiero ir, lleve a sus hijos, a sus niñas, y imagínate, apreciar el arte de esta manera. ¿Y quién quita que sea por ahí la oportunidad de, claro, que se involucren, verdad?
0: Sí, no, definitivamente. Uno nunca sabe qué talento puede traer tu hija. Nosotros, claro, hemos descubierto muchos talentos de niñas que a lo largo de estos años han logrado cosas muy bonitas en la danza, y ahorita pues también las universidades y todo el mundo nos las anda buscando para eso.
1: Uy, pues qué bueno. Entonces nos vemos el domingo 12 de julio, así, ¿una sola función va a haber?
0: Sí, una, bueno, tenemos dos funciones, pero la primera función es exclusiva para los padres de familia de la escuela.
1: Ah, okay.
0: Ellos sí han aportado pues su granito de arena, tanto en la cuestión de la producción y todo. Entonces sí consideramos que esa primera función sea especialmente para ellos ese mismo día.
1: Entonces, la primera función
0: es a las 12 del día.
1: Ah, entonces ya a las 5 de la tarde llegue usted, pero llegue con tiempo, por favor,
0: sí,
1: para,
0: claro,
1: que disfrute.
0: Para que disfrute.
2: Los lugares no son numerados, uh-huh, o sea, no son asignados, entonces es importante llegar temprano pues para agarrar el mejor lugar.
1: Claro, y aplaudir y ver más de cerca, sí, a las artistas y artistas, hombres y mujeres estarán en el escenario. ¿Los puntos de venta nuevamente?
2: Sí, Europlaza en el módulo de información, el voluntariado de salud en sus oficinas que están en Plaza San Diego, Academia Danzarte, esos tres ya están a la venta, y el mero día del evento en la taquilla del Teatro Esperanza Iris.
1: Gracias por estar con nosotros en ese lugar.
0: Vamos a encontrar, Arturo, un placer estar contigo.
1: Veremos. Vamos a gritar.
0: Espero que sí vayas.
1: Vamos a emocionarnos a disfrutar de Michael Jackson Forever, Teatro Esperanza Iris, domingo 12 de julio, 5 de la tarde, ya de una vez. Vaya por su boleto, es un donativo, $150 tan solo lo que cuesta llevarse un lugar para llevar a su familia o a usted mismo a disfrutar. Y todo lo que se recaude será en beneficio del Hospital de la Mujer a través del voluntariado de salud al área neonatal del Hospital de la Mujer. Vaya bien por esto entonces.
0: Sí, claro, acompáñenos. Aparte ese día no hay ningún partido del Mundial, así que pueden ir todos a acompañarnos.
1: A relajarse un poco.
0: Sí, claro.
1: Gracias, excelente jornada.
0: Gracias.
1: Nos vemos,
0: gracias,
1: muy pronto. Vamos a una pausa y regresamos con más información. Buenos días.
3: Muchas gracias. No.
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6: Son las 9 con 29 minutos. 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
1: Nueve de la mañana con 33 minutos. Vamos con información del ámbito general para que vaya usted bien informado de la actividad de este miércoles, mañana de miércoles 1 de julio del 2026. Así va la información. El presidente Donald Trump obtuvo más de $1,000 millones por sus empresas de criptomonedas. ¿Por qué se emociona tanto cuando se habla de criptomonedas el señor presidente? Esto según se da a conocer con declaraciones financieras personales publicadas ayer martes en Estados Unidos de Norteamérica. Mire, el presidente del Consejo Europeo, Antonio Costa, respondió este miércoles al presidente de Estados Unidos, Donald Trump, que la Unión Europea también es soberana tras las amenazas de imponer aranceles del 100% si el bloqueo comunitario grava la actividad de multinacionales digitales como Google, Meta, Amazon o también Apple. Y mire, por cierto, hablando de que todo apunta a Donald Trump, bueno, hay conferencia de prensa en la Casa Blanca en este momento, está en directo la transmisión. El gobierno de Donald Trump está anunciando esta mañana avances contra el tren de Aragua. En más información, le invitamos para que se quede con nosotros porque el calor seguirá en Tabasco, pero también en Estados Unidos, autoridades de Filadelfia modifican los eventos del 4 de julio y del Mundial debido al pronóstico de calor extremo allá en Filadelfia. Oiga, esta información la acaban de publicar medios nacionales. Falleció Manolo Arjona. ¿Se acuerda usted de Locomía, esta agrupación española de los 80s? Acaba de fallecer Manolo Arjona, integrante de Locomía, a los 58 años de edad. Descanse, descanse en paz, Manolo Arjona. Vámonos con más información, 9.35 de la mañana. Quédese con nosotros. Buenos días. Oiga, pues si viene usted y va de camino de hacia Villahermosa, entrando por Cárdenas, si viene usted de Cárdenas, recuerde que este hecho de tránsito ocurrido anoche, se volcó un tráiler en la carretera de entrada a Villahermosa Binondo de Cárdenas, ahí después de la modelo, de la cervecera, la curva antes de ir al Puente de los Monos, ahí quedó de lado y están en este momento moviéndola con una grúa. Entonces, hay, de por sí no había paso en el lateral de la autopista, y nada más por la parte de arriba, pues ahora están maniobrando, entonces va a encontrar usted con un problema vehicular, de tránsito vehicular ahí. Le invitamos, si usted tiene la oportunidad, si nos está escuchando en este momento, irse ya por la zona country, por el Parque Tabasco, o irse por la isla, para que se evite usted pues algún enojo o una pérdida de tiempo. Vámonos con información. También en la mañanera en Palacio Nacional estuvo está la Secretaria de Desarrollo Agrario Territorial y Urbano, la SEDATU, Edna Elena Vega Rangel. Habla y actualiza datos del programa Vivienda para el Bienestar. ¿Cómo va el avance? Escuchemos.
18: Adelante. Presidenta, muy buenos días. Buenos días, Presidenta. Pues aquí con Francisco Barrón, el secretario de Bienestar del Estado. Hoy nace el bebé de la gobernadora, acompañando a Octavio y a Nareida, perdón, se me complica. Muy breve, presidente, nada más para darle el avance. Esta es la 22ª sesión de miércoles de la mañanera. Llevamos un avance de 29 proyectos, muy importante, que significan 25.932 viviendas en proceso. El conjunto está muy bonito, tiene detalles que ahorita les va a explicar Neri y Octavio, muy, muy bonitos. Y comentarle, presidente, que con esta mañanera, miércoles de vivienda, ya cubrimos 18 entidades del país, y entonces vamos muy bien, y le dejo la palabra a Octavio, porque son muy buenas noticias las que tenemos en Sinaloa. Gracias.
19: Presidenta, muy buenos días.
20: Buenos días.
19: Estamos en el municipio de Ahome, Sinaloa, en Los Mochis, y en el fraccionamiento Infonavit Virreyes.
21: Ya es... 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
1: Escuchamos un poco la voz de Octavio Romero Lopeza, tabasqueño, él es el titular del Infonavit. Pues lo escucharemos ahora sí completamente y más claro, porque da un reporte del programa Vivienda para el Bienestar, cuántas entregas van, cuántas miles de viviendas, y habla sobre la meta que tienen pues en Sinaloa. Escuchemos.
19: En el municipio de Ahome, Sinaloa, en Los Mochis, y en el fraccionamiento Infonavit Virreyes. Ya este es el evento, presidenta, número 29 de entrega de vivienda. Ya tenemos en todo el país 98 conjuntos habitacionales donde ya estamos entregando vivienda, y de estos de 98, 34 están agotados al 100%. Y ya hemos colocado entre los derechohabientes a más de 26.000 viviendas. Y este mes de julio vamos a abrir otros 18 fraccionamientos en varios estados del país. Aquí en Infonavit Virreyes estamos construyendo 768 viviendas, y este día vamos a entregarle a 96 familias vivienda. Aunque hay que decir que el 85% de las 768 ya están colocadas entre los derechohabientes. Así es de que quedan 100. Un aviso para todos los derechohabientes para que se apuren, porque nada más quedan 100. Y la verdad, están bien bonitos los departamentos y el fraccionamiento en su conjunto. Decirle, presidenta, que aquí en Sinaloa ya nuestra meta en Infonavit son 37.000 viviendas. Ya traemos 20.700, y en estos próximos semanas y meses vamos a contratar, a iniciar obra en 16.200 más. Con esto, presidenta, nos ponemos en 36.900 viviendas de 37.000, es decir, estaríamos a 100 viviendas de la meta. Así es que vamos a poner a su consideración, presidenta, pues un posible incremento de meta si así lo considera usted. Quiero aprovechar para agradecerle a la gobernadora interina, a Geraldine Bonilla, todos los apoyos, aquí al secretario de Bienestar y Desarrollo Sustentable, Francisco Javier Barrón Aguayo, pues todos los apoyos que nos han dado, al alcalde de Ahome, Antonio Menéndez del Llano, que sin el apoyo de ellos sería muy difícil hacer este proyecto. Y bueno, presidenta, para finalizar esta intervención, nos acompaña Geraldine Nereida Jiménez Pompa, es que está difícil tu nombre, Nereida Jiménez Pompa, y le vamos a entregar, si no tiene inconveniente, presidenta, su vivienda. Adelante. Con su permiso.
2: Felicidades.
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1: Oiga, esta mañana está informando el Ayuntamiento de Centro que está fuera de servicio la planta potabilizadora de Dos Montes por una fuga de agua presentada a la línea de distribución ubicada frente al rancho Lastra. Ya están elementos operativos del SAS trabajando y una vez que sea concluida la reparación, la potabilizadora va a reactivarse. No hay agua porque la planta potabilizadora de Dos Montes, en esta zona cercana al aeropuerto, la están trabajando porque tiene una fuga de agua frente al rancho Lastra. Vámonos con más información. En la mañanera, en Palacio Nacional, está presente la secretaria de Ciencia, Humanidades, Tecnología e Innovación, Rosaura Ruiz Gutiérrez, presentando un proyecto en coordinación con el Instituto Nacional de Estudios Históricos de las Revoluciones de México para fortalecer la investigación, preservación y difusión de la historia nacional.
20: Pero bueno, también seguimos avanzando con el apoyo a la investigación científica, tecnológica y humanística. Por eso me da mucho gusto hoy presentarles esta nueva etapa del Instituto Nacional de Estudios Históricos de las Revoluciones de México, que se fundó en 1953 por el presidente Adolfo Ruiz Cortines. Hoy lo está dirigiendo el doctor Felipe Ávila. Por instrucciones de nuestra presidenta, este instituto se transforma en un organismo público, descentralizado, sectorizado en la Secretaría de Ciencia, Humanidades, Tecnología e Innovación. Este cambio busca fortalecer una institución dedicada a estudiar, preservar y divulgar nuestra memoria histórica. El instituto podrá formar nuevas generaciones de especialistas y profesionales comprometidos con el conocimiento riguroso sobre nuestro país, sus procesos de transformación, así como de experiencias internacionales relacionadas. Esto es importante porque la historia no es un catálogo de fechas ni una sucesión de nombres ilustres. La historia es parte de la memoria viva de un pueblo. La incorporación del Instituto al Sistema Nacional de Centros Públicos que coordina CECITI fortalecerá las capacidades nacionales en ciencias sociales y humanidades. Junto con instituciones de gran trayectoria como el Centro de Investigación en Docencia Económica, el CIDE, el Instituto Mora, el Centro de Investigaciones y Estudios Superiores en Antropología Social, el CIESAS, el Colegio de la Frontera Norte, el Colegio de Michoacán y el Colegio de San Luis Potosí. Un tema entre muchos que nos ha indicado la presidencia es tener atención e investigación en el avance de la extrema derecha en distintas partes del mundo. Frente a los discursos de odio que buscan exacerbar el clasismo, el racismo y la división social, la historia y la memoria de nuestro pueblo deben ser una barrera moral. Quienes estamos comprometidos con la libertad, la justicia social y las instituciones democráticas, tenemos la responsabilidad de redoblar esfuerzos para defender y promover los principios que han hecho de México una nación, una gran nación. Con este instituto fortalecemos la historia, la memoria histórica como un bien público, la educación superior como un derecho y el conocimiento como una herramienta para construir un país más democrático, más justo y más solidario. Muchas gracias. Enseguida va a presentar el proyecto el doctor Ávila, por favor.
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1: Pausa y regresamos ya para la parte final de este espacio de noticias desde Villahermosa. Soy Arturo Bolio. Buenos días.
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22: Son las 9:45.
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1: Informado. 9:48 de la mañana, vamos a la parte final de este espacio de noticias y le presento rápidamente algunas notas que pueden ser de interés para usted, para que sepa lo que está pasando también a nuestro alrededor. Quédese, le voy a informar. Oiga, sigue siendo tendencia el presidente Donald Trump, bueno, todos los días, pero ahora porque ya anda en un vuelo inaugural del Boeing 747, este nuevo Air Force One, el tercero que tiene en servicio, lo acaba de inaugurar. Este avión 747 tiene un costo de, o un valor de $400 millones. Ni Obama lo tiene. Fue donado por la familia real catarí al Departamento de Defensa como el nuevo Air Force One, diciendo, nunca, dice Donald Trump, nunca ha habido, así dice, un avión como este. En información de las festividades por la victoria de México ayer frente a Ecuador, después de los tres muertos, las tres personas muertas asfixiadas en el Ángel de Independencia o en zonas cercanas, también hay datos desde Guadalajara, se han registrado 20 lesionados y dos policías detenidos en el Fan Fest de Guadalajara. Y bueno, si usted vio imágenes de Belinda anoche con la selección mexicana, tiene mucho que ver, y es que anoche, al final del partido, Belinda fue la encargada de entregar el premio al jugador más valioso, que le correspondió al delantero Julián Quiñones, y la fotografía se hizo viral. ¡Qué hermosa está Belinda! Y la cara de Quiñones. ¡Vámonos con más información! ¡Muy buenos días! Oiga, tenemos más datos, seguiremos platicando ya del Mundial en un momento aquí en la cabina, porque ya está aquí a mi lado Juan Carlos Medellín Cano. Pero mira, antes vámonos con el director del Instituto Nacional de Estudios Históricos de la Revolución de México, Felipe Arturo Ávila Espinosa. Habló sobre la ampliación de funciones, por qué y qué programas van a impartir. Escuchemos sobre todo en educación.
27: Sus labores docentes y de investigación se pudo vincular a la academia con la sociedad, contribuyendo al avance en la democratización y en la conquista de mayores derechos y libertades para los sectores populares. Los planes de estudio y las asignaturas que imparta el INERM buscarán vincular la teoría con la práctica, para que los conocimientos y habilidades adquiridos por las y los estudiantes se desarrollen en contacto con los problemas sociales, económicos, políticos y culturales del país y con las necesidades de la Administración Pública Federal, con el fin de que su formación académica contribuya a la solución de estas problemáticas. El Instituto ofrecerá, en principio, 3 licenciaturas: una licenciatura en Historia, una en Ciencias Sociales y Humanidades y una en Administración Pública y Buen Gobierno. Se busca desde estas licenciaturas que el pensamiento más avanzado en Ciencias Sociales y Humanidades se pueda impartir a las y los estudiantes en un formato híbrido que combine las clases presenciales con la educación a distancia. El Instituto ofrecerá también 3 maestrías: una en Humanismo Mexicano, otra en Estudios de Género y Feminismos y una más en Movimientos Sociales y Rescate de la Memoria Histórica. Ofreceremos también 2 especialidades para comenzar: una en Comunicación Política y otra en Enseñanza de la Historia. Queremos también darle mucha importancia a la impartición de diplomados que tengan valor curricular y que no sean solamente seguidos por personal académico, sino que también puedan ser tomados por gente que esté interesada en estos temas.
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1: 9:52 de la mañana. Oiga, si no está usted, pues, más emocionado de lo ocurrido con el deporte últimamente y sobre todo en el fútbol, pues se va a emocionar porque tenemos más noticias deportivas. Es momento de presentar aquí en la cabina la voz de la autoridad deportiva, Juan Carlos Medellín Cano. ¡Vámonos!
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12: ¿Qué tal? ¿Cómo están ustedes? Muy buenos días. Gracias, Arturito, como siempre, hola, por la presentación. Y bueno, pues vámonos, 16avos de final. México gana y gana bien a Ecuador, que nunca se dio cuenta que ya había iniciado el juego. Sinceramente, estaban pero si más desubicados que cuando vas y preguntas dónde está tal lugar y estás atrás de él. Sí, sin duda alguna, sí están desubicados los ecuatorianos, que nunca le atinaron a nada, y una o dos jugadas de peligro, pero todo se resolvió sin ningún problema. Hay que reconocerle que Quiñones, exactamente a la altura de lo que es la línea de medio campo, que si estás atrás de esa línea, no hay fuera de lugar, y estaba prácticamente solo, que es donde emprende a pelo tieso hacia la portería contraria y logra hacer una anotación que cimbró prácticamente el Estadio Azteca o el Estadio de la Ciudad de México, y que inclusive hay que resaltar que ese 1-0 hizo que algunos sismógrafos cercanos se activaran por tanto brinco que dieron los mexicanos celebrando precisamente esa anotación que nos puso en ventaja de 1-0. Así es que ese movimiento hizo que se movieran, valga, los sismógrafos, y que registraron ese movimiento que se dio por esa euforia. Después Jiménez, en una pelota que él recupera, se la da a Quiñones, Quiñones se la regresa, y el segundo gol, que fue ya el definitivo para pasar a la fase de octavos de final. Reitero, nunca despertó Ecuador, porque de que tiene jugadores de gran nivel, los tiene, indiscutiblemente, pero no sé si estaban impresionados por el estadio, por la cantidad de gente, por el gran apoyo, quién sabe por qué. El caso es que no funcionaron. Hoy sale el rival de México, Inglaterra o República del Congo. ¿Cuál te gusta? ¿Cuál de los dos? ¿Inglaterra o República del Congo?
1: Inglaterra, que
12: Inglaterra.
1: Sea.
12: Pues
1: es que si va a ganar, ¿no?
12: A ver si no nos da una sorpresa de la República
1: del Congo. ¿Para eso se mete uno, no? Sí, digo, si no, no va uno a...
12: Dicen que el que va a ser campeón le tiene que ganar el que sea, al que se le ponga en
1: frente. Para eso se mete uno.
12: Muy bien, de ahí saldrá, es el primer partido ahorita a las 10 de la mañana, Inglaterra contra República del Congo. Hay que también resaltar que en algunos escenarios se están atrasando los partidos, ya sea por lluvia intensa, porque por lluvia no se suspende, o bien por tormentas eléctricas, que cuando son en seco son peores.
1: Peor, ¿no?
12: Son peor, dijo el paisano. Y entonces ayer México por eso empezó tarde, porque la lluvia y aparte que había tormenta eléctrica, y por esa razón empezó a las 8 de la noche. México contra Senegal y el equipo de Estados Unidos ante Bosnia-Herzegovina. Así es que esa es la actividad del día de hoy. Los Olmecas el día de ayer no jugaron completo su juego, se quedaron en la tercera entrada, iban ganando. El partido fue suspendido por lluvia allá en León frente a los Bravos. Ahora se va a reanudar ese partido a partir de las 6:30 de la tarde, así como iban, 3-2 ganando Tabasco, y tendrán que terminarlo a 9 entradas. El segundo juego del día de hoy, si es que se puede, será a 7 entradas. Al momento, Diablos es líder, Olmecas está a juego y medio, Pericos está a 6, lo mismo que Guerreros, y a 6.5 están los Bravos de León. Tigres a 8.5, Piratas a 10, Conspiradores a 10.5, Águila está a 11 y los Leones de Yucatán son los que cargan el farol rojo a 16 juegos de distancia. Eso es importante decirles, que entre ese juego y medio que le lleva Diablos a Olmecas, bueno, el colchón entre Olmecas y Pericos es grande, porque ya son 6 juegos de diferencia, o sea, 4.5 en favor del equipo tabasqueño. Así es que ya lo sabe, hoy a las 5 de la tarde tendremos a Bardo Fierro en entrevista en Gama Deportiva.
1: ¿A qué horas?
12: No se lo pierda, a las 5 de la tarde en Gama Deportiva, ahí Martín Eduardo Padrón, Carlos Heredia Sánchez y un servidor. Vamos a platicar con Bardo, que fue pues uno de los referentes del fútbol tabasqueño, que nos representó a nivel nacional, jugó con el Atlante, jugó por allá en León, estuvo en Argentina también, probó el fútbol internacional, hoy va a platicar con nosotros en punto de las 5, y bueno, hoy es parte de una organización que se llama Plataneros de Tabasco, que es un equipo de tercera división profesional que va a participar la próxima campaña en el fútbol organizado, así es que ya lo sabes. Y también, si te gusta la pesca deportiva, te invito el fin de semana, 3, 4 y 5, Frontera Pueblo Mágico, será el escenario para la edición número 17 de la pesca del jurel.
1: Vamos.
12: Vamos. No te garantizo cómo vas a regresar, pero vas a regresar.
1: Con que regreses más que suficiente.
12: A ver qué pescas.
1: A ver qué sale.
12: Ya lo demás lo dejamos sin comentar.
1: Hay que darle guiña, ¿no? Oye, gracias. Ya con esto llegamos a la parte final de este espacio de noticias. El partido de México es el próximo
12: domingo.
1: ¿A qué horas?
12: En la noche. Igual.
1: En la noche. Ay, Dios querido. Vamos a ver si el noticiero lo hacemos como a las 9 de la mañana, ¿no?
12: Sí.
1: Es que me toca a las 6 abrir la programación.
12: Sí, no, lo vamos a aplazar.
1: Va a ser una locura.
12: No, locura.
1: Una locura.
12: Por cualquiera de los dos lados que la veas.
1: Aunque pase, hermano.
12: Derrota.
1: Una locura. A nombre de Héctor Pérez Ruiz, director general de la CORAD, Murcia Linares, directora de radio, Pato Cornelio, Sargent Cornelio, nuestro productor y jefe de información, Roberto Salado en los controles, Juan Carlos Medellín Cano.
12: Gracias.
1: Y Arturo Bolio. Vaya bien. Adiós. Gracias, gracias, gracias. Vamos.
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2: Son las 9:59.
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0: Agua de Tabasco vengo, agua de Tabasco voy. De agua hermosa es mi abolengo y es por eso que aquí estoy, dichoso con lo que tengo. Señoras y señores, 10 de la mañana, 3 minutos. Esto es Encampanando el Día, que te quiere ver siempre feliz a través de la radio Tabasco y Mega FM. Por supuesto, quienes están navegando, ¡ay, mojo, marinero, qué! Pero sí, para los que están navegando a través de www.coraenlinea.mx. Estamos en vivo y en directo. Se puede mandar sus saludos, sus felicitaciones a través de la línea de la radio de Tabasco, que es 9937-007747, o en su defecto al de un servidor, Willy, el locutor del pueblo, al 9932-231873, como lo hizo nuestra amiga Mari de Comalcalco. Dice, saludos. Ojalá y pudieran, dice. Bueno, un ratito más lo vamos a checar, amiguita. Lo checamos y con gusto. Saludos a Mario, dice, de parte de doña Sheila. Dice que doña Sheila Garrido me está escuchando. Que ya deje el celular desde la mañana, está en el celular, dice. Y que, ¿qué? Ah, que se ponga a hacer lo que ya debe de hacer, dice. Hágale el llamado a un Willy. Bueno, pues lo importante es que usted que está cerca ya no lo ubique, porque pues nosotros le podemos decir que se ponga a hacer, pero qué cosa. O mándenos a decir usted qué cosas le vamos a decir, ¿no? Para que acá le hagamos todo. Saludos a todos, dice, estamos alegres. Por acá dice Mariana de las Gaviotas, dice, hola, ¿qué tal? Saludos, dice, estamos alegres por nuestra selección. Fuera los negativos, dice, esos que siempre dicen no va a ganar la selección, que porque no somos potencia, que no sé qué. Qué tapadón de boca, Willy, ¿verdad? Para toda esa gente que siempre está hablando mal de nuestra selección. Bueno, pues ahí está el comentario. De... Al ratito llega. Bueno, saludos a todos. Y también por acá tenemos otro saludito de parte de Gerardo. Dice Gerardo, saludos desde Macuca La Villa, dice, saludos a todo el programa y saludos a doña Chencha, que me mande un beso. En un ratito que llegue nuestra amiga Chencha. Mientras tanto, ah, pues está llegando ya, adelante doña Chencha, ¿qué pasó? ¿Le fue muy tarde o qué?
1: Yo, es que hay tráfico, yo venía y el tráfico en carretera pues es tremendo. Ya ves que yo estoy en Rancho La Zacanaca.
0: Pues desde allá hubiéramos hecho un control remotito. Y a ver cuándo hacemos un control remotito, ¿no?
1: Ah, bueno, ya lo vamos a hacer. Ya lo vamos a ver, como estamos dentro del mundial y todas las cosas. Ah,
0: claro, eso sí. Sí, como usted patea bastante, ¿verdad?
1: No, cabacho.
0: Bueno, nos vamos ahí, señoras y señores. Recuerde, estamos en vivo y en directo. Nuestra línea para mensajes de texto, 9937-007747 y 9932-231873. Hoy es ya miércoles 1 del mes de julio, ya vino julio, ya está julio con nosotros.
2: Ya estamos a la mitad del año.
0: Así es, a la mitad del año. Y bueno, vamos a irnos con música motivacional y tenemos la presencia.
1: Este tema fue creado, Willy, en la pandemia por muchos artistas como el hijo de Verónica Castro, Cristian Castro. Por ahí tuvieron varios artistas cantando esta canción que dice Resiste México, de la Warner Music México.
0: ¡A la mecha, señora! Usted sí que tiene. En la lengua tiene el diccionario, ¿qué será? De lo que son esos gringones, ¿no?
1: Así como no.
0: Bueno, vámonos pues con música Resiste México. Vámonos.

0: Qué calor en la ciudad.
1: Es imposible de alcanzar. Bueno, saludos. Oye, por cierto, a la señora que me habló del celular, quiero decirle, ahorita que está, vamos a atacar ese tema luego, pero quiero decirle que en lo que respecta a las nuevas formas de ser, de estar en las redes sociales y todo esto, muchas veces las mamás se preocupan porque el hijo está metido, o la hija, o alguna persona está metido tanto en el celular. Quiero decirles que en los conocedores de esto nos dicen que van a haber cambios en las redes sociales. Vienen otras redes sociales. Usted sabe que primero vino el Facebook, luego bueno, el correo electrónico, luego el Facebook, luego Instagram, luego TikTok y todo eso. Han venido formando parte de generaciones en generaciones. Esto no quiere decir que el Facebook va a desaparecer. Al contrario, va a estar. Pero van a ser ya más humanos, porque se están dando cuenta de la ciencia que se está deshumanizando la gente. En la medida que se estén deshumanizando, ya no va a haber comercio. Entonces, van a regresar los celulares, aquellos de teclado, porque se está perdiendo mucho la humanización en el ser humano. Es un alto porcentaje y a los comerciantes tampoco les conviene que una persona esté materializada. ¿Por qué? Porque no va a haber comercio, sino simplemente ya, como si hablaras con un aparato, pues, según dicen ellos, porque los robots así actúan. Cheque usted que cuando hay una serie de robots, ¿qué hacen? Actúan en forma simultánea, no hay sentir, no hay deducción, no hay razonamiento, sino actúan en forma automática. Así se está portando ya el individuo. Ya el individuo ya no tiene valores, el individuo, según dicen los grandes especialistas. Y no se asombra usted, porque ¿se acuerda usted de los teléfonos chiquititos que le decíamos de maíz, de granos de maíz? Pues esos van a regresar, porque hay un público que no consume y que quiere consumir un celular, un aparato que nada más le sirva para llamar. Y en dado caso el texto así como tenían, pero que ya no esté en las redes sociales, que ya no esté metido en esto, viene porque la tecnología sí lo está viendo y no les dio resultado el haber quitado todo ese tipo de tecnología. Sin embargo, van a regresar, así que no se asombre usted si ahorita vemos en las tiendas de conveniencia que están todavía esos celulares chiquititos que eran de teclado táctil, pues, porque ahorita todo es digital, ¿no? Entonces, según los especialistas y en revistas y en documentales importantes están preocupados porque hay una forma de hacer las redes sociales. Y las redes sociales que vienen, según los especialistas, vienen más humanas, porque también ya se dieron cuenta que anteriormente, ya ves que el éxito que tenían las redes sociales es que habían imágenes. Luego vienen y dicen, no, pues vamos a hacer shorts, o sea, más cortos, y eso redujo el espacio grande que tenía la tecnología. Entonces, grandes especialistas renuevan eso, y pues allá, para toda la gente que está pegada al celular todo el día, pues bueno, ahí está el mensaje. Y la señora que se preocupa también, porque otro de los negocios que están viendo los amigos de la tecnología, de las redes, es que los que tienen la carrera de oftalmología van a ser los más millonarios en un futuro no muy lejano por la pérdida de visión que se está llevando a cabo. Y entonces ya el comercio va a estar pegado en un comercio definido. Para todos los oftalmólogos va a haber comercio, pero para los demás no. Es lo que le está preocupando a la ciencia. La IA también se va a poner de una manera muy celosa, muy selectiva en cuanto al uso. Vamos a ir a una pausa, pero ya está con nosotros Ixel. ¿Cómo estás, Ixel? Bienvenida.
2: Muy buenos días. Estoy muy contenta, pero muy bien. Uh-huh. Lo vamos a ver más adelante. Uh-huh. Nos vamos a una pequeña pausa, pero no se muevan porque en unos momentos regresamos a Encampanando el Día, que te quiere ver siempre feliz.
1: 10:16.

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2: Ay, yo vi, ya vi, te huivo rapidito. Este es rapidito, más rápido que un salpullido esto. Ah, ya estamos aquí, ahora prepárate porque seguimos con más diversión aquí en el campeonato del día. Esto es el campeonato del día. Vamos.
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4: Qué calor en la ciudad. Qué calor es imposible de aguantar.
5: ¿Qué tal? Ya estamos de regreso en Campanando el Día, que te quiere ver siempre feliz. Ya son las 10 de la mañana con 18 minutos. Ya es momento de levantarnos con toda la energía y con toda la actitud. Miren que tenemos un motivo muy bonito para celebrar. Algo que pensaron algunos que era imposible, pero no fue así.
6: Eso. Así es, definitivamente. Tú lo has dicho con esa boquita, como dice Chencha. Y qué bueno, ahí se le, como me decía una radioescucha de las gaviotas, se le dio un tapón de boca a aquellos que, ay, no, no, no. La verdad es que sí hay mucha gente que, por eso México yo creo que no crece, porque hay mucha gente negativa, ¿no? Siempre está pensando en lo peor para nosotros mismos, y es lo malo, ¿no? Bueno, vamos a irnos con la reflexión. Ixel, ¿cuál tenemos el día de hoy?
5: El día de hoy, la reflexión del día es, ¿quién habla mal de ti? ¿Quién habla mal de ti?
4: Qué calor en la ciudad.
7: Quien habla mal de ti tiene tres cosas: tiempo de sobra, falta de vida propia y una necesidad desesperada de desviar la atención de sus propios vacíos. Porque es más fácil señalar lo que creen que eres que enfrentar lo que realmente son. Hablan porque les molesta tu luz, porque brillas sin pedir permiso, porque tienes lo que a ellos les falta: paz, autenticidad y coraje para ser tú sin máscaras. Critican lo que no entienden, odian lo que no pueden controlar y envidian lo que jamás tendrán si siguen enfocándose en ti en lugar de trabajar en ellos. Pero ¿sabes qué? No estás aquí para caerle bien a todo el mundo. No estás aquí para encajar en sus moldes rotos, ni para bajar tu frecuencia para que otros se sientan cómodos. Estás aquí para crecer, para sanar, para construir y para volar, aunque hablen, aunque inventen, aunque no soporten tu avance. Porque tú no viniste a esta vida a complacer, viniste a despertar. ¿Te dijeron que estaban hablando mal de ti? Déjalos. Que sigan hablando, tú sigues subiendo. Comparte esta reflexión con alguien que necesite recordarlo y sígueme para más verdades que te devuelvan tu poder.
4: ¡Qué calor en la ciudad! ¡Qué calor!
5: Pues muy bien, amigos, lo que ustedes acaban de escuchar es cierto. En este mundo no venimos a complacer a ninguna persona, venimos a crecer, a triunfar, a alguna que otra derrota sí, pero aprender de ello y hacerlo en la siguiente mucho mejor. Tenemos saluditos desde Sánchez Magallanes, de Doña Sheilita, que siempre nos está escuchando. Muchos saludos, espero que también los demás estén disfrutando mucho de este programa, tanto como nosotros. Y recuerden que pueden mandar su mensaje, su saludo, un servicio social o una felicitación al número de la radio 9937-007747. O ya sea al otro número 9932-2318-73. Conste que yo se los dije. Ya son las 10 de la mañana con 22 minutos y es hora del pronóstico del tiempo.

¿Qué tal, amigos? ¿Cómo están? Muy buenos días. Esto es Encampanando, el día que te quiere ver siempre feliz. Son las 10 de la mañana con 22 minutos. Estas son las condiciones meteorológicas para el día de hoy. Ambiente caluroso y posibilidad de lluvias en Tabasco. Para hoy, 1 de julio del 2026, se prevé ambiente caluroso y húmedo en Tabasco, con el cielo parcialmente nublado y probabilidad de lluvias durante el día. Se recomienda mantener hidratado, evitar la exposición prolongada al sol y tomar precaución ante posibles chubascos o encharcamientos. Estamos en temporada de lluvia. Este es el estado del tiempo el día de hoy. Así que pues manténgase informado, no se deje llevar de rumores. Y nosotros continuamos con el chango y la changa Beto Musical. Vámonos.

0: Más les vale a ustedes que ya estén bien despiertos, porque con esta canción no fue inevitable no querer bailar. ¿Sí o no, Don Sarao? Don Sarao está más que contento, bailando, zapateando, sonriendo.
1: Ah, bárbaro.
0: Primerito.
2: Así yo lo tuve que agarrar porque no se controlaba. Se iba contra la pared, pos, pos, pos, dice, ah. Sí, yo eso no lo digo todavía porque ese se va a destapar el rato. A ver, jala para acá, jala al niño para acá. Jálalo, jala al niño, a ver. A ver,
1: jálalo, ponlo acá en el micro, a ver. Ya está grande, está mero gordudo. Gordudísimo está el niño.
0: Se ve que come bien.
1: Se ve que come bien. Acércale el micro, a ver al niño.
0: Anda de penoso. ¿Qué le hizo hoy doña Chencha?
2: Nada. Es que está un poquito, es que estuvo gritando anoche, gol, gol, decía.
0: Sí, ya vi que se quedó afónico.
1: A ver. Pero está mudo, como que está mudo. A ver. Acércate acá, este Junior. Ahí, tranquilo. Cuidado con tu falda, este. No se la vaya a comer la falda. ¿Ya le dio usted comida, señora?
2: Ya desde temprano. Primero come frutas y verduras para mantener la línea.
0: Ay, mo. La dieta.
2: La dieta es. Te va a dar un beso, este, Sarao. Beso de tres. De tres huecos, porque ya ves que tiene tres huequitos de tatarí. Acércate, Sarao, acércate. Tu cachetito. ¿Te gustó? ¿Ah?
0: Está contento, Junior.
1: Ándale, y mira, se le restrega a nuestro amigo Sarao. Te quiere bastante, Sarao.
2: Es que cuando siente una energía tranquila, así, una energía, Mazagual, él se acerca. Yo pensé que Chiche iba a decir, yo ya lo último.
0: Yo pensé que iba a decir, lo quiero como un hijo.
2: Ándale. Lo
0: quiero
2: como un bueno. A ver, acércale al micro, Willy.
1: A ver, vamos a hacer una pregunta, a ver. Junior, ven para acá. Ven para acá. ¿Qué te pareció ayer la selección mexicana? Acércale el micro, Pixel, acércate. ¡Hala, mecha! ¿Qué dijo? ¿Qué quiso decir?
2: Dice que se sintió nervioso, pero que al final él gritó, ¡arriba los puercos!, dice.
1: ¿Y eso por qué?
2: Porque, o sea, toda la puercada estaba viendo, es que le puse una pantalla.
1: ¿A quién?
2: Allá la porquería que tengo. Mira cómo gritaban los puercos cuando gol hacía. A ver cómo gritaban este. Ah, bueno, ahí está, dice, lo oíste.
1: Muy bien. Ahí, abrázalo, este Ixel, porque te está acariciando ahí.
0: Sí, es lo que veo, está muy contento.
1: ¿Le vas a dar un beso a Ixel? No, dice que no. En la mano te va a dar un beso,
0: bueno,
1: dice.
0: En la mano, ahí está. Sí, porque si no, tu mamá se enoja. Anda.
2: Pareciera como que, ¿verdad?
1: Como que tiene gripa, ¿verdad? Como cuando estás haciendo.
0: No, ya tú no vas a.
2: Vamos a un puerco. Digo, está un corte y te estamos, ¿verdad? Este Ixel.
0: Claro que sí, no se muevan. En unos momentos regresamos en Campanando el Día, que te quiere ver siempre feliz.
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2: ¡Dios mío! ¡A Chichigualdío, a Chichigualó! Vamos a ir a una pausa y regresamos rápidamente. Estamos en el programa Soyenco en Campanario del Día, que te quiere ver siempre feliz. No te vas a poner bravo. Ahorita vamos para regresar. ¿Oíste? No te... te vuelve melindroso. Una pausa y regresamos. Ándale, pues. Esto es Campanario del Día, que te quiere ver siempre feliz.
4: Son las 10 y 31 minutos. 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

0: ¿Qué tal, amigos? Sean bienvenidos al Mundial de la Radio. Estamos aquí con todo el equipo que siempre nos estamos preparando para esta sección. Tenemos muchas cosas de qué hablar el día de hoy, pero bueno, primero hay que presentar este gran equipo, empezando por don Roberto Sarao, que siempre está aquí presente, a don Willy García, el locutor del pueblo, a don Efraín Frachoco, y también no vamos a omitir, porque luego nos regaña y nos da un jalón de oreja, a doña Chencha.
1: Ah, así se hace, hijita, así se hace. Y sí, como dicen ahí en los medios, ¿verdad? Dicen, y sí.
2: Así es.
1: Efraín, te veo mudo. Quedaste mudo ante la acción de ayer de nuestra selección.
0: No puedo irte con emoción.
3: Estoy ahorita...
1: Anonadado, dijera.
3: No, tampoco.
4: Sorprendido.
3: Estoy...
0: Desconcertado.
3: Estoy muy sorprendido.
1: Muy suelto.
3: El resultado parcial que se está dando hasta el momento, ¿no? Uh-huh. La verdad que sí, ¿quién diría, no? Que a la selección que tiene la mejor liga del mundo, que es la Liga Premier, en este momento... pues está perdiendo 1-0 con la República Democrática del Congo, ¿no? Imagínate que el Congo diera la campanada, ¿no? Sería la selección que rompiera las quinielas en esta jornada.
2: El Congo es el que se va con México, para mí.
3: El Congo, ¿tú piensas que va a ser el Congo?
2: Para mí.
0: Sería muy
2: bueno. Aunque estaría bien Inglaterra, pero bueno.
3: Sí, es que la sorpresa se está dando, ¿no? Porque se supone que Inglaterra, se supone en teoría que es mejor que el Congo, pues línea sí, por línea.
2: Como Alemania, que decían.
3: Como Alemania, dicen que es lo mismo, pero bueno, ahí está el Congo dando la campanada hasta el momento, ¿no? Pero todavía se siente la resaca del día de ayer.
1: ¡Ay, borracho!
3: No necesariamente puede ser borracho, Chencha. Acuérdate que la resaca se dice cuando en el mar...
1: La vida es más sabrosa.
3: Cuando la ola se retrae, a eso se le llama resaca. Y después cuando vuelve otra vez a la orilla.
1: ¡Ay, Dios mío! ¿Ese?
3: Investiguen y van a ver que eso es la resaca también.
0: No, está bien, le creemos.
1: ¿Y el mar abajo qué hay? Abajo del mar, don Efraín.
3: Abajo del mar.
4: Abajo del mar.
3: Como diría el otro, ¿no? O sea, me refiero a que todavía se escuchan los ecos del partido de ayer, ¿no?
1: Aquí, tú lo has dicho con esa boca que bebe y que mastica shit de pozol, ¿verdad?
3: Ajá, y bueno, fíjense de que yo aquí había dicho en cabina de que iba a ser un partido mucho más ajustado, mucho más apretado por lo que habíamos visto de Ecuador contra Alemania. Y bueno, por analizando línea por línea la selección ecuatoriana, pues en papel se veía que podía brindar una mayor resistencia, pero también la verdad que la selección mexicana desplegó un fútbol en esta era Javier Aguirre, de esta era de esta Copa del Mundo, ¿no? Un fútbol totalmente diferente, ¿no? Que la verdad sorprendió a propios y a extraños, ¿no? Porque bueno, primero fue el vendaval que el partido quedó momentáneamente suspendido por una hora, y después el vendaval que fue la selección mexicana en los primeros minutos, que prácticamente no dejaba respirar a la selección ecuatoriana.
0: Sin comentarios, ¿no es cierto? Realmente sí, fue impresionante el inicio, cómo comenzó todo esto, empezando por Julián Quiñones, que siempre y nos sorprende. Es que no hay palabras para decir la emoción que provocó ese primer gol.
3: Uh-huh. Que ya, bueno, México tuvo avisos, ¿no? Porque estuvo tocando la puerta desde los primeros minutos, ¿no? En jugadas que parecían cantadas como gol y no entraban a puerta, ¿no? Afortunadamente entró el gol, pero bueno, no es que uno sea algo quisquilloso, pero ¿qué hubiese pasado si en la primera parte hubiese terminado un 0-0 y México hubiese desaprovechado todas las oportunidades que se le presentó? Creo que se hubiese desesperado.
2: Muy bien, excelente. Pues fue una noche tarde esperada. Se hizo como un artista cuando va a salir del escenario. Va, sí, va. Resulta que el dios Tlaloc avienta agua, ¿no? Y dice, se van a hacer las cosas como yo quiera. Ándale, pues. Entonces, se llevó para mucha gente, como el caso de Excel, que decían ya todo está tronado, yo no voy a ver la selección. El destino hizo que muchos a nivel nacional y estatal, local, o como tú quieras verlo, se vieron beneficiados con ese retraso que se hizo por el Dios Tlaloc que aventó tanta agua. Yo veía en las redes sociales porque la FIFA mandó un informe donde decía que a las 6:15 de la tarde iban a restablecer el horario, iban a dar cuál iba a ser el horario, si iba a ser a las 9, 8, 7, a la hora que fuera. Y tardaron mucho y mucha gente ahí en el texto que dejaban decían, ay, que sea a las 9, que sea a las 8, porque yo voy saliendo de mi trabajo, a mí se me rompió el carro y no, ojalá que sea, y parece ser que a todos les benefició el caso de Excel también, ¿no?
0: En mi caso así me pasó, porque saliendo de la universidad el tráfico estaba impresionante. Yo creo que también
2: todo el mundo quería llegar a su casa.
0: Estaban muy apurados para llegar tanto al centenario como a sus casas. Uh-huh. Entonces eran las 6:30 y dije, no, yo no voy a alcanzar.
2: Y él es...
0: Y le dije a mi amiga, cualquier cosa me avisas, cualquier cosa que pase me avisas. Pero cuando de repente dicen, no, que empieza a las 8, yo alcancé a llegar. A las 7:40 ya estaba en mi casa.
1: Bajaron tus nervios ahí, ¿verdad?
0: Ya bajaron mis nervios.
3: Ahora también aquí hay que hablar de algo muy importante. Y creo que el Estadio Ciudad de México, el Coloso de Santa Úrsula, el Estadio Azteca, el trabajo de ingeniería que se hizo, de arquitectura, es excelente porque no hubo ningún encharcamiento en la cancha. El drenaje, la verdad, mis respetos para el Estadio Azteca, ¿no? Que a pesar del retraso, creo que en otras canchas hubiésemos encontrado algún encharcamiento y el partido hubiese tardado mucho más en restablecerse, ¿no? En el caso del Estadio Azteca, bueno, quiere decir entonces de que sí cumplió realmente con los requisitos que necesitaba la FIFA para desarrollarse un partido de fútbol en caso de que hubiera lluvia, ¿no? Y creo que el pasto ese que pusieron, un pasto híbrido mencionado, ¿no? Que por muchas veces fue criticado de que por qué un tipo de pasto así. Bueno, ahora creo que se le está dando la razón a quienes idearon poner ese tipo de pasto en la cancha, ¿no? Y ayudó muchísimo al drenaje para que no hubiera encharcamientos y el partido fluyera tranquilamente.
2: Bueno, es que acuérdate que antes de que hicieran esto que estamos viviendo, de que tres países estuvieran, en los medios de comunicación, inclusive nuestros países cercanos, hacían análisis de que México era uno de los países que cumplía con un requisito extraordinario en cuanto a infraestructura de estadios, que era uno de los países que tenía lo moderno, lo actual, en cuanto a la capacidad, en cuanto a las salidas de emergencia, al pasto que tú decías, el drenaje, que es muy importante. Bueno, hablaban de que México tenía los mejores. Es más, se dieron el lujo de decir este estadio, dentro de los, por decirlo así, de los 50 buenísimos que tiene México, vamos a escoger esto y esto. Se dieron ese lujo, más no anduvieron, ah, no, pues este está más o menos. No, sorprendidos porque quedaron estadios fuera de lo que es la programación de estos encuentros. Pero eligieron un país donde estaban certeros de que había infraestructura de primera calidad. A eso sí se debe, ¿no?
3: Así es, y bueno, yo pienso de que el partido que yo vi, la verdad, una selección mexicana que me sorprendió el nivel que presentó, ¿no? No sé si ya llegó esta selección a su tope, no lo sé si el día de ayer fue el tope futbolístico que tiene la selección mexicana o si va a desarrollar el tope máximo, pero también lo que sí cuenta muchísimo, y ayer lo comentamos aquí mismo en cabina, es que la afición y el estadio iba a jugar un papel muy importante en el partido de ayer, y creo que se vio demostrado también el empuje de los demás 80,000 espectadores que actualmente tiene la capacidad el Coloso de Santa Úrsula.
2: Sí, efectivamente, Michelle.
0: Realmente lo que se vivió ayer, sabemos que desde que anunciaron que México se iba a enfrentar contra Ecuador, ya se estaban viviendo cosas muy tensas. empezando por los aficionados que estaban haciendo sus apuestas, ¿no? Pues que Ecuador va a ganar porque venció a Alemania. Ajá. Y entonces, desde ese momento siento que toda la emoción y todas las expectativas subieron al tope. Y el día de ayer fue una demostración de que todos estaban nerviosos, incluso por eso.
2: Sí, la verdad yo lo que sí reconozco, siendo el monitor para ver la selección, empiezan y dices tú, ¿quiénes son esos vestidos de seleccionistas mexicanos? Porque empezaron antes de los 20 minutos de ir a la hidratación, era otra, lo habíamos dicho aquí, otra versión. No solamente México, todas las selecciones mundialistas que están aquí han tenido una buena participación. Y México ayer, no, a quienes estamos acostumbrados a ver la selección, la vemos tranquila. Empezó atacando, pero atacando, y decías, bueno, esa es la selección mía, sí. Y resulta que sí, hasta que no lograron meter los dos goles, empezó a bajar. Desde luego, todos sabíamos, quienes vemos siempre a la selección, que la selección no se puede mantener con esa disparidad, esa fuerza que tenía, esa quita, toma y daca, ¿no? No estamos acostumbrados a verlo. Sin embargo, ayer nos sorprendió, yo creo que a todos, porque fue un desquite que tuvo, como que a eso iban a ganar. La verdad es que Javier Aguirre, yo creo que tomó una buena decisión, porque cambios hizo poco. Entonces ya estaba seguro él de que la selección iba con eso. No sé si los cuerió, los regañó, qué le hizo, pero se demostraron bastante diferentes, ¿no?
0: Comieron gallo.
2: Ajá, yo creo.
3: Y bueno, aquí también hay que resaltar también que el planteamiento táctico de Javier Aguirre creo que le salió a la perfección el día de ayer.
2: Se,
3: ¿no?,
2: veía confiado él.
3: Y,
2: se veía
3: y,
2: confiado.
3: Y no tanto así el planteamiento táctico del entrenador de Ecuador, que se vio pues sorprendido y después
2: rebasado
3: y superado también en ese aspecto, ¿no? Y bueno, también hay que ser objetivos porque realmente ahorita todo el mundo dice, ah, qué bueno que la selección no se le ha metido gol, que no sé qué, pero hay que ser objetivos. Realmente no se le ha atacado como si hubiera un Brasil o un Marruecos o incluso la propia Argentina. Creo que México no se ha topado todavía con una delantera de ese calibre, de ese nivel, de ese poderío, para poder evaluar y decir, bueno, realmente tenemos la mejor defensa del campeonato. Hay que ser objetivos en ese aspecto, ¿no? Hay que ir paso a pasito, ¿no? Porque, bueno, cada vez conforme se va avanzando en la fase, los equipos son mucho más complejos y mucho más difíciles. Así que si realmente ahorita a México no se le ha anotado gol, bueno, hay que ser no hay que echar las campanas al vuelo, porque hay que ver todavía cómo se va a comportar la defensa mexicana ante delanteras de mayor poderío, por ejemplo, con una delantera francesa, una delantera argentina o una delantera marroquí, ¿no?, o una delantera brasileña. Hay que ver cómo se va a comportar México si va avanzando en la fase de eliminatorias.
1: Así es, tú lo has dicho con esa boca que tienes ahí de pelota. Pero Willy y Excel, digo, aquí hay que marcar algo muy importante. ¿Es importante ese mantenerse en cero goles?
2: Bueno, yo ayer veía, fíjate, antes de que empezara el partido, que habían comentaristas de Argentina, fíjate, y de España, seleccioné los dos. Fíjate lo que decía Argentina, decía, que ¿cómo ves el equipo de México? México va a empezar perdiendo, decían los argentinos. ¿Por qué? Porque México se ha dado con equipos que se ha confiado, dice, y siento que va a venir de la baja a la
3: de menos baja a más.
2: No, hicieron una frase que nunca entendí que quisieron decir. Y los argentinos dijeron, México no, hasta aquí va a llegar, dice, hasta mucho hizo que va a llegar ahí. Bueno, me cambio al de los españoles. Y los españoles tienen otra visión, dicen, ya los vi más centrados. Dice, bueno, la selección mexicana hay que tener cuidado, dice, porque todo el mundo dice y decía anteriormente, no, la selección mexicana viene sin defensa, sin quien proporcione goles, pero ya vimos en estos partidos anteriores lo que hicieron, dice. Y el que no te meta un gol habla mucho de los mexicanos. Yo no diría, decían los españoles, yo no diría que México está sin fuerza, sin poderío. Lo que tiene México es táctica, pero que la presenta en el momento que se siente dispuesto a luchar. Dice, siento que nos va a dar sorpresa, dijeron los españoles. Entonces, vean ustedes el cambio así de... no sé si porque Argentina se crea mucho por sus jugadores que tiene y por la copa que han ganado, no sé. Pero sí se ve ahí la forma. A mí me gusta ver siempre los comentarios porque luego cuando veo el partido digo, bueno, tú no dijiste lo que o no pasó lo que tú dijiste. Entonces la visión que tienen ellos es muy importante, pero también no hay que dejarse llevar. Son comentarios que hacen ellos, ¿no? Y ¿sí? Muchos en las redes le contestaban, ay, pues ya me entristeciste porque yo soy mexicano y vivo en Argentina y esto y lo otro. Entonces, no se vayan con los comentarios a veces de gente que es experta supuestamente, pero que pues al fin de cuentas cuando vemos el partido, ahí sabemos de qué se está tratando, ¿no?
3: Y bueno, hemos visto también que muchos argentinos son muy sobrados a veces en sus comentarios, no son mesurados, muchos analistas deportivos y sobre todo de fútbol, ¿no? Muchos de ellos se consideran de que bueno tienen lo mejor de lo mejor, ¿no? Que son prácticamente unos galácticos jugando al fútbol y realmente si fueran así entonces ya tuvieran como unos 7 campeonatos, ¿no? Por encima de Brasil, ¿no? Claro. Y bueno, hay que ser objetivos. Los jugadores argentinos son muy buenos, son excelentes, es la actual campeona del mundo. Pero eso no implica de que puedas menospreciar a los demás rivales, ¿no? Porque por ahí se les puede aparecer Francia y ahí mamita querida, o también se les puede aparecer los pentacampeones, ¿no? Y a ver de qué cueros van a salir más correas, ¿no? Entonces hay que ser mesurados en ese aspecto. Y también lo que comentábamos aquí, no sé si se acuerdan, el lunes, el historial de enfrentamientos en partidos oficiales entre México y Ecuador, quién llevaba la mejor partida, ¿no? Y ahora parece ser como que México le tiene tomada la medida a Ecuador en partidos oficiales, porque ahora ya es la 5ª victoria en partidos oficiales de México sobre Ecuador. Ecuador solamente tiene 2 victorias sobre México y hay 3 empates entre ellos.
2: Sí, hay que tomar en cuenta eso, es muy importante, pero también hay que estar consciente de que nos está pasando algo muy diferente. Y vuelvo a insistir con lo que dice Javier Aguirre. En el fútbol hay milagros.
3: Hay milagros y este domingo, pues los que tengan boletos y tengan oportunidad de ir al Coloso de Santa Úrsula, que lo hagan.
1: Yo ya compré mi boleto.
3: Y que se desgañiten y que griten todo lo que tengan que gritar, porque ese será el último partido de la selección mexicana en este mundial aquí en México. Posteriormente tendrá que viajar a Florida, creo que es a Florida la siguiente sede, sí. Si México pasa a la siguiente fase el domingo.
2: Uh-huh, sí, bueno, ya
3: que
2: nos
3: sería,
2: vamos.
3: Si pasa a Brasil, ¿no? Porque todavía no sabemos. Este mundial ha dado muchas sorpresas.
0: Así.
3: Y lo estamos viendo ahorita, con el Congo contra Inglaterra.
2: Bueno, pues ya nos vamos, Ixel.
0: Un gusto estar aquí. Nos vemos más al ratito.
2: Uh-huh. Efraín.
3: Nos escuchamos en un ratito más en Música con Overol y más de El Mundial, que nos trae locos y eufóricos a todos.
2: Y no se pierdan porque tenemos la última entrega de lo que a la FIFA no le está gustando acerca del Mundial. Ya para terminar, lo íbamos a poner en este momento, pero bueno, los comentarios fueron bastante. Y México 86, ahí vámonos a escuchar ese tema. Gracias, sigan con la promoción de la Radio Tabasco y Mega FM.

0: Son las 10:59.
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0: ¡Ay, ay, ay! ¿Cómo están todos ustedes, amigos, que nos están sintonizando en la radio de Tabasco Mega FM y en cualquier parte del mundo en www.coratenlinea.mx? Les saluda a su amigo de siempre, Efraín Frachoco, porque estamos arrancando la emisión del día de hoy de música con Overol Chicoche y sus invitados en esta supercarretera musical. Y ya nos encontramos trepados en el carro mojoso de Federico, nada más y nada menos que Roberto Antonio Santiago Sarao, en los controles máster del estéreo digital de Federico, y también como copilota, nada más y nada menos que la voz serrana de Itzel, que le damos la bienvenida.
1: Muy bien. Me emocioné un poquito. Bienvenidos sean a Música con Overol, es que de Chicoche y sus invitados.
0: De eso se trata, Itzel, de emocionarse.
1: Claro que sí, estamos muy contentos. Mire que la selección mexicana nos dejó una grata y muy buena sorpresa el día de ayer, pero lo vamos a comentar más al rato. Por cierto que ahorita estamos a una temperatura. ¿Ustedes sienten calor?
0: Sí.
1: Don Sarao dice que no.
0: No, es que él es este...
1: Es de Brasil.
0: No, es que él... Sí, vele el cuerpo, vele el porte que tiene, ¿no? Totalmente rubio él. Si ustedes vieran a Roberto Antonio Santiago Sarao, un vikingo no le gana.
1: Claro, por eso el día de hoy aquí en Villahermosa estamos a 32 grados, parcialmente nublado, con sensación térmica de 39.
0: Vámonos, va a haber muchísimo calor. Y la recomendación de siempre, ¿cuál es?
1: La recomendación es que vayan a la pozolería de confianza o la más cercana a comprar alguna de las 4 presentaciones: pozol blanco, pozol con cacao, pozol con cacahuate o pozol agrio.
0: Ahí está, y también lo pueden acompañar con el dulce de su preferencia. Si no tienen en su casita, bueno, ahí mismo en la pozolería pueden adquirir por un costo módico esos riquísimos dulces que acompañan al pozol, ¿no? El pozol, fíjate que es una bebida amigable. ¿Por qué es una bebida amigable? Porque, bueno, lo puedes tomar así al natural, pero si no te gusta al natural, bueno, puedes acompañarlo con un dulcito, pero si no tienes un dulce de aquí de regional, puedes acompañarlo, lo puedes endulzar con azúcar. Pero si tú dices, yo no lo quiero endulzar con azúcar, yo quiero prepararlo con horchatita, le quiero poner vainillita, le quiero poner canelita, ¿no? También lo puede hacer, ¿no? Acompañarlo. Claro. Y que además esta bebida era, digamos que cumplía la doble función desde nuestros antepasados, porque además de saciar la sed, también pues te alimentaba, porque el shiz o el recién, nosotros le decimos shiz, en inglés sería ella es shiz, ¿no? Pero este, acá para nuestros lares, shiz pues es el residuo que queda, ¿no?, de la molienda de los granos de maíz con el cacao. Digo, si es con cacahuate, ¿no? Digo, si es con cacao. Y ahí queda el shishito. Y ese shishito, pues también llenaba el estómago de nuestros antepasados y tenía esa doble función, ¿no? O sea, saciaba tu sed y saciaba tu hambre.
1: Y eso es lo más importante. Por eso es la bebida favorita de los tabasqueños, porque no solo te llena de energía, sino que también te satisface.
0: Exactamente. Y que además también era energética, porque tenía cacao, ¿no? Cacao también da energía. Entonces, por eso nuestros antepasados, los olmecas, los mayas, pues bebían esta, válgase la redundancia, esta bebida ancestral que tiene sus orígenes precisamente en esos pueblos que habitaron estas zonas, estos lares, como se dice por acá.
1: Y claro, y también es deber de todos los tabasqueños que eso no se quede al olvido, para que las siguientes generaciones sigan disfrutando de esta bebida tan típica y favorita.
0: Exactamente, y bueno, no nada más lo beben aquí en Tabasco, déjeme decirle que también en Chiapas hacen su pozol, en lo que es parte de Campeche, y también en la península de Yucatán, lo que es Quintana Roo, Yucatán, también hay algunas partes donde beben el pozol. Y en Centroamérica, como Ripley, aunque usted no lo crea, también en Centroamérica hay algunos lugares donde también beben el pozol, precisamente porque es un legado de nuestros ancestros, en este caso maya, porque bueno, recuerden que en Centroamérica ahí estuvieron los asentamientos mayas, en lo que es Guatemala, Honduras, ¿no? Toda esa zona.
1: Ah, fíjese, no sabía de esa parte de Honduras.
0: Sí, también Honduras es fue zona maya, ¿no? Guatemala ni se diga, y algunos otros países de Centroamérica donde hubieron asentamientos mayas.
1: ¿Y será que la preparación es igual que la de aquí? Supongo,
0: pues sí,
1: que varía.
0: En esos lugares. Ajá. Pues a lo mejor puede tener cierta alguna que otra variación, ¿no? Pero que a final de cuentas la base pues es la misma, lo que es el maíz y lo que es el cacao.
1: Le deberíamos preguntar a doña Chencha, que tiene familiares por todo el mundo.
0: Sí, ya me sonaste como el mesero ese, a nombre de todos los meseros del mundo. Así es.
1: Todo el mundo.
0: Así es. Y bueno, pero ¿qué te parece, Isel, si nos vamos a chancletear un ratito nosotros?
1: Así es, y vamos a empezar con Chicoche, el cincuentón.
0: El cincuentón, y después vamos a escuchar a la mismísima Gladys Cancino, que nos está sintonizando allá en Tuxtla Gutiérrez. Le mandamos un saludo a ella. ¿Con qué canción?
1: De Gladys Cancino, la segunda del Tatau.
0: Del Tau Tau.
1: Del Tau Tau.
0: Yo pensé que iba a decir el tatami, eso es otra cosa, ¿no? El Tau Tau.

0: No, es nada más parte de la publicidad. La verdad es que ya estando ahí, solamente cada quien da lo que tiene, tanto el Costa Azul como la crisis, y duro a levantar el ánimo.
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9: ¿Qué tal, amigos? Ya estamos de regreso de Música con Overol de Chico Che y sus invitados. Ya son las 11 de la mañana con 20 minutos y seguimos todavía, como diría Don Efraín Frachoco, y citando sus palabras, todavía con la resaca de ayer, de tanta alegría y tanta felicidad. Y es por eso que hoy vamos a hablar uno de los jugadores que más nos ha sorprendido y que más ha dado de qué hablar, lo que es en la selección mexicana, y nos ha regalado muchas victorias y muchos festejos. Vamos a hablar de Julián Quiñones, que él tiene una historia de superación personal y que, si bien no es mexicano, él nació en Mahuipayán, en Colombia, el 24 de marzo de 1997, en un municipio del departamento de Nariño, en Colombia, que es marcado por la violencia y las carencias. Ahí Julián encontró en el fútbol no solo un refugio, sino un proyecto de vida que, ¿quién lo diría y quién lo pensaría?, lo llevaría a lo que es a la selección mexicana y en el mundial. Él creció en un entorno donde el conflicto armado y la falta de oportunidades era la constante, porque, según en sus palabras, ha relatado que en diversas ocasiones de niño jugaba al fútbol descalzo, muchas veces con los tenis desgastados, sin soñar con ser una estrella, simplemente buscando la felicidad y tratar de evadir los problemas que surgían en esos momentos. Fue gracias al respaldo de su familia y a iniciativas como Fútbol Paz, un proyecto social en Cali, que pudo alejarse de los riesgos de su entorno y comenzar su formación disciplinada como atleta. Fue así que Julián llegó a México a los 17 años para integrarse a las fuerzas básicas de Tigres. Su trayectoria fue un proceso constante de crecimiento, porque pasó por clubes como Venados y Lobos, donde demostró su capacidad goleadora en primera división, y desde ahí ya se veía un buen comienzo, porque su paso por el Atlas es probablemente el capítulo más emblemático de su carrera en México, porque fue pieza clave para romper una sequía de 70 años sin título, logrando un histórico bicampeonato en lo que fue la Apertura 2021 y Clausura 2022. En la etapa en América, siguió cosechando éxitos ahí mismo, sumando campeonatos de

0: Liga MX antes de dar el salto al fútbol internacional. Y bueno, tras años de éxito en el fútbol mexicano, Julián tomó la decisión de naturalizarse mexicano, un paso que él mismo describe como una forma de agradecer las oportunidades que nuestro país también le ha dado y le ha otorgado. Y es que, bueno, si nos remontamos en lo que es en la actualidad, 2026 en el Mundial, todo lo que hemos visto no es casualidad, es trabajo de mucho tiempo, es dedicación, ha sido disciplina, ha sido incluso sacrificios que su familia ha hecho por él. Lo hemos visto, lo que fue el gol ante Sudáfrica, la precisión frente a los checos y esa actuación estelar contra Ecuador en los 16avos de final. Cada vez que Julián toca el balón en ese mundial, creo que todos los mexicanos, y no me van a dejar mentir, tenemos un buen presagio, tenemos una buena intuición de que algo bueno va a pasar. Y también no solo nos comparte esa emoción a nosotros, sino que también apoya a su equipo a seguir adelante, los motiva, los emociona y sobre todo inyecta esa confianza que no siempre se da en todos los equipos. Y bueno, en esta historia con este futbolista nos da una enseñanza que, bueno, la identidad no siempre nace con la sangre, sino con los colores que se deciden defender. Porque probablemente es un futbolista cotizado, pudo haber representado incluso Colombia, pero él decidió quedarse en lo que es México. Y bueno, ahora vemos no solo a ese niño que soñaba en el Pacífico colombiano, ahora es el rostro de un México que quiere hacer historia en su propia casa. Porque Julián no solo juega fútbol, Julián está escribiendo una de las historias más inspiradoras de nuestra Copa del Mundo.
1: Sí, el comentario que tú estabas diciendo, Excel, es correcta, ¿no? Es correcta lo que tú estabas mencionando, ¿verdad? Y bueno, ahora sí me escucho muy bien. Sí, sí, sí.
0: Ahora sí se escucha.
1: Exactamente, ¿no? Entré como mocho, ¿no? Ándale. Bueno, el comentario que tú decías es correcto. Y bueno, fíjate que así como Julián Quiñones, han existido en la historia de México, tanto en el ámbito social, en el ámbito artístico, en el ámbito también deportivo, de muchas personas extranjeras que vienen a México por asilo político, por diferentes situaciones. México les abre las puertas, México los cobija, los arropa, y en agradecimiento, pues digamos, en agradecimiento a todo lo que le ha dado México, ellos deciden convertirse en un mexicano más, ¿no? Por ahí también la famosa Chavela Vargas, no voy a decir textualmente lo que decía Chavela Vargas, pero claro, ella decía de que el mexicano nace donde se le pega la gana, ¿no? Más o menos así decía, ¿no?
0: Sí.
1: Porque somos radio cultural y no podemos decir la frase tal y cual es como lo decía Chavela Vargas, ¿no? Pero
0: sí. Pero
1: creo que se llenaba la boca en decirlo muy bien Chavela Vargas, que bueno, ella también era costarricense, ¿no? Y adoptó la nacionalidad mexicana. Y también su legado musical en México fue impresionante, y al lado también de su gran amigo, de su entrañable amigo José Alfredo Jiménez, ¿no? Que bueno, juntos eran dinamita estas dos personas, ¿no? Pero en el ámbito deportivo, qué bueno de que personas como Julián Quiñones vienen a México y van dejando un legado en lo deportivo, y como dices tú, en este caso una historia inspiradora, ¿no? En el caso del ámbito deportivo, hay que recordar, por ejemplo, allá a finales de la década de los 70s y en la década de los 80s, México se convirtió en una potencia en caminata en los Juegos Olímpicos. ¿Por qué? Porque resulta que de Polonia llegaron dos personas, Tadeusz Kemka y Herzi Hausleber, y crearon una escuela de marchistas, así se le dice, ¿no? Y de esa escuela de marchistas cayeron muchísimas medallas de oro y de plata que nos llenaron de orgullo y se nos inflamaba el pecho cuando escuchábamos el himno nacional. Sobre todo, por ejemplo, yo recuerdo el de las Olimpiadas de Los Ángeles 84, cuando México hace el 1-2 en la marcha de los 20 kilómetros. Raúl González y Ernesto Canto hacían el 1-2 para México, ¿no? Oro y plata, y México en ese entonces estaba en boca de todos, ¿no? Y ese fue el legado que dejó la escuela de estos dos, de estos dos polacos que adoptaron la nacionalidad mexicana. Y en fútbol también podemos hablar, antes de hablar de fútbol, en el béisbol también tenemos el caso más reciente de Randy Arozarena, ¿no? Un beisbolista, un pelotero cubano, que también en agradecimiento por todo lo que le ha dado México, él decide jugar, en vez de jugar para Cuba, prefiere jugar para México, ¿no? Y prueba de ello que dice que su mejor calzado son las botas, ¿no? Le encantan las botas a Randy Arozarena, que si no se permitieran los spikes, se permitieran las botas, con botas jugaría el béisbol Randy Arozarena, ¿no? Y así tenemos a muchos ejemplos en el caso del boxeo, ¿no? En el caso del boxeo también tenemos grandes figuras que dejaron un legado en el deporte mexicano, en el pugilismo, ¿no? Por ejemplo, tenemos al Mantequilla Nápoles, ¿no? Que era cubano y bueno, dejó su legado, su escuela de boxeo en México. También, si nos vamos a lo que es el fútbol, muchos futbolistas que han venido de fuera y se han quedado en México y han decidido vivir como mexicanos, adoptar la cultura mexicana. Tenemos el ejemplo del ex entrenador de la selección mexicana de hace 40 años, Bora Milutinovic, que en uno de los cuadrangulares que se hacía antes en México, donde venían muchos equipos europeos, de ahí viene Bora Milutinovic, se enamora de la cultura mexicana, vive como mexicano, ¿no? Tenemos también el mismo ejemplo de el bigotón Ricardo La Volpe, ¿no? Viene como portero argentino a jugar acá en México y se arraiga acá en México, ¿no? Adopta la cultura mexicana. Tenemos también al mismísimo Ricardo Tuca Ferretti, ¿no? Un brasileño que también viene de Brasil, viene a México y adopta la cultura mexicana. Y eso es lo grande y lo maravilloso que tiene México, que enamora y que también da oportunidades no tan solo al mexicano, sino también a la gente que viene a aportar algo para el país.
0: Claro, y realmente ha sido una trayectoria muy grande que han tenido algunos de tanto futbolistas como artistas, que simplemente sienten México parte de su hogar, se sienten muy acobijados, se sienten apoyados y tienen la preparación necesaria.
1: Exactamente, y bueno, antes de, da tiempo, ¿no? ¿Para cuánto tarda la canción de Chicoche? ¿Como dos minutos? Si tarda como dos minutos, nos vamos, que es la de, habíamos dicho, la de El Jarabe Loco, ¿no? Nos vamos entonces con El Jarabe Loco, y para ponernos más locos nosotros, porque después venimos con El Mundial en la Radio.

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0: María Cristina me quiere gobernar. Mejor le seguimos la corriente con este corte promocional. Esto es Música con Oberón.
1: Son las 11 con 34 minutos.
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0: Ya volvimos con la guitarra de Chava para seguir gozando de la sabrosura de Música con Oberol.
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0: Amigos, nosotros continuamos aquí en el Mundial de la Radio. Así es, tenemos información directamente desde Atlanta en ese partido que empezó a las 10 de la mañana. Y bueno, acaba de anotar gol la selección inglesa. Le acaba de empatar a la selección de la República Democrática del Congo. Hasta este momento entonces van 1-1. El gol lo acaba de meter Kane, el goleador de Inglaterra en el minuto 75, metió el gol, lo acaba de meter, así que esa es la información calientita reciente que le tenemos a ustedes con respecto a lo que es el Mundial en la radio. Reitero, acaba de empatar Inglaterra 1-1 a la República Democrática del Congo, y bueno, a ver qué pasa con estas dos selecciones, a ver si no se van a la larga, mi estimado Sarao. Y eso, bueno, va a contar como, digamos, una disminución física para ambas escuadras si llegan a enfrentar a México, en caso de que se vayan a tiempo extra y después se vayan a penales, ¿no? Por un lado, le conviene a México porque van a llegar cualquiera de las dos selecciones desgastadas ya físicamente. México pudo resolver su problema, pues, en los 90 minutos de juego y, bueno, así que vamos a ver, vamos a estar a la expectativa qué pasa con este enfrentamiento entre la selección de la Rosa, como se le conoce a la selección inglesa, y la República Democrática del Congo. Así que, bueno, nosotros vamos a estar al pendiente de lo que esté aconteciendo hasta este momento allá en Atlanta, locutor del pueblo.
1: ¿Qué tal, Efraín? Nos da mucho gusto saludarles. Oye, ayer ganó la selección. Y modo perdido. No, pues sí. Fíjate que el Congo es un equipo. Estaba yo observándolo hace ratito allá. Y pues sí, tiene su técnica el Congo, ¿ah? ¡Qué barbaridad! ¿Qué pasó? Como que había un tren ahí. Chencha, ¿cómo estás? Bienvenida.
2: Ah, pues aquí está la muñeca que pues le trae a todos ustedes sorpresa.
3: La muñeca vieja.
2: Oye, el orte, la muñeca. Aquí está usted, tan mero jovencito, ¿lo oíste?
3: Aunque usted no lo crea.
2: Tan mero tierno.
3: Delante de ti somos unos niños.
2: Tan pañaleado de casualidad, ¿ah?
4: No, pero ya tenemos...
2: arruga.
3: Qué bárbaro. Yo cuando conocí a Doña Chencha, ya era Doña Chencha.
2: En la otra vida quizás, porque ya...
4: Es
2: una
4: mujer hecha y derecha.
3: Sí, ya, ya.
4: Ya Don Chincho mandaba ese
2: rancho. Oye, ya. Como que lo oigo tomadito a ese hombre, ¿ah?
1: Tomadito de qué, de pozol. Yo creo.
4: ¿Qué es eso, pozol? ¿Qué es eso?
2: Oye, el fresa, ¿ya lo oíste, Will?
3: ¿Qué es eso?
2: Un mundialista fresa, dice. Ah, ya lo oíste. Ah, ya oí. Oye, pues fíjate que en cuanto a lo que ha estado pasando, Efraín, hoy vamos a tener tres juegos también, ¿verdad?
3: Sí, ahorita se está desarrollando.
2: ¿El Congo ya terminó o no todavía?
3: Van empatados 1-1. Este es el que nos interesa, ¿no? Porque de aquí va a salir el rival que va a enfrentar a México.
2: El Congo estaría bueno porque el Congo. Y bailando el Congo, ajá.
3: Bailando conga con Congo.
1: Así es, muy bien. Excelente. Vamos a escuchar, Efraín, ¿te parece el último reportaje, ya la entrega de lo que a la FIFA no le está gustando acerca de lo que está viviendo, el compromiso que hizo con los países como Estados Unidos y lo que habla de México, de cómo se están fijando en la forma de comportarse y en este gran mundial? ¿Qué te parece?
3: Adelante, locutor de fútbol, vamos a escuchar este reportaje.
5: Bailando los mismos ritmos, tomándose fotos como si llevaran toda la vida conociéndose. Algunos hasta cuentan entre risas que surgieron historias de amor entre turistas coreanos y mexicanos durante esos días. Romances de mundial nacidos en una fila para entrar al estadio o en una banca cualquiera del FanFest. Por momentos, dicen quienes estuvieron ahí, parecía que México y Corea del Sur fueran países vecinos, hermanos de toda la vida, como si hablaran exactamente el mismo idioma sin necesidad de traductor. Y apenas anoche, con la goleada 3-0 ante República Checa, la fiesta volvió a desbordarse, otra vez, como si nunca se hubiera apagado desde el primer partido. México cerró su fase de grupos con 9 puntos de 9 posibles, algo que jamás había logrado en toda su historia mundialista, y la afición salió a las calles a celebrarlo como si fuera la final misma del torneo. Porque en este mundial no se trata solamente de lo que pasa adentro de una cancha. La selección le debe tanto a su afición como la afición le debe a la selección. Cada gol que meten los jugadores se multiplica afuera, en cientos de miles de personas cantando, bailando, llenando cada rincón de cada ciudad sede, como si el país entero respirara al mismo ritmo. Y aquí está el dato que presuntamente ya tienen pláticas internas a la propia FIFA. ¿Cómo aprovechar todo este fenómeno mexicano de cara a las siguientes rondas del torneo? Porque sí, los boletos para los partidos en Estados Unidos se están vendiendo. En buena parte porque pasan directamente por los canales oficiales de la organización. Pero lo que no se está moviendo igual son los hoteles, los restaurantes, el comercio que rodea esas sedes. Y ahí aparece una cifra que, de confirmarse, resultaría escalofriante para la organización estadounidense. Presuntamente, una parte importante de los aficionados de países como Francia o Inglaterra prefieren ver su partido en territorio estadounidense. Y, apenas termina el encuentro, tomar un vuelo de regreso para hospedarse en México, en ciudades como Guadalajara, Monterrey o la propia Ciudad de México, mientras esperan su siguiente compromiso. Prefieren gastar sus noches, su dinero y sus recuerdos en el ambiente mexicano antes que quedarse cerca del estadio donde acaban de ver el partido. Piénsalo así, un aficionado que viajó miles de kilómetros, que gastó los ahorros de meses enteros en este viaje, que tomó las únicas vacaciones que iba a tener en todo el año. No quiere solamente sentarse 90 minutos frente a una cancha, quiere que historias que contar el resto de su vida. Quiere bailar con desconocidos, quiere aprender una palabra nueva en otro idioma, quiere que un mexicano le invite un trago sin pedirle nada a cambio. Y eso, sencillamente no se lo está dando ninguna otra sede de este mundial, solamente México. Y no es casualidad, México ha tratado a coreanos, a japoneses, a colombianos, a suecos, exactamente como si fueran parte de la familia. Muchos de ellos ya lo han dicho sin que nadie se lo pida, en entrevistas espontáneas en plena calle, que jamás imaginaron que México fuera de esta manera, que el país ya se siente para ellos como una segunda casa. Y no es la primera vez que esto sucede. México ya ha sido sede de 3 Copas del Mundo, algo que ningún otro país en toda la historia puede decir. Y eso, presuntamente, tampoco es casualidad. Es un país que no le pregunta a nadie de dónde viene antes de abrirle la puerta. Al contrario, le da gusto que lo visites y te recibe como si fuera tu propia casa de toda la vida. Mientras tanto, sigue circulando como rumor, cada vez con más fuerza, entre cronistas deportivos y aficionados de distintas nacionalidades, la posibilidad de que la FIFA decida otorgarle más partidos a México a partir de los octavos de final. Y se ha llegado a comentar, aunque todavía sin ninguna confirmación oficial, la idea de que la final misma de este mundial pudiera terminar jugándose en territorio mexicano, en un ambiente que, según todo lo que se ha visto hasta este momento, ningún otro país anfitrión en la historia del torneo ha logrado igualar, porque al final de eso se trata un mundial, no solamente de los goles que se meten dentro de una cancha, sino de la fiesta que se construye afuera de ella, en cada calle, en cada plaza, en cada balcón, con una bandera colgada, y esa fiesta lo está dejando claro cada noche desde que arrancó este torneo. México la sabe construir como ningún otro país en el mundo entero, y todavía falta lo mejor. Si esto es lo que México ha logrado apenas con la fase de grupos, con un puñado de partidos y 3 victorias, queda preguntarse qué va a pasar cuando lleguen los octavos de final, los cuartos, las semifinales. ¿Qué va a pasar el día que millones de personas, no cientos de miles, salgan a las calles de todo el país al mismo tiempo? Eso todavía no ha pasado, pero si el patrón se mantiene y todo indica que sí, lo que está por venir podría convertirse en la celebración deportiva más grande que el mundo entero haya visto jamás. No por el marcador en una cancha, sino por lo que un país entero es capaz de construir cuando decide abrirle la puerta a cualquiera que llegue. Por ahora, mientras la FIFA presuntamente sigue analizando qué hacer con el resto del calendario, México ya tiene su respuesta lista. La tuvo desde el primer partido, la tuvo bajo la lluvia del ángel, la tuvo en cada balcón, en cada esquina, en cada extranjero que llegó sin saber qué esperar y se fue jurando que iba a volver.
6: ¡Oh! impresionante todo lo que acabamos de escuchar. Es verdad, porque los extranjeros se sienten mucho, muy a gusto aquí, lo que es México, estar con tantos mexicanos que los reciben con tanto cariño, con tanta euforia, que festejan con ellos, no hacen distinción, no discriminan, los tratan como si fueran un mexicano más.
0: Pero ¿sabes también qué otra cosa tiene ventaja México en este momento sobre Estados Unidos? La moneda. Porque claro, no es lo mismo que un alemán, un inglés, un japonés vaya a gastar su dinero en Estados Unidos a que lo venga a gastar en México, porque sabe que acá con su dinero le alcanza para más productos que ir a Estados Unidos, y le va a alcanzar para comprar menos productos. Esa es la ventaja también que tiene México.
1: Bueno, también aparte del atractivo que es lo artesanal. Aquí en México la artesanía está al por mayor. Y en cuanto a souvenirs, nos pintamos solitos. Sí, los souvenirs son... Souvenir, ¿verdad, Chencha?
2: Así es, pero no lo dijiste bien, Willy.
0: ¿Puede ser souvenir o suir?
2: No, no.
6: ¿Cómo es?
2: No, para que todos se eduquen.
6: Ok.
2: Es souvenir.
0: Como dijo qué alguien por ahí, como dijo alguien por ahí, nos hace falta cultura.
2: Ándale, le hace falta mucha.
6: Pero tomando en referencia lo que dijo Don Efra sobre la moneda, es verdad, porque solo hay que tomar como referencia, como ejemplo, costos de servicio de la salud, por ejemplo, el dentista es muy caro, y hay muchos de Estados Unidos que incluso vienen solo por eso a México, porque les sale más barato que en su propio país. Entonces, imagínense en algo tan que se supone que es tan básico. Ahora imagínense en hoteles. Hay una gran diferencia de precios, y tienen razón, hay ciertas cosas que pueden comprar con ese dinero, incluso salen ahorrando, entre comillas, pues un poquito más.
1: Sí, y te digo, volvemos a insistir, las zonas donde venden piezas de réplicas, por ejemplo, de la cabeza olmeca, de lo que son las pirámides, ese es el atractivo de muchos extranjeros que vienen y dicen, quiero llevarme una réplica de lo que yo leía en mi país y que ya lo vine a comprobar en México, quiero llevarme, no sé, en el caso de, yo le preguntaba hace tiempo que fuimos allá a Cancún, le preguntaba yo a los hoteles, bueno, ¿por qué tanta arena envasada? Qué atractivo para nosotros los mexicanos cuando vamos a esos lugares. Lo primero, llévate un tambito de un pomito de arena de Cancún. ¿Eso qué? Dice que el atractivo para el extranjero es llevarse algo de aquí, y la arena para ellos es... Y ves en los hoteles que hay en las zonas que están cerca de los hoteles, igual... Hay mucha arena envasada, y tú dices, ¿y por qué? Y a ti te la dan aquí como mexicano, arena, y ahí la ponen. Pero para ellos es algo que no van a tener en su territorio. Máxime si vienen, por ejemplo, de lo que es Rusia. En Rusia no hay playas, y si las hay, ¿en qué tiempo las visitas, no? O sea, si todo el tiempo es frío. Entonces, todo ese tipo de atractivos, los climas, es un factor importantísimo en México, porque aquí tenemos, haz de cuenta, muchos países dentro del mismo país. Encuentras lugares cálidos como en Tabasco, que es, como decía Bertín Osborne, ¡ay, se canté ahí, pero no sé ni cómo, que estaba el calor! Bueno, ese calorcito, muchos que viven en lugares donde está la nieve y todos la desean. Cuando vienen aquí, parte del sureste, estamos cálidos. Y nos vamos al norte, allá está la zona de fría y todo, en fin. Y hay el clima, hay las playas, lo que en un país se puede encontrar nada más en el caso de lugares que dicen, no, pues acá nada más hay mar y el atractivo es el mar y eso. Sí, pero aquí en México puedes ir al mar, puedes ir a las zonas para hacer alpinismo, puedes ir también a las zonas donde haces el triatlón. O sea, se dan muchas oportunidades del deporte, de la recreación y de los lugares culturales, las zonas mayas, las zonas olmecas, las zonas, bueno, de diferentes culturas que tenemos aquí. Eso es rico. Aparte de que vienen a divertirse, vienen a conocer la cultura de México, que por cierto, les sorprende a propios y extraños.
6: Y sobre todo, ellos valoran más las cosas que hay aquí. Por ejemplo, lo de la arena me recordó que a los coreanos algo que les gusta aquí es la fruta, uh-huh. Porque allá en su país es muy caro, no todos pueden comprarlo. Entonces aquí, imagínense, están en la gloria, sí. Entre el mango, entre la manzana, entre la sandía, entre el melón, ellos se sienten, pero en la gloria.
1: Sí, la sandía, tocaste un punto muy importante. La sandía hace como 2 años empezó a comercializarse ya para esos lugares del Asia. ¿Pero por qué? Porque la sandía ya se vuelve maradol. O sea, como la papaya que es maradol. El maradol es que engruesa la pielecita y ya se puede exportar. Porque la criollita, por ejemplo, la papaya criolla de aquí, no la puedes exportar. Está tan delicada. Entonces, eso que hicieron ahí, hacer ese injerto, no sé cómo le llamen, de poner la piel más dura, tanto de la papaya como de la hacerla más redondita la sandía para poder exportarla. Aquí en Tabasco se dan los sandiones grandes, ¿no?
6: Sí.
1: Y tipo ovalado. Pero con la nueva comercialización, las sandías son redonditas. ¿Por qué? Porque allá la consumen, aquí es barata, allá es demasiado cara, pero ya llevando a esos lugares, pues ya se comercializa más, ya hay la oportunidad.
3: Y otro fruto también que le ha dado México al mundo y que le ha dado renombre es precisamente el aguacate, uh-huh. ¿No?
6: Sí.
3: El aguacate, que bueno, sobre todo cuando es la fiesta del Super Bowl en Estados Unidos, pues es cuando más se dispara, ¿no?, la venta del aguacate. Uh-huh. Y bueno, ya México ya exporta aguacate a diferentes partes del mundo también, ¿no? Aunque por ahí supuestamente le está haciendo mella el aguacate peruano, pero el aguacate mexicano es mucho mejor porque resiste más, ¿no? Resiste más, ¿por qué?
1: ¿Y el sabor?
3: ¿A qué se debe? Bueno, se debe quizás al suelo fértil de México, ¿no? Que, digamos, cada región tiene su propia forma de cómo hacer la agricultura, ¿no? Y en el caso de México, pues el aguacate mexicano es de grandísima calidad. Y ahí prueba de ello tenemos eso, ¿no? Y bueno, nosotros seguimos con un ojo al gato y el otro al garabato. ¿Y saben qué está pasando hasta este momento?
6: Sí.
3: Inglaterra acaba de anotar ya el segundo gol a la República del Congo y le está dando vuelta la tortilla.
1: ¿En qué tiempo van?
3: Ya prácticamente en el minuto 90.
6: Van a tiempo extra de 6 minutos.
1: Aunque no debemos de confiarnos porque hemos visto que no, en el último minuto 90 con Alemania, ¿no? Y con otros países.
3: Se van a tiempo de reposición, ¿no? A ver si le da tiempo al Congo poder empatar esto y llevarlo pues ya a la larga, ¿no? Porque es al único que puede aspirar hasta ahorita el Congo, ¿no? Llevar a la larga este partido, pero hasta el momento Henry Kane pues es la figura con un doblete.
2: Ah, y también Johnny Chan también es un gran personaje. ¿Ah?
3: ¿Y sabes también quién otro? Panu Chong, ese también.
2: Ándale, ¿y sabes cuál otro? Pelagato hasta.
1: Muy bien, excelente. Pues, ¿qué te parece? Luego de este, ¿qué otro partido viene, Ixel, para el día de hoy? Ahí lo tenemos.
6: A ver, vamos a ver.
3: Es Bélgica. Bélgica y Senegal a las 2 de la tarde, creo, ¿no?
1: Y el último
3: por televisión abierta, Itzel, creo que es Estados Unidos con Bosnia-Herzegovina.
6: Exacto, sí, está en lo correcto.
1: Y Estados Unidos va de líder, ¿no?
3: Bueno, pasó como primer lugar de grupo y se va a enfrentar a Bosnia-Herzegovina, que es otro mejor tercer lugar.
1: Mm-hmm. Que también puede dar sorpresa.
3: Exactamente, así que hay que estar pendientes. Por lo pronto, hasta el momento ya tenemos rival. Hasta el momento. Falta lo que diga la última palabra a la República Democrática del Congo. Que le quedan solo 3 minutos.
1: Más lo que agreguen.
3: Ya van, de los 6 minutos agregados, ya van 3.
6: Okay. Van en el minuto 92.
1: Ok.
6: 93.
2: A veces se van al minuto 120.
3: No, pero ese ya es tiempo extra.
6: Ya ese es tiempo extra.
1: Qué malo el trago. Hay que dejar el trago.
7: Hay que dejar las promociones. Esas promociones no llevan a nada bueno.
2: Oye, ¿ya viste el experto? El experto Willy.
1: Ajá.
3: Y bueno, y con esto pues damos despedido hasta el momento lo que es la sección de el Mundial de la Radio y también damos por concluido el programa de música con Overol. Mientras tanto los dejamos.
2: Y mañana di que descansas tú, porque mañana descansa.
3: Ah, mañana tu descansa.
2: Programa.
3: Sí, así es.
2: Efraín tiene que lavar los overoles esos sucios que tiene toda la semana.
6: Y el carro de Federico.
3: Todos ahí curtidos. Y lo vamos a dejar con Belinda y Los Ángeles Azules.
2: Ándale, pues.
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1: Son las 12.
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7: 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Son las 12. Las 12 en punto. 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

Camina plácido entre el ruido y la prisa y piensa en la paz que se puede encontrar en el silencio. En cuanto sea posible y sin rendirte, mantén buenas relaciones con todas las personas. Enuncia tu verdad de una manera serena y clara y escucha a los demás, incluso al torpe e ignorante. También ellos tienen su propia historia. Esquiva a las personas ruidosas y agresivas, ya que son un fastidio para el espíritu. Si te comparas con los demás, te volverás vano y amargado, pues siempre habrá personas más grandes y más pequeñas que tú.

Disfruta de tus éxitos lo mismo que de tus planes. Mantén el interés en tu propia carrera. Por humilde que sea, ella es un verdadero tesoro en el fortuito cambiar de los tiempos. Sé cauto en tus negocios, pues el mundo está lleno de engaños. Mas no dejes que esto te vuelva ciego para la virtud que existe. Hay muchas personas que se esfuerzan por alcanzar nobles ideales. La vida está llena de heroísmo. Sé sincero contigo mismo. En especial, no finjas el afecto y no seas cínico en el amor. Pues en medio de todas las arideces y desengaños, es perenne como la hierba. Acata dócilmente el consejo de los años, abandonando con donaire las cosas de la juventud. Cultiva la firmeza del espíritu para que te protejan las adversidades repentinas. Muchos temores nacen de la fatiga y la soledad. Sobre una sana disciplina, sé benigno contigo mismo. Tú eres una criatura del universo. No menos que las plantas y las estrellas, tienes derecho a existir. Y sea que te resulte claro o no, indudablemente el universo marcha como debiera. Por eso debes estar en paz con Dios, cualquiera que sea tu idea de Él. Y sean cualesquiera tus trabajos y aspiraciones, conserva la paz con tu alma en la bulliciosa confusión de la vida. Aún con toda su farsa, penalidades y sueños fallidos, el mundo es todavía hermoso. Sé cauto, esfuérzate por ser feliz.

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0: Muy buenas tardes, México, Tabasco y el mundo. Ya son las 12 de la tarde con 10 minutos y espero que estén disfrutando de este día con un rico pozolazo, como diría Don Willy. ¿Cómo están el día de hoy? ¿Cómo está hoy, Don Willy?
1: Bien, vamos a gritar todo. ¿Cómo está? Mamá, pregúntanos otra vez.
0: ¿Cómo está el público hoy?
1: Eso es todo. El Pato Merlín, saludos para el Pato Merlín. Le mandamos saludos al Pato Merlín.
0: Claro, saluditos.
1: Sí, saludos, que ha tomado mucha fama, ¿verdad? Pato Merlín. Entonces, un saludito muy especial para él. Y a todos. Ah, y a Pato también, ¿de quién, no? Pero Pato es... Pato el de aquí es Pato Cabinín, porque está en la cabina siempre,
0: ¿no? Así es, Pato Cabinín. Saludos, Cabinín. Pato.
1: Pato, saludos. Bueno, y oiga, vamos a enviar saludos a todos los que estén celebrando algo en especial el día de hoy. Saludos a todos los ingenieros, hoy es día del ingeniero, dicen.
0: Ah, muy bien.
1: ¿Es cierto eso? Sí, sí, dice aquí el especialista en festejo que hoy es día del ingeniero. A todos los ingenieros, los que miden, los que también multiplican, porque la ingeniería es numerología, ¿verdad?
0: Es de mucha numerología.
1: Así que si usted va a ser ingeniero, váyase aprendiendo la tabla del 1, que es la más difícil, ¿verdad?
0: Todo que tenga relacionado con las matemáticas, la teoría, es muy necesario.
1: Exacto. Pitágoras no se equivocó, ¿ah?
0: ¿Quién sabe?
1: Bueno, le invitamos para que usted mande su mensaje al 99-37-00-77-47. Ándale, pues, ¿eh? Oh. ¿Y el otro cuál es?
0: Muy bien, el otro número, el número de la radio.
1: Ya lo di, el de la radio, lo di. ¿El otro cuál es?
0: El otro número que pueden enviar es 99-32-23-18-73.
1: Ahí
0: pueden mandar su mensajito para un saludo, una felicitación o un servicio social.
1: Así es, llamado urgente, que se le perdió su esposo, que andaba usted con él y de pronto ya no lo encuentra. ¿Le ha pasado, señora? Si le ha pasado, coméntenos. Déjenos, como dicen en las redes sociales, déjenos sus comentarios abajo.
0: Y suscríbanse.
1: Y toca la campanita. Ándale, pues. Bueno, pues ahí está. Recuerde que en nuestras redes sociales también usted puede visitar. ¿Qué información tan buena hay en nuestras redes sociales de la Radio Tabasco y Mega FM? Si usted quiere saber las condiciones meteorológicas, ahí está. ¿Qué quiere usted saber? ¿Qué día es hoy? ¿Qué especial? ¿De qué día del ingeniero? Ahí aparece. Que si usted quiere saber dónde, qué o cómo estuvo la mañanera del gobernador, ahí aparece. Que usted quiere saber la mañanera de la doctora.
0: De nuestra presidenta, Claudia Sheinbaum.
1: Ahí está. Que cómo quedó la selección ayer. Ahí está. No, todo ahí está. Que cómo van los... Ahí está. Todo te lo dan ahí en la fanpage de la Red Tabasco, sí. Y Mega FM. Que qué programa hay hoy aquí. Ahí te lo están diciendo. Ahí suben las espantografías de nosotros, ¿verdad? El cartón, ¿verdad?
0: También hay mucha información, no solo de las noticias, uh-huh. También de los invitados que llegan.
1: Ándale.
0: De los que van a estar en otros programas.
1: Uh-huh.
0: También de alguna campaña que también pasó. Por ejemplo, sí. El de Reciclando con Amor, que ya pasó. También uh-huh. Estuvieron anunciados en Facebook. Uh-huh. Ahí los pueden ver. Ahí pueden ver muchísimas cosas.
1: Es un periódico prácticamente ahí, porque sí. Usted sabe que el temblor que hubo allá en... terremoto que hubo en Venezuela, también inmediatamente las redes sociales lo manifestaron, nuestras redes sociales de la Radio Tabasco y Mega FM. Ahí está usted enterándose que no va a haber agua en tal municipio, ahí se entera usted que el gobernador va a territorio, ¿cuál le toca? Ahí lo ve usted en la fanpage de la Radio Tabasco y Mega FM. ¿Qué programa pasa a las 2 de la tarde en la Radio Tabasco y Mega? Ahí se va usted. Ahorita salió de galán ahí nuestro amigo el tres veces heroico. Ah, ya lo subimos hace ratito.
0: Claro.
1: David Omar, que en un ratito más viene. Ahí le tenemos un pomo de manteca que le dejó Doña Chencha para los labios, dice. Así que pues ahí está David Omar. En un ratito más estará en su programa de los miércoles, ¿verdad? A las 2 de la tarde. Así es, 2 de la tarde. Así que no se lo pierda con nuestro amigo David Omar. Toda la programación está ahí, ¿eh? Así que si usted quiere saber... Ay, que no dijo nada, don Sarado, de qué hora es el programa. ¡Ah! Ahí hay un catálogo grande donde usted ve a qué hora, desde las 9 de la mañana, 6 de la mañana, 4 de la tarde, qué hay. que va a haber el domingo, ¿verdad?
0: Claro, ahí se pueden informar de todo lo que está pasando, de los programas, que nadie los esté engañando, porque ustedes pueden verlo en Facebook.
1: Ándale, que ¿a qué hora pasa el programa de ¿cómo se llama? El de mediodía, el de las 12 de la tarde, que se llama el concierto. ¿A qué hora? ¡Me gusta! ¡Ay, véate! ¡Me gusta! Ya, ¿verdad? ¡Me gusta! Y ya, rápidamente. Vámonos a la pausa y regresamos rápidamente. Esto es...
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0: Son las 12 con 15 minutos. 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

0: Una leyenda porque ha pasado 71 años y este año va a cumplir en abril precisamente, no, por ahí pues va a cumplir añales de vida la Internacional Sonora Santanera, porque de ahí emana lo que es el vestuario que siempre usa la Internacional. Algo que se caracteriza de la Internacional Sonora Santanera, que ha cuidado el vestuario. Ha sido un vestuario siempre elegante, con colores caqui, colores azules. Rara vez traen con un color así vino, pero normalmente, y zapatos en la gran mayoría de charol, esos que brillan, porque es lo clásico. Así se ha presentado siempre la Internacional Sonora Santanera. Ha manejado esa imagen de trajes sastres, ¿no? Y que lo acompañan en todas sus presentaciones. Y bueno, la verdad es algo que se caracteriza. Alguien decía por aquí, el ingeniero Javier Ortiz, me acuerdo cuando estuvo la Internacional Sonora Santanera, ¡ay, qué impecable, qué presencia!, decía el ingeniero Javier Ortiz, a quien yo le mando un abrazo cordial, impresionado de ver a la Sonora Santanera en su presentación y la forma como vestían. Eso es algo que lo caracteriza. A veces hay grupos que no se definen, hoy se visten de esta manera, mañana de otra, dice que están a la moda, pero vea usted cómo la Internacional Sonora Santanera no ha pasado de moda, y al contrario, está bateando siempre récord, está siempre en la cima, siempre está dando mucho al público, y esto es por la presencia y lo que ya tú te imaginas de que es la Internacional Sonora Santanera, ¿no?
1: Ya me escucho. Sí. Algo que me gusta mucho de la Sonora Santanera, como usted dice, es que siempre portan trajes tan hermosos, de colores tan discretos, y sobre todo que reflejan eso, la elegancia.
0: Y siempre están cantando en un estilo, la coreografía también no es un desastre, es una coreografía muy cuidada de la Internacional Sonora Santanera. Inclusive en ocasiones con los metales hacen coreografía, porque hay quienes tocan el metal. Y esto pues ha distinguido mucho. Y el tono, tú cuando escuchas un tema así, dices, esa es la Sonora Santanera, ya tiene el sello, ¿no?
1: No pasa desapercibido.
0: Exactamente, ahorita podemos subirle el volumen a esto y cualquiera, esa es la Sonora Santanera. Y se identifica más cuando salen los metales. Escuchemos un tantito de esto, miren.

0: compitiendo, compitiendo. Eso es todo. Bueno, pues le decíamos eso, subimos tantito volumen para que usted vea que los metales son los que identifican siempre a la Internacional Sonora Santanera. Obviamente al ritmazo que le ponen, la cadencia que le acentúan, y sobre todo que Carlos Colorado siempre se preocupó porque hubieran cuatro o más vocalistas. Él no era de los que uno nada más, no, aquí iban a haber cuatro, porque no le gustaba que las voces se cansaran. Y algo muy celoso que debe de tener toda profesión es de que si tú eres cantante, decía Carlos Colorado, cantante eres y cantante vas a ser. Porque a veces sus compañeros decían, no, pero que también toquen los metales. No, no, no, no, no, no. Él era trompetista también en Carlos Colorado. Tocaba, era trompetista. Y nunca lo hicieron cantar. Le dijeron, usted tiene buena voz para cantar. No, no, no, no. Yo los metales y nada más. Algo que en una profesión se debe siempre de hacer en forma impecable es eso. Honor a quien honor merece. Tú eres cantante, dedícate a cantar. Coros, adelante el coro. Que eres ¿cómo se dice? Baterista, adelante, ¿no? Que pianista, vámonos al piano. Eso lo cuidaba mucho Carlos Colorado, a tal grado que uno de los cantantes decía, es que yo quiero también hacer tocar el piano. No, eso se hace en otro grupo, decía Carlos Colorado. En el mío, cada quien tiene su espacio y su lugar. ¡Vámonos! Y es algo respetable porque cuando se trata del relajo y todo esto, pues han desaparecido tantos grupos muy buenos, pero cuando toman a relajo esto, no le toman seriedad, porque 71 años va a cumplir la Sonora Santanera en este. Por eso.
1: Y siento que eso fue una muy buena idea. Si hay algo que pasa mucho en los grupos,

0: es que de repente hay personas que quieren como sobre, ¿cómo decirlo?
1: Como lucirse, podría
0: exacto,
1: decir.
0: Exacto, se quieren lucir, uh-huh. Se quieren acaparar toda la
1: ser
0: atención,
1: protagonistas, ¿no?
0: Y lo que hizo el señor fue exactamente eso. Todos tenían su función, todos uh-huh. tenían la misma importancia, nadie pesaba más que el otro. Todos uh-huh. eran un equipo, solo eran uno.
1: Sí, así es. Y a todos le daba su lugar. Al pianista siempre lo tomaba en cuenta y tenía que ser una sí. pieza importante para que este juego de percusiones se hiciera. La mezcla de los metales con los demás instrumentos era una percusión que usted está escuchando ahorita. Si le subimos tantito, escuche usted. Precioso, hermoso, para el que sabe. Y vamos ahí con un tema musical. Y Ixel, ¿cuál nos tienes preparado? ¿Cuál seleccionaste ahí?
0: Corazón de acero.

0: Es importante recordar que el creador de esta organización musical nació en la Barra de Santana, hoy la Villa y Puerto Sánchez Magallanes, perteneciente al municipio de Cárdenas, del estado de Tabasco.
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2: Son las 12 con 30 minutos.
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0: México vibra alto, diría Shakira. Se contagió un poco la afición, pero ya. Casi me sale. Solo me faltan muchas cosas, pero ahí vamos. Sean bienvenidos ustedes al Mundial de la Radio. Aquí con este equipo que siempre nos estamos preparando y traemos la mejor cobertura para ustedes. Estamos con Don Roberto Sarao. Siempre está aquí monitoreando, poniendo las canciones que escuchamos. También a Don Willy García, locutor del pueblo. A Don Efraín Prachoco. Y también a Doña Chencha.
1: Chencha de Chincho, Chancha Mito, Chenchita, ¿cómo estás?
2: Aquí estamos en el mundo arrecho del mundial.
1: Eso es todo, Chenchita. Pues Efraín, ¿cómo estás?
3: Excelente, aquí estamos de nuevo cuenta compartiendo con ustedes pues esta sección de El Mundial en la Radio. Y bueno, ya ahora sí confirmadísimo, México ya tiene rival para el próximo domingo y le toca la selección de la Rosa, como se le conoce a los ingleses, es decir, England versus México.
2: Oye, el otro no es así, England o México.
0: ¿Qué quiso decir?
3: No sé.
1: Yo sentí como que vomitaba.
3: Sí, como que quiso decir England.
0: Como que se quedó el gargajo ahí o el chi del pozole.
2: No, te escuché que dijiste Jingle Bell, es de Navidad.
3: Yo escuché como que Chencha dijo England. Así que Inglaterra, México a las 6 de la tarde este domingo 5 de julio. El Estadio Azteca va a estar a reventar. Y toda la afición, toda la gente, los que tengan dinerito para comprar el boletito, vayan y retaquen el Estadio Azteca para que vibre y también para que se sienta que México no está solo, que México son más de 140 millones que van a estar jugando contra los ingleses.
1: Sí, efectivamente. Vamos a la gente ya te empieza a tener miedo, que es Inglaterra, que tiene potencia, como siempre, ¿verdad?
0: Sí.
1: Pero digo, vamos a tener como ayer esa fe. Parece nada, pero la gente te imprime ese valor. Dime si no, Ixel, en alguna ocasión te haya tocado ahí en tu universidad, que ahí estabas poniendo algo y de pronto te echan porro. Dime si eso no te pone, como dice Chencha, la piel de la gallina.
0: Claro que sí, y te llena más de alegría, porque hay veces que por esos pensamientos negativos, pues uno se pone triste, se bajonea, se siente mal, pero con muchas porras, pues uno se le sube el ánimo, se siente contento y se motiva más para seguir su objetivo.
1: Y este mundial tiene de sorpresa muchas cosas, pueden y nos están sorprendiendo en este mundial, así que no echemos en saco roto todo lo que ya llevamos. Inglaterra sí se dice que es uno de los países donde fue creado el fútbol, ¿no?
3: Y que tiene la mejor liga del mundo, la Liga Premier.
2: Así es, una liga dura que tiene.
3: ¿Cómo, a ver, cómo dirías, Chencha, en inglés la liga Premier?
2: Esta sí, ¿ve? La Liga Premier.
3: Ya me sonó más como francés, ¿no?
0: Está muy de Francia.
3: Así mira, ve, Chencha, así ve la Premier League.
2: La Premier League.
1: Muy bien, excelente. Pero sí, mira, la selección de Inglaterra tiene mucho, tiene muchísimo que decir, ¿no? Pero también tenemos nosotros que hacer nuestro papel como público, apoyar la selección, hacer su papel. El director técnico ha tomado decisiones, sigue tomando decisiones. Yo tengo fe en él, yo creo que muchos de nosotros tenemos fe. Y pues alguien decía el otro día, no cabe duda que a México en este mundial está lloviendo la suerte. Lo que ayer pasó, Efraín, quienes vieron el partido, sí o no, yo siempre dije, con quienes estaba viendo, dije, es que no es la noche para el país, ¿cómo se llama?
3: Para Ecuador.
1: Para Ecuador, no es, porque hubieron oportunidades, pero exactas, de tiro al... Pero el portero también, ¿no? Supo escudar alguna, el garrote de la portería nos ayudó también. Entonces, como que la suerte estaba echada para uno y no para el otro. Eso también puede influir. A veces puedes estar bien preparado, puedes jugar bonito, pero a veces no jugar bonito es lo suficiente, porque lo que aquí hace falta es gol.
3: Sí, y eso es. Y acuérdense lo que decían pues ya los señores, ya que como José Ramón Fernández, Raúl Orbañanos, todos esos que ya tienen años dentro del fútbol, decían que portero sin suerte no es portero, ¿no? Así que muchas veces al portero lo acompaña la suerte, ¿no? La suerte, y a veces también a un equipo o a una selección siempre lo acompaña la suerte del campeón, dicen por ahí, ¿no? Y bueno, México se va a medir fuerzas contra Inglaterra este domingo 5 de julio, y pues nada más ahí, ¿no? Que los defensas, los centrales mexicanos estén bien atentos a este, digamos, a este diablillo de Harry Kane, ¿no? Que bueno, es un delantero, digamos, un delantero que si tiene la oportunidad de que va a enviar la pelota al fondo, la va a enviar, y ahí hay que estar atentos. La defensa mexicana tiene que estar atento a este atacante inglés, que es peligrosísimo.
1: Y además son altos ellos.
3: Son altos y juegan muy bien al fútbol también, ¿no?
2: Y meros chelones.
1: Andan.
3: Ajá. Hay chelos y hay morenos también.
2: También, pero la mayoría chelones.
3: Ay, muy puerco. ¿No?
1: Así es, así que chelones por chela.
0: Son igual que Junior, dice Don Sarabia.
3: Sí, pues ahí está entonces, ¿no? Vamos, pues hay que deshojar a la rosa, ¿no? Porque así se le conoce a la selección inglesa, la selección de la rosa.
2: ¿Y por qué no le dijeron así como todos los otros que arrastran la lengua?
3: ¿Cómo?
2: La rosa no es la rosa.
3: Ah, como la mancha.
2: Ah, yo que la mancha. La rosa.
3: La rosa. La rose. Este sería en inglés la rose.
0: Parece que están promocionando perfumes.
4: Es el inglés británico.
0: Así.
3: Es el original. The rose.
2: La rosa.
3: No, así es de chachita. Rose.
2: No, porque así suena como una prima que yo tengo en el mes. Rose.
3: Ahí está entonces, y bueno, pues hay que echarle
1: todas. No hay que achicopalarse.
3: No hay que achicopalarse. México tiene que trascender, si México quiere trascender, tendrá que enfrentarse a los mejores, y uno de los mejores es Inglaterra, ¿no?
1: De hecho, el destino se lo está poniendo. Nosotros queríamos, deseamos que fuera el Congo. No por ser sino que pues a veces dan sorpresa los equipos. Nos pasó con Alemania, ¿no? Los mejores
3: Paraguay
1: fallaron
3: lo hecho.
1: El penal. Los estrellas fallaron el penal. Entonces no siempre hay que decir, no, pero es que ahí nació el fútbol, en Inglaterra. No, es que Inglaterra formó, usó técnica, inició, dice, que eso no nos intimide.
3: Y hay algo en común que tienen los mexicanos y los ingleses, es que en Pachuca, que se le conoce como la cuna del fútbol, tuvieron que venir personas de Inglaterra, ¿no? Que trabajaban ahí en Pachuca, y ellos fueron los que trajeron el fútbol a México. Ahí a Pachuca, que es la cuna del fútbol, así que ahí, digamos, hay cierta relación entre los dos países por el fútbol.
1: Sí, definitivamente. Eso y otras cosas muy importantes, que ya estamos en una fase de la tendencia a seguir luchando. Entrevistan a los jugadores que participaron, a los protagonistas de ayer, y qué dicen todos ellos. Pues que me gustó lo que dijo el de los cholos, Morita, que le dicen, le preguntan en la entrevista, oye, y el domingo con quién, mira, le tapó la boca, y es cierto, a veces nos pasamos de lanza, y le dice el, no, dice que vamos así el domingo. Y le dice, pues el domingo, vamos a disfrutarlo de hoy, dice. Hoy vamos a disfrutar. Ya habrá tiempo mañana para ir preparando. Sí, no hay que exagerar, ¿no? Estamos viviendo un momento inolvidable que hay que hacerlo sentir en ese momento. Si no lo disfrutamos en ese momento, ¿cuándo, no? Entonces, sí, hay que pensar las cosas. Y eso habla muy bien de ellos, que están concentrados, que nadie los va a desviar en su función de hacer. Seguramente eso también le ha dicho Javier Aguirre, vamos a centrarnos en lo que estamos, no vamos a estar pensando en el futuro, no vamos a futilizar, ¿no? Sino que vamos a ir por paso a paso, como debe de ser, ¿no?
3: Y lo importante, ¿saben también qué cosa es? El estado físico, ¿no? Que hasta el momento la selección no ha sufrido ninguna baja por lesión. Al parecer todos los seleccionados están al 100% físicamente.
1: Aunque ayer fueron sacrificados los pobres, ya al último le estaban empezando a dar piña y patada a los pobres.
3: Sí, bueno, ya con desesperación sí. Los ecuatorianos, ¿no? Pero bueno, lo importante aquí, ¿saben qué cosa es? Que la selección inglesa no va a venir a encerrarse. La selección inglesa va a dejar jugar a la selección mexicana y eso creo que es un plus para México, ¿no? Porque en el dado caso que hubiese sido el Congo, yo creo que el Congo hubiese venido un poco más a encerrarse al Coloso de Santa Úrsula, mientras que Inglaterra, se sabe que es una Inglaterra poderosa con buenos jugadores, va a dejar jugar también a la selección mexicana y ahí puede sacar raja a la selección mexicana.
0: Sí, y sobre todo, siento que todavía la selección mexicana, siento y presiento, y espero no equivocarme, que todavía nos tiene sorpresas. En el Mundial está pasando muchísimas cosas, hay selecciones que nos han sorprendido, hay selecciones que ya no están dentro del Mundial, pero sin duda alguna todavía nos esperan muchas cosas más.
3: Y bueno, y otra de las cosas también de que espero de que en el partido de ayer no haya sido el tope de la selección mexicana, sino que todavía tenga mucho más que dar, ¿no? Como dicen los grandes, que vaya encrechendo.
0: Encrechendo.
3: Encrechendo.
0: ¿Cómo lo diría doña Chencha?
2: Yo lo diría, como te debe decir, encrechonde.
3: O en Crescencio, en Crescencia, porque es Chencha. En Crescencia,
0: en
3: sí.
0: Crescencia.
3: ¿Verdad, Chanchita? Que así sería, ¿no? En Crescencia. Y bueno, pues ya tenemos entonces el rival, ya lo sabemos quién es, ya aquí ya no hay nada oculto bajo el sol, ya todo el mundo sabe cómo juega Inglaterra, qué figuras trae, ¿no? Y sobre todo, pues nada más estar pendientes de Harry Kane, ¿no? Que es el más peligrosillo de todos ahí, que hoy hizo de las suyas al clavar 2 goles, ¿no? Y con su doblete, pues le dio la clasificación a Inglaterra sobre la República Democrática del Congo, ¿no? Y pues, dentro de unos minutos más, pues también le toca al equipo de Bélgica medir fuerzas ante el equipo, se me va por ahí el nombre Senegal, ante Senegal, que también, bueno, Senegal también trae lo suyo, ¿no? O sea que no es nada sencillo el equipo que le tocó al equipo de Bélgica, ¿no? Que por ahí, bueno, a ver cómo viene Lukaku, cómo vienen pues todos los demás seleccionados de Bélgica, ¿no? Así que ahí está, ese es el platillo. Y en la noche, pues les toca a nuestros vecinos incómodos, ¿no? Le toca a los Estados Unidos enfrentarse a una Bosnia-Herzegovina que tiene un fútbol gitano. Hoy te juega bien, mañana te juega mal y después no sabes cómo va a jugar, ¿no? Entonces, hay que ver.
1: Uh-huh, excelente. Pues ahí está. La solidez de Inglaterra aplica mucho la rivalidad dentro del equipo, pero también ve primero cómo actúa tu equipo. De hecho, ya han de haber visto los videos, los juegos anteriores de la selección mexicana, y es por ahí donde van a empezar. Pero acuérdate que cuando un equipo está en la cancha, no es lo mismo que tú vistes en un video. Acá se comportan de otra manera, y no sé por qué, pero son cosas que pasan en el deporte, ¿no?
3: Sí, es el juego de ajedrez que hacen los entrenadores, y que además también, pues antes era más predecible el fútbol inglés porque eran puros centros y centros y centros y centros. Ahora no, también mandan centros, pero también juegan al piso, ¿no? Tienen buena técnica individual, saben tocar muy bien la pelota. Si no, dése un chancecito usted de ver a un partido de la Liga Premier y ahí me lo va a decir cómo juegan los ingleses.
1: Muy bien, pues ya el tiempo es oro, Efraín. Quisiéramos seguir hablando, Excelles, pero el tiempo es oro. Ya nos vamos. Agradecemos el favor de su atención. ¿Quién va a estar hoy en el noticiero?
3: Le toca a Martita.
1: ¿Martita Oramas?
3: ¿Sí?
1: Ah, bueno, ya.
3: Sí.
1: Qué bueno que. Porque luego decimos Nayeli y resulta que está Martita. Pero bueno, se queda en ausencia de Nayeli, Martita Oramas, mundialista, que anoche estuvo gritando, dice, cuando el. ¿Ah? El primer gol, gritamos. ¿Quién no va a gritar ante esta emoción?
0: Claro.
1: Y vamos a tener más gritos el próximo domingo. Dios nos bendiga a la selección, a México.
3: Tanta la emoción que no veía los goles, dice Martín.
0: Si el domingo retumba o sienten que es un sismo, no se preocupen, es Don Sarao que está gritando gol. Sí.
3: Ándale, mientras no barraje el control de la televisión, todo está bien. Sí.
1: Ya no tiene pantalla, dice, tanto golpe que te da.
0: Sí, ya no.
1: Bueno, nos vamos, Martita. Se queda en al mediodía y con información también nacional e internacional. Pásela bien, esto fue
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1: En una leyenda
0: en el aire.

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0: Son las 12 con 58 minutos.
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13: Hola, ¿qué tal? ¿Cómo le va? Muy buenas tardes. Soy Marta Leticia Oramas. A nombre de mi compañera Nayeli Ruiz, le doy la información de lo que ha marcado la agenda del día. Tandas para la Mujer se amplía en Tabasco. El programa llegará a 20.000 beneficiarias como parte del impulso económico a mujeres emprendedoras en el estado. Arranca vacaciones seguras en Tabasco. Se desplegaron fuerzas estatales y federales en carreteras y destinos turísticos para reforzar la vigilancia en el periodo vacacional. Avanza la subestación eléctrica de Nacajuca. Autoridades estatales y la Comisión Federal de Electricidad confirmaron que la obra concluirá en 2027 y beneficiará a comunidades indígenas de la zona Yocotán. Gobierno federal impulsa infraestructura eléctrica. Se invertirán más de 11 mil millones de pesos en el país, con beneficios directos para Tabasco en modernización del servicio. El T-MEC entra en fase de revisión. México, Estados Unidos y Canadá sostendrán una reunión virtual para dar seguimiento al tratado comercial y sus condiciones a futuro. El programa de vivienda para el bienestar avanza. Más de 25 mil viviendas están en construcción en distintos puntos del país para ampliar el acceso a una vivienda digna. México impulsa la investigación histórica nacional. Se fortalecen proyectos académicos para preservar y difundir la historia del país con nuevos programas de estudio. Sheinbaum reconoce a la selección mexicana. La presidenta destacó el desempeño del equipo tras su victoria y envió un mensaje de orgullo nacional.

0: ¿Cómo le va? Le doy la más cordial de las bienvenidas a este espacio informativo donde nuestro compromiso es mantenerlos informados con toda la información que se va generando en el transcurso del día, información local, nacional e internacional. Y bueno, con esta feliz noticia de que México llega con ilusión y a un buen momento, por supuesto, a este duelo que tendrá frente a Inglaterra el próximo domingo en el Estadio Azteca, bien por la selección mexicana, bien por supuesto por toda la afición que se ha comportado a la altura y por supuesto llevándole la buena vibra a nuestros amigos que son los seleccionados y que representan a México ante este Mundial 2026. Damos inicio con la información. Agradezco antes a todo el equipo que hace posible la información de este noticiero al mediodía, a mi compañero Pato Cornelio al frente de la producción y por supuesto también en los controles técnicos, a usted que nos escucha a través de las 6 estaciones de la Comisión de Radio y Televisión de Tabasco, a quienes siguen la transmisión en Facebook Live a través de Mega FM y la Radio de Tabasco. Y es el Día del Ingeniero, el Día del Ingeniero, el Día de la Ingeniera. Muchas, pero muchas felicidades, que festejen, que los festejen mucho, por supuesto, a estas personas que construyen y que, por supuesto, tienen grandes ideas para la construcción de una mejor manera de vivir. Y vamos a dar inicio, por supuesto, con la información que se ha generado en el transcurso del día, y es que durante la jornada de atención al pueblo en Jalapa, el gobernador de Tabasco, Javier May Rodríguez, informó la continuidad del programa de Tandas para la Mujer, que beneficiará a 20,000 mujeres en el estado, y destacó el avance de obra de infraestructura en el municipio. Señaló que las audiencias en territorio han permitido fortalecer el contacto directo con la ciudadanía.
1: Los temas hoy, pero vamos avanzando, ¿no? Vamos construyendo entre todos una paz duradera en nuestro estado. Entonces hoy fue importante nuestra reunión y ya estamos aquí, pero hoy tenemos una jornada muy larga porque vamos a estar aquí en la audiencia, después vamos a entregar el programa hoy de Tandas para la Mujer, un programa que son 20,000 mujeres en este programa que tenemos en todo el estado, y hoy vamos a entregar aquí en Jalapa este programa. Después vamos a Macuspán porque vamos a entregar obras, estamos haciendo obras en todo el estado, y hoy vamos a entregar la carretera de El Portón a Ciudad Pemex, estamos haciendo obras también aquí, aquí en Jalapa, en la parte de, ya terminamos tres carreteras, ya vamos a venir, ya estamos trabajando. Y pero todavía falta, todavía no terminamos, ¿no? Ahorita me da cuenta cómo están los caminos, pero vamos a ir atendiéndolos a todos. Estos son logros que hemos ido alcanzando juntos, esta forma de gobernar que implementamos, de acercar el gobierno a la comunidad, de atenderles aquí, de escucharles, de ir atendiendo y resolviendo junto con ustedes. Eso es lo más importante, lo que hemos cambiado. Y los logros que hemos ido alcanzando, como desde que llegó la transformación a nuestro país y a nuestro estado, hemos ido consolidando esta forma de gobernar, y vamos a continuar por este camino. Vamos a pasar ahorita a los módulos, ahí les vamos a atender. Si vienen al DIF, si traen un tema de la vista, atención médica, de vacunas, hoy traemos todos los servicios del gobierno, actas de nacimientos, bodas, todo lo que hoy es, todo es gratuito, ¿no? Y vienen con nosotros pues ingenieras, ingenieros para hacer levantamientos de toda la obra pública que vamos a llevar, que vamos a ir haciendo los proyectos para poder tener una cartera de atención a las comunidades. Pues muy bien, pues ahorita nos vamos a los módulos y ahí les esperamos. Muchas gracias, que tengan un excelente día.
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0: Muy bien, les recordamos que la línea de la información, el puente directo de usted con nosotros es la línea de mensajes de WhatsApp 9937 7007 99-37-00-77-47, repito, 99-37-00-77-47. Y bueno, hace un comunicado para el señor Juan Antonio Córdoba Córdoba, que se comunique hoy con Juan Antonio Córdoba, del poblado Cocoital, Comalcalco, Tabasco. Amigos de este lugar de Comalcalco, Tabasco, pues hacen este llamado para localizar al señor Juan Antonio Córdoba Córdoba, para que se comunique también con Antonio Córdoba esta tarde. Pues ahí está el llamado, el servicio social. Y también, bueno, tenemos más información que vamos a compartir con usted de aquí hasta las 2 de la tarde. Este primero de julio, el gobernador de Tabasco, Javier May Rodríguez, junto a la secretaria de Turismo y Desarrollo Económico, Katia Ornelas Gil, entregó el programa Tandas para la Mujer a 600 beneficiarias en el municipio de Jalapa. El mandatario destacó el impulso económico de las mujeres tabasqueñas y su papel en el bienestar de sus familias.
1: Vamos hoy, pues, a entregar este programa a ustedes, mujeres que se levantan desde muy temprano para abrir sus negocios, para vender su tierra, para preparar y alistar sus productos y a través de su dedicación sacar adelante a sus familias. A todas ustedes que han hecho de este esfuerzo una forma humilde de vivir, de servir a su comunidad, hoy les decimos con claridad que no están solas. Cuenta con un gobierno que reconoce su trabajo y que sabe que buena parte de la economía de Tabasco se sostiene desde los hogares, los mercados, los talleres, las comunidades y los pequeños negocios que ustedes han levantado con sus propias manos. Hoy, avanzando con el programa Tandas para la Mujer, el cual surge de la confianza que tiene el gobierno del pueblo en las mujeres de Tabasco. Y es que por muchos años, quienes más trabajan se les cerraban las puertas para acceder a cualquier crédito, se les pedían requisitos imposibles, garantías que no tenían trámites, que desalentaban a cualquiera. Pero con la llegada de la cuarta transformación, esa lógica cambió. Ahora los apoyos llegan de manera directa, sin intermediarios y sin condicionamientos, porque los recursos públicos deben de estar al servicio de quienes más lo necesitan. Son recursos que a través de las tarjetas que hoy les estamos entregando, vamos a hacer llegar a sus manos para fortalecer lo que ya han construido y así impulsar esa actividad que representa el sustento de sus familias. Este programa también reconoce algo que ustedes nos demuestran todos los días. Cuando una mujer recibe un apoyo, ese beneficio se multiplica. Aquí hemos invertido, que no es gasto, es una inversión de 150 millones de pesos. Pero no estoy seguro que esa inversión se ha multiplicado por 10. Gracias a su capacidad, disciplina y honestidad, estos recursos fortalecen sus hogares, dinamizan la economía local y abren camino para que más mujeres sepan que sí se puede avanzar con trabajo, organización y confianza.
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0: Gracias por continuar con nosotros. Es la 1:13 p.m. Una de la tarde con 13 minutos y vamos a continuar con la información local. Y es que durante la entrega de programas Tandas para la Mujer, que fueron 600 beneficiarias en Jalapa, Tabasco, el alcalde José Manuel Hernández agradeció al gobernador de Tabasco el respaldo otorgado a las mujeres del municipio, destacando el impacto del apoyo en la economía familiar.
3: Los resultados en próximos meses y me siento muy feliz en mis paisanas de Jalapa porque me dio buenos números el gobernador y la compañera Katia que están dando buenos resultados en el programa de las Tandas. Así que las jalapanecas están al 100, estamos de pie, señor gobernador. Muchas gracias.
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2: Es la 1:14 p.m.
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16: ¿Cómo están ustedes? Muy, pero muy buenas tardes, maestra. Gracias por estar.
0: Buenas tardes.
16: Con usted otra vez.
0: Claro, de verdad que estamos pues ansiosos de conocer la opinión de nuestra autoridad deportiva.
16: Sí, sobre todo por lo que te decía yo ayer, ¿no? De que era una selección complicada, pero es una sorpresa, no para mí nada más, para muchos.
0: Para muchos.
16: No era el Ecuador que se esperaba. No era, porque trae muchos jugadores de muy buen nivel.
0: De buen nivel.
16: Como que llegaron dormidos y siguieron dormidos durante todo el partido, porque realmente no se vio, inclusive la forma en que ellos llegan a esa fase, uh-huh, a base de esfuerzo, de tenacidad y de todo este rollo, y no se vio. Ahora no se vio absolutamente nada. Y ya tenemos rival.
0: Ay, sí.
16: Inglaterra.
0: Y fuertísimo ese, sí, también, ¿eh?
16: Pues también es lo mismo. Tiene jugadores de gran nivel, pero si sale como salió el Ecuador, pues estaremos en la fase de cuartos de final.
0: ¿Es cierto que hicieron más de 9 horas de vuelo los de Ecuador?
16: Sí, porque tuvieron problemas. Esto, uh-huh, es logística entre ellos, entre su federación, todo lo que tiene que ver. Creo que eso son pretextos. Uh-huh. Son pretextos. El perico que es verde.
0: Donde quieres verde.
16: Ese ya que ni qué. Y creo que la situación así estaba dada. Ellos en el terreno de juego no demostraron absolutamente nada. Pues México gana y gana bien a Ecuador, que nunca, ahora sí que se dio cuenta de que el juego ya había.

0: todo
1: es
0: lleno.
1: Es una afición de primera, ¿eh?
0: Y además quiero imaginarme con 1,000,000 de gentes en Paseo de la Reforma.
1: Claro.
0: Imagínate nada más cómo estaba
1: todo
0: eso.
1: Espectacular.
0: Entonces, esos brincos y todo activaron todo esto que se dio como un sismo de baja intensidad, ¿no? Pero bueno, ese movimiento que esperemos siga para el próximo domingo en la tarde, tarde-noche, que vamos a tener el partido de octavos de final contra Inglaterra, el equipo de La Rosa, que trae a Harry Kane, por ejemplo, que es el que anota los dos goles el día de hoy para pasar a la siguiente ronda. Y pues es un delantero muy, pero muy fuerte. Pero, pues vamos a ver qué es lo que pasa. Aquí está el Tala, están la defensa que se comportó a la altura el día de ayer, la delantera ni se diga, la media cancha que manejó muy bien la pelota, este chamaco Mora, que parece que tiene 35 años en
1: lugar de 17, ¿verdad?
0: Entonces sigue siendo una gran sorpresa. Y Jiménez, que afortunadamente para él encuentra el segundo gol del partido en una jugada que parecía perdida, él mismo la había provocado, le regresan la pelota, ahí se apoya con Quiñones, Quiñones lo ve que entra perfectamente y solo le pasa la pelota, el punterazo para el gol, el 2-0, que marcó precisamente ya el camino del partido, ya no hubo necesidad de esforzarse más, vinieron los cambios, se relajó el equipo y a final de cuentas Ecuador no pudo hacer absolutamente nada. Hoy ya jugó Inglaterra contra República de Congo, gana Inglaterra, es el próximo rival de México. En unos momentos más juega Bélgica contra Senegal y también estará jugando Estados Unidos contra Bosnia-Herzegovina para sacar a los rivales de los demás equipos que ya están esperando. Y bueno, creo que sí será interesante ver cómo se va conformando esto. El partido que realmente creo que puede dar una sorpresa, porque inclusive Inglaterra empezó perdiendo con la República del Congo. Entonces ahorita viene Cabo Verde, que va a enfrentar a Argentina, a ver si no le pega una sorpresa o cuando menos le complica el camino a los argentinos. Y en el béisbol de la Liga Mexicana, los Olmecas ayer no jugaron su partido completo por lluvia, se quedó en la tercera entrada, iban ganando los Olmecas. Hoy van a concluir ese partido, que yo no me explico por qué, porque si no estaba en la quinta entrada, cuando no están los partidos en la quinta entrada no son legales y se tienen que repetir. Cuando ya son legales y están en playoff, por ejemplo, y se suspende el partido en la sexta entrada, por decir, se reanuda al día siguiente. Donde estaban y cómo estaban.
1: ¿Dónde se quedaron?
0: Sí, entonces ahora van a continuar de la entrada número 3 para adelante. A las 6:30 de la tarde, luego el siguiente juego será solamente porque el primero tendrá que terminarse a 9 entradas y el segundo del día de hoy será solamente a 7 entradas allá en León, Guanajuato, donde están enfrentando a los Bravos de León, que por cierto, los Bravos pues ahí están tratando de mantenerse en zona de clasificación, los Diablos son los líderes, Olmeca está a 1.5 juegos, Pericos y Guerreros están a 6.5 están los Bravos de León y los Tigres están a 8.5 juegos, son los primeros 6 que califican a la siguiente ronda. El día de hoy, a las 5 de la tarde, vamos a tener a Bardo Fierros por aquí, un jugador tabasqueño que ha estado en un muy buen nivel, jugó en primera división, aquí en Tabasco estuvo con interesantes equipos, además jugó en el extranjero, anduvo ya por Argentina haciendo buenas las cosas, estará aquí con nosotros. Y también les recuerdo a los amigos de la pesca que se reanuda, se acaba ahora sí que el ayuno de la pesca deportiva a pescar jurel allá a frontera, que será este 3, 4 y 5 del mes de julio, que hoy empieza, y que esperemos tengan suerte, son 150,000 pesos que se pueden llevar a casita si logran el mejor ejemplar, el más pesado de este torneo, que vuelvo a reiterar, será ya en el Pueblo Mágico de Frontera Centla, 3, 4 y 5 de este mes de julio. Hasta aquí, dejamos todos
1: los ¿y ya deportes. Lo demás lo dejamos?
0: No, la del mediodía es otra.
1: Ah, ok.
0: Nos despedimos como siempre diciéndole lo que dijo el famoso Schwarzenegger.
1: ¿Y qué dijo?
0: Hasta la vista, baby.
1: Baby, bye. Bye. Muchas gracias, maestro Medellín. Seguimos, por supuesto, con la información al mediodía, cuando son exactamente la 1:23 p.m. Y queremos felicitar, por supuesto, al Colegio Médico de Tabasco, que hoy en punto de las 3:00 p.m. estrena programa en las estaciones de la Comisión de Radio y Televisión de Tabasco, en frecuencia con tu salud. Así que escúchelos a partir de las 3:00 p.m. estará la doctora Rocío y por supuesto el doctor Carlos Becerra al frente de la conducción de este interesante programa. 1:23 p.m, la línea aquí en el estudio es 9937-007747. Continuamos con la información y es que hay

0: Ayer también lanzó el sistema DIF Tabasco y la Comisión de Radio y Televisión de Tabasco a través de Televisión Tabasqueña el programa de televisión DIF TV Cerca de Ti, que iniciará sus transmisiones quincenales el próximo miércoles 15 de julio a partir de la tarde, y sus repeticiones serán los sábados a las 12 del día.
1: De julio a la 1 de la tarde, la Comisión de Radio y Televisión de Tabasco, a través de Televisión Tabasqueña, transmitirá quincenalmente el programa DIF TV Cerca de Ti, el cual garantizará el derecho de la población a recibir información sobre los servicios destinados a quienes enfrentan mayores desventajas. Así lo señaló el secretario de Gobierno José Ramiro López Obrador, en representación del gobernador de Tabasco, Javier May Rodríguez. En el lanzamiento del programa DIF TV, José Ramiro López Obrador destacó que también es una oportunidad para festejar a las mujeres y hombres que con responsabilidad y compromiso cumplen diariamente con la misión de apoyar a los más vulnerables.
2: Este vínculo que hoy nace contribuirá a garantizar el derecho de la población y a recibir información sobre los servicios destinados a la población que enfrenta mayores desventajas, sobre el inmenso trabajo que se realiza en los centros asistenciales, en los centros de atención infantil, en los centros de rehabilitación y también en innovación. Este hecho sin duda fortalecerá la imagen del sistema DIF Tabasco como una institución cercana, humanista y comprometida con la transformación de la calidad de vida de las familias tabasqueñas. Gracias por impulsar una comunicación más cercana, incluyente y con sentido humano. Felicidades a todas y a todos.

0: emocionada, la presidenta honoraria del sistema DIF Tabasco, Aurora Raleigh de la Cruz, subrayó que servir también significa comunicar. Significa que cada familia conozca que existe un lugar donde puede encontrar apoyo, orientación, atención y sobre todo esperanza.
1: Queremos que cada tabasqueño y cada tabasqueña sepan que el DIF Tabasco no es únicamente una institución. Es una red de personas que trabajan con el corazón. Es la certeza de que, aún en los momentos más difíciles, siempre habrá alguien dispuesto a escuchar, acompañar y a tender la mano. Que ninguna familia deje de recibir un apoyo por desconocimiento. Que ningún niño, ninguna mujer, ningún adulto mayor o persona con discapacidad piense que está solo. Ese es el propósito de DIF TV, cerca de ti. Acortar distancias, abrir puertas y llevar esperanza hasta donde más se necesita. Porque cuando el servicio llega con amor, transforma vidas. Y cuando una institución está verdaderamente cerca de la gente, la confianza florece, la esperanza renace y el bienestar se convierte en una realidad verdadera.
0: Destacó que a través de este programa se conocerán los servicios que brinda el sistema DIF Tabasco, los apoyos destinados a quienes más lo necesitan y el trabajo incansable que realiza cada área del organismo todos los días.
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3: Muy bien, es la 1:28 PM. Muchas felicidades a los amigos de DIF TV. Hoy estará la producción en la sobremesa para que usted esté al pendiente, por supuesto, de la entrevista que vamos a llevar a cabo con el equipo de producción de DIF TV. Se estrena el próximo 15 de julio. Hoy también se estrena el programa de salud en Frecuencia con la Salud. Un programa del Colegio Médico de Tabasco. Y continuando con más información, el gobernador de Tabasco, Javier May Rodríguez, afirmó que el inicio de la construcción de la subestación eléctrica en la zona Yocotán de Tucta, en Nacajuca, responde a una demanda histórica de las comunidades indígenas. Además, anunció que se proyecta la construcción de dos nuevas subestaciones, una en Villa Tamulte de las Sabanas y la otra en el periférico sur del municipio de Centla.
4: El inicio de construcción de la subestación eléctrica en la zona Yocotán de Tucta, en el municipio de Nacajuca, hace justicia a una petición histórica de los pueblos y las comunidades indígenas, afirmó el gobernador Javier May Rodríguez, quien además destacó, esta no será la única, pues se tiene proyectado construir otra subestación en Villa Tamulte de las Sabanas, así como en el periférico sur del municipio de Centla.
5: Aquí fueron los primeros pasos de lo que hoy estamos viviendo, la transformación que está viviendo el país. Aquí inició, muy cerca de aquí, ¿no? ¿Sí se acuerdan, no? Ah, bueno, entonces, aquí inició este proceso, aquí aprendió, y esto es lo que él, una vez, el mejor presidente que hemos tenido, lo puso en práctica. Un nuevo modelo económico, un nuevo forma de gobernar, de no permitir la corrupción, de que por el bien de todos, primero los pobres, el humanismo mexicano, aquí se construye, aquí fueron los primeros pasos de la transformación que hoy vive en nuestro país. Y es por eso que comentaba Sheila, que es un acto de justicia. No le dio tiempo al presidente hacerlo. Yo creo que él está muy contento de saber que hoy se le está haciendo justicia a los pueblos, a las comunidades indígenas de este municipio de Nacajuca. Y así vamos, porque también tenemos otro, vamos a llevar a cabo otra subestación, se va a construir otra subestación en la comunidad de Tamulte de las Sabanas, en la comunidad indígena de Tamulte de las Sabanas. Y ya muy pronto también tenemos otra que va a ser en Cuauhtémoc Centla, en Periférico Sur, también en el centro. O sea, hay todo un, pues, entonces hay un, un rezago que nos vamos poniendo al día.
4: Esta importante subestación eléctrica en Nacajuca tendrá una inversión total de más de 168 millones de pesos y beneficiará a más de 15 mil habitantes, principalmente de las comunidades de Tucta, Tecoluta, Taxco, El Zapote, Ribera Alta, entre otras.
5: La inversión ya se anunció, 168 millones de pesos, lo que va a costar esta infraestructura para el municipio. ¿Y qué nos va a ayudar aquí? Pues a mejorar, porque aquí tenemos la potabilizadora del Mango, la planta potabilizadora, que tenemos variación de voltaje y a veces se nos sale de funcionamiento la planta, se queda sin agua los pueblos, las comunidades, entonces siempre, pero ahora pues ya vamos a tener mejor calidad en energía eléctrica y eso nos va a permitir dar un mejor servicio también, ¿no?, en el tema del agua. Pues enhorabuena, ¿no?, enhorabuena para la comunidad, enhorabuena para el municipio de Nacajuca y sobre todo para la Comisión Federal. Gracias por escucharnos, gracias por atender y la verdad es que ha habido una coordinación muy estrecha con la Comisión Federal, con su directora general, la doctora Emilia, que siempre estamos en contacto. Hemos podido nosotros impulsar nuestras prioridades para el Estado y así vamos avanzando.
4: En este importante inicio de obra, el mandatario estatal estuvo acompañado del alcalde de Nacajuca, Roberto Ocaña Leiva, la secretaria de Medio Ambiente y Desarrollo Sostenible, Sheila Guadalupe Cadena Nieto, Hugo Martínez Lendechi, gerente de la División de Distribución Sureste de la Comisión Federal de Electricidad, entre otras autoridades e invitados especiales.
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7: Es la 1:33.
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0: 1:35, los amigos del Instituto Mexicano del Seguro Social se encuentran aquí con nosotros. Le quiero dar la bienvenida al licenciado Luis Enrique Contreras Velázquez y viene a hablarnos de un tema que a todos los que somos beneficiarios del servicio médico del Instituto Mexicano del Seguro Social, que somos trabajadores y también beneficiarios de este sistema de salud, pues también tenemos en cuenta cuando hay incapacidades y el pago de incapacidades. Hace algunos años, pues esto es reciente, hay un acreditamiento en cuenta. ¿De qué se trata esto, licenciado Luis? Bienvenido a este programa.
1: Gracias, Lic. Buenas tardes. A grandes rasgos, esta estrategia que tiene el IMSS a nivel nacional es tener el registro de las cuentas claves de todos los trabajadores afiliados al IMSS con la intención de pagar las incapacidades, subsidios, incapacidades de maternidad, riesgo de trabajo, enfermedad general.
0: ¿Y todos tenemos una cuenta clave?
1: Debieran, todos, los que nos pagan por nómina.
0: Ok. ¿Es el número de seguridad social? No.
1: Es parte de los requisitos. Los requisitos como tal, bueno, le platico, hay dos modalidades para hacer este registro.
0: Okay.
1: La primera es a través del escritorio virtual.
0: Okay.
1: Para eso tienen que tener lo que es su firma electrónica vigente. La que sacamos en el SAT.
0: Ajá.
1: Es una modalidad a través del escritorio virtual. La otra que ha sido más práctica para todos los asegurados es en ventanilla de prestaciones económicas de la unidad de medicina familiar donde pasan a recibir su atención médica.
0: Okay.
1: Allí se presentan, los requisitos son su INE, original y una copia, la carátula de su contrato bancario, no mayor a 3 meses, cualquier documento que tenga el número de seguro social y como medios de contacto un correo electrónico y números de teléfono.
0: Es importante que todos los que seamos, pues digamos, asegurados o que estemos bajo el régimen del Seguro Social, pues hagamos con tiempo este trámite, ¿no?
1: Así es, Lic. No necesariamente tienen que esperar a que tengan una incapacidad como tal. Pueden hacer el registro de manera preventiva y cuando ya sea el momento, ese pago de ese subsidio se va a ir directamente a esa cuenta registrada.
0: Sí, yo creo que cuando conseguimos un empleo, creo que lo primero que debemos de hacer es tener en orden todo, porque uno no sabe si hay algún accidente en el trabajo, siempre estamos en riesgo, ¿no? Entonces, cuando ya estamos en una situación de accidente o de enfermedad, pues lo que menos queremos hacer trámites que lo pudiéramos hacer antes de, por eso esta información que llega de manera oportuna a todos los derechohabientes.
1: Así es, esa es la intención.
0: Ok.
1: Informarles.
0: Entonces se llama la cuenta de...
1: Registro de la cuenta clave para el pago de incapacidades.
0: ¿Lo podemos hacer en línea también, licenciado?
1: Sí, a través del escritorio virtual. Entran a la página del IMSS, www.ims.gob.mx. Hay un apartado que dice registro de cuenta clave. Tienen que hacer el registro de un usuario. Para ello le piden lo que es la CUR de la persona y que tenga la firma electrónica vigente.
0: Ok. Pues son dos requisitos claves. Hay que tener la firma electrónica vigente y también, por supuesto, tus documentos actuales de la credencial de elector, la INE, ¿no?
1: Así es.
0: Ok. Y bueno, en ventanilla, ¿cómo le hacemos para las personas de la tercera edad que a veces no se les da tanto esto de las nuevas tecnologías de la información? ¿A qué ventanilla deben de acudir?
1: Prestaciones económicas de la clínica donde pasen a recibir atención médica.
0: Ok.
1: Y por el hecho de tener esa situación de tercera edad o en sillas de ruedas o etcétera, se les da prioridad también en la atención para no tener que esperar en ventanilla, dependiendo la cantidad de usuarios que asistan, ¿no?, en el día.
0: Muy bien. ¿Usted en qué área está, licenciado?
1: Supervisión de prestaciones económicas.
0: Ok.
1: A la orden.
0: Pues muchas gracias por la información. ¿Algo más que desee compartir con la auditoría?
1: No, la importancia, más que nada, reiterarle a la población asegurada que hagan el registro de manera preventiva, ya que el beneficio es para ellos. Y como les comenté al principio, se van a cortar tiempos de espera y van a tener la certeza de que el pago va directamente a esa cuenta.
0: Ok, pues le agradecemos muchísimo. Si nos recuerda, ¿en qué página podemos hacer también los trámites? ¿En qué página de internet?
1: Es www.ims.gob.mx. Y a través de Play Store igual pueden descargar la aplicación de la huellita, IMSS Digital.
0: Ok.
1: Allí.
0: Bueno, pues agradecemos mucho al licenciado Luis Enrique Contreras Velázquez del Instituto Mexicano del Seguro Social. Es la 1:41 p.m. Continuamos con más información. El gerente de la División Sureste de la Comisión Federal de Electricidad, Hugo Martínez Lendechi, explicó que en diciembre del 2027 será el tiempo en que quedará concluida esta importante subestación eléctrica en el municipio de Nacajuca.
2: Decirles que esta subestación de Nacajuca es un proyecto que está súper impulsado. Lo que nosotros recibimos fue un apoyo muy grande de parte del municipio y del gobierno del estado para poder en primer lugar tener este espacio. Son 2 hectáreas que cede el municipio para que la Comisión Federal de Electricidad pueda construir una subestación que en total va a costar 168 millones de pesos. Y les voy a decir por qué. Lo primero que se hace es la obra civil. Esta obra civil, más o menos nos tardamos como unos 7 meses. Es un proceso en donde nosotros debemos de garantizar que la cimentación, el nivel y todas las condiciones del suelo y además las climatológicas nos garanticen que no vaya a haber algún fenómeno meteorológico que pueda afectar esta subestación. Entonces es la primera parte, la obra civil. Concluida la obra civil, lo que hacemos es la obra electromecánica, y la obra electromecánica consiste precisamente en traer un transformador que también informó muy bien nuestro presidente municipal. Se tardan 18 meses en el proceso constructivo. Ese transformador ya lo compramos, ya lo adjudicamos y ya está en proceso de construcción. En teoría nos los entregan en junio del próximo 2027. Entonces, si nos los entregan en junio del 2027, consideramos que en diciembre del 27 estaríamos ya terminando esta subestación.
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0: 1:42 agradece el alcalde de Nacajuca, Roberto Ocaña Leiva, al gobernador Javier May Rodríguez el compromiso, voluntad y responsabilidad a lograr una petición histórica de los habitantes de Nacajuca, la creación de la subestación eléctrica en Tucta de la zona Yocotán.
4: Esto representa una acción que desde hace más de una década todos los habitantes reclamaban con mucha urgencia, ya que en cada temporada de calor y de altas temperaturas se ven afectadas de manera recurrente, sobre todo por las noches. Quiero hacer el reconocimiento al ciudadano gobernador Javier May Rodríguez por su compromiso, voluntad y responsabilidad para que esta subestación sea hoy una realidad. Llegar a este momento no fue fácil. Sabemos que en varias partes de nuestro estado se requiere el reforzamiento y la construcción de otras subestaciones. Sabemos también que estas obras requieren de grandes inversiones, pero su preocupación por estas necesidades y su sensibilidad se logró que la subestación de Nacajuca el día de hoy sea una realidad.
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0: 1:44 p.m. El gobierno federal invertirá más de 11 millones de pesos en infraestructura eléctrica en el país, y Tabasco también será beneficiado con más y mejores postes, cables y medidores. Así lo informó la titular de la SEMADES, Sheila Guadalupe Cadena Nieto.
5: Y se vino una inversión muy grande para el gobierno federal, que va a mandar a todo el país más de 11 mil millones de pesos para que haya más postes, mejores postes, más cables, mejores cables, para que transformadores también puedan llegar, sus medidores, que muchos han comentado algunas fallas. Y decirles que la visión de la Presidenta de la República, para concluir este mensaje y que nos los ha transmitido muy bien el gobernador también, pues bueno, ella es experta en estos temas, en medio ambiente y energía. Así que ella perfectamente sabe cómo se encuentran las condiciones en el país y por eso se requiere mantenimiento. Yo creo que Tabasco merece un servicio de calidad y también merece la CFE usuarios de calidad. Entonces, yo creo que ahí es el uso eficiente de la energía que debemos corresponder también a cuidar la energía, y con ello cuidamos el medio ambiente.
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7: Es la 1:45.
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6: 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Gracias por seguir con nosotros. 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

0: Bueno, pues continuamos aquí con la información y nos da muchísimo gusto recibir a los amigos de casa, a los amigos del grupo Manantial de Vida, que como siempre vienen a promover este espacio, y es Fernelis Albornoz. ¿Qué tal? Bienvenido, buenas tardes.
1: Muy buenas tardes, muchas gracias, así es.
0: Bienvenido, también está con nosotros Francisco Hernández.
2: Hola, muy buenas tardes. Me siento feliz de estar aquí. Contento.
0: Nosotros también muy contentos de verles, de recibirles, por supuesto, con ese ánimo que caracteriza a los chavos del grupo Manantial de Vida, totalmente recuperados.
1: Pues sí, gracias a Dios, hoy hemos llegado a un lugar en donde se nos ha podido dar la oportunidad de poder cambiar nuestras drogas por una vida útil y feliz. Algo que a simple vista era complicado para nosotros, ¿no? Ya que el poderlo dejar por nuestra cuenta no pudo ser posible, ¿sí? Y la manera en la que nosotros llegamos al grupo fue por conductos de Dios, que de alguna otra forma, pues nuestros papás se enteraron de este lugar y es hasta el día de hoy en donde hoy permanecemos, ¿no?
0: Así es, ha sido un gran grupo de apoyo.
2: Claro que sí, claro que sí. Como decía mi compañero, ¿cuántas veces intenté así dejar las drogas por mí mismo? Pues no menospreciando a los psicólogos, psiquiatras. Intenté de mil formas dejar las drogas, no, y no pude. Pero pues gracias a los conductos que Dios pues me ha regalado, pues mi madre supo del grupo y hoy me encuentro, gracias a Dios, ahí y recuperando la vida que un día estaba perdida.
0: Estaba perdida. Eres muy joven, ¿eh?
2: Sí, la verdad, sí. 21 años.
0: 21 años. ¿Y cuánto tiempo llevas ya de estar en el grupo Manantial de Vida?
2: 3 meses.
0: Llevo
2: más de 3 meses.
0: ¿Y qué se siente?
2: La verdad, sí, es un poco complicado. No puedo decir que ha sido fácil. La verdad, es un poco complicado. Pero la verdad me siento bien porque, como les digo, en la situación pues de la drogadicción se pierden muchas veces las ilusiones, la fe y creer que todo está perdido, ¿no? Pero pues gracias a Dios estoy aquí y pues hoy veo un rayo de luz, ¿no? Con la ayuda de Dios y con mis compañeros del grupo que me ayudan demasiado, la verdad.
0: Muy bien. Fernelli, ¿es importante la espiritualidad en este proceso?
1: Sí, importantísimo. El drogadicto como yo cuando llegó, le era complicado creer en Dios porque muchas de las veces me enojé con Él. Muchas veces sentí que me abandonó, ¿sí? Mas sin embargo me doy cuenta el día de hoy que no es que me haya abandonado, sino que yo lo que muchas veces le pedí a Dios fueron exigencias, ¿sí? Entonces el poder darme cuenta el día de hoy de que fueron exigencias, ¿sí? Me ha hecho que yo me reconcilie con Dios y yo pueda ser alguien que al día de hoy pueda pedirle a Dios lo que necesito en mi vida, que es paz, tranquilidad, fuerza, ¿no? Para continuar en adelante, ¿no? Y salir de esta problemática, ¿no? Entonces, pues sí es importante la espiritualidad dentro de nuestros procesos de recuperación. El programa no es religioso, pero sí es espiritual.
0: Díganos dónde podemos contactar a los amigos del Grupo Manantial de Vida y si en este momento alguien que pasa por una situación similar, un varón, porque únicamente varones llegan ahí, ¿verdad? Pues pueda contactarles. ¿Nos pueden decir?
1: Sí, nosotros estamos ubicados en la avenida Quintina Arauz, en la colonia Primero de Mayo, ¿sí? De la altura del Seracón, un poquito más hacia adelante, se encuentra nuestro albergue, ¿sí? Uh-huh. Y nuestro número telefónico, quien guste en pedir información, es 99-31-62-43-90. Ahí nosotros estamos para servirle y para darle la información competente pues a la persona que desee ingresar con nosotros, ¿no?
0: Muchas gracias. ¿Algo más que deseen agregar, amigos?
2: Claro que sí, claro que sí. Pues a todas esas personas que se encuentren, ¿no? Pues todos esos prejuicios que tienen así de un grupo, pues Grupo Manantial de Vida es un grupo diferente, es un grupo de vida realmente, ¿no? Uh-huh. Yo muchas veces tuve muchos prejuicios, ¿no? De que pues me iba a ir mal, de que me iban a golpear y todo eso, y no es cierto, ¿no? Gracias a los conductos de vida llegué al Grupo Manantial de Vida y ha cambiado mi vida.
0: Gracias, Francisco y Fernelli del Grupo Manantial de Vida. De verdad que nos alegra mucho verles recuperados, trabajando hoy en un nuevo proyecto de vida y por supuesto con el acompañamiento de sus padrinos y de sus familiares que han estado ahí para que ustedes tengan una recuperación pronta y por supuesto que sean nuevamente integrados a la sociedad. Muchas felicidades.
1: Muchas gracias.
0: Muy bien, pues nosotros yo creo que hemos llegado a la parte final de este informativo, pero antes vamos a darle la siguiente información. Fíjese usted que tenemos la información, la nota número. Vamos a la información de la información número 8.
3: Vacacional ya comenzó y Tabasco cuenta con sitios turísticos en todos los municipios que atraerán la visita de turistas nacionales e internacionales. Por ello, el gobierno del estado, encabezado por Javier May Rodríguez, dio el banderazo de salida a las primeras unidades que formarán parte del programa Vacaciones Seguras. Desde las instalaciones de la Guardia Nacional en el municipio de Centro, unidades de la Marina, Ejército Mexicano, Guardia Nacional y bomberos salieron para iniciar la ronda de vigilancia que mantendrán durante todo el periodo vacacional hasta finales de agosto. El titular del Ejecutivo Estatal, Javier May Rodríguez, anunció que tendrán presencia en cada espacio de desarrollo turístico en la entidad, además de coadyuvar al turismo que transita hacia la península.
4: Vamos a tener presencia en las carreteras, en las playas, en los balnearios. Va a haber mucha presencia todos los vacacionistas que transitan por nuestro estado, que van a la Riviera Maya o que van hacia los centros turísticos. Vamos a tener mucha presencia, ¿no? Vamos a estar pendientes y sobre todo aquí en el estado, en todas nuestras áreas de desarrollo turístico, vamos a tener presencia.
3: Este operativo busca garantizar la seguridad y pleno disfrute de la ciudadanía de su tiempo vacacional. Por ello, el llamado es a contribuir con los elementos que forman parte del operativo y ser cuidadosos durante los viajes en carretera.
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0: Arrancado el operativo Vacaciones Seguras y con esta información hemos llegado a la parte final de este informativo al mediodía. Agradecemos, por supuesto, a usted que nos haya acompañado en este espacio informativo. Muchísimas gracias a Pato Cornelio y recordarle también que terminando este programa, pues está el programa de Mentes Inclusivas con David Omar y terminando Mentes Inclusivas, el estreno de En Frecuencia con la Salud a las 3 de la tarde. Es un programa del Colegio Médico de Tabasco. Soy Marta Leticia Oramas, a nombre de su titular, Nayeli Ruiz. Le doy las buenas tardes, buen provecho, vaya bien.
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0: Son las dos.
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4: Buenas, buenas, buenas, excelentes, excelentísimas tardes a todos los amigos y amigas que escuchan Mentes Inclusivas a través de la radio de Tabasco en el 1230 de AM y Mega 94.9 de la frecuencia modulada. Gracias por estar en sintonía, gracias por la preferencia, gracias por estar pendiente de estos temas con su amigo y servidor David Omar Pérez Ábalos. Gracias por estar miércoles con miércoles. Recuerden ustedes que todos los miércoles tenemos Mentes Inclusivas de 2 a 3 de la tarde. Excelente tarde calurosa. Excelente tarde calurosa en la ciudad de Villahermosa, Tabasco, y en todo Tabasco, en el sureste de México, ¿verdad? Está haciendo un calorcito tremendo como para tomar pozol, como para tomar agua fresca, ¿verdad? Está haciendo un calorcito para disfrutarlo, y es que ya estamos a punto ya de entrar a lo que es el verano. Ya casi nos estamos despidiendo de la primavera y estamos entrando ya a lo que es el verano. Una de las estaciones también calurosas, una de las estaciones que pues están dando pues estos frutos aquí en el estado de Tabasco. Pues para comer, para disfrutarlo, ¿verdad? Uno de los estados, el Edén de México, que pues tiene bastante para dar, y sobre todo para que comamos de lo que esa tierra produce, ¿no? Aprovecharlo, comer, disfrutarlo, y sobre todo pues más que nada de eso, pues alimentarnos sanamente de las frutas, de las verduras que se dan aquí en este estado de Tabasco. Caluroso, pero muy bonito estado de Tabasco, que pues produce este tipo de cosas, ¿no? Pues bueno, pues hoy vamos a tratar el tema de el deporte. En un rato más va a venir nuestro invitado Rafa, que pues nos va a platicar sobre un torneo que hubo en Villahermosa la semana pasada, el mundialito de golbol, ¿verdad? Con el equipo de Chocos Golbol. Nos van a platicar un poquito acerca de todo lo que se llevó a cabo en este torneo, y sobre todo cómo fue de manera alusiva conforme al mundial que se está viviendo en nuestro país, que por cierto mañana juega la selección mexicana. Ya estamos preparados para disfrutar de este juego y sobre todo apoyar a nuestro país, a nuestro México lindo y querido, ¿verdad? En el partido de fútbol del día de mañana. Y pues por ello también en la parte de la discapacidad se está presentando esta parte de lo que es la accesibilidad con el mundial, sobre todo en diferentes situaciones. Si ustedes saben y conocen que el mundial o los partidos de fútbol pues son narrados a través de la televisión, a través de las plataformas digitales, pues con un cronista, ¿no? Que te va indicando, te va diciendo lo que está pasando en el partido, quizás complementando un poco lo que es de manera visual. Pero si nosotros sabemos o si nosotros tomamos en cuenta, para las personas con discapacidad visual, pues sí faltaría un poquito de narración, ¿no? Un poquito más descriptivo, ¿no? Para que se conozca un poquito todo lo que está pasando. Y para ello, existe una aplicación que vamos a pasar ahorita en Tecno Inclusión para que ustedes la escuchen antes que se nos vaya más el tiempo aquí en la plática, en la charla con todos ustedes, con nuestro auditorio de Mentes Inclusivas. Esta aplicación pues permitirá a las personas con discapacidad entrar en donde esté cada partido, cuando esté pasando cada partido, y sobre todo disfrutar de una narración y pues de un acontecimiento auditivo de lo que está pasando en lo que es el fútbol. Vamos a escuchar Tecno Inclusión con esta aplicación que se llama FIFA Audio Description, una aplicación pues organizada también por esta federación de fútbol, para que ustedes la puedan sobre todo escuchar y saber de qué se trata, y las personas con discapacidad visual que nos están escuchando pues puedan igual obtenerla si así lo desean, ¿no? De las tiendas de donde estén colocadas esta aplicación, depende del teléfono que ustedes tengan, pues ya pueden ustedes pues hacer uso y sobre todo descargarla, ¿no? Vamos a escuchar Tecno Inclusión y regresamos a Mentes Inclusivas.
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0: La tecnología tiene el poder de acercarnos y cuando además elimina barreras, se convierte en una herramienta de inclusión. Con la aplicación FIFA Audio Description, las personas ciegas o con baja visión pueden vivir la emoción del fútbol de una forma más completa. Se trata de un servicio oficial y gratuito de la FIFA que ofrece narraciones detalladas y en tiempo real durante los partidos. A diferencia de una transmisión deportiva tradicional, la autodescripción no solo cuenta el pase, el disparo o el gol. También describe el movimiento del balón, la ubicación de los jugadores, sus celebraciones, las reacciones del banquillo y el ambiente del estadio, permitiendo comprender cada movimiento del encuentro con mayor profundidad. La aplicación está diseñada para utilizarse tanto dentro del estadio como desde cualquier lugar, haciendo que la pasión por el fútbol sea más accesible para todos. Además, durante los partidos del Mundial en México y Estados Unidos estará disponible en español e inglés, porque cuando la tecnología se pone al servicio de las personas, la inclusión deja de ser una meta y se convierte en una realidad. 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
4: Pues excelente aportación, excelente información para todos ustedes, pues ya pues se están dando cuenta que con esta aplicación prácticamente se puede conocer un partido de fútbol de manera narrada, de manera descriptiva y de manera sobre todo un poquito más eficiente para las personas con discapacidad visual. La verdad, cuando yo supe de esta información, tuve la oportunidad de checarla. Desafortunadamente ya había pasado el partido de fútbol, y cuando esto pasa, o cuando el partido de fútbol pues pasa, pues ya la aplicación está en pausa. No hay absolutamente nada. No he tenido la oportunidad como tal de checarla completamente, el funcionamiento de esta, la descripción, la narración de los partidos, pero pues es una buena iniciativa para las personas con discapacidad visual, ¿no? Sobre todo que para que conozcamos cómo está formado y sobre todo lo que está pasando minuto a minuto en la cancha, lo que está pasando con los jugadores. Este jugador prácticamente está pues metiendo el gol, la pelota y demás, para que tengamos esa descripción en tiempo real, sobre todo en tiempo real, ¿no? Y que haya una excelente aportación. No sé, les vuelvo a repetir, vamos a ver el día de mañana, vamos a igual hacer la prueba con esto. No sé si la aplicación esté describiendo o prácticamente con el sonido ambiente que todos conocemos del partido de fútbol, el sonido de los estadios, el sonido del público, de la afición y de los gritos. Sabemos que todo este sonido ambiente es muy importante, al menos a mí me gusta, o al menos yo pues estoy acostumbrado con esta parte. A mí me gusta este sonido ambiente. No sé si para la aplicación o quienes manejen la aplicación estén apartados en alguna cabina, digamos que especial, para que no se escuche, pero ojalá y se tenga la oportunidad de tener la descripción con el sonido ambiente del partido, ¿no? Para que pues se sienta esta parte de la emoción que sentimos todos al ver el partido de fútbol. Porque si está descrito de manera aparte, pues sí es como de que, ups, es bueno, para mí, al menos para mi punto de vista, creo que sí sería un poquito aparte, ¿no? Y sí sería un poquito diferente a lo que estamos acostumbrados. No sé las demás personas con discapacidad visual, pero al menos a mí en lo particular, a mí me encanta el sonido ambiente de los partidos. Antes de que existiera esta aplicación, pues escuchar la descripción, incluso cuando tenía yo la oportunidad en algún momento de escuchar las descripciones por la alguna radio, también he tenido la oportunidad y sobre todo el sonido ambiente creo que es muy importante. Y esto prácticamente respalda las teorías de que la vista es un complemento del oído. Y a veces es muy importante todo esto también del oído. Lo que pasa es que las personas que pues prácticamente ven no se dan cuenta, pero sin este complemento, si ustedes escuchan un partido sin sonido ambiente, no sería lo mismo. Inténtenlo. Intenten escuchar un partido de fútbol sin el sonido del público, de la afición y demás, pues no sería lo mismo, ¿no? Sería un poquito diferente, un poquito pues prácticamente distinto a lo que conocemos, a lo que sabemos, a lo que estamos acostumbrados y sobre todo a lo que nosotros podemos obtener y escuchar. Y bueno, pues antes de ir al corte promocional, vamos a escuchar también Arte Sin Límites. Estamos hoy enfocados en el mundial, así como la mayoría de los programas y demás. Hoy en Mentes Inclusivas también estamos enfocados a esto. Vamos a volver a hablar, amigas y amigos, de quién ustedes creen. Pues de alguien que estuvo en el mundial y que tiene una discapacidad visual de nacimiento, pero fue baja visión en algún momento y en su vida pues perdió la vista y se superó. Nada más y nada menos que de Andrea Bocelli. Esta presentación que tuvo igual en esta parte del mundial, muy espectacular y sobre todo bastante asertiva. Sabemos que Bocelli no lo limita a su discapacidad y sobre todo él no hace publicidad con lo que es la discapacidad, sino al contrario, con su talento y con todo lo que él puede hacer. La discapacidad es parte de su vida, sí, pero como conocimiento y sobre todo pues como parte de sí mismo, ¿no? Sin hacerle tanto alarde a esto, pues él, la música es lo que lo ha caracterizado por el resto del mundo, esa voz tenor que tiene y sobre todo esta participación que tuvo en el mundial. Vamos a escuchar Arte Sin Límites y regresamos a Mentes Inclusivas.
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0: Hay momentos en los que el deporte y el arte se encuentran para hacer historia. Uno de ellos ocurrió en la inauguración de la Copa Mundial de la FIFA 2026. Ante casi 75.000 aficionados reunidos en el Estadio Azteca, el tenor italiano Andrea Bocelli emocionó al mundo al interpretar DNA, el himno oficial del torneo, junto a la cantautora surcoreana EJ, minutos antes del partido inaugural entre México y Sudáfrica. La canción, producida por David Guetta y con la participación de Megan Thee Stallion, fusiona la fuerza de la música clásica con el pop y los ritmos electrónicos para representar la diversidad y la unión de los 48 selecciones participantes. Pero la presentación de Bocelli fue mucho más que una actuación musical. El artista, que perdió la vista a los 12 años y se convirtió en uno de los tenores más importantes del mundo, simboliza la perseverancia, el talento y la capacidad de superar cualquier obstáculo. Con su voz, Andrea Bocelli dio inicio al mundial más grande de la historia, recordándonos que el verdadero poder del arte es unir culturas, emocionar a millones y demostrar que los límites solo existen para ser superados. 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

¿Cómo ven esta participación de Bocelli, un tenor italiano, una persona con discapacidad visual que da a conocer su talento musical sin límites, sin ninguna limitante y sobre todo con una capacidad, una capacidad de un positivismo que conecta a muchas personas y sobre todo en este evento, en este acontecimiento que estamos viviendo hoy en día como es el Mundial 2026, su participación es súper importante y sobre todo la colaboración con diferentes artistas, ¿no? Ahí es para que las personas comprendan y sepan que pues la discapacidad no es una limitante, al contrario. Y las mamás que tienen un hijo con discapacidad, saber que pues no es limitante el no ver, el no escuchar cuando se tienen sueños, cuando se tienen metas, pero sobre todo cuando se tiene una red de apoyo que es muy, muy fundamental para las personas con alguna discapacidad, para una discapacidad visual, una discapacidad motriz, para una discapacidad ya sea multisensorial, una discapacidad múltiple. El apoyo es súper importante, como lo hemos mencionado aquí, el apoyo ya sea de los familiares, el apoyo de las personas, el apoyo de quienes los dirigen, ¿no? Así que pues uno de los claros ejemplos de personas con discapacidad, Andrea Bocelli, entre otros que aquí hemos pasado, y sobre todo para que ustedes que son mamás de familia, padres de familia y todavía dudan un poquito de lo que les dice este servidor, bueno, pues busquen más información a fondo de quién es Bocelli, qué es lo que ha hecho aparte del Mundial, la trayectoria de José Feliciano, busquen la...

personas con discapacidad visual. En este deporte, dos equipos de tres jugadores intentan anotar lanzando un balón que lleva cascabeles en su interior. Para detenerlo, los atletas se guían únicamente por el sonido. Por eso, el público permanece en silencio durante cada jugada. Todos los jugadores utilizan un antifaz para garantizar las mismas condiciones de competencia, demostrando que la habilidad, la concentración y el trabajo en equipo son mucho más importantes que la vista. Goalball es una disciplina paralímpica que promueve la inclusión, fortalece la confianza y demuestra

0: y Mega 94.9. Saluditos a las personas que nos escuchan y nos ven a través de el Facebook Live. Estamos en vivo y en directo. Recuerden, en el Facebook de la Radio de Tabasco y en el Facebook de Mega FM. Usted puede vincular su teléfono a su televisor y ver en pantalla grande a nosotros que estamos aquí en Mentes Inclusivas. A cuadro nos puede ver aquí cómo salimos bonitos y guapos, ¿verdad? Que nos, nos hace el favorcito la cámara. Nos puede usted ver en Facebook y sobre todo escuchar a través de www.curatenlinea.mx. Comunicarse con nosotros en el Facebook Live de la Radio de Tabasco y Mega FM, y sobre todo al número de teléfono por WhatsApp 9937007747, 9937007747. Mande sus mensajes, su WhatsApp, sobre todo qué le está pareciendo el programa, las cápsulas que hemos presentado el día de hoy por lo del Mundial. Y me siento igual muy contento de volverles a compartir que ya estamos en Spotify, que ya estamos en Spotify, la Radio de Tabasco está en Spotify, ya los programas, usted puede sintonizar los programas de la Radio de Tabasco, sobre todo Mentes Inclusivas, que ya tiene también su espacio en Spotify. Para las personas, usted puede ya crear su playlist de los programas favoritos de Mentes Inclusivas que van a ir subiéndose para que nos escuchen en sus automóviles, ahí donde van viajando a las diferentes comunidades, ciudades. Usted que les gusta escuchar mucho podcast en Spotify, pues ya nos puede escuchar Mentes Inclusivas y ahí vamos a estar con ustedes. Hay personas que me preguntan, oye, ¿y mi programa será que dónde se puede escuchar? Sale en Facebook. En Facebook queda el en vivo por cierto tiempo que lo da la plataforma, pero ahorita ya va a estar en Spotify para que lo puedan sintonizar y escuchar. Y ya estamos aquí con nuestro amigo Rafael Cerrato, que pues fue parte de esto que se llevó a cabo, el torneo que se le conoció también como el Mundialito, y sobre todo esta presentación de Gol Ball, alusivo pues a lo que es el mundial es de fútbol, pero el golbol es de personas con discapacidad visual, un juego de pelota, pero fue alusivo a lo que es el mundial, y es lo que nos va a platicar él de cómo se llevó a cabo, qué es lo que fue, y sobre todo la respuesta del público, de los asistentes y de los participantes. Rafa, bienvenido nuevamente a Mentes Inclusivas.
1: Muchas gracias por la invitación, siempre es un gusto estar por aquí, y más que es un espacio, ¿no?, donde pues podemos seguir platicando y comentando todo lo que hacen las personas con discapacidad, y pues que ya son muchas las actividades. La verdad, en este año 2026 ha empezado con el pie derecho para todas las personas con discapacidad. Uh-huh. Y pues hablando de la comunidad de personas con discapacidad visual, pues han estado muy activos tanto en atletismo, pues, como ahorita que organizaron este mundialito de golfbol. Este mundial, pues, ya venía, este torneo ya era algo que venía cocinando, pues, en aquí el compañero Javier, junto con su agrupación Más Allá de la Visión. Uh-huh. Y pues ya ahorita el Club Chocos Golfbol.
0: Sí, claro.
1: Obviamente ya tienen conformados sus equipos. Y pues me hizo el favor de invitarme a ser parte de la logística y de la organización, aunque pues fue pues realmente poco lo que pudimos aportar. Más que nada fue pues lo que es la premiación, la música, pues ahí aportamos algo ahí para la ambientación y la producción del evento. Y pues la verdad salió muy bien, salió y lo que más me sorprendió y me dio mucho gusto fue de que vi no solo a las personas que ya conocía, porque normalmente ves a un mismo grupo que está movido, ¿no?
0: Sí, claro, a la comunidad, el mismo entorno.
1: Ajá. Es correcto. Entonces, pero este mundialito como que a pesar de que no se le dio la tanta difusión, sí tuvo mucha participación. O sea, estuvieron equipos conformados por ejemplo, estuvo el director de la escuela de ciegos. Uh-huh. Y débiles visuales, estuvo gente de la asociación de la antigua asociación de personas con discapacidad visual, o la que está actualmente reconocida, estuvo pues Lucy Alfaro como presidenta de la asociación

0: Tabasqueña de personas
1: de
0: con
1: personas
0: discapacidad,
1: con discapacidad
0: de visual,
1: claro.
0: Estuvieron varios grupos y deportistas que conozco participando, formando sus equipos, y aparte atrajo a mucha gente que tal vez por ahí todavía sigue en sus casas o pensando que si realmente pueden haber actividades donde ellos puedan participar. Entonces fueron mucha gente a ver, estuvo la curiosidad. O sea, y sí, la verdad, yo logré contabilizar solo de personas con discapacidad visual a más de 50 personas. Independientemente de las 23, 8 por 3, 24, de las 24 personas que estaban participando en el torneo. Porque como bien dijeron en la introducción y han estado comentando lo que es el Goalball, pues son de tres, pero habían equipos que tenían su refuerzo.
1: Sí,
0: por
1: sí,
0: cualquier
1: sí.
0: cosita, pues ahí tenían a un jugador.
1: Pues extra por cualquier
0: extra.
1: Cosa, ¿no?
0: Sí. Así es. Y la verdad, muy, muy, muy, muy emocionante, muy bonito saber. Realmente uno dice, bueno, ¿y qué más puede ser ese juego, no? Aparte de que agudiza los sentidos, pues sí se necesita mucha estrategia, se necesita mucha agilidad y mucho trabajo en equipo, porque sí hay que trabajar en equipo y mucha fuerza para tirar el balón y también mucha maña, porque también no es solo a fuerza, sino que hay también la maña, porque hay un tiro por ahí que le llaman, el nombre me lo dijo ayer Rigo, que pues iba a venir a acompañarnos, pero pues ya por cuestiones de trabajo igual no pudo,
1: claro.
0: Hay un tiro que le llaman el silencioso, no me acuerdo, la verdad, donde pues a propósito lo tiran así muy, muy, muy, muy despacio. O sea, que apenas piensas que va a llegar a la portería, pero ya está medido y es muy difícil, digamos, escuchar
1: que la otra persona lo escuche,
0: sí,
1: para
0: pasa, o sea, ahí es un poquito de maña con esto, ¿no? Porque normalmente pues lanzan el balón y pues ya desde que bota, pues ya más o menos ya con la experiencia y con la habilidad que ya han adquirido, pues ya sabes la dirección que tomar el balón. Uh-huh. La verdad, muy, muy, muy bonito.
1: Muy, muy, muy padre, y sobre todo alusivo a esto que estamos viviendo en esta temporada del Mundial 2026. ¿Quiénes fueron los participantes o algunos de los participantes con discapacidad visual que estuvieron presente en este torneo, en este mundialito?
0: ¿Como equipos o personas?
1: Como personas también.
0: Personas, por ejemplo, la organización estuvo a cargo de Javier Romero Torres.
1: Ah, sí, sí.
0: Él
1: sí.
0: Es el líder y es un activista que pues desde hace muchos años pues está en pro de los derechos de las personas con discapacidad visual. Pues ya tiene una organización pues grande, la cual que se llama Más Allá de la Visión.
1: Uh-huh.
0: Como te comenté al principio, también vi ahí a personas, director, maestros de la Escuela de Ciegos y Débiles Visuales. Estaba el que creo que es el actual presidente de la Asociación de Ciegos y Débiles Visuales de Tabasco. Estuvo Lucy Alfaro
1: como parte de la
0: asociación que ahorita ella formó igual.
1: Uh-huh.
0: De la Asociación Tabasqueña de Personas con Discapacidad Visual. Estuvo, por ejemplo, había amigos que son parte del Centro Deportivo Integral para Personas con Discapacidad. Rigo, que es un atleta ahí muy conocido, Rigo Tobías Hernández.
1: Uh-huh.
0: Hernández Tobías. Ahí estuvo con el equipo de Japón, que representaba al Centro Deportivo Integral para Personas con Discapacidad. Estuvo también ahí un músico, Benjamín.
1: Uh-huh.
0: Benjamín, ahí muy conocido por, junto con Juan Alejandro Ramón, Daniel Alfonso Hernández.
1: Sí, sí, sí.
0: Es con compañeros que, pues, bueno, hablo compañeros porque pues ahí me siento parte,
1: claro,
0: de ellos
1: y parte de lo que están haciendo, parte de esto que pues se vivió, que tuvo muy buena respuesta y sobre todo que visibiliza a lo que es la discapacidad y visibiliza pues que no hay una limitante, al contrario, sino una participación importante y una participación activa de las personas con discapacidad visual en el estado de Tabasco, en Villahermosa, en este torneo, pues fue muy, muy fundamental. Y vámonos a un corte promocional porque seguimos platicando contigo después del corte para que nos comentes un poquito la dinámica de cómo se llevó a cabo esta cuestión del torneo del mundialito de golbol, pues prácticamente alusivo por lo del mundial que se está llevando, pues un acercamiento para las personas con discapacidad y sobre todo que pues esté visibilizado también en esta parte del deporte. Vámonos a un corte y regresamos.
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1: Y ya estamos de regreso nuevamente aquí en Mentes Inclusivas a través de la Radio de Tabasco en el 1230 de AM, Mega 94.9 de FM y también a través de la página de internet en www.coratenlinea.mx y episodios también, programas en Spotify. Ya ustedes pueden escuchar, pueden entrar a Spotify, buscar la Radio de Tabasco y sobre todo escuchar los programas y Mentes Inclusivas. Ahí está incluido para todos ustedes a través de esta plataforma digital. Número en WhatsApp para que se comuniquen con nosotros: 9937-007747, 9937-007747. Saluditos a nuestra amiga María Jesús, hasta Comalcalco, Tabasco, hasta la perla de la Chontalpa, Comalcalco, Tabasco, tierra del cacao, del chocolate y de las haciendas cacauteras. Mamá de nuestro amigo Zeus, que estuvo aquí en Mentes Inclusivas hace unos meses. Le mando saludos a nuestro amigo Rafael Cerrato. Dice que excelente labor que haces en pro de la discapacidad, te dice nuestra amiga María Jesús. Gracias por escuchar el programa, María Jesús. Gracias por estar pendiente siempre de Mentes Inclusivas. Rafa, comentabas tú algo muy importante antes del corte promocional y es algo que viene a la pregunta que íbamos a tocar ahorita y al tema. Comentabas de Japón. Esta parte del mundialito de golbol fue representado, ¿por qué digo que alusivo a lo del mundial? Pues prácticamente porque fue representado con diferentes equipos que hacían alusión o representación a los diferentes países. Cuéntanos un poquito acerca de esto.
0: Correcto, el torneo estuvo representado, pues tuvo países de Portugal, México, Italia, Japón, Colombia, Inglaterra, Argentina, España. Se les daba un nombre de un país, pero podían, digamos, ponerle como un segundo nombre. O sea, por ejemplo, nosotros éramos los Dragones de Japón.
1: Ok.
0: Estaban los Maculís de Portugal. O sea, algo así. O sea, podían poner algo distintivo de México o de Tabasco, pero con su país que le tocaba, que le correspondía, que le asignaron en este torneo.
1: Ok. ¿Quién asignó los países? ¿Fue en sorteo? ¿Cómo fue esa asignación de...?
0: Los países los asignaron el comité organizador. Yo me imagino que fue entre Javier, Daniel y Alejandro.
1: Ok, organizaron esta parte de la logística, ¿no? De los países y sobre todo de cómo iban a participar y a...
0: Tenían muy bien planeado todo. De hecho, desde meses antes se metieron todos las solicitudes, los permisos. Inicialmente el torneo iba a estar arropado por el ayuntamiento y por el DIF, por situaciones que al final pues desconocemos. Ya no hubo ese apoyo. De hecho, la cancha donde originalmente iba a ser el torneo, que ya la habían limpiado, habían estado entrenando, ya habían hecho las marcas, se la asignaron a unos jugadores de frontón y sí, tuvieron ellos que limpiar una nueva cancha y ponerle marcas pues el mero día del evento. Claro. Que eso hizo que se atrasara un poquito.
1: Sí, son situaciones, ¿no?, que a veces pueden pasar, ¿no? Pero lo importante aquí es que pues prácticamente la logística por los compañeros o por las personas que organizaron este torneo, este mundialito, pues fue todo un éxito, ¿no? A pesar de, pues fue y fue muy bien visto por la gente, por sus familiares, por los amigos, y sobre todo una satisfacción para ellos, ¿no? De sentirse parte de esta emoción, ¿no? Sobre todo, muy, muy importante la emoción de los momentos que se están viviendo, ¿no? Y sobre todo, personas que en el golf ball han tenido una destacable entrenación, un entrenamiento muy, muy, muy bastante fructífero para todo esto, y sobre todo lo importante de ello es que pues para la discapacidad a veces no hay limitantes, ¿no? Al contrario, sino hay bastantes aportaciones, ¿no? ¿Cómo te sientes, Rafa, al ver a los muchachos, sobre todo compartir, disfrutar sanamente de estos partidos, de estos espacios, de ver la emoción? ¿Cómo te sientes tú al final del día, ya cuando pues se llevó todo a cabo, y la satisfacción que tienes?
0: No, pues te sientes contento, te sientes con mucho más esperanza. Esto te motiva porque eso comprueba pues lo que pues siempre hemos tratado de hacer ver a mucha gente, a la sociedad que tiene a las personas con discapacidad, o a veces no las quieren ver, no les conviene reconocer que existen la discapacidad. Y pues en los ajustes o en los eventos, ya sean deportivos, culturales, etcétera, pues esto demuestra que con poquito ellos han logrado mucho. O sea, a pesar de que se encuentran tropiezo, barreras, porque a veces no es tanto la discapacidad, sino las barreras que se encuentran para por ellos integrarse a la sociedad de forma plena, como cualquier individuo. O sea, tienen ellos los mismos derechos que cualquiera, y la ley pues ya están. O sea, nada más es cuestión de que le agarren un poquito y que le quiten el polvo a los libros y a los derechos de las personas con discapacidad y a la Constitución, que ahí se van a ver que lo que ellos están haciendo ahora y que se ve como logros, pues es una lucha que se está haciendo para que se creen más espacios. El 10% de la población en Tabasco tiene una discapacidad, imagínate. Sí. Entonces, si se abre un campo de béisbol o algo, pues debe haber ahí por ahí un campo de personas para personas con discapacidad, la accesibilidad de las personas con discapacidad, las convocatorias que no las hacen justas o equitativas para la plena participación de personas con discapacidad. Y pues por ejemplo este tipo de torneos donde ellos tienen que improvisar lugares, qué bueno sería. El golfball es un deporte que destacó Tabasco. Lucy Alfaro representó a no solo a Tabasco, al país, a México, en torneos internacionales.
1: Sí, nos
0: y hay muchos deportistas que, en serio, que si te pones ahorita que estás tocando el tema del golfball y todo, en serio que a lo mejor salen deportistas que en su momento tuvo su, vamos a hablarlo así, su era de oro del golfball, y que se ha ido dejando, y a veces se deja por desidia, porque conviene, porque sí, pues porque mejor lo dejamos así y no nos involucramos. Ahorita hubo, por ejemplo, están los Juegos Nacionales CONADE, y en los Juegos Nacionales CONADE fácilmente pudimos mandar un buen equipo de golfball, que es un deporte CONADE, y sin embargo no hay la apertura, no hay las convocatorias, no hay eliminatorias. Y así como el golfball, hay muchos deportes que todavía nos falta explotar y que puedan participar las personas con discapacidad, que en serio creo que nada más están esperando. A veces no participan porque realmente no hay
1: sí, sobre todo la convocatoria. Derribar muchas barreras, muchos paradigmas que existen, sobre todo en torno a la discapacidad, y quizás no hablando que ahorita en este momento específicamente del deporte, sino en todos los ámbitos, que todavía existen muchas barreras, muchas limitantes para lo que es una persona con discapacidad. Sí cuesta un poquito destacar, y no sobre todo destacar, sino entrar a cualquier ámbito, a cualquier espacio. Pues sí cuesta un poco, ¿no? Porque a veces hay desconocimiento de la sociedad, y para eso tenemos estos espacios, para dar a conocer a nuestras amigas, a nuestros amigos, que cuando las personas con discapacidad soliciten algún espacio, alguna apertura, o quieran entrar a algún tipo de evento, quieran participar, quieran ser partícipes de, pues darles la oportunidad. A veces se tiene la perspectiva de ver por delante la discapacidad. Hay muchas personas que dicen, no, pues es que ¿por qué te voy a dar la oportunidad? Es que tienes una discapacidad y pues, ¿cómo le vas a hacer para esto, para el otro? Déjenlos que se desenvuelvan, denles el beneficio de la duda, denles la oportunidad, y van a ver de qué manera las personas con discapacidad pues van a poder salir adelante, ¿no? Destacar en los ámbitos, sobre todo abrirse puertas, abrirse camino, a veces es un poquito complejo, como te lo dije hace un momento. Y pues si no se les da el beneficio de la duda, yo creo que con esta parte del beneficio de la duda vamos a ver si las personas que tienen alguna organización, algún líderes de algún tipo de cuestión, dan la oportunidad, incluso empresas, contratar a personas con alguna discapacidad. Es decir, vamos a darte la oportunidad, vamos a darte el beneficio de la duda, vamos a ver qué puedes lograr, qué puedes hacer. Y si la persona se desenvuelve, pues bienvenido sea, ¿no? Y si la persona pues no cubre o no puede desenvolverse de la mejor manera, pues igual pues está la parte de buscar más espacios, ¿no? Pero lo importante es que la discapacidad sea visibilizada en Tabasco, en México y sobre todo en el mundo. Vámonos a un corte promocional y seguimos platicando con nuestro amigo Rafa para que nos siga comentando acerca de este torneo y sobre todo de lo que viene a continuación. Vámonos a un corte y regresamos.
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1: Y ya estamos de regreso en Mentes Inclusivas nuevamente con ustedes después del corte promocional. Recuerden que estamos a través de la radio de Tabasco en el 1230 de AM y Mega 94.9 de FM, de la frecuencia modulada, así como también en www.coratenlinea.mx y en el Facebook, Live de la radio de Tabasco y Mega FM. Número de WhatsApp, número en cabina para que se comuniquen con nosotros: 9937-007747, 9937-007747, para que nos dejen sus mensajes, y sobre todo se comuniquen con nosotros, y sobre todo pues dejen sus aportaciones acerca de los temas que estamos tocando el día de hoy y los temas que hemos tocado en Mentes Inclusivas. Rafa, en esta cuestión de lo que fue el goalball, el torneo, ¿qué viene para un futuro para los muchachos, para los equipos en este tema de lo que es el deporte? Ellos siguen participando, ellos siguen entrenando. ¿Qué viene para un futuro? ¿Qué tienen en planes realizar y hacer para pues visibilizar un poco más lo que es este deporte y sobre todo a las personas con discapacidad?
0: Bueno, de primer término, al terminar este torneo, ya se estaba hablando de un segundo torneo. De hecho, okay. Javier, como casi no hubo participación de mujeres, okay. O sea, no se lograron completar, pues para que sea competitivo, cuatro equipos, a pesar de que sí incluyeron, o sea, fue inclusivo en la parte de la equidad de género, o sea, de que pusieron pues mujeres en los equipos. Para septiembre van a hacer un torneo de mujeres,
1: okay.
0: De goalball, y de ahí en Comacalco ya se está calentando y poniendo a cocer el tema de unas olimpiadas paralímpicas. Uh-huh. Y obviamente se van a incluir el goalball, atletismo, natación. Ya, por ejemplo, al Centro Deportivo Integral para Personas con Discapacidad, ya hay unas niñas, una niñita de Areli de 6 años, de 8, que nadan. Y por el golfbol, pues yo creo que va a crecer. Es un deporte que, pues que aparte de que son deportes, juegos de equipo, pues es un juego, digamos, clásico para las personas con discapacidad visual. Y esperemos que ese sea pues como el punto de flecha para más deportes, más participación de personas con discapacidad.
1: Que se animen, ¿no? Sobre
0: sí,
1: todo.
0: Y como te dije, a mí me gustó mucho de que ahí no hubo, ahí fuera, pues diferencias de opinión, más que nada de opinión, de cuestiones,
1: de puntos de vista, de algunas diferencias personales.
0: Se juntaron y pues hicieron los equipos y participaron. Sí. Yo siempre he dicho que la mejor forma de sacar el estrés, una manera de medirse, digamos, es con el deporte, o sea, este torneo, pues la verdad, aparte de ser el primero de esta época, pues yo creo que abrió una puerta grandísima para que no solo puedan integrarse y demostrando que pues sí hay, se pueden integrar el que guste, no es caro, están las asociaciones, o sea, te puedes acercar ahora a la escuela de ciegos y personas con debilidad visual, ya te pueden dar informes sobre el torneo de golfbol, claro, el próximo que va a haber, te puedes acercar a las diferentes asociaciones que hay de personas con discapacidad, y de hecho a mí me dio mucho gusto, en serio, ver que estaban ahí personas de la asociación que yo ahí los vine a conocer, o sea, y saber que ahí está, ¿no? Pues que empiecen a retomar y que trabajen juntos. Al final de cuentas, todo es a beneficio de la comunidad de discapacidad visual y de todas las personas con discapacidad.
1: No, y sobre todo, pues, estas asociaciones, el Centro para Ciegos y Débiles Visuales, pues igual pueden invitar a quienes estén ahí para que pues más personas participen en el deporte, y sobre todo el deporte une, ¿no? El golfbol une a las personas con discapacidad, como dices, independientemente de quizás las diferencias de opinión, independientemente de algunos algunos detalles, pues en el deporte pues todos somos equipo, en el deporte es una unidad, una hermandad, es un compañerismo y sobre todo un trabajo de disciplina. También esta parte del trabajo de disciplina y la coordinación, tanto con el cuerpo y el oído, para ir escuchando lo que es la pelota y para dónde va y de dónde regresa. Y sobre todo, pues esta parte, ¿no? Que siempre es de manera respetuosa y amistosa. Gracias, Rafa, por estar aquí con nosotros. El tiempo se nos está terminando. Muchísimas gracias por haber estado aquí en Mentes Inclusivas. Sabes que el espacio es para ustedes.
0: No, pues agradezco el espacio, agradezco y pues ya nada más finalizar de que pues que sigan participando. A veces la única barrera que a veces ponen o el pretexto de que no hacen actividades para personas con discapacidad es la poca participación de las personas con discapacidad.
1: Sí, la poca.
0: Entonces yo les invito, en serio, a cualquier persona con discapacidad en eventos deportivos, en estos tipos de torneos, participen, en serio, participen, no importa que sea su primera vez, pero participen, y es la única forma que, digamos, podemos demostrar, pues que aparte de que saben hacer deporte y lo hacen muy bien, de que la comunidad para personas con discapacidad necesita espacio.
1: Ok, muchísimas gracias, Rafa, gracias por estar aquí nuevamente en Mentes Inclusivas. Del espacio es para ustedes. Amigas y amigos, nos escuchamos la próxima semana, que pasen todos una excelente tarde.
0: ¿Puedo mandar un saludo rapidito?
1: Claro que sí, claro.
0: Saludos a Brian, él es un nadador de Mérida con discapacidad intelectual, él tiene síndrome de Down, pero un excelente nadador de aguas abiertas. Saludos hasta Mérida.
1: Saluditos hasta Mérida y a todas las personas.
0: Centro Deportivo Integral para Personas con Discapacidad.
1: Muchísimas gracias, amigas y amigos. Esto fue Mentes Inclusivas. Nos escuchamos el próximo miércoles. Pásela bonito. Muy buenas tardes.
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0: Son las 3 con un minuto.
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0: y hoy está al aire. Bienvenidos a En Frecuencia con la Salud, el espacio donde la ciencia, la prevención y la experiencia médica se unen para cuidar de ti. Les saluda con mucho gusto la doctora María del Rocío Cruz Martínez. 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Gracias por sintonizarnos y recuerden que semana a semana estaremos presentando temas de actualidad para ayudarte a cuidar tu salud.
1: Hola, ¿qué tal? Mi nombre es el doctor Carlos Becerra y te damos la cordial bienvenida a este espacio creado con la finalidad de escuchar tu voz y darte a conocer temas de salud. Te recordamos que vamos a estar transmitiendo todos los miércoles a partir de hoy, 1 de julio del 2026, por nuestras estaciones de radio. 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Bienvenidos a este espacio y a tu programa En Frecuencia con la Salud.
0: Y en esta primera emisión les traemos un tema de gran relevancia, infarto al miocardio. Conoceremos qué es, por qué se puede presentar, cuáles son esos signos y síntomas y sobre todo, qué podemos hacer para prevenirlo. ¿Y quién mejor que un experto para hablarnos de ese tema? Es un honor darle la bienvenida a nuestro primer invitado, el doctor Fernando Campos Vidal. Él es médico especialista en cardiología, egresado del Centro Médico Nacional Siglo XXI y avalado por el Consejo Mexicano de Cardiología, experto en enfermedades del corazón. Muchas gracias por estar en este radio con nosotros. Bienvenido. Y platíquenos, doctor, ¿qué es el infarto agudo al miocardio y cuáles son las causas que nos hacen poder padecerlo?
2: Hola, buenas tardes. Antes que nada, darle las gracias por la invitación, doctor, doctora. Pues sí, esto es un tema muy importante, la salud cardiovascular y sobre todo este tema que nos atañe a todos los médicos, no solamente a nosotros los cardiólogos, que es el infarto del miocardio. El infarto del miocardio es la definición de manera técnica que nosotros le decimos al infarto del corazón, que es el órgano que bombea la sangre al resto del cuerpo. El corazón bombea la sangre al resto del cuerpo, pero también el mismo corazón debe de recibir sangre para funcionar a través de unas arterias que se llaman arterias coronarias. Y estas arterias, cuando se obstruyen por determinadas situaciones, es donde se origina un infarto de miocardio, o sea, un infarto al corazón. Ahora, ¿cuáles son las causas desencadenantes? Pues hay varias. Nosotros le llamamos factores de riesgo cardiovascular. ¿Cómo cuáles? Bueno, son cosas que muchas veces escuchamos al día a día, aunque no seamos médicos. Hipertensión, lo que le decimos de manera coloquial, presión alta, diabetes, claro. que también coloquial para que
1: padecemos del azúcar, dicen las personas, ¿no?
2: Exactamente, el azúcar, la presión, el colesterol, los lípidos, estrés, el fumar, la falta de actividad física, incluso la obesidad, que muchas veces no la tomamos en cuenta, pero que está catalogada como una enfermedad. El tener obesidad, aunque yo no tenga presión alta, aunque yo no sea diabético, aunque yo no tenga colesterol alto, si tengo obesidad, ya tengo una enfermedad.
1: ¿Sí? Claro. Es importante cuidar nuestra salud, doctor, pero manejaba signos y síntomas. ¿Cómo puede dar la población darse cuenta de estos primeros síntomas?
2: Claro que sí. El infarto, mucha gente ya incluso ya lo sabe porque es algo que de manera coloquial ya todo mundo sospecha, ¿no? Si me duele el pecho, algo me está pasando en el corazón. Claro. Incluso ya también mucha gente sabe que si me hormiguea el brazo izquierdo también es algún signo de alarma y debo de acudir con algún médico. Incluso ahora en internet ya todo mundo puede investigar. Si me duele el pecho y si me duele la mano, ya mucha gente lo investiga, ¿no? Y ya podemos saber que son síntomas de algo que puede llegar a ser el corazón, pero a veces hay algo que se llaman síntomas atípicos y ahí es donde está el problema, donde muchas veces una persona puede tener un infarto y no identificarlo a tiempo, porque hay que saber que un infarto entre más temprano se trate, mejor le va a ir al paciente. ¿Y cuáles son estos síntomas que a veces uno puede pasar desapercibido. Bueno, a veces el paciente no tiene como tal dolor en el pecho, porque normalmente lo que se siente es dolor como una opresión, como si tuviera algo que me está aplastando el pecho. Se puede ir el entumecimiento al cuello, a la mandíbula, del lado izquierdo, al brazo también, pero a veces simplemente puede sentirse como falta de aire.
1: A veces lo asociamos, ay, dormí mal, ¿verdad? O exacto, tuve una mala posición durante la noche, pero estamos enmascarando algo más grave, ¿verdad? Como es el infarto, doctora. Igual, ¿qué nos puede comentar?
0: ¿Y qué podemos hacer, doctor, para darme cuenta si es un infarto o es un simple dolor articular?
2: Efectivamente, aquí la verdad es que muchas veces es complicado poder discernir sin hacer estudios complementarios. Por eso yo siempre comento que aunque a lo mejor el dolor de pecho no sea algo severo, algo grave, a lo mejor pueda ser muscular, siempre es importante acudir con algún médico. Claro. Incluso un médico de primer contacto, aunque no sea un médico con especialidad en cardiología, un médico general, porque si una persona tiene dolor de pecho, inmediatamente lo que hay que hacer es un estudio que se llama electrocardiograma, y desde ahí ya nosotros podemos hacer un diagnóstico que nosotros le llamamos diagnóstico diferencial, o sea, diferenciar si la persona en realidad tiene un dolor de pecho por un infarto o por otra situación.
0: Y sobre todo, doctor, ¿qué tan rápido debo de actuar en dado caso de que se sepa que efectivamente estoy ante un infarto?
2: Lo más rápido que se pueda. Obviamente, a veces hay personas que viven lejos de algún lugar que tenga recursos para hacer un electrocardiograma, personas que viven en rancherías, personas que viven en poblados, pero lo recomendable es no aguantarse absolutamente nada de tiempo. Si el traslado de su casa a un hospital es de una hora, pues esa hora que no pase más de ese tiempo. Ahora, si tenemos un lugar cercano, en minutos, porque okay, todo va a depender, el pronóstico de la persona va a depender de qué tan rápido se le destape la arteria, por decirlo así, de manera coloquial. Claro.
1: Doctor, ¿se puede prevenir el infarto de esta forma, no? Con una buena alimentación, una dieta y demás. Pero a la población que nos está escuchando, a quizás al señor taxista que nos está sintonizando por la radio, ¿qué podemos darle a él a conocer de esos cuidados que requiera?
2: Sobre todo, lo más importante es la prevención, como bien comentas. De hecho, la mejor medicina es la preventiva. ¿Por claro. qué? Porque es la que menos gastos le va a dar a la persona y vas a prevenir la enfermedad. Entonces, por ejemplo, una persona que es taxista, que es sedentario, no se puede mover claro. porque se la pasa sentado manejando, pues lo ideal es hacer una dieta, tratar de, aunque suene complicado, tratar de no irse tomando la coca en el taxi, tomar agua, comer sanamente, llevarse sus toppers de dieta.
1: Sí.
2: Y obviamente terminando su jornada, yo sé que muchas veces es complejo y que suena irreal, pero si puede dedicarle unos 30, 40 minutos de actividad física al día, es excelente.
0: ¿Y qué tan importante, doctor, es que vayamos anualmente o cada 6 meses con nuestro médico familiar a modo de saber si tengo algún factor de riesgo?
2: Sumamente importante, porque muchas de estas enfermedades pueden pasar desapercibidas. Las enfermedades que pueden desencadenar en un infarto, muchas veces uno las puede tener y no darse cuenta. La hipertensión puede pasar asintomática, o sea que la persona tenga la presión alta y no darse cuenta. La diabetes igual, el colesterol igual. Entonces, sí es importante por lo menos una vez al año acudir con un médico para que le hagan estudios pertinentes y poder descartar este tipo de enfermedades.
1: Por eso es que le llaman las enfermedades silenciosas, ¿verdad? Porque así cuando es. Vienen a darse cuenta, el paciente que nos está escuchando, posiblemente si no ha hecho su chequeo, es importante que acuda, ¿verdad? Esto es muy importante que todos los periódicamente, cada 6 meses, cada año, vayan a su control para prevenir precisamente pues esto tan, tan real, porque las estadísticas, doctor, ¿verdad?, están por la alta.
2: Así es, de hecho, qué bueno que hablamos de estadística. La enfermedad cardiovascular, el infarto de miocardio, el infarto del corazón, es la enfermedad que más mata en México. O sea, la enfermedad wow. por la que más gente se muere es por el infarto. Y no solamente en México, en el mundo. Solamente en el 2020 quedó en segundo lugar atrás de la pandemia. Pero de ahí, la enfermedad cardíaca es la enfermedad que más mata en todo el mundo, en México, en todas partes. Entonces, es claro que es muy importante saber y conocer.
0: Y precisamente hablando de esas estadísticas, doctor, ¿en quién es más frecuente que se presente un infarto? ¿En hombres, en mujeres o es independientemente del sexo?
2: Sobre todo en hombres. Las mujeres, está bien estudiado que tienen un factor protector que son las hormonas. Los estrógenos en la mujer la protegen de enfermedades cardiovasculares.
1: ¡Wow! ¡Qué interesante!
2: Y por eso muchas veces nosotros ya observamos personas del sexo femenino, ya con este tipo de problemas, ya después de la menopausia, en donde dejan de producir estos estrógenos y ese factor protector que son los estrógenos en la mujer, lo pierden y ya pueden tener infartos.
1: Qué importante, ¿no? Sin duda alguna, hemos empezado este programa con un tema muy importante, ¿verdad? A todos nuestros radioescuchas, este tema que el doctor nos trae ha sido muy importante para que ustedes puedan estarnos sintonizando todos los miércoles a partir de las 3 de la tarde. ¿Qué les parece, amigos, invitados? Si vamos a una pausa y volvemos para continuar con el tema En Frecuencia con la Salud.
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1: Continuamos compartiendo información médica confiable para cuidar de ti y tu familia. ¿En qué color está tu salud? Vamos a escuchar esta cápsula a continuación.
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7: Hola. Soy el Dr. Gael León, residente de cardiología. Hoy quiero recordarte que un infarto no siempre comienza con un dolor intenso. También puede manifestarse como una fuerte opresión o molestia en el pecho, dificultad para respirar, sudoración, náusea o dolor que se va hacia el lado o el brazo izquierdo, a la espalda, el cuello o la mandíbula. Es importante saber que en las mujeres, las personas adultas mayores y quien vive con diabetes, los síntomas pueden ser diferentes o incluso menos evidentes. Por eso, ante cualquier sospecha, no esperes. Busca atención médica de inmediato. Reconocer los síntomas a tiempo puede hacer la diferencia y salvar tu vida. Continuemos compartiendo información médica confiable para cuidar de ti y de tu familia. Les informo para En Frecuencia con la Salud, el Dr. Gael de Cardiología. Hasta la próxima. Colegio Médico de Tabasco, AC, Servicio, Concordia, Humanismo.
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0: Eso en Frecuencia con la Salud. El espacio donde la medicina informa, orienta y acompaña a tu bienestar. Y recibimos un mensaje de doña Lourdes Magaña de la colonia Atasta, en donde nos pregunta: mi médico me dijo que tengo el colesterol bueno bajo y el colesterol malo alto. ¿Eso qué significa, doctor Campos?
2: Bueno, hay que saber que el colesterol Efectivamente, de manera coloquial le llamamos el colesterol malo y el colesterol bueno, pero tiene un nombre, se llama colesterol LDL, es el colesterol malo. Y el colesterol bueno también tiene otro nombre, VLDL, y otros más que quizás no vale la pena que ahondemos más. Pero bueno, sí está bien establecido que el aumento de estos niveles de colesterol hace que este colesterol malo, para que entienda la población, se acumule dentro de las arterias. Imagínense como si fuera una tubería que se va llenando de sarro poco a poco. Ese sarro es el colesterol malo y que al final de tiempo eso se va ocluyendo, se va tapando totalmente, y es donde ocurren los infartos. Y bueno, la otra pregunta era cómo mejorarlo.
0: Exacto, sí.
2: ¿Cómo mejorarlo? Bueno, obviamente se va a escuchar algo muy común y que todo el mundo lo dice, pero es la verdad.

0: y para que también la gente no va a decir, ay, el doctor dijo que me puedo comer una mojarra frita todos los días. Sí, claro. Tiene omega 3, tampoco, ¿verdad? Pero sí hay alimentos que ayudan a mejorar los niveles de colesterol bueno, como los que son ricos en omega 3.
1: Muy bien, doctor. Y bueno, aprovechamos este espacio que nos da la Comisión de Radio y Televisión de Tabasco, por supuesto, al licenciado Héctor Damián Pérez Ruiz, director general de la CORAD. Y por supuesto, también queremos agradecer a nombre del Colegio Médico de Tabasco a la licenciada Murcia Linares, quien es nuestra directora de Radio CORAD. Muchas gracias por la confianza, por el espacio brindado a este programa que hoy nace a través del bienestar de tu salud. Y por supuesto, a nuestro productor, al licenciado Juan Pablo, que está detrás de cámara, detrás de todo esto que usted no logra alcanzar a escuchar y a ver quizás, pero verdad, hoy es un primer inicio de este programa en Frecuencia con la Salud. Y doctora Rosa María, ¿qué nos puede decir acerca de los colegios médico de Tabasco que nos escuchan los capítulos? Tenemos aquí varios mensajes de los delegados que nos están felicitando.
2: Pues agradecemos mucho a nuestros delegados de cada uno de los municipios y sobre todo y muy particularmente al doctor Fernando Campos Vidal, quien nos acompaña en esta primera emisión y sobre todo que trató con nosotros un tema de vital importancia para nuestra sociedad. Doctor Campos, el Colegio Médico de Tabasco reconoce su aportación en cuestión de su tiempo, su conocimiento y sobre todo su experiencia para abordar estos temas de tanto interés para nuestra población. Nos gustaría que nos dejara algún número telefónico o si maneja redes sociales en donde nuestros radioescuchas puedan comunicarse con usted en dado caso de que tengan alguna necesidad de salud.
0: Sí, claro que sí. Los números para que yo les pueda atender en Villahermosa son 99-32-95-36-19 y también atiendo en el municipio de Cárdenas a este número para agendar 99-36-50-40-27 y en mis redes sociales me pueden encontrar pues con mi nombre igual, Doctor Fernando Campos en Facebook, en Instagram y en TikTok como Doctor Fernando Cardiólogo.
1: Qué interesante para todos nuestros radioescuchas. Síganlo en sus redes sociales. Por ahí vemos que el doctor es un poco influencer, tiene sus TikTok. Y por supuesto, temas de importancia, temas de salud, que van a reforzar esta plática sin duda, ¿verdad? Y que hoy hemos escuchado de este tema infarto y cómo prevenirlo, ¿verdad, doctora? Y sobre todo para los que nos están viendo por redes sociales, voy a leer unos comentarios porque hoy que es nuestra primera emisión, nos da mucho gusto que estén detrás de todas estas plataformas digitales que nos hacen el favor de vernos. Dice el doctor Luis García: buenas tardes, con mucho cariño, saludos a la doctora María del Rocío Cruz Martínez, presidenta del Colegio Médico, y mucho afecto al doctor Carlos Becerra, secretario técnico.
2: Muchas gracias, doctor Luis, él es nuestro delegado en Huimanguillo, doctor, vamos a tener la oportunidad de presentarlo, un gran aliado y sobre todo que nos apoya mucho con cuestiones de salud.
1: Dice, claro que sí, Martita Leticia Oramas, muchas felicidades al Colegio Médico. Déjeme decirle que ella ha sido una de nuestras maestras, ¿verdad? Agradecemos sin duda alguna el espacio que igual ella nos confió, ¿verdad? La oportunidad de brindarnos aquí en la Comisión de Radio y Televisión de Tabasco. Y hoy por fin vimos consolidado este espacio ya como parte del Colegio Médico, ¿verdad?
2: Gracias a todos nuestros afiliados, a todos nuestros delegados de los diferentes capítulos. Y recuerden, la mejor consulta es la prevención y el mejor tratamiento es la información oportuna. Nos escuchamos en la próxima emisión en Frecuencia con la Salud, la voz de la medicina al servicio de Tabasco.
1: Muchas gracias a todos nuestros radioescuchas y claro que sí, les esperamos en el siguiente miércoles con un tema muy importante. Vamos a hablar acerca de diabetes mellitus. Por favor, estése al pendiente en nuestras redes también del Colegio Médico de Tabasco AC. Para todos aquellos que nos están escuchando, les invitamos a darle me gusta, al igual en Instagram y por Facebook. Muchas gracias y nos vemos, doctor. Si gusta agregar algo más antes de salir al aire.
0: Pues nuevamente agradecer el espacio para dar información acerca sobre este tema tan importante que es la salud cardiovascular y nada más, muchas gracias.
1: Bueno, nos estamos viendo entonces. Ha sido un gusto y un placer en Frecuencia con la Salud. Nos vemos, hasta la próxima.

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0: Son las 3 con 30 minutos.
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0: Son las 3:45.
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5: La Copa Mundial del 2002 tuvo como países sedes a Corea y a Japón, siendo el primer mundial en tierras asiáticas. La gran final la disputaron en el estadio de Yokohama, Brasil y Alemania. Y con 2 goles de Ronaldo, el Scratch du Oro se convirtió en pentacampeón mundial.
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0: cadena, porque son pues dos grandes exponentes en esta, se llama 10, la gira perfecta, creo que es el nombre así de la gira de la gran Susana Zabaleta y de Rodrigo de la Cadena, que tuvimos la oportunidad de escucharlo personalmente hace poco en un evento que vino aquí a la capital del estado, y de verdad que es un joven con alma vieja, Rodrigo de la Cadena, que es lo que le preguntes de música mexicana, de trova, de bolero, es una biblioteca andante, Rodrigo de la Cadena.
1: ¡Qué maravilla!
0: Es maravilloso, y esa sinergia que hace con la sensualidad y la personalidad tan especial de Susana Zabaleta serán un marco perfecto para la inauguración a partir de las 8 de la noche, el 31 de julio, ahí en la Plaza de Armas.
2: Y sin duda alguna, mi querida Lee, algo que caracteriza al Festival Ceiba es eso, la participación también del talento local. Hay espacio, sin duda alguna, para todos aquellos talentos tabasqueños. ¿Cómo va a participar la comunidad artística tabasqueña en este festival?
0: Bueno, hay distintos espacios. Obviamente hay artistas que vendrán de otros estados. Por ejemplo, vienen de Chiapas. Hay una colaboración especial. Vienen de otras partes, bueno, Colombia. Pero, por supuesto, no podemos dejar de dar espacio a lo que es nuestro,
1: al
0: que esto
1: local
0: siempre tiene que estar presente. Y además decidimos hacer algo que es propio de muchos festivales y que creo que aquí no se había hecho, es arrancar el viernes 31 de julio desde las 3:40 de la tarde aproximadamente con un desfile que denominamos Camino Vivo de Raíces y Fiesta, que será un recorrido que partirá del Centro Cultural Quinta Grijalva hasta la Plaza de Armas, donde ya nos estamos preparando con mojigangas y distintos grupos culturales que llevarán la alegría y como el mensaje de que ya el Festival Ceiba está comenzando ese día.
1: ¿Y la ciudadanía está invitada a participar en este desfile?
0: Por supuesto, aprovechamos este espacio, estamos trabajando con distintos grupos culturales, con distintas instituciones para que estén ese día, pero quienes estén interesados en sumarse con nosotros en esta gran fiesta, a los tabasqueños no nos tienen, como digo yo, no nos tienen que andar rogando mucho para la algarabía y para la bulla, ¿verdad? Eso no nos van a rogar.
1: Que platicamos lo de Chicoché, ¿no? Cuando el primer festival de Chicoché, el primer homenaje que hicieron en la explanada del Sicón, cómo fue sorprendente ver a la gente, a la familia completa con el overol bailando la música de Chicoché.
0: Sí, el año pasado que fue, decidimos hacerle un homenaje a nuestro queridísimo Chicoché, digamos, fue un poco más modesto, un poco así, pues llevábamos pocos meses y fue con mucho cariño, pero bueno, la respuesta de la gente fue sorprendente. Pero, y este año eso nos llevó a un gran homenaje que hicimos ya, también ya sumada a la familia de Chicoché, doña Conchita, que es la viuda, Chicoché Chico, Harley, en fin, toda la familia y grandes, que además sirvió de este homenaje, que fue el 29 de abril, ¿verdad? Fue cuando lo realizamos ahí en la explanada del Secón, seguramente muchos de los que nos están escuchando ahí estuvieron, de marzo, perdón, 29 de marzo, sí, es correcto, muchas gracias. Sirvió también para el reencuentro con muchos de los grandes músicos que fueron parte de la crisis. Y bueno, la suma de Carmito, que hay una hermandad entre esas dos familias de estos grandes músicos tabasqueños, no desaparecidos porque siguen en el corazón y en el gusto de la gente. Y bueno, fue una gran fiesta, ¿no? Y esto, ahora que bueno, ya que estábamos armando la programación del Festival Ceiba, se dio esta oportunidad también, aprovecho a comentarlo, de poder presentar o de coadyuvar junto con la familia de Chicoché, con Chicoché Chico, hacer realidad un proyecto que ellos habían traído ya de muchos años, que es un sueño que ellos habían tenido, de poder hacer un concierto sinfónico de Chicoché.
1: Wow. ¡Qué maravilla!
2: Momento histórico.
0: Sí, yo pienso que va a ser histórico. Esto va a ser el día primero, a partir de las 8 de la noche, ahí en la Plaza de Armas. Será con la banda sinfónica del gobierno del estado, otros músicos invitados también. artistas nacionales invitados que lo dará a conocer seguramente Chicoche Chico, lo estaremos dando a conocer más adelante, hay algunas sorpresas ahí y otros que están terminando de afinar. Y es este concepto que muchos otros grupos musicales han hecho de la fusión, uh-huh, o la canciones icónicas, en este caso de Chicoche, sean interpretadas por otros artistas igualmente reconocidos. Y partir de aquí, desde Tabasco, que es la raíz de Chicoche, hacia otras latitudes, para ir grabando en distintos escenarios, y que nos sirve además como un tema de promoción para
2: así
0: el estado.
2: Así es, ¿no? Y como nosotros tabasqueños creo que amamos, es un personaje emblemático en la historia de nuestro Tabasco, y de que todas las generaciones, pasan las generaciones y seguimos viviendo con ese gran personaje, con sus canciones.
1: Y sigues bailando la música de Chicoche.
0: Pero que además, si vas a otras partes, a una fiesta, en otros estados del país, si no ponen la música de Chicoche, lo provocamos, claro, porque ¿cómo no? O sea, es parte de lo que nos ha dado identidad. Bueno, hasta música de Chicoche se escuchó en uno de los documentales o una de las, uh-huh, series que han estado en una plataforma muy conocida, que no la vamos a decir, ¿verdad? Es una película más, sí, bien sobre el mundial, y bueno, dos temas de Chicoche ahí, nada más para que nos demos una idea, ¿no?
2: Así es.
1: Yo le decía al licenciado Rigoberto Navarro, que es también parte de tu equipo de comunicación, ¿a qué hora descansan? Porque qué bárbaro. Tienen eventos todos los días, sábados y domingos, nos han sorprendido con el ballet del gobierno del estado, con la banda sinfónica, y hay de verdad muchas cosas y muchos proyectos que se han trabajado en esta administración, Aida.
0: Sí, la verdad que es un gran equipo, porque pues esto no es de uno solo, sería decir, ay, sí, somos Superman, Superniña, no, es un gran equipo. Trabajábamos de la mano con, en este caso, con nuestros subsecretarios, que les mandamos saludos, Carla Garrido, Salvador Manrique, todas las áreas, gente que se incorporó con nosotros, también gente muy valiosa que ya estaba en la secretaría, que tiene toda una experiencia y el deseo de aportar todo su talento y el conocimiento que tienen de la materia. Y bueno, nos hemos logrado con mucha voluntad y con el apoyo además del gobernador ir dando forma o recuperando en algunos casos algunas instituciones que estaban ahí en el olvido o que ya no existían, pero que era necesario, ¿no? Como bien mencionas, desde el año pasado se integró nuevamente el Ballet Folclórico del Estado, porque para mí, como secretaria de Cultura, era penoso que no el Estado de Tabasco no tuviera su propio ballet folclórico desde el 2019, creo que dejó de existir. Digo, oye, cualquier municipio y cualquier población tenía su ballet folclórico y decía, oye, el ballet, pues no, hay grandes ballet, hay grandes compañías de ballet, pero de gobierno del estado no había. Está el ballet folclórico del gobierno del estado, que incluso va a empezar una gira a partir de agosto, creo, empieza la programación. Madrísimo. Por distintos municipios del estado. La banda de música que antes era, que tiene 120 años, wow, de fundada, que yo creo que muy poca gente la conocía, es toda una institución musical y que gracias a una inversión igual autorizada por el señor gobernador y la suma de algunos otros elementos, se convirtió ya en banda sinfónica. Pasó además ya desde octubre del 2024 a ser parte de la Secretaría de Cultura, lo cual implica que es ya un cambio en la visión, porque antes era parte del área de administración, de oficialía, porque se veía nada más como un brazo para cubrir y adornar, aderezar los eventos de los gobernadores, ¿no? De los actos oficiales. Y no, la banda de sinfónica del gobierno del estado es para que el disfrute de la gente. Fue así que desde febrero de este año ha empezado ya una gira por los 17 municipios, hasta el sábado pasado, que estuvo en Emiliano Zapata, ha estado ya en 8 plazas, bueno, en más plazas públicas, pero ya en 8 municipios, digamos, como parte de una gala sinfónica. Y este fin de semana, ya me estaban haciendo señas, y sí me acordé, este sábado va a estar en el parque de Huimanguillo, en el Megadomo de Huimanguillo, a partir de las 7, 8 de la noche, igual con un repertorio amplísimo. A veces puedes escuchar, ay, sinfónica, no, ay, clásico, no, aburrido, no. Traen un repertorio delicioso, de lo mismo de canciones de películas de Hollywood, de música de cri-cri, por supuesto de música tabasqueña, de canciones tradicionales mexicanas, y en una interacción además muy rica que hace que la gente se involucre con la presentación de la banda sinfónica.
1: ¿Cuánto talento que estás totalmente haciendo brillar en esta?
0: Está brillando,
1: están brillando. Ahí está, por supuesto, nuestra directora de radio, que está por así ahí, es la licenciada Murcia Linares, y nuestra amiga, la licenciada
0: Claudia
1: Hernández.
0: Saludos a todos.
1: Que ahorita viene entrevista, porque también TVT también está de fiesta. Van a lanzar un programa el próximo 15 de julio de parte del DIF, DIF TV.
0: Que ya lo anunciaron ayer.
2: Así ya voy a estar en la puerta. Y creo que nosotros, como tabasqueños, secretaria, agradecemos los espacios. Creo que agradecemos un esfuerzo que, junto con todo su equipo, hacen que cada cultura, cada tradición llegue a los rincones de todo Tabasco. Quienes nosotros nos gusta el ejercicio que hace rato comentamos, que tienen espacio dentro de centros culturales, es algo que para nosotros, nuevas generaciones, a veces nosotros queremos tener actividades, y toda la cartelera se puede encontrar en Facebook de Cultura de Tabasco.
0: Sí, así es, ahí están todas las actividades, todos los días se pone la agenda cultural. Pero además, bueno, de lo que son propiamente las actividades, hay un trabajo que ese no se ve a veces tanto, pero que sí se siente a nivel comunitario, de la mano además con la Secretaría de Cultura Federal, de estimular la creación de semilleros, de talleres, que es necesario, porque de verdad que nosotros que recorremos el estado con el gobernador, no nos terminamos de asombrar. El gran talento que hay. Ayer, por ejemplo, fue el evento de Fiesta por la Paz, que es esto lo hace la Secretaría de Cultura Federal de la mano con cada estado, porque obviamente hay una inversión también por parte del gobierno del estado, de estos semilleros de danza, de artes visuales y de música, ¿no? Propiamente de marimba y también tamborileros, con semilleros de Paraíso, de Centro y de Nacajuca. Fue ayer, vinieron al planetario, y bueno, una cosa maravillosa ver, oír además a los niños explicar uno por uno.
1: Es una maravilla.
0: Su obra, por ahí tenemos el material y lo hemos estado subiendo, cómo van explicando por qué decidieron pintar a Esperanza Iris, o por qué una fruta, bueno, es una cosa que te maravilla, y es donde dice uno, hay que seguir insistiendo, y a veces dice uno, me falta más tiempo y recursos y muchas cosas para ir a seguir estimulando ese gran talento que hay, que además es lo que permite que los niños y los jóvenes pues no se desvíen a conductas antisociales, ¿no?

0: Hay muchos festivales, ustedes aquí dan cuenta de ello, que muchos tienen que ver con temas gastronómicos, y hay algunos que se han ido consolidando más a lo largo del tiempo. Y vimos que todo desde septiembre a finales de año, como que todo se cargaba. Uh-huh. Decíamos, ¿y en verano qué hay? ¿No? Y entendimos, bueno, que a lo mejor el Ceiba podía ser ese festival que pudiera atender a esa etapa del año. No significa que nos desvinculemos, porque bueno, el Ceiba nace hace muchos años como una expresión o vinculado al Festival Cervantino, que por cierto ayer ya fue anunciado por la secretaria Claudia Curiel, pero que dijimos, bueno, ¿por qué no? Vamos a atrevernos a innovar. El gobernador siempre nos dice, si seguimos haciendo las mismas cosas, siempre vamos a tener siempre los mismos resultados. Vamos a atrevernos a innovar. Lo hicimos. Creo que está una programación bastante atractiva. Yo pienso que va a funcionar muy bien. Estamos trabajando para que así sea. Y pues ahí está el Festival Ceiba, en verano. Y pues como una palanca atractiva para los tabasqueños, para los que vivimos aquí y para quienes nos quieran visitar.
1: Claro, del 31 de julio al 2 de agosto.
0: Sí, así es. Así
1: en
0: es.
1: Plaza de Armas, todos los eventos allí en un mismo lugar.
0: Todo en un mismo lugar. Viene, por ejemplo, estamos trabajando, insertamos ya el Festival Ceiba en el circuito de festivales culturales por la paz, que es de la mano con la Secretaría de Cultura Federal. Y tenemos colaboraciones, por ejemplo, con la UNAM, que trae el carro de comedias de la UNAM, que es un carro, uh-huh, carro que se convierte en un escenario para la presentación de obras de teatro. Va a estar aquí, va a estar en Comalcalco, que es como la extensión del Festival Ceiba. También en Cunduacán habrá presentaciones artísticas, este Ceiba itinerante que hemos denominado. Estamos trabajando de la mano también con el Centro Cultural Helénico, que es una institución cultural muy, muy importante del estado, y con el CENAR, el Centro Nacional de las Artes, que ahí ya habrá noticias más adelante también muy buenas para
1: que
0: el estado.
1: Que nos las venga a dejar aquí.
2: Claro, por favor.
0: Le podemos ir adelantando algo de esto. ¿Será que se los adelantemos? Sí,
1: sí, sí.
0: Dímelo,
1: sí,
0: Mauricio.
1: Sí, sí. Sí, a ver, cuéntanos.
0: No, pues el Centro Nacional de las Artes, que es un espacio espléndido en la Ciudad de México y que es como la gran ciudad de las artes allá en la capital del país, siempre busca vincularse con los estados en una estrategia de coordinación, de poder estrechar lazos y de intercambio de saberes y de actividades, ¿no? Y aquí en Tabasco hasta ahora no, pues ningún recinto que yo sepa o que recordemos ha sido sede o digamos vinculado al Centro Nacional de las Artes, porque para poder hacerlo hay que acreditar pues todo un trabajo que se esté realizando, ¿no? A raíz de la creación de la Quinta Grijalva como centro cultural, hemos estado trabajando de la mano con ellos, nos invitaron a ser parte de la red de Centros Nacionales de las Artes. Sería el Centro Nacional de las Artes número 25 que tienen por uh-huh parte del CENAR. Y estamos ya en temas de firmas de convenio. Wow. Ya sabes de que te regreso el convenio y que ajústalo a la burocracia que es. Si no, ya lo hubiéramos firmado. Pero lo anuncio porque ya es parte de lo que ya se está trabajando. Ya ellos nos consideran parte de esa red. Y nos da mucho gusto porque... no es solamente un tema de que ahí soy, me anoto y ya no, sino que viene, hubo todo un proceso de revisión de que efectivamente estemos fungiendo como un espacio dedicado al arte y la cultura.
1: Y así es. Muchísimas gracias, secretaria, por la apertura, por supuesto, y distinguirnos con este espacio.
0: No, la agradecida soy yo. Nombre. La honrada soy yo.
3: Yo creo que cuando la cultura florece, también se fortalece el área turística, gastronómica y el
1: y
3: local. Claro, entonces creo que para nosotros los tabasqueños, les repito, agradecemos el esfuerzo, agradecemos que de corazón están trabajando y se nota el trabajo, y nosotros los tabasqueños pues a disfrutar pues todas estas actividades que
1: a nosotros nos toca son gratuitas, disfrutar y cuidar los espacios.
0: Así es, cuidarlos y sobre todo participar,
1: claro,
0: incentivar. Y muchas gracias, porque a través de la comunicación es que podemos lograr. Muchas
1: Muchísimas gracias.
0: Marta.
1: Bueno, gracias a, la verdad que muchas gracias también al licenciado Rigoberto Navarro y a todo el equipo de

0: de la Secretaría de Cultura. Gran equipo, muchas felicidades.
1: Muchas gracias, gracias a todos.
0: Bueno,
1: ustedes,
0: ¿qué te parece si vamos a la
2: claro
0: pausa promocional?
2: Sí, vamos a la
0: tenemos más invitados aquí.
2: Y ya regresamos.
0: Claro que sí. Nos fuimos.

0: Son las 4 y 26 minutos.
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0: Estamos sumamente contentos el día de hoy en Sobremesa. Vaya, Beto, qué invitados. No, invitado de lujo.
1: De verdad, y pura primicia, Martita.
0: Así es.
1: Pura primicia.
0: Bueno, pues es que ayer Televisión Tabasqueña pues lanzó una sorpresa para todos los tabasqueños. Y tenemos, por supuesto, aquí a la licenciada Claudia Hernández Valdés. Ella es, pues, parte importante de la Comisión de Radio y Televisión de Tabasco. Es, pues, una dama voluntaria muy activa.
1: Así es.
0: Que ha trabajado de cerca con la profesora Aurora Raleigh de la Cruz, la presidenta del sistema DIF Tabasco. Y desde el año pasado, yo creo que desde que comenzó esta administración, la licenciada decía que el DIF tenía que tener un espacio en Televisión Tabasqueña para que todos los ciudadanos y ciudadanas supiéramos de estas acciones tan bondadosas que hace el DIF Tabasco. Licenciada, buenas tardes, bienvenida.
2: ¿Qué tal? Buenas tardes a los dos. Muchas gracias por recibirme. Pues aquí me siento siempre en casa.
0: Así
2: y
0: es.
2: Y pues a venir, pues sí, a dejarles una primicia, porque ayer fue el lanzamiento, pero ayer también fue el fútbol. Entonces, pues yo creo que se nos quitaron todos los focos de encima. Y bendito Dios que ganó México, ¿no?
0: Así es.
2: Pero sí, muy felices. DIF TV Cerca de Ti es un proyecto importante que traíamos, sí, desde el año pasado. No se había podido concretar. Pero ahora lo hacemos con mucha ilusión, decirles que el 15 de julio arrancamos a la 1:00 p.m. por Televisión Tabasqueña.
0: Es una hora de programa.
2: Media hora.
0: Media hora de programa. ¿Y qué vamos a encontrar en DIF TV?
2: Bueno, aquí la profesora Aurora Raleigh de la Cruz tiene pues claro que muchos tabasqueños no conocíamos los centros asistenciales.
1: Así es.
2: Entonces abrimos este espacio de televisión para que ya ahora sí no haya duda de dónde van luego los recursos que es, pues solicitamos a través de rifas, kermeses, cuando decimos un evento como Orgullosamente Tabasqueña, desfile de modas, tómbola, todo eso. ¿Dónde quedan los recursos? Para poder transparentar de mejor manera todo esto, pues va a decir la maestra dónde están quedando. Vamos a tener un programa especial por cada centro asistencial.
0: ¡Wow!
2: ¡Uno o más!
1: ¡Qué lindo!
0: ¡Qué maravilla! Qué son 24 centros asistenciales.
1: Hay para...
2: Sobre
1: todo el trabajo que hacen ustedes. Creo que, como bien lo dijo Martita, es un trabajo muy genuino, que de verdad de que tocan muchos corazones.
0: Sí,
1: que
0: claro.
1: Creo que es un trabajo donde aparte el pueblo tabasqueño está presente, pero sobre todo cada corazón quien lleva a cargo este tipo de acciones.
2: Sí, yo estoy segura que los que tenemos la fortuna de estar cerca de la maestra Aurora, pues tenemos el amor por el servicio.
0: Sí.
2: Porque yo creo que es una de las
0: sin
2: características que ella nos contagia. Y y con esa emoción, con ese amor por el prójimo, porque sí son sectores vulnerables, pero son personas que pues en este momento nos necesitan y que estamos seguros que más adelante, si sacamos niños mejores de casa hogar, ellos van a integrarse a la sociedad de una manera productiva y no van a ser una carga para el Estado otra vez.
0: Eso
2: en
0: es
2: un
0: claro.
2: momento dado de que si se volvieran delincuentes, uh-huh. ni Dios quiera, nunca nada de eso, ¿no? Entonces sí se le está tratando de dar ahorita ese amor de familia que antes yo creo que no habían en los centros asistenciales, tanto para los niños, tenemos también con discapacidad, tenemos uh-huh. centros asistenciales y el de los adultos mayores.
0: ¿Qué
2: migrantes
0: eso?
2: No acompañados.
0: O sea, hay de todo, porque encontramos desde los niños, los albergues, hasta los adultos mayores.
1: Es.
0: Esos centros asistenciales donde cada vez que el sistema DIF Tabasco a través de los voluntariados lanza una convocatoria, que si un festival, que si una campaña de donación, la ciudadanía responde.
2: Sí responde. Y Tabasco siempre solidario. No podemos decir que, por ejemplo, ahora en el Orgullosamente Tabasqueña, uh-huh. estábamos 2,000 personas adentro de la nave 3.
0: O sea, se rompió récord ese año.
2: Se rompió récord. Y eso que, pues, luego dicen, no, es que hay que vestirse, es que hay que ir a tal hora. Bueno, todos los peros, nada. Cuando dices, es para uh-huh. una causa social muy noble, como son los centros, la gente acude.
0: Y hay una unidad muy participativa. De los 17 municipios están trabajando mano a mano a través del sistema del voluntariado. y vemos que también las dependencias se suman con todos los voluntariados.
2: Sí, fíjate que desde principios de año la maestra calendarizó a todas las secretarías y direcciones del gobierno del estado y las ha estado visitando puntualmente. Se entrevista con el secretario o con el director y visita a todo el personal. A todo el personal lo saluda y esta visita es precisamente para posicionarnos a nosotras las voluntarias en ese ambiente laboral, porque los que trabajan en la secretaría son los que nos apoyan a los voluntariados. Entonces la maestra les llega a decir, miren, sí están trabajando y sí estamos nosotros haciendo cosas y están las pruebas, ¿no?
0: Pues a DIF TV, cerca de ti, pues es una plataforma donde vamos a conocer de cerca lugares como el centro velatorio, que yo no tenía idea de todos los beneficios que ahí se otorgaban a las familias tabasqueñas, y que fue a través de estos informes de la presidenta del sistema DIF Tabasco, como pude aprender tanto cuando nos invitó a varios de los medios de comunicación a recorrer estos centros asistenciales.
2: El centro velatorio de DIF Tabasco es uno de los mejores del sureste del país, de los mejores, incluso de privados. Y tiene un crematorio de primer nivel. Se trata a las personas con mucha dignidad y se les ayuda psicológicamente también al familiar de una persona que pues perdió la vida. Entonces tenemos ataúdes de big size, que le llaman, que luego no los tienen los particulares, y en DIF Tabasco los tiene, y de manera gratuita, de acuerdo al el sector económico, ¿no? De que pertenezca a la persona.
0: Claro.
2: Y si no, pues una cuota, pero son mínimas.
1: Claro.
2: Entonces es una gran ayuda para la población.
1: Yo creo que el DIF Tabasco llega a todas las comunidades mediante las acciones, las brigadas, y de que sin duda alguna es la sociedad tabasqueña es parte fundamental de todo este trabajo genuino, y que a nosotros cada actividad que la maestra con todo su equipo realiza, creo que nos toca, nos sensibiliza y nos dice sí ayudo.
2: Sí, gracias a Dios, y que sí tenemos la fortuna de que la maestra, para empezar, pues no nos deja solos y también no nos deja así como descansar mucho. Entonces sí nos trae un ritmo acelerado, porque dice, es que hay poco tiempo, siempre hay poco tiempo. Y sí es cierto, el tiempo se va rápido para todas las acciones que queremos emprender.
0: ¿Está contenta la maestra con este proyecto, licenciada?
2: Muy contenta. Ayer estaba emocionada, de verdad le fue difícil pronunciar su discurso, porque pues ella tema niños y abuelitos, todo lo que atiende el DIF Tabasco le motiva mucho a seguir trabajando. Entonces estaba muy emocionada, muy feliz, y pues vamos a seguirla apoyando.
0: Y sobre todo porque tiene el respaldo de un gran equipo, claro. El equipo de compañeros y compañeras de televisión tabasqueña, camarógrafos, productores, y bueno, tú eres parte importante de este equipo, que también siempre le he dicho a la licenciada, ella es el corazón de la CORAT. Y cuando eso sucede, pues provoca que las cosas sucedan, y sucedan con esa buena energía. Va a ser un gran proyecto, sin lugar a dudas.
2: Sí, estoy segurísima. Entonces vamos a esperar ese 15 de julio a la 1:00 p.m. por Televisión Tabasqueña. Por
1: Tenemos supuesto. Una cita ese 15 de julio, que sin duda alguna creo que es un gran proyecto, como bien usted lo dijo, para demostrar los corazones de quien a veces nosotros vemos acciones, pero no sabemos quiénes están detrás. Uh-huh. Obviamente el gran corazón de la maestra Aurora, pero de todo ese gran equipo que conmueve y pues ayuda a las acciones, y que uno ve, wow, y cuando ya uno lo ve en gráfico, creo que te toca el corazón aún más y te da la apertura para seguir sumándose a este tipo de causas.
2: Sí, está muy padre el proyecto. A través de Televisión Tabasqueña vamos a dar a conocer Alborada, que es el proyecto magno que trae la maestra para las niñas que son egresadas de los centros asistenciales, que cumplen su mayoría de edad y tienen que dejar el centro asistencial. Entonces ya no van a quedar solas. Son niñas que no tienen red de apoyo, y la maestra para eso les va a construir Alborada.
0: ¡Qué corazón tan grande! De verdad, muchas felicidades. Lleve, por supuesto, el saludo de todo el equipo de la Comisión de Radio y Televisión de Tabasco a la maestra Aurora Raleigh. Y sabemos que este proyecto sin duda va a ser uno de los mejores, donde la familia tabasqueña se reencuentra, y por supuesto que nos va a mover a seguir en esa cultura de donación. en esa cultura de ayuda, porque no sabemos el día de mañana si podamos necesitar de una casa del árbol, de una casa hogar. Entonces, es el momento de que seamos empáticos con estas causas y, por supuesto, este es un gran proyecto. Muchas felicidades, licenciada.
2: Gracias y gracias a todo CORAD, de verdad, radio y televisión, porque se han animado a la maestra muchas cosas que ella no se atrevía. Y la han animado, de verdad. Ella no da entrevistas, pues aquí les dan entrevistas. Ya vino aquí a la cabina.
0: Claro.
2: Entonces, pues sí, muy agradecidos con todos.
1: Mónica, usted, por, creo que personas como ustedes, quienes mueven muchísimos corazones, hace que uno lo haga con mucho más pasión y con mucho más responsabilidad para que se comunique, creo que todo ese tipo de información que realmente la población tabasqueña sí puede conmover.
0: 15 de julio, 1:00 p.m. a través de la señal de televisión tabasqueña.
2: Sí, repetición los sábados.
0: Muy bien, pues ahí estaremos. Muchísimas gracias, licenciada Claudia.
2: Gracias a ustedes.
0: Bueno, vamos a la pausa promocional. Tenemos, por supuesto, más entrevistas aquí en La Sobremesa. Pausa y volvemos.

0: Son las 4 con 40 minutos. 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

0: Muy bien, son las 4:42. 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
1: El día de hoy, de verdad, que así que sigan, por favor, sintonizando la Mega FM, la radio de Tabasco. Estamos totalmente en vivo en Facebook Live, así de que pues estamos esperando todos esos mensajitos que con mucho gusto nosotros pues podemos tener esa interacción con ustedes, mi querida Marta.
0: Así es. Y fíjense que para quienes están siguiendo esta transmisión en Facebook Live, pues déjenos allí sus comentarios, como bien lo comenta Beto. Si tienen alguna duda, alguna pregunta que hacer, con mucho gusto damos respuesta. Vamos a aprovechar, por supuesto, la información que comparten nuestras invitadas e invitados. Hoy nos acompaña en este segmento la doctora Anabel Chumacero Corral. Ella es de la Escuela Judicial del Tribunal Superior de Justicia, es la directora del Centro de Especialización Judicial. Te damos la bienvenida, doctora. Buenas tardes.
2: Ay, muchísimas gracias. Gracias a ustedes por darme la oportunidad de traerles este comunicado a su radio escuchas.
0: Por supuesto, y es que, bueno, vienen capacitaciones del Poder Judicial, esta escuela que se encuentra justamente en la avenida Gregorio Méndez, ¿verdad?
2: Así es, una de las encomiendas de nuestro magistrado presidente, Carlos Efraín Reséndez Bocanegra, es abrir a la comunidad jurídica en general las capacitaciones que antes eran exclusivas para el personal del Poder Judicial, es democratizar la educación, ¿no?
0: O sea, hoy está abierta prácticamente a toda la ciudadanía.
2: Así es, incluso, mira, ahorita venimos promocionando 5 posgrados y una brigada de capacitación. Los 5 posgrados que tenemos en la Escuela Judicial son 2 especialidades, 2 maestrías y un doctorado. Especialidad en justicia para adolescentes y especialidad en derecho laboral. Han habido reformas legales que es importante que los abogados que llevan procesos de esa naturaleza cuenten con esa especialización.
0: Claro. Se actualicen.
2: Se actualicen, sí. Y luego vienen 2 maestrías, que es maestría en mecanismos alternativos de resolución de controversias y maestría en derecho judicial. Pero fíjate que lo interesante de la primera de las maestrías que te mencioné, la de mecanismos alternativos de resolución de controversias, es que a diferencia de los diferentes posgrados, de los otros 4 posgrados, no necesitas ser licenciado en derecho.
1: Wow.
2: Puedes tener otro perfil, comunicólogo, sociólogo.
0: ¡Qué maravilla!
2: Sí, porque por mandato constitucional, todas las instituciones, tanto públicas como privadas, deberíamos de tener una instancia que genere conciliación y negociación con las personas que estén en un conflicto antes de acudir a la vía jurisdiccional. Por eso es que se amplía ese perfil para dar ese conocimiento y esa especialización y que todas las instituciones tengan la posibilidad de poder resolver sus conflictos o sus controversias de esta manera.
0: ¿Ya están abiertas las inscripciones,
2: doctora? Ya. Desde el mes de que inició ahora, julio, están aperturadas y cerramos el 15 de agosto.
0: Hay que apurarnos.
1: Claro, ¿cuál es el proceso de admisión, directora?
2: Pueden acudir directamente de manera personal a las instalaciones del Centro de Especialización Judicial, o la otra forma más accesible es enviar un mensaje de WhatsApp al número de teléfono 9931-89-8516. Se lo va a repetir, 9931-89-8516.
0: Y nos dan informes.
2: Completamente informes, costos que están súper accesibles, con maestros de mucha calidad, de mucha experiencia, con metodologías de enseñanza muy, muy prácticas para poder poner en operatividad todos los conocimientos.
0: Ayer justamente comentaba, saludé a una amiga y me decía que estudiaba una maestría, un posgrado allí, y le digo, pero si tu perfil no es licenciado, es precisamente esta maestría. Maestría. Y me dice, no, sí, y le digo, yo no lo podía creer, y le digo, qué padre, y mire, hoy ya está con nosotros aquí la doctora dándonos esta información que es de mucha utilidad, por supuesto, para los radioescuchas, porque tenemos más oportunidades.
2: Definitivamente, la educación y la preparación es fundamental.
1: Creo que siempre es muy bueno seguir preparándose y estudiando, y sobre todo con este tipo de convocatorias que pues se implementa. ¿Dónde se puede buscar la convocatoria completa o más información, mi querida directora?
2: En la página oficial de Facebook del Centro de Especialización Judicial. Ajá. Pero abonando a lo que tú comentabas, también es importante mencionar que todos estos posgrados están visualizados para la gente que trabaja. No es que no queramos estudiar. Yo desde que terminamos una carrera entendimos que lo importante es seguirnos preparando. Lo difícil que a veces resulta es poder combinar nuestro tiempo de trabajo con nuestra capacitación y aparte el tiempo de familia.
1: Claro.
2: Entonces, lo que hicimos en el Centro de Especialización Judicial es hacer los procesos más ágiles, más accesibles. Por ejemplo, los horarios son de clases son los viernes de 4 de la tarde a 8 de la noche y los sábados de 9 de la mañana a 1 de la tarde.
0: ¿Es presencial, doctora?
2: Es mixto. Hay algunas clases que son presenciales y otras clases que son en línea. Uh-huh. Pero si por alguna razón la persona no puede acudir a la clase presencial, nos avisa y le mandamos la liga de Zoom para que no se pierda.
0: ¡Qué maravilla! ¡Cuánta facilidad!
1: Claro. Sí. Y que hoy en día, bien lo dijo usted, directora, creo que a veces el trabajo, el tiempo, ya ciertas edades, te creo, saliendo hasta de la misma carrera, creo que ya batallamos con el tiempo y es una excelente oferta que sobre todo de viernes de 4 a 8, sábado de 9 a la mañana a 1 de la tarde y sobre todo dar ese tipo de facilidad cuando ahora sí que el trabajo se va conjuntando.
2: Y ni siquiera son todos los fines de semana porque hay gente que dice, ay, bueno, 2 años en el doctorado con todos mis fines de semana comprometidos. No, son aproximadamente las clases cada 15 días. Entonces eso también facilita mucho para que no sientan tan limitada su convivencia familiar, que es sumamente importante.
0: ¿En cuánto tiempo termina una maestría?
2: 2 años. Maestría y doctorado 2 años, especialidad 1 año.
0: ¿También tienen doctorado?
2: Sí, el doctorado en Derecho Judicial.
0: ¡Wow! ¡Qué padrísimo!
2: Igual no necesitas pertenecer al Poder Judicial para poder llevarlo a cabo. Está muy visualizado a personas que quieren conocer todas las ramas del derecho. Por ejemplo, en ese doctorado vas a observar de Derecho Civil, familiar, penal, mercantil. Muchas veces, de manera lamentable, los abogados nos especializamos en una rama y olvidamos aspectos importantes que están constantemente reformándose. Y llevar este doctorado definitivamente les da la capacidad de un amplio abanico laboral.
0: Y además que tiene un equipo de docentes sumamente profesionales y que viajan de otros lugares para poder estar con sus alumnos.
2: Sí, la mayoría del claustro docente son jueces y magistrados, personas que tienen muchísima experiencia, que saben cómo se llevan a cabo los procesos, pero no solamente el ámbito estatal, sino también nacional, y en algunos casos hemos tenido visitas de personas que habitan otros países y que nos traen también sus criterios y sus formas de interpretar las normas.
0: Bueno, entonces, invitarles a usted que nos está escuchando, repetimos el número para que pida usted informes, usted que seguramente viene escuchando el programa en el auto. Recuerde que la liga queda grabada de la transmisión en Facebook Live, allí también puede tener los datos, es el 9931-898516, 9931-898516. También tienen una página donde seguirles.
2: Sí, es en la página del Centro de Especialización Judicial. Nos buscan con ese nombre y inmediatamente lo van a identificar. Y brigadas, pues talleres, cursos, ahí.
1: Qué bueno, pues a conocer la convocatoria, yo creo que es una excelente oferta para seguir preparándose, bien lo dijo la directora, tanto a nivel, pues, a todos los abogados y no también en el ámbito del derecho, sino que eso es, aumenta la rama laboral y pues sobre todo el conocimiento y seguir preparándose, directora.
2: Así es. Y bueno, las brigadas de capacitación, fíjate que la diferencia de los posgrados y las brigadas es que los posgrados, los alumnos acuden a las instalaciones del Centro de Especialización Judicial, donde estábamos platicando ahorita que se encuentra en las instalaciones de los juzgados de Atasta. Okay. Pero el magistrado presidente Carlos Efraín Reséndez Bocanegra dijo, bueno, ahora vamos a acercar la educación hacia la ciudadanía, hacia la comunidad jurídica. Entonces, en lugar de que vengan los alumnos a tomar clases acá, nosotros vamos hasta los municipios a llevarles las capacitaciones. Por eso se llaman brigadas regionales de capacitación en territorio. Ahorita lo que estamos promocionando son sobre las reformas relacionadas con el nuevo Código Nacional de Procedimientos Civiles y Familiares. Hemos ya acudido a los municipios de Comalcalco, de Teapa, de Cárdenas, con resultados súper, súper exitosos. Incluso muchas veces los que ya llevaron la capacitación en uno de los municipios se vuelven a inscribir y viajan hacia el otro municipio porque entienden la forma de impartir las clases. Es muy diferente, no es el típico curso teórico, sino que hay simulaciones de audiencias, es aprender haciendo. Entonces, llama muchísimo la atención.
0: Estas brigadas son, digamos, como cursos, talleres que llegan hasta la comunidad.
2: Así es.
0: Y se terminan en un solo día.
2: 2 días.
0: 2 días.
2: Viernes de 3 de la tarde a 8 de la noche y sábado de 9 de la mañana a 2 de la tarde. Y cuando concluyen se les da su constancia con su valor curricular.
0: ¡Qué maravilla! Y también para tener, saber la calendarización que tienen ustedes, me imagino que ya tienen, ¿qué fin de semana van a estar en Macuspan, en Paraíso? También en este número, ¿no? ¿O
2: sí,
0: dónde podemos
2: definitivamente
0: tener más informes?
2: Con un mensajito de WhatsApp en ese número o accesando a la página del Centro de Especialización Judicial. Pero de manera más inmediata es a través de ese número, se les da la calendarización, horarios y todo.
0: es importante la actualización para todos abogados, abogadas y todos los que trabajan en materia de derecho, porque pues día a día las normas y las leyes pues también cambian,
2: se transforman,
0: ¿no?
2: así es.
0: Entonces, pues qué maravilla que el Poder Judicial acerque todos estos servicios y sobre todo de la educación y de la capacitación a nuestros profesionales. Ha sido para nosotros un privilegio que nos haya acompañado.
2: Igualmente,
0: esta tarde.
2: Gracias a ustedes por la invitación.
0: No, hombre, valiosa la información.
1: Sin duda alguna es una gran audiencia quien nos está escuchando y que vamos a estar pendiente de todas esas convocatorias de la brigada, que nosotros agradecemos que la educación siempre llegue a cada rinconcito del estado.
2: Así es.
0: Muy bien, y por supuesto, usted anímese para seguirse preparando. No nada más es estudiar, no nada más es trabajar, también nos va a dar chance de ver el partido de la selección mexicana el próximo domingo, ¿verdad?
2: Así es, ahí estamos muy pendientes, sí, apoyando.
0: A las 6:00 p.m, Inglaterra con México. ¿Cuál es su anotación, Beto?
1: Ay, rayos, yo creo que como 3-1. Voy a visionar a favor de México, claro.
0: Decrete.
1: Sí.
0: Doctor, usted...
2: 2-0, vamos a repetir el número pasado.
0: Muy bien, 3-1. Vamos a darle chance con un gol.
1: Mete tiburón.
0: Exactamente.
1: Mete tiburón.
0: Bueno, pues ha sido para nosotros un gusto el haberle podido acompañar a lo largo de estos 60 minutos de información en Sobremesa. El agradecimiento, por supuesto, a Chelsea Alcocer, a mi compañera Gaby Alejandro y a usted que nos apoyó y nos escuchó a través de las 6 estaciones de la Comisión de Radio y Televisión de Tabasco. Mi querido Beto, muchas gracias.
1: Nombre, muchísimas gracias a ti, Martita, y nos pues sintonizan todavía a la Radio Coral, ya saben, también estamos en Spotify para que escuche cada uno de los programas, y pues aquí la Mega FM y la Radio de Tabasco, es un gusto y un placer que estén en nuestra preferencia.
0: Doctora, muchas gracias. Doctora Anabel,
2: muchas gracias a ustedes.
0: Gracias, y ya sabe, esta es su casa.
2: Ay, gracias, igualmente estamos para servirles.
0: Siéntese siempre como su casa, porque aquí vamos a brindar la información que usted requiera proporcionar a nuestra audiencia.
2: Gracias.
0: Buena tarde. Bueno, pues ya nos vamos, gracias a usted, y oiga, pues mañana es el aniversario de número 3 de Voces de Otoño. Hoy tira la casa por la ventana mi querida Hildita Gutiérrez. Mañana la producción que encabeza mi compañero José Luis López Delgado también estará transmitiendo un programa especial desde las instalaciones de la Comisión de Radio y Televisión de Tabasco, Mega FM y la Radio de Tabasco. Muchas felicidades a todo el equipo. Hasta la próxima. Vaya bien.

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0: Son las 5.
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9: ¿Qué tal? Muy buenas tardes, un placer saludarles a través del 94.9 la Mega FM y a través también del 1230 de amplitud modulada de la radio de Tabasco, a la gente que nos hace el favor de escucharnos a través de cualquiera de nuestros repetidores que se encuentran a lo largo y ancho del territorio tabasqueño. Muchísimas gracias por estar con nosotros en Gama Deportiva. Los saluda su amigo y servidor Martín Eduardo Padrón, esperando que nos acompañen a lo largo de esta emisión. Carlos Elías Sánchez, ¿cómo estás? Muy buenas tardes.
10: Hola, ¿qué tal, Martín? ¿Cómo estás? Muy buenas tardes. Saludos a todos. Excelente miércoles, excelente inicio de mes y excelente segunda mitad del año. Hoy arrancamos ya el segundo semestre del año, primero de julio. Y bueno, en el Mundial, los africanos poniendo en aprieto a los europeos, pero al final los europeos salen con el triunfo, ¿no? Y esto se debe, creo yo, a una sola razón. La mayoría de todos los jugadores africanos están en ligas europeas.
9: Sí, yo así lo siento, ¿no? Es un día malo para el continente africano, porque dos de sus selecciones, pudiendo calificar a los octavos de final, tenían todo para hacerlo, para llegar a esa instancia. No lo lograron, descuidaron en los últimos minutos o durante el partido algunos jugadores que habían que cubrir respecto a sus rivales, y bueno, al final pues fueron eliminados, ¿no? Me refiero a la República Democrática del Congo, que estuvo arriba en el marcador frente a Inglaterra, pero no supieron manejar el marcador. Muchas libertades le dieron a los ingleses hasta que Henry Kane les hizo los dos goles y Inglaterra se alzó con la victoria, y por cierto va a ser el rival de México el próximo domingo. Pero ahí estuvo el Congo.
10: 70
9: pudieron, sí, pudieron haber calificado octavos de final porque 70 minutos fueron de ellos totalmente, pero en equipos tan grandes como la selección de inglesa, pues no hay que darles espacio ni facilidades porque te meten el gol. Y por el otro lado, hace unos momentos Senegal iba ganando 2-0 en gran parte del partido, cuando todo mundo ya hacía a Senegal en los octavos de final. Vienen los minutos 86 y 89, minutos en los cuales Bélgica anota, empata el partido, forza a los tiempos extras, y cuando todo parecía que se iban a ir a tanda de penales, viene precisamente un penalti a favor de Bélgica, hecho gol, y bueno, pues Bélgica ha sufrido, pero consigue una victoria, pero Senegal también pudo haber estado ya en octavos de final, pero pues no supieron manejar el marcador y al final terminan por perder.
10: Y Bélgica va a ser el rival entre Estados Unidos y Bosnia Herzegovina, que va a jugar más al ratito. De ahí va a salir el rival de Bélgica, pero la verdad, sí, los dos equipos africanos, más el Congo, que bravo el portero para sacar pelotas.
9: Sí, sí, sí, sí.
10: Y repito, y es que por la mayoría de todos esos jugadores africanos nutren a los equipos europeos.
9: Sí, muchos de ellos juegan en Europa, y un ejemplo de eso es que cuando termina, por ejemplo, el partido de Inglaterra contra la República del Congo y también Bélgica contra Senegal, pues varios jugadores, tanto de Bélgica como de Inglaterra, uh-huh, fueron y saludaron a los jugadores africanos. ¿Por qué? Porque se conocen, porque juegan en las mismas ligas, porque juegan en Europa, y eso hace que de alguna manera África haya elevado en gran medida su fútbol. Todavía les falta mucho porque hay un poquito de desorden. Ellos tienen mucha velocidad, que es lo que lo caracteriza, ¿no? Y fuerza. Pero sí dejan espacios que los delanteros saben aprovechar muy bien y ponen en aprieto la portería de los equipos africanos. Si usted analiza el partido de Inglaterra contra la República del Congo, usted verá cuántos espacios deja el equipo africano, bien aprovechado por Inglaterra, bien aprovechado por Kane, para anotar los goles que le dieron el triunfo a Inglaterra. Y de la misma manera, si usted analiza a Senegal, tienen la misma dificultad, los mismos errores.
10: Y todo esto, fíjate, de 10 equipos africanos que clasificaron al Mundial,
9: ajá,
10: pasaron 9 a los 16.
9: ¿Sí?
10: El único que no había pasado fue Túnez.
9: Ajá.
10: Que se fue en la fase de grupos. Uh-huh. De estos ya va eliminado Costa de Marfil.
9: Sí.
10: El Congo.
9: Y Senegal.
10: Y sigue Marruecos.
9: Sigue Marruecos.
10: Marruecos, ese. De todo eso todavía faltan. O sea, estoy hablando de 4, faltan 5 todavía porque salgan a jugar.
9: Pues sí. Pero pues
10: así está. El Costa de Marfil también está eliminado.
9: Ah, sí, también. Sí,
10: entonces van 5, nos quedan 4, y tal vez si nos recordamos quiénes más son eliminados, y si no, quedan 4, Cabo Verde va a jugar contra Argentina.
9: Sí.
10: Y Argelia va a jugar también.
9: Ajá.
10: Y más, ahí van 2, van 7, que me quedan 2 por ahí, te vamos a checar, pero ya de los 10 que llegaron a la Copa del Mundo, 9 clasificaron a 16avos, ya solamente Marruecos ahorita el que lleva de la delantera.
9: Sí.
10: Los otros 3 o 4 han sido eliminados.
9: Así es, pero sí es un hecho de que el fútbol africano, pues simple y sencillamente ha mejorado y bastante, y prueba de ello es que han puesto en aprietos a los equipos europeos.
10: Queda Argelia, uh-huh, Egipto, sí, Cabo Verde y Ghana. Ajá. Quedan 4. Ya dijimos, ya se fue Sudáfrica.
9: Sí.
10: Se fue Costa de Marfil.
9: Uh-huh.
10: Y se fue República del Congo. Y hace un momento se fue Senegal. queda nomás, repito, en de los 9 que pasaron a 16avos, Argelia que va contra Suiza, Egipto que va contra Australia, Cabo Verde que va contra Argentina y Ghana que va contra Colombia. Son los 4 que quedan. 4 han eliminado, 1 ha calificado y quedan 4 por jugar, que ese es entre mañana y el viernes.
9: Mañana y el viernes. Bueno, pues ahí están. Y bueno, pues lo que nos interesa y mucho por México, pues es Inglaterra, ¿no? Inglaterra que hoy vence a la República Democrática del Congo y se convierte en el rival de México el próximo domingo, un partido más difícil que los que ha jugado el equipo mexicano, un equipo inglés que te va a exigir más, tiene mayor calidad y nivel sus jugadores y uh-huh. que no hay que darles facilidades, porque si tú le das esas facilidades que a veces surgen en el seleccionado nacional, te van a anotar gol.
10: Empezando por Raúl Jiménez, lo conocen, juega en la Premier League.
9: Sí, juega en la Premier League.
10: Exacto. Lo van a tener marcado, digo, ha hecho goles, sí, pero...
9: Pero yo pienso que más que a Raúl Jiménez, porque es un hecho que Raúl Jiménez, aunque es seleccionado nacional, aunque ya anotó 2 goles en el Mundial, es un Raúl Jiménez muy diferente y con un nivel y calidad de fútbol menor al Raúl Jiménez cuando llegó a la Liga Premier y antes de... que le cometieran aquella falta, aquella lesión en la cabeza. Creo que el Raúl Jiménez de ese tiempo ya no ha regresado y me parece que es cierto, sí le van a tener cierto cuidado, pero yo creo que al que van a cubrir es a Quiñones.
10: Sí, que se mueve por todos lados, lo hemos visto que a veces arranca desde 3/4 del terreno de México hacia adelante.
9: Así es. Y del otro lado, del lado de los ingleses, creo que si tú le das facilidades a Kane y a Bellingham, aguas. Si tú le das esas facilidades, estos jugadores te pueden convertir las jugadas en anotaciones.
10: Los goles de hoy. Sí, pues Kane, sí, sin voltear bien la portería, sabía dónde estaba la portería. Sí. El remate, sí. Sabía que estaba. Y en el segundo, también sin voltear a ver, dispara y al fondo de la red, ¿no?
9: Así es. Entonces, por parte de los de México, tendrán que tener mucho cuidado con estos 2 elementos. Yo pienso que si logra México tener una marca efectiva a Bellingham y a Kane, yo creo que México tiene muchas opciones de pasar a la siguiente ronda. Pero hay que cuidar a esos 2 jugadores que son bastante peligroso, como los ingleses seguramente han visto los videos de los partidos de México y tendrán especial atención a Quiñones, a Mora, que ayer se movió muy bien, que no le alcanzó para jugar los 90 minutos y por eso el Vasco Aguirre lo tiene que sacar, que sustituir, pero juega bien. Jesús Gallardo, que no fue su mejor partido uh-huh. el día de ayer. Hubo una desatención por parte de Gallardo en un lapso de partido, que yo creo que ayer le dijo al tal Rangel, te invito a cenar porque un error mío, tú evitaste que anotara.
10: Así es, el equipo de... El disparo que sacó el Tala.
9: El Tala, sí.
10: Le quiebra la cintura a Gallardo, porque así...
9: Exactamente.
10: Emma hasta se cae en el...
9: Yo nunca
10: el
9: había visto a Gallardo que lo agarraran así, ¿eh?
10: Sí, sí, y partidazo de Mora y de Lira.
9: Sí,
10: partidazo totalmente. De claro. Los dos. Hablábamos una mañana con Mede, desafortunadamente... Digo, Mora se va a ir. Y le haría muy bien irse por lo menos 2 años a Holanda. 2 años más que a Valera. Pues sí. Pero por ejemplo, la directiva de Cholos, antes del Mundial, le valía 10, le subió a 15 millones de dólares.
9: Pues sí, pues lo vale. Y después del Mundial le va a subir más.
10: Exactamente.
9: Claro. Juan Carlos Medellín Cano, ¿cómo estás? Muy buenas tardes.
0: ¿Qué tal, Martín? Elías, ¿cómo están? Muy buenas tardes. Aquí corriendo y llegando tarde. Y efectivamente lo que dicen, por eso Cholos le renovó el contrato.
9: Claro, claro. Sí, claro.
10: Pero de veras, digo, hay que aprender lo bueno, ¿no? Y lo bueno que ha hecho, por ejemplo, Pachuca. Uh-huh. Vende una parte y si hay una
9: recompra, se queda con otra.
10: Ajá.
0: Recibe
10: lo que pero quiere. Por parte del que compró. Sí. No el que le vendió primero.
0: Exactamente.
10: Claro. Y a veces te recibe más.
9: Sí. Son las negociaciones.
10: Eso lo ha hecho muy bien un Pachuca.
9: Sí.
0: Es lo que hicieron con Lainez también. Que ahí en América hace cuando vino a México,
10: en América recibió. Lo aprendió Laine y también varios equipos, creo que Chivas también lo ha aprendido a hacer. Entonces yo creo que Cholos debe aprender, porque aquí más que nada, primero lo deportivo de Mora.
9: Sí.
10: Lo que va a aprender, por ejemplo, en un fútbol como Holanda.
9: Sí,
10: y lo que va a valer después, si sigue con ese mismo
9: nivel
10: que tiene.
9: Que seguramente va a ser.
10: Sí.
9: Bueno, vamos a hacer una pausa, regresamos.
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4: Son las 5 con 15 minutos. 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
9: Muy bien, regresamos a Gama Deportiva. Antes de seguir comentando el Mundial, pues ya el equipo Bananas Juniors se convirtió en el cuarto invitado a semifinales en la Liga Instruccional de Béisbol. Sacaron el reglamento de competencia. Y finalmente Bananas Junior fue el mejor perdedor en el primer playoff y se gana el derecho a seguir con vida y luchar por el título de la Liga Instruccional de Béisbol. De esa manera, las semifinales quedaron: Mayas de Palenque visitará a Orioles de Jalpa de Méndez y Bananas Junior viajará a Jalapa para enfrentar a la Academia JI. Las dos series semifinales comenzarán este sábado a partir de las 14:02 p.m. Los equipos que ganen 2 de 3 juegos posibles disputarán la serie por el título. El reglamento, yo pienso que hubo un mutuo acuerdo entre los equipos, pero el reglamento que se sacó para desempatar y para determinar al mejor perdedor fue el de la Liga Mexicana del Pacífico. Eso fue lo que determinó y así están las semifinales.
13: Sí, ayer platiqué con Peña precisamente acerca de eso.
0: Le decía yo a él que si no merecía haber sido descalificado J.I. por la invasión del chamaco.
9: Ajá.
0: Que eso era lo más viable. Dice, no es que ahí es culpa del equipo local. No, permíteme. El reglamento dice, que en cualquiera dice, si son identificados esa porra con alguno de los dos equipos, es el que van a castigar.
9: Bueno, pero vamos a lo mismo. Pon tú que diga eso, ¿no? Pon tú que fue la porra del equipo local, entonces eliminas el equipo local.
0: Así es, tenía que haber sido eso. Pero sí. Bueno, él dijo que no, que fueron por lo más sano, que era esto, porque realmente, dice, ni siquiera una cachetada se pegaron. Después de tanta bulla que hubo, dice, que se salieron del estadio, dice, ni una cachetada se dieron siquiera. Entonces, sí, fue circunstancial, pero sí, qué bueno que ya se resolvió. Y saber ahora. O sea, finales van a estar buenas.
9: Están buenas, sí. Están bien.
10: El sábado a las 2 de la tarde.
0: Y cuidado con Palenque.
9: Y cuidado con Palenque. Uh-huh. Así es. Sabe jugar semifinales y series por el título el equipo de Palenque. Y más cuando se trata de equipos tabasqueños,
0: Así es.
9: Bueno, ¿qué más del Mundial? ¿Hay algo más? Hoy juega Estados Unidos. ¿Con quién va?
10: Va contra Bosnia y Herzegovina.
9: Bosnia y Herzegovina. Bueno. Para cerrar ya la jornada de este día del Mundial de Fútbol. Hasta el momento los equipos de CONCACAF han cumplido, ya cumplió Canadá, ya cumplió México. Falta los Estados Unidos, que son los 3 equipos que fungen como sede en este campeonato mundial de fútbol.
10: Pues Estados Unidos todavía hoy.
9: Sí, todavía juega hoy.
10: Todavía hoy.
9: Sí.
10: que no creo que vaya a perder, no creo.
0: ¿Quién, Estados Unidos?
10: Ajá,
0: Estados
10: Unidos. Todo puede pasar, pero no creo que quede fuera. Va a tratar, yo creo que desde el primer momento.
0: ¿Cuántos puntos tiene Estados Unidos?
10: ¿Cuánto qué?
0: ¿Puntos?
14: No, pero pues ya siete, estamos en
0: eliminación directa. Sí, hombre.
14: Se te resbaló.
0: No, me caí.
14: Te caíste. Sí, eliminación directa, el que gane sigue adelante, el que pierda...
0: No, pero sí está complicado. Si Estados Unidos sigue manteniendo ese ritmo de tan veloz,
10: sí,
0: que ese es lo que acaba a los rivales.
14: Sí.
0: Porque de repente sacan uno que corría bastante y meten uno que corre peor.
10: Y ese va a ser el rival de Bélgica.

0: Pues el jugó Diablos, ¿no?
1: No, fíjate que no. Fue Tecolotes contra Saltillo, que ganó Saltillo. Y Olmecas contra Bravos de León.
0: Que se acabó en la tercera.
1: Que se suspendió en la tercera entrada y a las cinco y media se reanuda el partido. Pero fueron los únicos dos partidos.
0: Pero creo que van a retrasar media hora.
1: ¿Por qué?
0: Porque tienen que esperar que termine el programa.
2: Ah, están escuchando los Olmecas. Sí. Ah, ok. Ah, y ahora, para el domingo, que a las 6 el partido.
1: Van hasta
2: el partido de México, a las 6 de la tarde.
0: Bueno, juegan a las 12.
1: Sí, o sea, ahí no hay más. Ahí tienes que bajar tu horario. Si juegas en la tarde, tienes que jugar como a las 12, 1 de la tarde. Porque ahí no puedes, no puedes programar un partido al día siguiente porque es lunes. O suspender toda la cartera del domingo y jugar dobles juegos sábado o viernes. Sí, juegos, o sea, doble y sencillo.
0: ¿O jugar el domingo a las 12 del día?
1: O el domingo a las 12 del día. Pero lo cierto es que ayer yo cuando revisé dije, ay, solamente dos partidos.
0: Sí, hoy pura doble cartelera.
1: Y
0: hasta Tabasco sin querer queriendo.
1: Y bueno, de lo que puedo comentar del partido de ayer es que Olmecas desde muy temprano se fue adelante en la pizarra, 3-0. Pero en la parte baja de la tercera entrada empezó a atacar Bravos de León, se acercó 3-2. Y se suspende el partido justamente cuando el equipo de Bravos de León está atacando y está amenazando no solamente con empatar la pizarra, sino con ponerse adelante en el partido. Vamos a ver qué sucede en la reanudación. Partido que inicia a las 5:30 de la tarde.
0: Seguramente no abre el mismo pitcher, ¿verdad?
1: No, ya no. No.
0: Difícil,
1: sí. 5:30 de la tarde, partido a 9 entradas o más.
0: Y el segundo a 7.
1: Sí, exacto. Termina el primer partido, 20 minutos de descanso e inicia el segundo, que es, como dice Juan Carlos, a 7 entradas. Así es.
0: Que para mí hubieran... O sea, Martín, no sé, explícame tú qué sabes más y entiende o entiendes menos, o cómo lo que no sabes lo inventas, pero nos sacas de la duda siempre.
1: A ver.
0: Cuando no es partido legal... ¿No se vuelve a empezar el juego?
1: No, es que para esta temporada hubo un nuevo reglamento.
0: ¿Y por qué no me avisaron?
2: Ah, pues no te pasaron el comunicado. El comunicado no te pasó la liga.
0: Espérame darle al presidente de esta liga.
1: Sí, hay un nuevo reglamento de que los partidos tienen que continuar. No, si no son legales, no inicias de cero como en otras temporadas se hacía, sino ahora se reanuda el partido y lo continúas. Está hasta la novena entrada, siempre y cuando el partido se suspenda antes de la quinta entrada. Si se suspende después de la quinta entrada, concluye
0: legal,
1: esa.
0: ¿Es legal?
1: Sí. En la quinta entrada ya es legal y
2: quinta entrada alta, acabando esa entrada.
1: Sí, dependiendo cómo vaya.
0: Si va ganando el local, termina en la parte alta.
1: En la parte alta de la quinta es oficial. Sí, sí. Si va perdiendo el local, entonces hasta en la parte baja de la quinta es oficial.
0: Qué bárbaro, sí.
2: Pero hoy, eminencia, ¿no? Hoy borbotonea el béisbol por donde quiera.
1: Sí.
2: Hay doble jornada.
1: ¿Todo? Hay doble jornada en todas partes. Bueno. ¿Qué más?
2: Los festejos, ¿no? Ayer de...
1: Los festejos.
2: Desafortunadamente, por ahí es la cifra de 4 o 5 fallecidos allá en la Ciudad de México, ¿no?
1: Sí.
2: Por los festejos de...
0: No, lo más preocupante es los que murieron por asfixia.
1: Asfixia, sí.
0: Sí, o sea...
2: Sí, hay una toma que sube un periódico local aquí, de un video, cómo está la gente que ni para atrás ni para adelante, y unos están como aplastados así, ni se mueven, pero... En medio de la gente.
1: Sí, es muy muy feo.
0: Un millón de gente.
1: Imagínate.
0: No.
1: Imagínate.
0: Y es lo que nosotros hemos estado diciendo, ¿no? Que cuidado con los festejos. Sí, es bueno que gana México a todo dar y que por aquí, que por allá. Pero ya esos excesos ya es demasiado. Sobre todo porque lo hacen alcoholizados. Ese es el problema.
2: Dicen que desde las 3, 4 de la tarde estaba eso.
0: Sí, no, el problema es eso, que son alcoholizados y hasta no sé qué otras cosas tengan también por ahí encima, pero pues no se vale.
1: Sí.
0: ¿Quién va a querer que tú te atravieses con tu carro por ahí, te toque esa mala suerte, claro, que te lo estén golpeando, pateando y todo, sangoloteando y
2: No, te lo dejan como una nona.
0: Sí, te molestas y le aceleras y te llevas a 3-4.
2: Y es ese que, de ese que habla Pueblo en Baja California, lo bajaron y le dieron una tunda.
0: Que
2: y ya murió.
0: Sí,
2: de la golpista.

0: Empiezo.
1: También ahí, ¿quién responde?
0: ¿A quién? Si subió un montón de gente.
1: Pero también hay debe de haber videos que están, que debe de salir alguno que lo golpeó.
0: Claro.
1: Sí. Y actuar en contra de eso, también para que la gente lo piense. Es que como no hay consecuencias.
0: Sí.
1: Es como que, no es pasa que
2: los festejos,
1: nada.
2: Los festejos...
1: No sé de qué me acordé, pero no pasa nada.
2: El festejo debe ser moderado, con educación, ¿sí? Con tranquilidad, festejar que ganó una selección. Pero a veces se pasan, y cuando se pasan...
1: Sucede esto. Sí, no, es una desgracia. Y no nada más en este tipo de celebraciones, en muchas, en partidos, en estadios llenos, en bares, en esto que han sucedido, estas desgracias por salir de manera precipitada, han pasado este tipo de cosas. Entonces no se puede, tiene que haber una ley que al que agarren paga el pato por todos. Uh-huh. Así, entonces tú te vas a cuidar.
2: Claro. Y aquí en Tabasco afortunadamente no pasó nada de eso.
0: Fue menor.
1: Sí, bueno, es que la mayoría de los mexicanos no tienen las esposas que tenemos aquí. Te sale sentenciado.
2: Pero ¿sabes qué?
1: Sale sentenciado. No vayas, que me regreses.
2: Pero ¿sabes qué? Yo a lo que me refiero es que el festejo en Tabasco se extendió a los municipios, o sea, en Comalcalco, Paraíso,
1: hubo
2: una gran cantidad de gente que festejó el triunfo de México, así como también en la zona de Los Ríos, en municipios que festejó a lo grande.
1: Me estaba platicando Carla Díaz de allá de Frontera, que en la Glorieta o en la ese del Manatí, en la Fuente del Manatí, allá en Frontera, que ahí se fueron a celebrar y que hasta tarde celebran.
2: También.
1: En serio.
2: Sí. Sí, es que se extendió.
1: No, es que fue muy épico lo que sucedió ayer, ¿no? El asunto del quinto partido era lo que tenía la gente enloquecida, ¿sí? Que y que México está entre los mejores 16 del mundo, ya lo estuvo.
0: En los últimos, ¿qué?
1: En Brasil, en esa
0: 94-98.
1: Es más, en Brasil que lo anunciado 6, lugar.
0: 10, 14, 18. Siete mundiales en entre los 16 mejores.
1: Sí, y en Brasil quedó en el 11º lugar. Yo creo que fue la mejor posición.
2: Hasta ahorita, ¿qué rescatarías tú del mundial? Algo que tú digas, tienen que ver mejor esto, en lugar de decir el quinto partido. O sea, obvio, no al decir, a mí lo que más me llama la atención es que ya llegaste a octavos de final, no, porque en otras ocasiones ya estuviste. Pero ¿qué es lo que más te llama la atención?
1: Yo creo que la sorpresa que nos han dado, no el técnico, los jugadores, que de repente sacaron la casta, porque también habría que reconocer, parecían zombies los ecuatorianos. O sea,
2: se cansaron.
1: No, aparte que no creo, porque Quito está 2000 cacho de metros sobre el nivel del mar.
0: No fue Ecuador, o sea, de sus tres primeros partidos.
1: Sí, no fue diferente. Además de la forma en que juega contra Alemania, sí, no fue
0: diferentísimo.
1: Sí, entonces yo creo que aprovecharon esa sorpresa, que los otros nunca reaccionaron, en una o dos ocasiones nunca reaccionaron, y eso lo aprovechó México muy bien. Quizá no hubo la jugada X que detonara el ánimo de los ecuatorianos, porque cuando ellos de una u otra manera quisieron hacerlo, estuvieron a punto de, pero no lo lograron, ¿sí? Esa salida que hace el Tala, que mi respeto para la parada que hace, pero esa salida que hace sobre el jugador cuando la pelota pasa por un lado de la portería, malísima la salida, malísima.
0: La que toca con...
1: No, que sale el jugador del ecuatoriano, recibe la pelota en el área, el Tala sale, el otro le pega o no le pega bien a la pelota y sale por un lado, que queda ahí tirado el Tala, que se queda tirado.
0: Sí, ya sé.
1: Sí, entonces esa fue una malísima, malísima salida. Y ahora, si el otro le pega bien a la pelota, la mete.
0: Ahora, si lo ponemos así, primer tiempo totalmente México. Y segundo tiempo, la mayor parte la tuvo Ecuador.
2: A ver, sí, México, la mayor parte de México. Pero el gol de Quiñones, yo pienso que le puedes dar el 100% de fabricado a la selección mexicana. No así el segundo gol. El segundo gol
1: nace de un error de la defensa de
2: ¿cómo
1: que,
2: se llama?
1: Y nace de que se equivoca Jiménez, donde la hace media chilena así para atrás. Sí, y el otro se la regresa a Jiménez cuando él va hacia adelante.
2: O sea, quieren salir el equipo ecuatoriano y pierde la pelota, y ahí fabrica México la jugada que concluye en gol. Vamos a hacer una pausa, regresamos.
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4: Son las 5:31.
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2: Bueno, regresamos aquí en Gama Deportiva. El del domingo, el de Inglaterra contra México, será el segundo enfrentamiento que tengan estos dos equipos en Copa del Mundo. La primera vez fue en 1966 con triunfo de los ingleses. Así es, con triunfo de los ingleses 2-0. Sobre México en la fase de grupos. Es el único enfrentamiento en Copa del Mundo. Los demás han sido amistosos.
1: ¿Habrá todavía algún activo ahí?
2: Como aficionados, quizás sí.
0: Sí, algo técnico. Pero ya jugadores. Está difícil.
1: Está difícil.
0: Muy Charlton, que estaba ahí, ya murió.
2: Ajá. Ya murió.
1: Hoy, y con el gol fantasma.
0: Con el gol fantasma que se corona contra Alemania.
2: Otra de las cosas de México que no se le ha hecho mucho énfasis, pero me parece que hay que hacerlo, es que no ha permitido gol.
0: No,
2: son 4 partidos y está a 1 del récord.
1: Y no hubiera sido por Ochoa, el Tala ahorita.
0: Estaba leyendo, Pueblo, en España hablan bien del Tala.
2: Uh-huh.
0: En Francia han estado hablando de Mora.
2: Bueno, en España hablaron excelentemente de Gilberto Mora y confirma, los periódicos de España confirman que hay equipos europeos interesados en Gilberto Mora.
0: Y por ahí hay una entrevista que hacen a varios argentinos y de Mora de maravilla.
2: ¿Sí?
0: Dice, hablan de él y dice que ojalá lo respeten y le lleven su proceso.
2: El único que no hablan bien de México es el técnico de Ecuador, que por cierto ya renunció.
0: Uh-huh.
2: Que dice que México no tiene nivel para un mundial de fútbol. Pues no tenemos nivel, pero te echamos fuera.
0: Sí.
1: Así, sí. A mí, por ejemplo, los de prensa hablan mucho de mí.
2: Ah, sí.
1: Sí, los de aquí, de la prensa.
2: De la prensa.
1: Bastante.
0: Oye, y 2 tabasqueños en el Azteca, ¿no?
1: Sí.
0: Tachi.
1: Sí.
2: Ah, Tachi,
0: y,
2: sí.
0: Y Gallardo.
1: Tachi
0: Gallardo
1: es el más mundialista que todos.
0: No, sí, ha recorrido...
1: El más mundialista que todo está
0: hecho. Ya llevará 2010, 14, 18, 5 mundiales.
2: En Toros de Tijuana, hablando de béisbol, hay un tabasqueño dentro del cuerpo técnico. En la selección mexicana de fútbol, pues hay otro en el cuerpo técnico, otro tabasqueño. Y con los Diablos Rojos del México hay otro tabasqueño en el cuerpo técnico, que es Carlos Sivers.
0: ¿Y en Olmecas?
1: No hay ningún. Nomás en la oficina.
2: Nomás en la oficina.
1: Así es la cosa.
2: Así es
1: la vida de Carlos.
2: Así es. Yo te aseguro que si Tachi hubiese seguido aquí en Tabasco, nunca se hubiesen fijado y no estaría en la selección nacional. Qué bueno que el que lo llevó allá. Ahora, su labor de él es saber mantenerse en la selección.
0: No lo viste ayer.
1: Yo creo que ya está para
0: aburrido. Recoge todas las chamarras y lo llenan de chamarra y todo. Sí. Y al último, bueno, Fidalgo se le entrega doblada. Ahí viene con la chamarra y va y lo saluda el Chaquito. Ahí viene con el Chaquito y viene con tal el chamarral en el Tachi.
1: Sí, no, ya se ha ganado. Yo me imagino que ya hasta se va a jubilar.
2: Sí.
1: No,
2: lo que pasa es que, no, o sea,
1: sí, no creo.
2: Una persona le da el empujón y le dicen, sí, te contratamos. Y a partir de ahí, hay que saberse mantener. Y él lo ha logrado.
0: Digo, algo que no nos interesa, ¿no? Y tampoco decirlo. Pero su sueldito no está algo bajito, ¿no?
1: Sí, no, debe de ganar bien. No, y aparte de su sueldo, yo quiero pensar los seleccionados lo apoyan.
0: Sí, porque, o un bono que le mismo la federación.
2: Tengo entendido que los bad boys, o el que lava la ropa en equipos de béisbol, que ellos no perciben salario. Son los jugadores que le pagan al bad boy por arreglarle el uniforme, lavárselos, etcétera, etcétera, y ponérselos en condiciones para el día del juego.
0: Pero,
2: y los jugadores...
1: Los zapatos,
0: Tachi no es el único utilero, son como 3 utileros.
2: No, sí.
0: Porque
2: no,
0: son
2: sí.
0: las cajas que llevan.
1: No, y además el Tachi, por lo regular, lo mandan con las selecciones. Si no es con la grande, es con la juvenil, mayormente con la otra,
0: o quizá con alguna sub-23 que tenga.
1: Sí, lo mandan.
0: Pero sí, por ejemplo, mantener el zapatal limpio y saber de quién cada cabrón.
1: Sí, no, está complicado, pero sí. Bueno.
2: Pero bueno, pues ahí
1: yo está. A mí anoche me costó un trabajo lavar mis tenis. Pero a ver.
2: Bueno, pues ahí está la selección mexicana y... Pronóstico, Juan Carlos, para el domingo.
1: El domingo, pues gana México. No podemos ir en contra.
2: Gana México.
1: De esa jetatura, pero sí el partido va a estar complicado. Lo mismo dije de Ecuador, pero para mí, Ecuador nunca reaccionó.
0: Nunca reaccionó. Salió muy diferente.
1: Con el tipo partidos. De jugadores que tiene.
0: Sí.
1: O sea, que son garantía en sus equipos. Sí.
2: ¿Tú crees que le haya impresionado a Ecuador el estadio?
1: Yo quiero pensar que los jugadores respondieron a lo que no les cuidó su federación, que no los cuidó, porque ese de haberse tardado tanto tiempo para llegar a México y todo ese rollo ya no es culpa de México ni
0: es de la logística
1: y
0: la organización de la FIFA también, sí. Porque tiene Digo, supuestamente nadie nos recibió en el aeropuerto.
1: Sí, entonces que tiene que ser tu logística, todo lo que tienes que hacer para esto. Y si tu logística no funcionó es porque no se comunicó a tiempo con quien tenía que haber tomado las decisiones. Uh-huh. Así de simple. Y ellos quizá, si esa fue su reacción, decir, bueno, pues mejor vámonos que seguir aquí, ¿no? Porque también, pues México, si hubiera sido muy superior, era para que lo hubiera goleado.
0: Sí, pero el segundo tiempo le dio la iniciativa a Ecuador. Sí.
1: Pero eso es normal cuando vas ganando 2-0.
0: Sí, pero o sea, sí, yo creo que... Y tuvo oportunidad, no tantas las llegadas como el primer tiempo, tuvo menos, pero Ecuador estuvo encima tirando.
1: Ahora, ese centro. Que hizo en el primer tiempo, el que le hicieron a la defensa de México, el túnel que después del punterazo y pasa por un ladito de la portería. Uh-huh. En el primer tiempo.
0: La que sí toca Rangel, la que él le pega mínimo en el guante, que era tiro esquina y que no era tiro esquina.
1: Sí, no.
2: A ver, ¿cómo estuvo eso? Que era tiro esquina y no era tiro esquina.
0: Le pega, le
2: no. Era tiro esquina, pero no lo marcaron.
0: No lo marcaron.
2: Ah, exacto. Así. Así sí.
0: Así sí. Todos los comentaristas dijeron que era tiro esquina porque había rozado el guante.
2: Sí, pero imagínate para que el árbitro, el abanderado se dé cuenta de si la tocaste o no, porque es milímetro lo que haces, y son jugadas que no revisa el VAR. Esas.
0: Sí, ¿no?
2: Uh-huh. Bueno, pues ahí está entonces México. Yo pienso que, ay Diositos, yo digo, va a ser muy difícil, complicado, pero tengo confianza en que avancemos a la siguiente ronda.
0: Yo creo que sí. Hace empate y se van a ir a tiempo extra.
2: Empate
1: ahora,
2: y tiempo extra.
1: Fíjate lo que significa o lo que vale el hecho de que hayas terminado en primer lugar y todo este rollo. Porque ese fue el detalle del México 86, uh-huh, que salió del Azteca.
0: Así es.
1: Ese fue el detalle que se fue de las...
2: Pero fíjate que es cierto lo que dices, tienes toda la razón del mundo, pero aún así yo pienso que México tuvo para ganarle a Alemania en el 86.
1: Claro.
2: Ya en los penales sí, un equipo muy desgastado, otros con mucho miedo de tirar penales pese a la gran experiencia que tenían en el fútbol europeo, y todos saben que a qué me refiero, pero México durante el partido tuvo para ganarle a Alemania en el 86.
0: Y no nos consta ni a nadie, ¿no? Pero, Pablo, lo que dice la película de México 86, ¿no? Que no lo querían tirar.
1: Sí, ¿sí? No, según la película.
0: Según la película, no nos consta. Pero ni consta, yo creo que...
1: Pero porque tú crees que porque te acalambraste no tengas el tiempo suficiente para recuperarte para los penales.
2: No tuviste las agallas para tirar.
1: Por eso, ese fue el pretexto. ¿Sí? Que estoy acalambrado.
2: Ahora, yo te voy a decir una cosa, eso dice la película, pero, digo, los tres vivimos el Mundial del 86, y acuérdense que terminó el Mundial del 86, y el rumor grandísimo fue Hugo Sánchez no quiso tirar el penal.
0: En la película lo dice.
2: Sí,
0: en la misma película, eso, que sí. No lo quería tirar. Sí. O sea, que se estaba haciendo el acalambrado, pues.
2: No es porque lo diga la película, no. Porque en su momento se dijo. Y fue un rumor grandísimo.
0: Ah, bueno, va con lo de Valverde, con Uruguay.
2: Ajá, también.
0: Él tiene contrato y creo que va a una renovación. Y no se arriesgó ahora con Uruguay. Y lo y están en Uruguay criticándolo.
1: Sí, mejor vete al Real Madrid. Sí.
2: Bueno, vamos a hacer una pausa, regresamos.
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4: Son las 5:45. 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

0: Son las 5 con 58 minutos.
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